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Así le ponemos un poquito de ritmo a este día, martes 30 de junio. Se va junio, estamos en Después de Todo, escuchando un poco de la música que nunca pasa de moda. Habíamos escuchado Prince, el grande, sonaba con Kiss, y ahora Michael Jackson hace lo propio con Don't Stop Till You Get Enough.

7 décimas la temperatura en Santiago del Estero. Cielo despejado. Una humedad del 86% con un viento noreste a 4 kilómetros por hora y una visibilidad de 10 kilómetros. Para mañana miércoles, ya miércoles primero de julio, 3 grados la temperatura, la mínima y una máxima de 13. Mañana sí, frío, frío, el día va a arrancar. Y ojo, porque el jueves hay pronosticado una mínima de 1 grado, así que seguramente la sensación térmica va a estar por debajo de los 0. Vamos a seguir recorriendo un poco de la música que nunca pasa de moda y va a empezar a sonar el grande, por supuesto. Estamos hablando de Queen y Another One Bites the Dust.

letra, Kravitz transmite un mensaje de resistencia y esperanza en el amor. Incluso cuando se enfrentan tiempos difíciles, la repetición de la frase que da título a la canción enfatiza la idea de que no se debe renunciar al amor hasta que realmente haya terminado. Lenny Kravitz, que es reconocido por su estilo que fusiona elementos del rock, del soul, del funk y del reggae, en esta canción tiene un estilo musical que complementa la temática con una melodía suave y un ritmo que evoca sensación de reflexión y determinación. Una canción de 1991 que se convierte en un éxito y es considerada una de las más emblemáticas del artista. Recuerda que estás en AM890, FM88.1, estás en la radio de los santiagueños y seguimos haciendo un pequeño recorrido por la música que nunca pasa de moda. Aquí en esto que se llama Después de Todo y estamos hasta las cero haciéndote compañía. Personalmente la onda, el ritmo, la música, todo de él. Estamos hablando de Bruno Mars y nos vinimos más aquí, más actual, a levantar un poco el ritmo en esta noche. I Just Might.

Estamos entonces en Después de Todo con un artista que siempre sabe cómo hacernos bailar. Estamos hablando de Bruno Mars, a su estilo más clásico, el regreso de él al modo funk, soul y ese aire retro de los 70, que ya es su marca registrada. En esta canción habla de un flechazo en la pista de baile, él queda cautivado por la chica y le pide al DJ que siga poniendo la música, porque si baila también como luce, quizás haya encontrado al amor de su vida.

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Y ustedes en sus casas seguramente están disfrutando del ritmo de la mano de Bruno Mars cuando pasan 56 minutos de las 22. Acabo de pispear, tan retro el término de ella. Pero bueno, sí, acabo de pispear un tema que a mí personalmente me encanta y lo voy a repetir, lo voy a poner y suena así. ¡Nah! Impresionante. La declaración de amor de mano, entonces, de estos grandes, estamos hablando de Charles y Eddie. Would I lie to you? ¿Te mentiría? ¿En serio? ¿Crees que te mentiría? Esa sería la pregunta.

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Si arrancamos una nueva hora en este Después de Todo, cuando pasan 8 minutos de las 23. 30 de junio es el día, estamos a día martes, estás en AM890, FM88.1 y estamos escuchando, por supuesto, Michael Bolton, que nos pregunta cómo se supone que va a seguir sin ella. Él está desesperado, con el corazón roto, y no está entendiendo cómo va a ser. Bueno, ¿para qué seguir hablando cuando está empezando a sonar este temazo? Estamos entrando en un trance romántico. ¿Qué decirles cuando un hombre ama a una mujer?

Increíble, así sonaba Michael Bolton y Seal cantando este gran, gran tema que sonaba cuando pasan 14 minutos de las 23. Estamos aquí en Después de Todo. Habíamos previsto hacer una cobertura, una transmisión del partido México y Ecuador que se dilató. Por eso estamos aquí en nuestro horario habitual haciendo recorrido por los clásicos como este que empieza a sonar ahora. Bueno, conténganse porque es fuerte lo que va a empezar a sonar. Estamos hablando de Simple Red, If You Don't Know Me By Now. Si no me conoces hasta ahora, entonces no me vas a conocer nunca. Así lo dice el Simple Red y lo empezamos a disfrutar de esta forma. 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

Bread in my face, le dice, te siento cerca, tu cuerpo también. Pero él dice si es un tonto o no, se pregunta por creer que es merecedor de ella. Un tonto por creer, entonces, porque él lo que se pregunta es si tiene algo para ofrecer. Estamos hablando de una canción, estamos hablando de Patrick Swayze, estamos hablando del gran protagonista de la película Ghost, La Sombra del Amor, que también brilla como cantante en este clásico cuando pasan 25 minutos de las 23. También toca temas como el envejecimiento y la pérdida de la juventud, como se ve en la línea I look in the mirror and all I see is a young old man with only a dream. Sugiere que el narrador está lidiando no solo con el amor no correspondido, sino también con la conciencia de su propia mortalidad y del paso del tiempo. Un temazo que suena aquí en AM890 FM88.1, en Después de Todo, el lugar de la música que nunca pasa de moda. Así pasan 26 minutos de las 23. Te comento que México acaba de meter gol. Le gana 1-0 a Ecuador cuando están a los 23 minutos del partido. Y empieza a sonar de fondo Baby Come Back, Player.

vuelve. Échame toda la culpa a mí, yo estaba equivocado y no puedo vivir sin ti, lo dice Player, entonces debe ser cierto. 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

me pregunta por Cucaracha si creo que va a volver. No sé si vuelve. Hay veces que ni siquiera la mejor canción, la mejor declaración de amor logra que vuelva, pero uno está ahí para intentarlo y para lograr que todo funcione. Así también entonces lo dice Missing You, Shawn Waite. Él niega que extraña, pero sinceramente esta canción es una declaración de amor en donde le dice que realmente no puede estar sin ella. And it's my heart that's breaking. 22 minutos pasan de las 23 y él nos dice: no te extraño para nada. Y se quiere autoconvencer, pero bueno, no sé si lo va a lograr.

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21 minutos pasan de las 23, estamos llegando prácticamente a lo que sería el final de este Después de Todo de día, martes 30 de junio. Mañana julio arranca, ya arrancamos la segunda parte del año. Y lo despedimos con buena música este junio. Porque va a sonar ahora George Michael con One More Try.

balada poderosa le permite a George Michael mostrar su rango vocal y su capacidad para infundir emoción en cada palabra. Es una canción que se convierte en un éxito en la década del 80 y sigue siendo una de las más destacadas de su carrera.

comento que terminamos este día con 10 grados de temperatura en un cielo despejado, 89% la humedad, un viento noreste a 4 kilómetros por hora y una visibilidad de 10 kilómetros. Mañana miércoles, todos a arrancar, Julio, bien abrigaditos, una mínima de 13 y una máxima de 13. Va a ser un día donde durante toda la jornada va a estar bastante fresco, sin probabilidad de precipitaciones. Y ya el jueves, ahí sí, a emponcharse, a poner el cancán, la camiseta térmica, porque un grado, la mínima y una máxima de 10. Arrancó Julio y se vino el frío para quedarse, aparentemente. Pilar Ábalos es mi nombre y ha sido un placer acompañarlos en esto que fue después de todo a M890 FM 88.1. Y los dejo en compañía de la música. Empieza Factor Trasnoche, canciones que de noche suenan mejor para hacerles el aguante a todos aquellos noctámbulos que disfrutan de la buena compañía. Mientras, no sé, mientras pasan el tiempo, mientras piensan, mientras analizan, suspiran, mientras toman un cafecito, unos mates, leen un libro. La radio siempre haciéndote compañía para mañana arrancar una nueva jornada a partir de las 6 a.m. con A Primera Hora. Que tengan una excelente noche, un gran descanso. Gracias a todos por estar ahí, por hacerme compañía.

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0: Hola, ¿cómo les va? Bienvenidos, muy buen día. Estamos comenzando este nuevo episodio de A Primera Hora cuando han pasado 11 minutos de las 6 de la mañana. Bienvenidos a la realidad, bienvenidos a la información, bienvenidos al entretenimiento. Nancy, ¿cómo te va? Bienvenida vos también, buen día.
1: ¿Cómo te va, Víctor? ¿Cómo estás? Buen día, buen día, buen día, buen día para todos nuestros queridos amigos, para todos nuestros madrugadores. Muy buenas y frescas mañanas.
0: Exactamente, mañana fría, pero no la sentí tanto.
1: Claro, como no tanto.
0: Ayer y antes de ayer.
1: Exactamente, tienes razón. Y bueno, no estamos, el cuerpo al menos no está tan equivocado, ¿no? Porque tenemos 12 grados dos décimas de temperatura.
0: Bien,
1: tranquilo. Ah, bueno, tranquilo, sí. Tranquilo nomás. Sí hay un poquito de viento del sector noreste a 4 kilómetros por hora, así que bueno, el cielo está cubierto y por eso es que, bueno, no está haciendo frío.
0: Sí, bueno, igualmente lo que comentábamos ayer, Nancy, que promediando el fin de semana y la semana próxima vamos a tener ahí sí un ingreso de ola polar y sentiremos los santiagueños como gran parte del país frío intenso durante todo el fin de semana.
1: Exactamente, va a ser mucho frío, ¿sí? El día más frío, los días más fríos de esta semana hasta llegar el domingo van a ser el día viernes con una mínima de un grado.
0: ¡Ay, mamita querida!
1: Sí, una mínima de un grado y una máxima de 12 grados, o sea, la máxima será la mínima que estamos teniendo hoy.
0: Claro, exactamente.
1: Para el día
0: sí será frío.
1: Va a ser frío el viernes, atención. El día sábado vamos a tener una mínima de 2 grados y una máxima de 14 grados, o sea, un changuí, nada más.
0: Claro, va a subir un dos décimas la máxima.
1: Ahí, nada más. Y para el día domingo, una mínima de 3 grados y una máxima de 16 grados.
0: Pero
1: la mínima va a ir en aumento el día lunes y el martes con 7 de mínima, lunes y martes 7 de mínima, y máximas para el lunes y el martes de 15 grados solamente.
0: Muy bien, perfecto. Bueno, vamos a tener que prepararnos para los próximos días para esta ola polar que ingresa. Y mientras tanto, si vos estás en tu casa todavía sin haber salido a cumplir con tus obligaciones, salí abrigado. Por más de que nosotros digamos que se siente menos el frío que el lunes y el martes, salí abrigado porque hay que prevenir las enfermedades, las afecciones respiratorias por el frío intenso que estamos sintiendo los santiagueños.
1: Además, también tengamos en cuenta que, bueno, para el día de hoy, miércoles, bueno, estamos recibiendo el mes de julio. Sí, estamos dando la bienvenida. Llegó julio, abran la puerta.
0: Y después viene Agostini.
1: Claro, después viene Agostini con todo.
0: Ya
1: está. Sí, Agostini viene con todo el ritmo. Bueno, pero estamos en julio, Bienvenido mes de julio, el séptimo mes del año, que nos recibe con la probabilidad de lloviznas y lluvias aisladas para todo el día.

0: Bien.
1: Así que hay entre un 10 y un 40% de probabilidad para que hoy por la mañana tengamos lloviznas, por la tarde tengamos lluvias aisladas, entre un 10 y un 40% también. Para la noche, entre un 10 y un 40% de probabilidades de lloviznas para el día de hoy. Y habíamos dicho, hoy es un día bastante frío. La mínima va a ser de 10 grados y la máxima será de 14 grados solamente.
0: Bien, perfecto. Maxi Reyes está en la operación técnica, dirección de cámaras. Mara Ledesma es nuestra productora. Javier Díaz Sandoval es nuestro cronista en la calle, que en instantes seguramente vamos a tomar contacto con él. Y por otro lado, Coordinación General de Radio LB11, la señora Claudia Nazar. Nuestros nombres, quienes estamos al frente de las cámaras y de los micrófonos, pero que sin todos ellos no, esto no sería posible. Nancy Urquiza y Víctor Gauna, les damos bienvenidos nuevamente a todos ustedes a comenzar esta mañana informativa.
1: Así es, bueno, con todas las ganas, con toda la fuerza, vamos hasta las 8:30 con A Primera Hora, el programa de noticias a través de la radio de los santiagueños.
0: Exactamente, ¿y por dónde nos pueden escuchar, Nancy?
1: Exactamente, estamos a través de AM890, estamos en FM, frecuencia modulada 88.1 MHz, estamos en www.radiolb11.com.ar y en su teléfono celular con la aplicación de Radio LB11.
0: Y recuerden que nos pueden ver y escuchar en nuestros dos canales de stream. Estamos hablando de @radioLB11 y @multistream. Allí son las dos plataformas donde pueden ingresar y pueden vernos y escucharnos desde cualquier punto de la provincia, desde cualquier lugar del país o cualquier lugar del mundo.
1: Bueno, no se olviden de comunicarse con nosotros. Estamos comunicados a través del 154-030-080, ese es el número telefónico. Así que bueno, ya están los madrugadores con los mensajes también.
0: Muy bien.
1: Muchísimas gracias a Gesualdo, gracias Lucía. Hola Lucía, ¿cómo te va? Buen día, muchas gracias por comunicarte con nosotros.
0: Juan Ábalos también, ya. Juan Ábalos es del Club de los Madrugadores y ¿también? Tempraneros. Todas las mañanas nos envía sus saludos. Gracias, Juan, porque nosotros nos nutrimos de todos los saludos de la gente que nos quiere, que nosotros queremos, más allá que por ahí no nos conocemos personalmente.
1: Claro.
0: Pero esto que es la magia que tiene la radio, ahora sumado el stream, puede hacer que generemos esa conexión, esa sinergia entre nosotros que estamos haciendo aquí el programa y ustedes que están del otro lado. Juan Ábalos, muchísimas gracias. Nos dice, buen día, Víctor y Nancy. Buen miércoles e inicio de julio. Muchísimas gracias, Juan Ábalos, que como todos los días está con nosotros.
1: Exactamente. Bueno, muchísimas gracias. Gracias por estar, Juan, presente, como siempre, ¿no?
0: Sí.
1: Es impecable como tempranito nomás ya está él también arrancando junto con el streaming, ya mandando mensajes. Muchas gracias. Bueno, a ver, para el día de hoy tenemos varias cosas para poder comentarles, entre esas que, bueno, que siempre los estamos esperando. Primero y principal, siempre los estamos esperando porque ustedes son los protagonistas de este programa.
0: Muy bien, queridos amigos, vamos a ir adelantando algunos de los temas que vamos a proponerles en la mañana de hoy. Vamos a estar conversando con el doctor Nahuel Padilla, él es abogado, y vamos a conversar con él con lo que tiene que ver con la gran cantidad de accidentes de tránsito que vamos viendo e informamos, lamentablemente. Se engrosa la lista de víctimas fatales en accidentes de tránsito en Santiago del Estero, pero ¿qué tenemos que saber al momento de tener un accidente, ¿no? ¿Qué papeles tenemos que tener? ¿Cómo tenemos que reaccionar? ¿Cómo tenemos que accionar? Bueno, todos los detalles precisos, justos y necesarios los vamos a tratar con el doctor Nahuel Padilla. Bien. Luego, más tarde, vamos a estar conversando con el doctor Franklin Moyano, abogado, porque ayer hubo una nueva audiencia con respecto al tema del matrimonio de esta familia que fue arrollada, embestida, por un móvil de la USAR, ¿sí? Un móvil policial. Esta información la dábamos mientras estábamos haciendo el programa. Esos temas y muchos más los vamos a estar tratando hoy en este nuevo capítulo de A Primera Hora.
1: Así es, Bueno, esperamos su mensaje, esperamos, por supuesto, también los comentarios en nuestro stream, esperamos los likes y, bueno, y por supuesto, la campanita, ¿sí? Para que se suscriban a nuestro canal de streaming también. Bueno, estamos en el 154-030-080.

0: El número telefónico para esta mañana.
1: Muy bien, queridos amigos, ya está hecha la propuesta, la consigna de poder compartir con todos ustedes esta nueva mañana. De 6 a 8:30 AM, somos tu mejor opción para comenzar el día bien informado. Todo lo que tenés que saber antes de salir de casa pasa por ¿dónde, Nancy?
0: Pasa por Radio LB11, por a primera hora.
1: Exactamente. Quédate con nosotros, vamos a escuchar buenas canciones y después regresamos con más información y noticias.

0: Muy bien, 25 minutos de las 6 de la mañana, vamos a ocuparnos, Nancy, de lo que tiene que ver con la política y la causa por los fajos de los dólares, los videos de los allanamientos en la casa de Jessica, Sirio Nordelta. La justicia avanzó sobre uno de los principales interrogantes de la investigación por los videos en los que se ve a Jessica Sirio contando fajos de dólares. En un allanamiento realizado en la casa que la modelo compartía con su expareja, Elías Pichirilo, en Nordelta, los investigadores comprobaron que ese inmueble no fue el lugar donde se grabaron las imágenes, por lo que ahora la pesquisa continúa enfocada en la vivienda de San Vicente que Sirio compartía con Martínez Aurralde. El procedimiento fue ordenado por el juez federal de Lomas de Zamora, Luis Armela, con el objetivo de establecer el origen de los videos que se incorporaron a la causa por presunto enriquecimiento ilícito y lavado de activos. Los agentes tomaron medidas del vestidor de la propiedad y realizaron registros fotográficos para compararlos con las imágenes difundidas en los últimos días. Las imágenes a las que se accedió algunos medios en la capital federal demuestran que no se trata del mismo lugar en donde se habrían tomado las imágenes. La inspección permitió descartar que el vestidor de la casa del Nordelta sea el que aparece en los videos. El operativo no tuvo como finalidad determinar si allí estaba el dinero registrado en las grabaciones, sino verificar si ese ambiente coincidía con el escenario donde fueron filmadas. Entonces, aquí, atando cabos, empezamos a tener en cuenta, y la justicia, obviamente, y por ende la investigación que se está llevando a cabo por el caso de los fajos de dólares, de que el dinero de denominación estadounidense no estaba en la casa que compartía Jessica Sirio con su última pareja, que es Elías Pichirilo, sino aparentemente sería en la casa de su primer matrimonio con Martínez Aurralde. Más complicado, el hombre fuerte del kirchnerismo de Lomas de Zamora, que tuvo esa relación con Jessica Sirio y que se terminó después, ¿se acuerdan?, cuando sacudía el tablero político las imágenes con Sofía Clerici en el yate. ¿Se acuerdan? Bueno, después de eso viene la debacle de Martínez Aurralde, no solamente en el ambiente político, sino también en su relación con Jessica Sirio.
1: Exactamente. Bueno, con respecto a este tema, ¿qué es lo que pidió Pichirilo?
0: Sí.
1: Pidió el cese de prisión preventiva y que se...

0: destrabe la inhibición sobre sus bienes.
1: Bien.
0: Bueno, porque hay un pequeño desfasaje en esa investigación, en donde, bueno, el dinero no fue en la casa que comparte con Pichirilo, sino con Martín Insaurralde. Entonces ahora Pichirilo pide el cese de prisión preventiva y que se destrabe la inhibición sobre los bienes. Bueno, vamos a ver cómo avanza esta causa también, ¿no? Porque esto es a nivel nacional, también tiene que ver con este desvío de fondos y muchas cuestiones que hacen a los que han sido funcionarios.
1: Claro, exactamente. Bueno, vamos a Venezuela, sí, a una semana del doble terremoto. Recordemos que hoy se cumplen 7 días de este lamentable sismo que sacudió a Venezuela y que sumió a los venezolanos en el miedo, a la desesperanza, y afortunadamente, por otro lado, hay que destacar que muchos en el mundo están solidarizándose con Venezuela en este momento tan, pero tan doloroso que vive este país. Tengamos en cuenta que Venezuela mantiene la búsqueda de sobrevivientes entre escombros en medio de una crisis humanitaria, y a medida que vamos avanzando en los días, las cifras de muertos, desaparecidos y heridos va escalando. Con un saldo oficial hasta ahora de 1.943 muertos, 10.571 heridos y más de 50.000 desaparecidos, el país caribeño continúa las tareas de rescate con miles de socorristas venezolanos y equipos, como te decíamos, de más de 30 países. Venezuela cumple hoy, miércoles, una semana desde el doble terremoto que devastó amplias zonas del país, con un saldo oficial hasta el momento de 1.943 muertos. Mientras continúan las operaciones de búsqueda y rescate, y organismos internacionales alertan sobre el agravamiento de la crisis humanitaria, las tareas de rescate continúan con la participación de miles de socorristas venezolanos y equipos enviados por más de 30 países. Aunque el paso de los días reduce las posibilidades de encontrar personas con vida bajo los escombros, este martes un niño de 3 años fue rescatado con vida gracias al trabajo de un grupo de rescatistas jordanos, uno de los pocos hallazgos que renovó momentáneamente la esperanza de familiares que aún esperan noticias de sus seres queridos. Recordemos, Nancy, que a medida que van pasando los días, la crisis humanitaria se va acrecentando en Venezuela, pero por otro lado también la crisis sanitaria, sí, porque tengamos en cuenta que ahora, en la reconstrucción de Venezuela, durante la búsqueda de las víctimas o de sobrevivientes, también tendremos que ver el tema sanitario, las infecciones, el sistema sanitario que no da abasto, sí, la falta de energía eléctrica en muchos sectores de Caracas y zonas aledañas, la falta de refrigeración para poder mantener alimentos o medicamentos.
0: Y la falta de comida para los sobrevivientes.
1: La falta de lugares de contención para los sobrevivientes. Tengamos en cuenta lo que nos decía la enfermera ayer que conversaba con nosotros, que la verdad un testimonio súper valioso, más allá de las interferencias en la comunicación. Había gente que estaba durmiendo en las calles y había llovido el lunes por la noche.
0: Claro.
1: Entonces,
0: estaban en la intemperie, no hay refugios, no hay lugares que en donde puedan hacer un centro de refugiados, no hay.
1: Exactamente. Lamentablemente la situación se va empeorando en Venezuela, como les decíamos, muchos venezolanos a la intemperie, durmiendo en plazas, en parques, y esta situación seguramente va a ir escalando mientras, obviamente, llega la ayuda humanitaria desde diferentes partes del mundo.
0: Una frase desgarradora para mí en esta mañana es: agarramos las sobras de los militares, en referencia a la falta de comida para los sobrevivientes de estos terremotos. Y la ONU está calculando 7 millones de damnificados, daños materiales por 6.700 millones de dólares, 6% del PBI del país petrolero, un país tan rico, ¿no? Pero tan empobrecido. En el estado de La Guaira y la zona cero de la tragedia, decenas de miles de personas quedaron en la calle, como lo decías, Víctor, y la escasez de comida es generalizada. Los servicios básicos se han paralizado, la conectividad está interrumpida, advirtió el martes el alto comisionado de las Naciones Unidas para los Refugiados, que es ACNUR. Sí, ACNUR, que venía haciendo una campaña con los ponchos azules, ¿sí? Es más, yo soy poncho azul también, siempre colaborando con ACNUR, y en estos días me llegaron las notificaciones, todo lo recaudado, desde el terremoto para acá, todo lo recaudado por la gente de ACNUR es precisamente para los sobrevivientes de Venezuela,
1: Muy
0: del
1: bien.
0: terremoto en Venezuela.
1: Perfecto. Saludamos a los arquitectos. Hoy es Día del Arquitecto, a todos los arquitectos
0: Bien.
1: es su día. Día también del ingeniero químico. Un
0: Muy
1: saludo muy grande también
0: bien.
1: para ellos. Y hoy también es Día del historiador. Así que un saludo muy grande a los historiadores en su día.
0: Bueno, en Santiago del Estero tenemos historiadores de prestigio, ¿sí? Así que vamos a saludar a todos ellos, que son los que, gracias al gran trabajo de investigación que han hecho los historiadores en Santiago del Estero, es que hemos podido determinar una fecha de la fundación de nuestra madre de ciudades, ¿no? Y hablando de esto, que es muy importante porque hoy es 1 de julio, comienza el mes de los festejos de la fundación de nuestra madre de ciudades, ¿no?
1: Muy bien, perfecto. Un saludo a todos ellos. Vamos a ocuparnos de la economía. ¿Cómo sigue la economía? ¿Se espera el repunte de los sectores perdedores para llegar a un crecimiento del 3% en el 2026? El serrucho, que describe el comportamiento de la actividad económica en el primer cuatrimestre, tendría o tendería a desaparecer a medida que pasen los meses. La expectativa es que la recuperación se empiece a sentir en más sectores a partir de la baja de la inflación y la gradual recuperación de los salarios. La actividad económica registró contracción del 1,5% en el mes de abril respecto de marzo, según el estimador mensual de actividad económica EMAE, interrumpiendo la senda de recuperación que había mostrado en el mes de marzo. El dato representa el primer retroceso mensual de magnitud en varios meses y refleja una desaceleración en el ritmo de crecimiento de distintos sectores de la economía, en un contexto marcado por el endurecimiento de las condiciones financieras, el menor dinamismo del consumo y una recuperación aún heterogénea entre los distintos sectores. Recordamos entonces cómo sigue la economía después de la caída de abril que divulgó el INDEC. Se espera que el mes de mayo arroje una mejora de una magnitud similar y se proyecta una inflación inferior al 2% para el mes de junio, ayudando al repunte.
0: Bien, bueno, decíamos, estamos arrancando dándole la bienvenida al mes de julio y como hace un ratito en el bloque, en los comentarios anteriores hablábamos de la festividad de nuestra madre de ciudades, la fecha esperada es el día 3 de julio, el viernes, que va a ser el lanzamiento de la feria artesanal, una feria que va a durar casi prácticamente un mes, es la feria más larga en duración, en tiempo, en todo el país. En el predio de Changolandia, que es el predio elegido con mayor amplitud, que se va agrandando mucho más año tras año, en la zona del Parque Aguirre, lugar de reuniones de todos los santiagueños, ya se está preparando para habilitar una nueva edición de la esperada muestra que es la Feria Artesanal, una inauguración institucional que está prevista para el viernes 3 de julio al mediodía con la asistencia de funcionarios municipales, provinciales y de todos los vecinos, porque para nosotros, los vecinos de Santiago del Estero, está programada precisamente esta gran feria que va a tener muchos atractivos, entre ellos la pantalla gigante para ver los partidos del Mundial también, no solamente cuando juegue la selección, sino cuando haya partidos, bueno, vas a poder disfrutar, vas a tener un escenario como todos los años, un escenario muy bonito, bien preparado en cuanto a sonido. Y también el streaming de la Municipalidad de la Ciudad Capital para poder disfrutar a aquellos que están trabajando y que no pueden ir en determinado horario, para disfrutar de todos los shows en vivo que se van realizando todos los días en la Feria Artesanal. Y además, más de 600 stands que son los que van a estar participando de esta feria para que la gente pueda disfrutarlos, conocer el gran trabajo que hacen los artesanos de Santiago del Estero y de todo el país.
1: Bueno, ¿te acordás que el día lunes, cuando comenzábamos la semana, cuando veníamos del triunfazo de la selección argentina, decíamos, che, la feria artesanal se inaugurará como todos los años por la tarde, el viernes?
0: Claro.
1: Entonces era la gran duda, porque además también recordemos que Los comercios ya anunciaron

0: que claro. van a tener un horario flexible.
1: Hasta las 6:30 de la tarde nada más van a atender.
0: Exactamente. Hay algunos comercios que van a atender horario corrido. Sí. Para poder liberar a sus empleados y los propietarios también poder alentar a la selección argentina. Bueno, en este caso, el municipio de la ciudad capital ha decidido realizar, ha atinado a realizar la inauguración oficial al mediodía.
1: Bien.
0: Aparte es más lindo, al mediodía,
1: 12:30, especial, ¿sí? O sea, especial.
0: Quedás ahí después a dar una vuelta a comer algo.
1: Claro, exactamente. Claro. Así que bueno, está bueno y si hay sol mucho mejor, ¿eh? Sí. Se pone linda la feria cuando hay sol.
0: Totalmente.
1: A mí me encanta. Así que bueno, la oportunidad va a contar con la participación de muchos emprendedores, no se olviden, para poder yo, el año pasado me compré ya una bombilla, muchas cosas para mi casa.
0: Bien.
1: En la feria artesanal, porque tienen precios muy buenos también.
0: Bueno, queridos amigos, nuestra producción ya está con el sondeo de opinión, ¿sí? Con la consigna de cada mañana en nuestro canal de stream. En el margen derecho, debajo del chat, allí pueden ingresar y pueden elegir una de las opciones del sondeo de opinión que tiene nuestra producción para todos ustedes. Vamos con la pregunta.
1: A ver.
0: Si pudieras fichar a una figura de otra selección, ¿a quién sería? La primera, Mbappé. La segunda, Vinicius. La tercera, Haaland. Y la cuarta, Lamine Yamal. ¿Sí?
1: Bien.
0: Si pudieras fichar a una figura de otra selección, ¿cuál sería? La primera opción, Mbappé, Vinicius, Haaland o Lamine Yamal. ¿Sí? Son las opciones que lanza nuestra producción en el sondeo de opinión que tenemos para esta mañana de miércoles, 1 de julio, la mitad de la semana y un mes que se viene con muchas actividades, como decían.
1: Bueno, muy bien, entonces. ¿A quién convocarías?
0: Yo a Haaland.
1: Bien, bien, Haaland.
0: No comulo con Mbappé. Mbappé es un buen tipo, ¿no? Pero no sé. Ronaldo, por ejemplo, no me gusta.
1: No,
0: por su rivalidad con Messi.
1: Sí, claro, no, aparte que es un hombre con un carácter muy
0: frío,
1: muy especial.
0: Vinicius, bueno, brasilero, viste la rivalidad que tenemos con Brasil.
1: No.
0: Y Lamine Yamal me parece que todavía le falta carrera, es muy chico, ¿no?
1: Sí.
0: Muy buen futbolista.
1: Por eso me gusta más Yamal.
0: Sí.
1: Creo que por ahí el tema de la juventud, piernas fortalecidas y todo lo demás podría hacerle bien a la selección.
0: Bueno, a mí Haaland, además la sangre vikinga, ¿viste?
1: Totalmente.
0: El festejo de los noruegos, la gemada,
1: para
0: está tremenda.
1: Recupero de pelotas aéreas y demás, está buenísimo. Haaland, buena gente.
0: Sí.
1: Compañero de Julián Álvarez.
0: Claro, exactamente. Claro,
1: exactamente, sí. Así que bueno. Podría ser, me inclino más por Haaland y por
0: Claro, entre todas las opciones que tenemos allí en el sondeo de opinión, que ya está obviamente en nuestro canal de stream.
1: Exactamente. Bueno, a ver, los amigos que se están comunicando con nosotros, que nos dejan los mensajes, como siempre, hola Melina, ¿cómo estás Melina? Que nos dice por acá, desde Wilmer, los estamos escuchando mientras estamos trabajando con los panificados para Lola Romano, Paola y Melina Ayunta, les mandamos un beso enorme para ellos.
0: Muy bien, un beso enorme para las chicas que están trabajando en la panificadora.
1: Exactamente. Jesualdo Vargas nos deja el mensaje, muy buenos días, buen miércoles para todos ustedes. Un gran saludo para mi pago, son 3 jazmines, aquí estamos trabajando, gracias a Dios, ya falta poco para salir, bonito día, muchas bendiciones para ustedes, muchas gracias Jesualdo, un beso enorme, ¿sí? Bueno, Lucía, que bueno nos saludaba temprano y nos dice, aquí ya escuchando el programa en Caspi, Corral, Departamento Figueroa, que tengan un buen comienzo de mes de julio. ¡Vamos, Julio! Amigos de todas las mañanas, los quiero. Bueno, quisiera saludar a mi sobrinita, que hoy está cumpliendo años. Sus pícaros 5 pirulos de vida. Bueno, feliz cumpleaños. Se llama Maya Cardoso, ¿sí?
0: Bien.
1: Maya, te mandamos un besito, te queremos mucho. Bueno, feliz cumpleaños, que la torta sea grande, los regalos sean muchos y que el amor en tu vida nunca falte. Sí, Maya Cardoso, un beso enorme. Es de Caspi, bueno, le desea lo mejor para ella, nosotros también.
0: Bien.
1: ¿Sí? Nosotros también. A mí me encantan los cumpleaños, no sé si te diste cuenta.
0: Sí, totalmente.
1: Soy muy cumpleañera, es más, estoy sufriendo porque todavía, bueno, el operador aquí no me puso el cumpleaños, pero no importa. Bueno.

0: Tengo por acá un mensaje y la frase.
1: Bien, vamos, Hugo Fuerolas.
0: Vamos. No somos perfectos, pero siempre habrá oportunidad para ser mejor.
1: Bien.
0: Me encantó.
1: Muy bien.
0: Muchas gracias, mi querido Hugo. Un beso enorme para ti. Gracias por estar con nosotros. A su querido Kemili, lo saludamos también. Toda la gente de APH y un saludo para los madrugadores.
1: Muy bien. Vamos a ocuparnos de la noticia local porque realizaron un operativo de ablación de órganos en el Hospital Regional con la participación de un equipo del Hospital Garrahan. Un importante operativo de ablación de órganos se llevó a cabo durante la mañana de ayer martes con la participación, como te decíamos, de un equipo mixto entre el Hospital Regional y el Hospital Garrahan de la Capital Federal y de especialistas provenientes de otro centro de salud cuya procedencia no fue informada oficialmente. El procedimiento requirió un amplio despliegue logístico y sanitario coordinado entre profesionales del Hospital Regional, personal del SEACE, efectivos de la Policía, el Ministerio de Salud y el CAICE, quienes trabajaron de manera conjunta para garantizar el éxito de la intervención y el posterior traslado de los órganos. Una vez finalizada la ablación, los órganos fueron enviados a los destinos previamente establecidos, donde serán implantados en pacientes que se encontraban en lista de espera. Este tipo de operativos demanda una coordinación precisa entre los distintos organismos involucrados, debido a los estrictos tiempos que exige el proceso de preocupación, de procuración y traslado de órganos, con el objetivo de maximizar las posibilidades de éxito de los trasplantes y brindar una nueva oportunidad de vida a los receptores.
0: Bien, bueno, vamos reiterando la temperatura en estos momentos, 12 grados dos décimas, el cielo está nublado en Santiago del Estero, 46 minutos han pasado ya de las 6 de la mañana. ¿Nos vamos a una pausa?
1: Vamos a hacer una pausa.
0: Una pequeña pausa solamente, ya volvemos con más a primera hora.
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0: Muy bien, han pasado 51 minutos de las 6 de la mañana. Tenemos información, Nancy, ¿se te parece?
1: Sí, estamos con información. Primero voy a la información local, que bien. Tiene que ver con la página web del Nuevo Diario, el portal digital del Nuevo Diario de Santiago del Estero. Conmoción en la ciudad capital porque un alumno de 14 años ingresó a la escuela con un cartucho de escopeta en bien. La mochila. El caso generó preocupación en la comunidad educativa y quedó bajo investigación judicial. Tengamos en cuenta que este año habíamos arrancado el ciclo lectivo ya con novedades, primero con el reto viral, las escrituras en las paredes, en los baños de los colegios, y bueno, eso despertó las alarmas de toda la comunidad santiagueña y argentina, porque fue una réplica en muchas provincias. Sí. Y en este caso volvemos a un caso similar, pero por supuesto que inmediatamente también despierta alarmas, porque no es común que un niño lleve un cartucho de escopeta en su poder, y esto, bueno, por supuesto, preocupa a las autoridades del establecimiento. Esto fue cerca de las 11:20 de la noche en la Escuela La Brasa, ubicada en la calle 59, en el barrio Ejército Argentino. Y de acuerdo con el reporte, el elemento fue detectado por personal del establecimiento educativo, lo que motivó la inmediata intervención de la policía. Y en el lugar se procedió al secuestro de este cartucho de escopeta calibre 16, de color rojo y sin percutar, que se encontraba en el poder de este menor. Una situación que fue comunicada a la comisaría comunitaria número 11, intervino en el caso. Este alumno, al ser menor de edad, por supuesto, no se puede dar la identificación, pero que se domicilia en el barrio Juan Díaz de Solís. Hay una asesora pedagógica que también está interviniendo en este caso para hablar con, no solamente con este niño o joven de 14 años, sino también para asesorar al establecimiento educativo sobre cuál es el procedimiento y cómo se continúa en este tipo de casos.
0: ¿No? Bien, perfecto.
1: Así que tengamos en cuenta, aquí no estamos hablando solamente de una travesura, sabemos cuál

0: es la realidad de nuestros jóvenes en barrios complicados de la ciudad capital, donde la tumbera, ¿sí?, es ya un juguete para muchos. Desgraciadamente, tengo que decirlo de esta manera, es un problema gravísimo que estamos enfrentando en los barrios de escasos recursos y que están teniendo muchísimos problemas con los niños ya, sobre todo por la droga.
1: Bien. Un flagelo que golpea fuerte y bajo, ¿no?, a diferentes sectores de la ciudad. Vamos a cambiar de tema y vamos a ocuparnos de la economía, porque hay casi 7 millones de personas en la República Argentina que le deben a los bancos y a las billeteras virtuales. La mayoría volvió a subir en mayo, fue un 12.7% en bancos y casi un 33% en entidades no bancarias como las billeteras virtuales. Según un estudio privado, el 27% de las personas que tomaron préstamos dejaron de ser sujetos de crédito y el gobierno cree que se viene una etapa de préstamos más selectivos. El aumento en la cantidad de deuda trazada en las familias por préstamos para consumo, saldos de tarjeta, expulsó a casi 7 millones de personas del mercado de crédito. La mora en el sistema financiero volvió a crecer en mayo y casi un tercio del total prestado por billeteras virtuales está impago. Un informe de la consultora 1816 en las últimas horas reflejó que hubo un nuevo incremento en los porcentajes de irregularidad de crédito en un estudio que hizo en base a microdatos de la Central de Deudores, el CENDEU, que elabora el Banco Central. Según este trabajo, mayo fue el 19º mes consecutivo de aumento en la mora crediticia. Se considera en mora aquel saldo de préstamos que acumula más del 90 días de atraso. En el total del sistema avanzó desde el 12.1% del total en abril hasta el 12.7% para el caso de las familias. En empresas subió el 3.3% al 3.5%. Entonces, recordamos, la economía nuestra de cada día nos indica que más de 7 millones de argentinos ya no podrán ingresar a préstamos o créditos sin renovarlos porque están en la lista de deudores, no solamente a entidades bancarias, sino también a billeteras virtuales.
0: Bien, bueno, vuelvo al plano local y bueno, hablando precisamente de lo que va a ser estas vacaciones de invierno. Todos preguntan, ¿cuál es la fecha de receso escolar en invierno? A ver, en el mes de julio queremos saber. Bueno, a ver, receso escolar de invierno 2026 en Santiago del Estero. Las vacaciones van a comenzar el lunes 20 de julio. Atención, el 20 de julio. ¿Sería con el Día del Amigo?
1: Día del Amigo, exactamente.
0: Claro.
1: Exactamente.
0: ¿Qué día cae? El Día del Amigo. No,
1: ya vamos a ver.
0: Ya nos fijamos en el calendario. Y se va a extender hasta el día viernes 31 de julio. Bien. Dato importante.
1: Sí.
0: Va a ser viernes 31 de julio, el día que terminan las vacaciones de invierno, pero el sábado y el domingo no se va a la escuela, claro. Así que se suman 2 días más.
1: Claro.
0: Y las clases van a comenzar el día lunes 3 de agosto.
1: Bien.
0: Es la fecha establecida para la reanudación de las actividades en toda la provincia, en todos los niveles, ¿eh? Así que bueno, ya saben, tienen 13 días de vacaciones.
1: Sí, totalmente.
0: Bueno. Bien. Ya saben, 20 de julio, preparen los regalitos para el Día del Amigo.
1: El Amigo Invisible.
0: El Amigo Invisible, el último día de clases antes de las vacaciones, se juega el Amigo Invisible.
1: Claro.
0: ¿Sí? Y bueno, y después ya nos vamos de vacaciones de invierno.
1: Muy bien. Bueno, 58 minutos de las 6 de la mañana. ¿Qué más tenemos, Nancy?
0: Bueno,
1: o vamos lo que usted disponga.
0: Exactamente. Tenemos por acá una información que tiene que ver con este invierno que se va a prolongar, es al menos lo que nos dice el Servicio Meteorológico Nacional. Hace un rato hablabas de una ola polar que va a afectar a lo que va a ser el resto de esta semana y lo que viene semana también, porque ha anticipado cómo va a ser el invierno hasta el mes de septiembre. ¿Invierno hasta septiembre, te imaginas?
1: No me imagino en Santiago del Estero, pero bueno. No,
0: yo tampoco. Pero bueno, así nos cuenta el Servicio Meteorológico Nacional. Dice que Se prevé un trimestre con temperaturas dentro de los valores normales o levemente superiores.
1: Claro.
0: En línea con lo que se espera para la gran parte del norte argentino, donde se siente que el frío está presente. Y esto implica que, si bien podría registrarse ingresos de aire frío, jornadas de bajas temperaturas, el promedio del invierno no presentaría grandes anomalías respecto a los registros históricos.
1: Claro.
0: ¿Sí? Ahora, lo malo sería que se complique frío y lluvia. ¿Qué dice con respecto a las precipitaciones? Bueno, en cuanto a las precipitaciones, la provincia se ubica dentro de un escenario de lluvias normales o superiores a lo habitual. O sea que va a estar lloviendo también en este invierno, lo que podría generar algunos episodios puntuales de inestabilidad durante la estación de invierno.
1: Bien. Bueno. O sea que por lo menos hasta el 21 de septiembre, que ahí ingresa la primavera, podríamos tener frío en Santiago del Estero.
0: Exactamente, hay que aguantar.
1: Bien.
0: Como decía mi abuela, hay que pasar agosto.
1: Exactamente. Sí, sí, nuestros abuelos decían eso, totalmente.
0: Sí, ya están de acuerdo los chicos en la producción. Claro, hay que pasar agosto.
1: Hay que pasar agosto.
0: Vamos, Víctor, se puede.
1: Ojalá.
0: Claro, exactamente.
1: Mamita querida, en agosto se toma el té de ruda, ¿verdad?
0: Sí. Claro, el 1 de agosto se toma el té de ruda, sí, señor. Yo siempre hacía una broma en mi casa porque, bueno, siempre fui la yuica, ¿no? Sí, he sido la yuica de mi familia, o sea, la menor, la hija menor. Y cuando me daban mate, yo decía, bueno, tomemos mate de té con ruda, de poleo con ruda, por si la muerte me apura. Haciendo una rima ahí, pero en forma de broma, aunque sí, tiene que ver con una de las tradiciones, ¿no? De Santiago del Estero, tomar el té de ruda.
1: Muy bien. Bueno, han pasado, 7 de la mañana en punto, ¿sí? Primero 60 minutos de la primera hora, en este miércoles 1 de julio, mitad de semana, comenzamos un mes de festejos en Santiago del Estero, y en este momento Nancy Urquiza nos va a proponer o música o pausa musical.
0: Nos vamos a una pequeña pausa, después vamos a compartir un poquito de música, se vienen los títulos también en la tapa del nuevo diario de Santiago del Estero para el día de hoy, hacemos un repaso por todo esto y ya volvemos enseguida con más a primera hora.
1: Muy bien.
0: En la radio de los santiagueños, por cierto.

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0: Muy bien, 7 de la mañana, 6 minutos, estamos compartiendo esta nueva hora en este capítulo, nuevo capítulo, mitad de semana, comienzo de mes, de a primera hora. Gracias a todos ustedes que se van sumando en estos nuevos 60 minutos que estamos cumpliendo. Hay mucha gente que se va sumando no solamente a escucharnos en nuestras dos señales de amplitud modulada y frecuencia modulada, sino también en nuestros dos canales de stream, donde nos pueden ver y escuchar en Radio LB11, arroba Radio LB11, arroba Multistream. Son los dos soportes tecnológicos por donde estamos saliendo en nuestro canal exclusivo de YouTube. Bueno, lo habíamos anticipado al comienzo de esta mañana. Hoy vamos a hablar con el doctor Nahuel Padilla, a quien vamos a agradecer infinitamente la deferencia de haber aceptado la invitación a estar aquí con nosotros. Vamos a hablar con él sobre algo que preocupa en la sociedad de Santiago del Estero, que tiene que ver con la alta tasa de siniestralidad de accidentes de tránsito que tenemos en la provincia de Santiago del Estero, en el vasto territorio provincial. Y es por eso que hemos invitado al doctor Padilla, quien, bueno, vamos a agradecer, doctor. Gracias por estar aquí con nosotros, buen día.
1: ¿Cómo le va? Buen día, bienvenido.
2: Muy buenos días, Nancy, muy buenos días, Víctor. Muchísimas gracias por la invitación y por el espacio. Agradecido y contento por estar aquí con ustedes.
0: Bien, muchísimas gracias. Bueno, Doc, preguntarle, ¿qué opinión le merece el ver y prácticamente despertarnos todos los días con noticias de accidentes de tránsito, de accidentes siniestros viales?
2: Sí, Víctor, la verdad que la siniestralidad en Santiago es una problemática bastante crítica en ese sentido. Podemos decir de que Santiago del Estero a nivel nacional tiene una de las tasas por mortalidad más altas en toda la Argentina y de acuerdo, por ejemplo, tirando algunos datos, la Dirección Nacional de Estadística Vial establece que inclusive cada 100.000 habitantes hay 16 a 30 personas que lamentablemente pierden la vida como consecuencia de un siniestro vial. En ese sentido, entiendo muy prudente concentrar el análisis en base a cuál sería la causa aquí, por ejemplo, en particular en nuestro territorio, y las posibles soluciones a esta problemática que todos queremos que se resuelva. En ese sentido, entiendo que, por ejemplo, los peritos en los tramos de juicios hablan de un triángulo accidentológico cuando se ponen a analizar las causas de los accidentes. Hablan de un factor humano, un factor ambiental y un factor vehículo. Y en ese sentido, el factor humano, yo entiendo que aquí en Santiago del Estero

0: un sistema de visión cero que implica un sistema automatizado de multas por las famosas fotomultas. Apenas uno transgrede una normativa y ya se le llega automáticamente la multa, o bien excediendo la velocidad. Y España, por ejemplo, que es referente a nivel global, tiene un sistema de permisos por puntos, en donde ellos se basan sobre todo en la sanción. Es decir, uno transgrede una normativa de tránsito o bien conduce en estado de alcoholemia, lo cual está prohibido y es gravísimo, se le quita automáticamente la licencia e inclusive si reincide tiene la posibilidad de ir en prisión.
1: Fíjate aquí claro, en nuestro país también se había implementado, ¿te acordás?
2: El sistema de scoring.
0: Así es, así es. Yo creo eso, chicos, que hay que trasladar el análisis ya no desde la concientización, porque vemos muchas veces que se fortalecen las campañas de concientización, de enseñanza, pero ya no nos alcanza aquí en Santiago del Estero. Yo creo que es trasladar el análisis a la sanción, porque la conducta humana cambia en el tránsito cuando las personas saben que existen altas probabilidades de controles y de sanciones severas.
2: Sí, totalmente. Cuando al ser humano se le toca el bolsillo. Totalmente. Bueno, la semana pasada dábamos con Nancy, por ejemplo, las nuevas... hay un listado, ya lo voy a buscar mientras charlamos con el doctor Nahuel.
1: Las normativas
2: y las nuevas, la escala de cuánto tiene que pagar uno por de acuerdo a cada una de las infracciones de tránsito, exactamente.
1: Bueno, pero también tengamos en cuenta, en Santiago te vas a dar cuenta, cuando ya no hay operativos de tránsito, vas a encontrar gente que usa el casco de vincha, vas a encontrar gente que directamente no usa casco, vas a encontrar conductores de vehículos que van con una mano manejando y con la otra el celular. Vas a encontrar muchísimas anomalías que obviamente tienen repercusión. Pero cuando empiezan los controles, ya todos tranquilitos, hechos unos niños con el casco, con todo lo demás, ¿no?
0: Exactamente, Nancy. Inclusive nosotros tenemos estadísticas que todos los fines de semana, sobre todo, existen accidentes viales. Claro. Es por eso que los controles, yo entiendo que además de ser los fines de semana, deberíamos hacerlo todas las semanas, las 24 horas inclusive, para evitar estas cuestiones, porque ya es una cuestión cultural y no pasa ya, como les decía anteriormente, desde la concientización, sino ya sobre la sanción de esas conductas.
1: Exactamente.
2: Nancy hablaba sobre el tema del uso del casco, que muchas veces tenemos motociclistas sin casco, motocicletas con más de dos ocupantes. El conductor también de los vehículos mayores, pero ¿qué pasa con la responsabilidad también del peatón, que también tiene una responsabilidad muy grande, importante, más allá de que tiene prioridades, pero también tiene una responsabilidad dentro de la jungla de cemento?
1: Hace poco tiempo, cuando estábamos haciendo Santiagueños por el Mundo, que es otro de los bloques que tenemos en el programa, Ariel Repiqué Jiménez, ¿te acordás? Estando en España... dice, bueno, no hay semáforos. Nosotros observábamos que nos mostraba con la cámara en vivo y dice, no hay semáforo, ¿qué pasa con los semáforos? Y nos decía que el peatón, cuando va a cruzar por la senda peatonal, vale la aclaración, por la senda peatonal, baja al pie y vuelve a subir a la vereda. Y el conductor sabe inmediatamente, frena. Para que el peatón pueda cruzar la calle.
0: Es que Nancy, es lo que debería ocurrir. Claro. La Ley Nacional del Tránsito inclusive nos dice que la prioridad de paso absoluta en todos los casos la tiene el peatón, en estos supuestos que ustedes traen a colación, y siempre y cuando obviamente cruce por una esquina o por una senda peatonal. Por ejemplo, países cercanos como Brasil, yo veía en su oportunidad cuando tuve la posibilidad de ir, ellos automáticamente frenan, por más de que no existe un semáforo y por más de que no esté en una esquina. Ellos frenan en la senda peatonal cuando ven que un peatón está a punto de cruzar. En ese sentido, ellos tienen la prioridad. Ahora bien, si cruzan por medio de una calle donde no hay senda, o bien en semáforo que está en verde en una avenida, lamentablemente ya esa prioridad se pierde.
1: Claro. Exactamente. Bueno, ¿qué es lo primero que un conductor, ya que estamos hablando de estos accidentes de tránsito que tanto nos están preocupando, porque hay varios casos que han tomado mucha visibilidad por la repercusión que han tenido y que en realidad todos los casos de accidentes deberían ser así, que sirvan de alguna manera para que la gente tome verdaderamente conciencia del daño que se provoca cuando hay una pérdida, cuando hay una vida.

0: vida de por medio. Entonces, la pregunta sería, ¿qué es lo primero que un conductor debe hacer legalmente en los primeros minutos posteriores, ¿sí? a estos siniestros viales?
1: Sí, Nancy. Bueno, de acuerdo a la ley de tránsito hay obligaciones ante todo siniestro vial. Primero, lo que debe hacer es detenerse inmediatamente. En ese
0: Bien.
1: sentido, tratar de fugarse o escaparse del lugar de hechos, si hay inclusive personas heridas o inconscientes, constituye hasta un delito, el de abandono de personas. Y es lo primero que hay que hacer,
0: Bien.
1: detenerse en el lugar, ya sea el vehículo automotor, ya sea la moto, tiene que detenerse de manera inmediata. Es lo primero. En segundo lugar, vamos con el intercambio de documentación. A saber, le debemos pedir al otro protagonista del accidente todo lo que vendría a ser licencia de conducir, los datos, nombre, apellido, DNI, domicilio fundamental. También le debemos pedir lo que vendría a ser la constancia del seguro vigente y el número de póliza y, por supuesto, la cédula de identificación del vehículo, la famosa cédula verde o azul que circula. Con eso, documentación es base e indispensable. Después, si tenemos daños materiales, sacar fotografías a cómo ha quedado la posición de los vehículos, los daños visibles en ese sentido y demás. Y por supuesto también llamar a las autoridades, ¿sí? Llamar a la policía o llamar a la ambulancia en caso de que tengamos heridos en el lugar. Bien, son las conductas fundamentales.
2: Bien, ¿y cuáles son los papeles o documentación que todo conductor debe tener consigo? Por un control policial, para...
1: Sí,
2: ¿Cuáles son?
1: por supuesto. Bueno, primero que nada, como le decía anteriormente, la licencia sí o sí de manera indispensable que acredite la idoneidad de la persona al momento de conducir. Obviamente licencia vigente.
2: Claro.
1: ¿Por qué?
0: Bien.
1: Les explico por qué. Porque eso
0: A
1: después
0: ver.
1: inclusive puede ser causal de un rechazo de la cobertura de un seguro. El tema de no
0: Bien.
1: tener una licencia de conducir vigente. También, por supuesto, llevar su DNI a mano para la identificación. En caso de que quedemos inconscientes, la policía inmediatamente va y nos saca la billetera y va
0: Claro.
1: y
0: Puede
1: verifica la
0: identificar.
1: identidad
2: Claro.
1: de la persona. La constancia de seguro siempre es clave. Muchas veces las compañías hoy en día nos tienen digital la constancia de seguro, lo cual no hace falta llevar en papel, pero de todas formas, para mayor resguardo por las dudas, si nos quedamos sin batería, tenemos ahí la constancia
0: Qué
1: en papel.
0: importante detalle, doctor, porque
1: Sí,
0: a
1: sí,
0: mí me
1: sí.
0: pasó. Me quedé sin batería y no podía mostrar
1: Claro.
0: mi póliza de
1: Así
0: seguro.
1: es.
0: Bueno,
1: Es
0: entonces,
1: fundamental. Y la cédula,
0: sí.
1: obviamente, cuando estamos circulando,
0: Sí.
1: al menos aquí en Santiago, nos piden esos requisitos, tanto la policía como tránsito. ¿Sí?
2: Un dato importante hablando de cédula. La cédula verde es la del propietario del vehículo.
1: Así es.
2: Bien. ¿Qué pasa? Esto es una pregunta generalizada porque hay mucha gente que quizá no lo sabe.
0: ¿Vos, Víctor, me prestas la moto a mí?
2: Yo te presto, le presto la moto a Nancy.
0: Bien.
2: Pero ojo, hay dos colores diferentes, tanto para motovehículo como para vehículo, para rodado mayor.
0: A ver.
2: Si yo le presto mi moto a Nancy,
0: Sí.
2: ¿ella qué documentación tiene que llevar?
1: Bueno, ella tiene que llevar todo lo que vendría a ser, obviamente, todo lo que le he mencionado anteriormente, ¿sí? Y en ese sentido es muy importante, Víctor, que al prestar vos tu motovehículo, en ese sentido, sepas que tienes una responsabilidad objetiva de por medio. El Código Civil y Comercial de la Nación, en su artículo 1757, establece claramente que toda persona dueña o titular guardián de una cosa que por su sola naturaleza, por ejemplo la moto, por su cuestión de velocidad, por ejemplo no tanto de peso, pueda causar un daño a terceros, va a ser responsable. Y eso, Víctor, lo debes tener en cuenta al momento de prestar un motovehículo o tu auto o lo que fuese, porque de acuerdo a la ley, por más de que vos no hayas participado, por más de que no hayas tenido la intención, la sola cosa genera un riesgo en la sociedad, inserta un riesgo, y si participa en un siniestro vial, puedes llegar a responder inclusive.
2: ¿Y qué documentación tiene que tener Nancy que la habilite a ella en un control policial de que la moto es mía, pero yo está autorizada a circular en la
1: Puedes
2: moto?
1: realizar un permiso especial, ¿sí? En donde vos firmes, obviamente, y prestes el consentimiento, además, obviamente, de tener las cédulas de identificación, la azul, que identifique al motovehículo en particular, y la cédula verde, que identifique al dueño, y que vos, en tu nota de consentimiento, bueno, avales que Nancy está con tu
0: En
1: motovehículo y
0: caso
1: puedas
0: de que seamos
1: prestar.
0: familiares, sería la cédula rosa también.
2: Claro,
0: claro. En caso de que seamos familiares. En este caso nosotros no somos familiares. Si me estás habilitando con un permiso para manejar tu vehículo.
2: Y por ejemplo, ¿sí? yo

0: autorizar a Nancy Urquiza a utilizar mi moto a través de un escribano público, por ejemplo, con...
1: También se también lo puede, se puede hacer, se bien, lo puede hacer, bien, por supuesto.
0: Esto es toda información que por ahí la gente...
1: Sí, claro, sí, por sí, supuesto, sí, lo puede hacer porque los escribanos públicos dan fe pública de lo que claro, atesten en ese sentido y bueno, lo pueden hacer, sí, sí, por supuesto.
2: Mira, bien, yo sí, fui en la moto, de este, en mi moto, no, la de Víctor no la vamos a involucrar, es la mía, por ejemplo. Tuve un accidente, daños materiales solamente, ¿sí? Intercambiamos los datos de los seguros con el otro vehículo... Este, pero digo, ¿qué voy a hacer? Denuncia, ya está, me arreglo sola. Pero después me doy cuenta que económicamente no puedo arreglar mi vehículo, no llego. Entonces digo, ¿para qué tengo un seguro? ¿Cuánto tiempo tengo desde el siniestro para denunciar en el seguro?
1: Bien, el plazo establecido, Nancy, en la ley de seguros es de 3 días corridos, 72 horas. Bien. Tener en consideración que cuenta a partir del momento del accidente o a partir del momento de que se tiene conocimiento del siniestro. Bien. En ese sentido es muy importante realizar la denuncia del siniestro porque en caso de que no se la realice, la compañía aseguradora puede rechazar la cobertura y declinarla en ese sentido por incumplimiento de una de las cargas previstas justamente en la ley de seguros. ¿Cuándo podemos eximirnos? Bueno, cuando existe un caso fortuito, una fuerza mayor, o has quedado, por ejemplo, inconsciente, nada más en virtud de un accidente, bueno, puede eximirte de esa obligación legal, pero siempre hagamos la denuncia de siniestro dentro de los 3 días del momento del hecho.
2: Bien. Yo estaba hablando en el caso de que los dos vehículos tengan seguro. ¿Qué pasa si uno no tiene seguro? ¿Se Bien. Puede reclamar igual?
1: Claro, por supuesto, se puede reclamar igual, pero ahí ya no vamos a tener una compañía por detrás solvente que pueda garantizar, claro, sino claro, vamos directamente contra el patrimonio del conductor y del dueño del otro vehículo. Bien. ¿Sí? La ley nos habilita en ese sentido. Es más difícil, pero no es imposible, se puede hacer de todas formas.
2: Generalmente cuando se tiene un accidente de tránsito, un vehículo, un motovehículo, generalmente es el motovehículo el que empieza a pulular porque no tiene idea de qué es lo que tiene que hacer realmente cuando tienen un accidente donde, reitero, yo siempre voy hacia los daños materiales. ¿No? Porque, bueno, no me quiero imaginar cuando pasan siniestros fatales, ¿no? En este caso. Pero, ¿qué es lo primero que tiene que hacer? Reiteramos entonces, dijimos, tiene el accidente, se llama a las autoridades policiales, se realiza la denuncia del siniestro.
1: Así es, sí, se realiza la denuncia del siniestro y obviamente intercambiar la documentación Bien. Con el otro vehículo. Perfecto. Pedirle lo que sería la cédula de identificación de su vehículo, la constancia de seguro para realizar el reclamo administrativo Bien. Y por supuesto también su licencia.
0: Perfecto. Y generalmente cuando uno ve los accidentes en la calle están los dos conductores anotando y todo eso.
1: Exactamente, sí, sí. Es fundamental. Es fundamental.
2: Bueno, ¿qué es más recomendable? Digo, por cuestión de tiempo, por eso me refiero al tiempo. ¿Qué tiempo tengo para denunciar el siniestro? ¿Qué es más recomendable? Más corto para no perder tiempo. Gente que trabaja, ¿arreglamos aquí con el otro conductor? ¿Quién se va a hacer cargo? ¿O directamente lo hacemos por intermedio del seguro?
1: Bien, lo más importante tener en consideración, Nancy, que como está por ahí la situación, las compañías son las que se hacen cargo de estos siniestros porque las personas dicen, para eso contrata un seguro.
2: Claro.
1: Y en ese sentido son las compañías aseguradoras las que van a responder en caso de que esté todo en condiciones. Por ejemplo, si no está paga la póliza, la compañía no va a responder, obviamente. Pero en el caso que esté todo en condiciones, la compañía va a responder y bueno, hay que hacer el reclamo administrativo y tratar si son daños materiales, Nancy, como vos me especificas, se puede ir a una mediación tranquilamente y arreglar sin necesidad de ir a un proceso judicial. Claro.
0: Sí, yo lo primero que haría, afortunadamente y gracias a Dios nunca tuve un accidente, es llamar a mi abogado.
1: Por supuesto, también.
0: Ahí, lo primero, al toque.
2: Si tienes abogado,
0: Jorgito, no abogado. Estoy... pero uno siempre tiene un amigo abogado.
2: Yo lo voy a llamar siempre. A Nahuel, me parece.
0: Siempre. Y eso, a mí siempre me recomendaron, eso de arreglar ahí nomás, yo conozco muchos casos que terminaron perdiendo. El que se llevó la peor parte, terminó perdiendo porque no se lo encontró nunca más. Y andás a reclamarle a Magoya.
2: Claro. Y dejaste pasar el tiempo de denunciar en el
1: Claro, exactamente. Además, Nancy, ha pasado clientes que han venido que dicen que ellos tienen un acuerdo verbal, de palabra con el otro conductor, que si va a hacer cargo y demás. Y digo, no, aquí todo por escrito, acuerdos formales. Y
0: no todos somos buenos y confiados.
2: Nadie es buenito. Bueno, ¿qué pasa con la responsabilidad objetiva?

0: Bien, la responsabilidad objetiva, y un poco le mencionaba ya a Víctor, implica, Nancy, necesariamente que la persona, por el solo hecho de ser dueño de una cosa que pueda llegar a ser peligrosa para la sociedad, va a responder. La ley, por ejemplo, en Argentina establece que tanto un auto, una moto, un camión de 30 toneladas, por su peso, por su tamaño, por su velocidad, son y pueden llegar a ser letales, pueden llegar a traer consecuencias gravísimas en un siniestro vial. ¿Y esto se traduce en qué, Nancy? Se traduce justamente en una mayor cuidado de prevención, andar más prevenido, conducir justamente con todos los recaudos, y también se traduce en que ante un caso de duda de un siniestro vial, bueno, se pueda llegar a considerar de que el vehículo, por ahí como presunción, no necesariamente siempre es así, pero como presunción puedes tener también ciertas responsabilidades comprometidas en el
1: Mira,
0: accidente.
1: sí, perdón, aquí me están haciendo una
0: A ver, ¿qué
1: consulta.
0: dicen?
1: Un amigo me dice, compré una moto, ¿sí? Me dice, compré una moto, pero yo compré una moto recientemente, pero él tiene su carnet de conducir que lo habilita a manejar camionetas y autos. Y me pregunta, compré una moto hace algunos días atrás. ¿Qué pasa si un control policial me para? Y yo no, en mi creencia solamente figura que puedo, está todo en regla la moto, ¿sí? La patente en trámite y demás, pero en su carnet no figura que está habilitado para conducir motocicleta, pero sí autos y camionetas.
0: Bien, yo lo que le recomendaría, primero que nada, que vaya a la dirección de tránsito para que le realicen justamente el agregado de la moto, y en principio le van a exigir todas las condiciones que hacen a que le puedan incorporar o ampliar, digamos en sí, su margen de conducción a moto vehículo, porque existen diferentes tipos de carnet en ese sentido, B1, B2 y demás, y que obviamente en principio va a necesitar que conste que puede manejar también moto vehículo. Sí.
1: Bueno, estoy viendo
0: Perfecto.
1: aquí, la última parte, estoy viendo el tema de las UF, que son las unidades fijas que tienen que ver con las sanciones por infracciones de tránsito. Cada UF o cada unidad fija equivale al precio de un litro de nafta premium.
0: Epa,
1: ¿Sí?
0: bastante
1: Es
0: carito,
1: exactamente
0: sí.
1: informado por el Automóvil Club Argentino, el ACA. Teniendo esto en cuenta, los montos estimados son los siguientes. Esto es para Capital Federal y Gran Buenos Aires. No sé si después se cambiará de acuerdo a las provincias.
2: Vamos a ver.
1: Circular con el registro de conducir vencido entre 100 y 300 unidades fijas. O sea,
2: Bueno.
1: estaríamos hablando de entre 221 mil y 664 mil pesos. Exceso de velocidad entre 150 y 1000, o sea que estaríamos hablando entre 332 mil pesos y 2.215.000 mil. Circular con más ocupantes que los permitidos o con niños sin edad suficiente en la plaza delantera, entre 150 y 500 UF, estaríamos hablando de 332 mil pesos a 1.107.000 pesos. Y así
0: Por supuesto.
1: discriminan sin
0: Exactamente.
1: casco
2: A ver, ¿qué dice?
1: 332 mil a 1.107.000 pesos.
2: Bueno, no demos muchas ideas en cuanto al monto, ¿no? Pero sí, pero hay que hacer, habría que
0: Exactamente.
2: actualizar también aquí en Santiago del Estero, ver cuáles son los montos de las multas para aquellos conductores que van sin casco o sin la documentación pertinente también, ¿no?
1: No sabés
0: Por
1: que yo,
0: supuesto.
1: no sé si será una leyenda urbana, pero yo escuché por ahí de que en todos los operativos que se hacen de motocicletas, la persona a la que está infringiendo la norma, le secuestran la moto y en vez de ir a buscarle y pagar, va y saca otra moto, por ejemplo.
0: Puede ser también por las múltiples multas que ha
1: Claro,
0: tenido
1: entonces le
0: durante
1: conviene
0: el
1: más ir a
0: monto.
1: sacar, claro. Por el
0: Exactamente,
2: monto. Sí, sí, sí.
0: sí.
2: Hay muchas motos abandonadas.
0: Sí, exactamente. Inclusive las estadísticas nos hablan que más del 80% en Santiago intervienen motovehículos. Es decir, algo hay que hacer en el sentido de que el franjo de edad va desde los 15 a 34 años. Por lo general son personas jóvenes las que participan en los siniestros lamentablemente viales.
2: Qué
0: ¿Sí?
2: buen dato que nos acaba de
1: Sí.
2: dar, ¿eh? Un excelente dato.
1: Y los motovehículos, la gran mayoría no tienen seguro.
0: No tienen
1: No tienen
0: seguro, no llevan un
1: casco.
0: casco de
1: Te
0: seguridad.
1: pasan por la derecha. Encima,
0: Exactamente.
1: si vos te. A ver, si vos vas manejando tu vehículo y te pasa un chico de entre 16 o 17 años, que uno está acostumbrado a ver, te pasa por la derecha, vos reaccionás, lógicamente, Y la otra persona que está infringiendo la norma se enoja.
0: Exactamente.
1: Sí, y te putea. Sí, sí. Porque es así.
2: Entonces, a mí me han dicho de todo, menos linda, te digo, en la calle. Sí, ¿no? Sí, sí. Porque después están los odiadores de moto.
0: Así es, sí.
2: Están los odiadores de moto. Y esta es una realidad, a mí no me la contaron. Están los odiadores de moto. Yo escuché gente declarar y decir abiertamente: odio las motos.
1: Es que son un problema grave. Claro.
2: Son un problema
1: grave. En la jungla de cementos. Estamos los que nos conducimos bien en la motocicleta y están los que no les importa nada.
0: Por supuesto, no hay que generalizar, pero bueno, como vemos, las estadísticas nos hablan que la mayoría de las motocicletas participan en siniestros viales, pero lo importante es justamente considerar eso, ¿no? El tema de las sanciones, de que es para seguridad de ellos mismos, ¿no? Claro, seguro, llevar el casco colocado, andar en regla y demás, y evitar víctimas fatales o heridas de extrema gravedad, ¿no?
2: Tengamos en cuenta que hay un dato importante que hemos dicho hace un rato, que generalmente cuando van infringiendo la ley, les secuestran la moto, por antes que pagar el precio exorbitante de la multa, van y sacan una moto nueva. Porque estamos hablando de una situación económica, mucha gente, que se entiende, por supuesto, las situaciones. Por la situación económica del país, la gente prefiere manejarse en motovehículo. Es mucho más económico. Sí. Si se rompe, los repuestos son mucho más económicos que un auto, por ejemplo, o una camioneta. Entonces,
0: consume menos también.
2: Consume menos, o sea, tiene muchísimas ventajas. Pero bueno, así como asumimos las ventajas, también las responsabilidades, ¿no? De manejarnos en esto y entendemos, y que quede bien claro esto, por bueno, los haters, que quede bien claro, esta charla no es en detrimento de los que manejan los motovehículos, sino que es recordar que la responsabilidad que nos cabe cada vez que nos subimos a un motovehículo o a un auto, o lo que fuere, ¿sí? La responsabilidad que significa manejar en la ciudad capital, en todo el país, en donde fuere, porque para eso estamos observando los aspectos legales con el doctor Nahuel Padilla en estos momentos. Yo simplemente quería preguntar, ¿son muchos los juicios que se hacen por accidentes de tránsito en Santiago?
0: Son muchísimos. Imagínate, Nancy, que hoy en día tenemos por encima de 800.000 en los números de expediente, a mí en particular, ya sea actuando por la parte actor o demandada, tenemos ya inclusive, estamos en el número 805.000 de juicios, obviamente casi todos no activos, pero existe una cartera considerable que implica en los juzgados una sobrecarga impresionante y que a su vez ralentiza muchísimo la justicia. Bien. Es por eso de que ello que no es recomendable muchas veces, ante meros daños materiales, como hablábamos anteriormente, tratar de llegar a un acuerdo conciliatorio, una mediación entre una compañía aseguradora o entre un mismo demandado que ofrece pagar y tiene la voluntad, y no nos pongamos caprichosos en exigir sumas que no existen, siempre y cuando sean razonables, tener bien los presupuestos y demás, y poder llegar a un acuerdo sería lo mejor para ambas partes.
1: Perfecto. La última de mi parte. ¿Qué pasa con los servicios de aplicación, por ejemplo, que tienen motocicletas? ¿Quién me garantiza a mí de que, por ejemplo, el servicio de aplicación llega a la puerta de mi casa, veo que el conductor de la motocicleta tiene la aplicación en su celular, pero ¿quién me garantiza a mí si es la motocicleta? O sea, hay como un, yo lo siento como un vacío ahí.
0: Exactamente, puede haber, muy bien planteado, Víctor, una cierta escasez en cuanto a la información de los conductores, porque también muchos nos manejamos con estas aplicaciones.
1: A mí me ha tocado. De que
0: no es la misma persona.
1: No es la misma persona o no es el mismo vehículo.
0: Exactamente.
2: Hay algunos pícaros que cancelan el viaje porque dicen, no, es muy grande la persona para mí. Moto es chica.
0: Exactamente.
2: Hay conductores que también hacen eso también.
0: También. Sí, hay que corroborar muy bien la información antes de subirnos, ya sea un auto o una moto, de estas aplicaciones. Y en ese sentido, es muy importante, sobre todo si llegamos a tener uno de estos siniestros viales, ¿quién responde?
1: ¿Qué pasó en Santiago?
0: ¿Quién responde? Sí. Obviamente, pasa de manera frecuente. Y bueno, en todo caso, siempre tenemos la constancia de que ese auto, esa moto, está a nombre de alguien.
1: Claro.
0: Está inscripta a nombre de alguien. Y yo lo que recomendaría es anotar siempre los nombres de dominio del vehículo al que nos subamos. Y por supuesto, luego ante una eventualidad sabemos que existe ese dominio y podemos buscar al dueño responsable eventualmente.
1: Bien.
2: Bueno, es un tema para hablar, tema pero para todo hablar. Un programa, ¿no?
0: Así es bastante que, complejo, es bastante complejo.
2: Sí. La verdad es que nos ha tirado datos mucha información muy buena. Muchísimas gracias, doctor Padilla, por estar con nosotros, la verdad. Bueno, pero me parece que en otro momento lo vamos a tener que convocar, ¿no?
1: Bien.
2: Para poder hablar un poco más sobre los juicios, indemnizaciones. En Santiago del Estero tenemos
0: un largo tema,
2: tasa para seguir analizando.
0: Muchísimas gracias a ustedes por la invitación.
1: Muchísimas gracias, doctor. Muy amable.
2: Bueno,
1: el doctor Nahuel Padilla conversando con nosotros. Bueno, la verdad, muy buena la entrevista porque hemos tocado algunos temas que por ahí a mucha gente le va a servir.
2: Le va a servir, Bueno, ¿qué te parece si nos vamos a una pausa?
1: Perfecto.
2: ¿Sí? Y ya enseguida continuamos con más a primera hora, 154-030-080, número telefónico. Estamos junto a ustedes en la mañana de la radio, Radio LB11.
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0: Muy bien, 43 minutos de las 7 de la mañana, estamos compartiendo esto que es a primera hora, hasta las 8:30, seguimos compartiendo con vos esta mañana informativa, la primera mañana, la mañana en la que levantamos la persiana de las noticias y llegamos a tu casa, llegamos a tu dispositivo móvil, llegamos a tu receptor para brindarte la información justa y necesaria. Apretamos F5 y actualizamos las noticias, por supuesto, de los principales títulos del nuevo diario en su portada impresa.
1: Así es, ya estamos con ellos.
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1: Bueno, como lo estábamos anticipando, hoy miércoles 1 de julio damos la bienvenida al séptimo mes del año en la edición de impresa del Nuevo Diario de Santiago del Estero, la edición número 12.669. Y para el día de hoy estamos hablando de algunas noticias que resalta la tapa del Nuevo Diario. En el barrio Avenida, en la ciudad de La Banda, sucedió esto, halló a tres hijos y a la nuera desmayados al costado de un brasero. Se trata de una madre de menores que salió de su casa y al regresar se encontró con...

0: la dramática escena, habían inhalado monóxido de carbono provocando la pérdida del conocimiento y un vecino acudió en ayuda tras ser asistidos, salvaron sus vidas. Al menos una buena noticia dentro de todo, ¿no? Una madre e hija cayeron víctimas del asesino silencioso. Una pudo despertarse y salvaron milagrosamente su vida. Son títulos que hoy resalta la tapa del Nuevo Diario de Santiago del Estero. Nos vamos hacia el ámbito policial. 2 apresados con 7 kilos de marihuana y 1.3 millones de pesos. Además, balanzas fueron las secuestradas. Desarticulan una banda de narcomenudeo en Santiago. Detuvieron a 7 policías federales tucumanos por coimas a los tours. A los tours de compra. Hablamos de otra de las informaciones. Un niño de 3 años fue empujado a una pileta. Está grave por un perro de la familia. Sucedió este accidente. Vamos a estar hablando de esto también. Y, bueno, más accidentes viales. Murió un hombre de 86 años tras un accidente. Agonizó 2 semanas. No, otra de las noticias que se van generando y en este caso en la portada impresa del Nuevo Diario de Santiago del Estero. Para el ámbito nacional, noticias del ámbito nacional, asumió Santilli, se abrazó con Milei y con Manuel Adorni. En Casa Rosada hay nuevo jefe de gabinete, nos cuenta hoy la tapa del Nuevo Diario de Santiago del Estero. Los distintos candidatos profundizan sus campañas, expresan ya sus propuestas. Estamos hablando de las próximas elecciones que van a ser el próximo 2 de agosto en Santiago del Estero, elecciones comunales en toda la provincia. El viernes al mediodía abre la feria artesanal y comienzan los festejos del aniversario, numerosos atractivos en la madre de ciudades. Hoy una agenda completísima en el Nuevo Diario, la versión impresa, y también les vamos a recomendar la actualización de las noticias en www.nuevodiarioweb.com.ar. Los que siguen todavía más, cada vez más entusiasmados con el Mundial, atención porque la Copa del Mundo es el suplemento que te regala todos los días el Nuevo Diario de Santiago del Estero. Hoy con las novedades, Francia es una topadora en la tapa de este suplemento, la foto de Mbappé, pero también con las figuritas para completar el álbum de este Mundial. Francia y Mbappé meten miedo, dice uno de los títulos, hablando de los títulos deportivos del Nuevo Diario. Hablamos de la escaloneta. Scaloni se inclinaría por Romero y Tagliafico en defensa. También hablamos de cara al próximo viernes, lo que va a ser otro de los encuentros que va a protagonizar la selección argentina. Haaland y su Noruega remarcaron hasta los octavos de final y Gabriel Deck, hablando ya del básquetbol, en la lista de Prigioni para las eliminatorias. Son los títulos en la etapa del Nuevo Diario de Santiago del Estero para el día de hoy. Recordemos, más información, la actualización de las noticias en www.nuevodiarioweb.com.ar.
1: www.nuevodiarioweb.com.
2: Muy bien, 47 minutos de las 7 de la mañana. Mientras voy actualizando una noticia, si te parece, Nancy, vamos a ir tomando contacto con nuestro cronista destacado en la calle en esta mañana. Mientras tanto, vamos a ocuparnos del juicio por Loan Peña, porque continúan hoy las rondas de testimonios familiares con la declaración de 5 hermanos del niño. El juicio oral por Loan Danilo Peña continuará este miércoles con una nueva audiencia en el escuadrón número 48 de Gendarmería Nacional en la provincia de Corrientes, donde está previsto que declaren 5 de los hermanos del niño desaparecido el 13 de junio del año 2024. Según confirmaron fuentes judiciales, durante la sexta audiencia serán convocados Cristian, Alfredo, José, César y Fernando Peña, quienes se sumarán a la ronda de testimonios familiares iniciada ayer martes con las declaraciones de José Peña, padre del menor, y de María Noguera, su mamá, y Mariano, el hermano mayor. Se espera que los nuevos testigos reconstruyan cómo vivieron las primeras horas posteriores a la desaparición de Loa, cuál fue la participación de los distintos integrantes de la familia en la búsqueda y qué recuerdan de los días posteriores al hecho. También podrían ser consultados sobre la relación con alguno de los imputados y sobre los movimientos registrados durante la investigación.
0: Bien. Bueno, 49 minutos ya de las 7 de la mañana en Santiago del Estero. Recordemos, para hoy tenemos una temperatura mínima estimada en 10 grados. Por ahora tenemos solamente 12 grados de temperatura.

0: en Santiago del Estero y el cielo está nublado, hay viento del sector este a 4 kilómetros por hora y lo importante, si va a salir, llévese un paraguas, llévese un rompevientos, un piloto de lluvia, porque es baja la probabilidad, entre un 10 y un 40, pero están anunciadas lloviznas y lluvias aisladas para el día de hoy en nuestra provincia.
1: Muy bien, son casi las 7:50 de la mañana y todavía a esta hora está muy oscuro, está de noche. Si ustedes pueden observar detrás nuestro, la calle está a oscuras. ¿Quién mejor para preguntarle cómo está la calle a esta hora? Es a nuestro querido amigo, destacado cronista en la calle, Javier Díaz Sandoval. Bienvenido, querido amigo.
0: Churoman, ¿cómo le va? Buen día.
2: ¿Qué tal? Buen día, churitos. ¿Cómo le va, Nancy? Victoria, todo el equipo de A Primera Hora. Exactamente, la ciudad está dark. A esta hora están las luces artificiales, no natural, obviamente. Están prendidas las luces artificiales. Hay que remarcar que esto, dependiendo el invierno, cuando se nubla, siempre es oscuro, ¿no? No termina de amanecer completamente a esta hora. A veces cuando está totalmente despejado, sí, y quiere ser el solcito, bueno, se ilumina de otra manera, forma natural, la madre de ciudad de compañero, ¿no?
1: Sí, totalmente. ¿Cómo está el friazón, como dice el cordobés, en la calle?
2: Claro, bueno, a comparación de ayer está tranqui, ¿eh? No, no hace tanto.
1: Teníamos razón,
2: frío. Sí, vemos camperitas, pero están usando el camperón, por ejemplo, abierto, no está cerrado. No vemos gorritos tampoco, sí, algunas bufandas. Tranqui nomás con el frío. Ahora no se siente tanto, se siente la temperatura que dice Nancy, por ahí la sensación térmica es un poco menor, por ahí 11 grados, pero y está lindo el clima. Vamos a ver cómo se comporta a media mañana, porque ahí baja la temperatura también, si se despeja el cielo, que está totalmente encapotado a esta hora. Las luces de los autos están totalmente prendidas, con precaución, obviamente, porque está oscuro el día. Hay que remarcar que Avellaneda, Urquiza, con bastante fluidez, pero pesado el tránsito en el sentido de el andar común en cada mañana a esta hora temprano, pero después cuando llegan a Avellaneda, 9 de julio por ahí, y desembocan en lo que es Avellaneda, donde es más amplia la calle, se amplía y bueno, ahí tiene más fluidez el tránsito en ese sector de la capital, compañeros.
0: Pensar que ha crecido tan de una manera vertiginosa demográficamente Santiago del Estero, la ciudad capital, Banda, y que hay tantos barrios nuevos, ¿no? Que yo me acuerdo antes transitaba por calle Perú hace muchos años, ¿no? Hace aproximadamente unos 10 años atrás. Y transitabas por Perú de norte a sur. Y bueno, no mirabas las calles que venían desde el Parque Aguirre hacia el centro de la ciudad capital de una manera tan atenta como lo haces ahora, porque antes no había tanto tránsito desde la costanera que descargaba el tránsito, esas calles descargaban el tránsito para la zona céntrica. Ahora sí, porque hay muchísima gente que se maneja en vehículos, motovehículos, desde la ciudad de La Banda hacia el centro de la ciudad capital. Entonces ahora hay que transitar con muchísimo más cuidado, ¿no?
2: Claro, exactamente, Nancy. También, bueno, hay avenidas que se han creado, se han inaugurado. Cuando la avenida Raúl Alfonsín, recordás, no existía antes, se terminó ampliando un nuevo trayecto que une varios barrios del oeste, del sur de Santiago del Estero, la Leopoldo Lugones también. Que llega en diferentes lugares, que une el norte de la ciudad de capital con el sur. Autopistas hicieron, autovías muy importantes también, que conectan el oeste con el este y viceversa, así que realmente son obras emblemáticas que han unido y otros años no se veía en Santiago, ¿no?
1: Totalmente. Bueno, hay que destacar también, Javi, Nancy, los horarios pico, pero hay un dato muy importante y esto lo quiero resaltar porque me pasa generalmente. Papás, los papis y mamis de los colegios del centro de la ciudad, desaprensivos que dejan estacionados sus vehículos en doble y triple fila. Mamis y papis de los colegios del centro, tengan a bien, porque yo creo que el santiagueño, si no va hasta la puerta del lugar, no puede, o sea,
0: exactamente.
1: Es una cuestión, lo hablábamos recién con el abogado, con el doctor Padilla.

0: es una cuestión de convivencia, es una cuestión de respeto, es una cuestión de la convivencia o de la responsabilidad individual para convivir en sociedad, en comunidad.
1: Totalmente.
0: Y eso se trata también en lo que tiene que ver con las normas de tránsito, respetarlas. Y respetarlas significa no dejar el auto cuando vas a dejar al nene o a la nena al mediodía, a la tarde o a la mañana, el auto en doble o en triple fila, porque genera inconveniente a los demás. Y por otro lado, también esto puede generar también accidentes, porque hay mamás y papás que van llevando a sus niños caminando y uno, un conductor, no los puede ver y han pasado accidentes de estas características.
1: Exactamente. Sí, provocan bastantes inconvenientes, ¿no?
0: Sí.
1: La doble fila, triple fila.
0: Pasa,
1: en las anchas.
0: Pasa en calle Olaechea, aquí Olaechea, a una cuadra, en el Colegio San Francisco, los mamis y papis que dejan en doble y triple fila los vehículos.
1: Exactamente. Pedro Leongallo, Sáenz Peña.
0: Sáenz Peña también.
1: Sáenz Peña.
0: Colegio Belén.
2: Avenida Moreno, por ejemplo, y Sarmiento.
1: También.
0: Moreno pasando Pedro Leongallo en el Colegio Gotau,
1: también.
0: Los mamis y papis
2: también,
0: que dejan los vehículos en doble fila.
1: Tremendo la cantidad de vehículos.
2: Bueno, chicos, aquí se ve en el Colegio San José también muchas veces, ¿no?
0: También.
2: Hay que tener en cuenta que es un circuito que es totalmente angosto, lo que es calle Libertad, es muy angosto, esa zona más aún, porque son veredas más anchas, y bueno, imagínate a media mañana, horario pico.
0: Exactamente. Dos.
1: Con paciencia hay que transitar por esa zona, con mucha paciencia hay que transitar por esa zona. Se sienten los bocinazos, se sienten algunos elogios entre unos y otros.
2: Justo eso te quería decir, Nancy.
1: Bien.
2: Porque está una operaria del tránsito municipal, estamos aquí en calle Buenos Aires y Libertad, ella está coordinando el tránsito, a ver si la puedo molestar un ratito, sé que está trabajando, se siente lo que es el... Quiero saber cómo... ¿Qué tal, oficial? ¿Cómo le va? Buenos días. Estamos en vivo para LB11, Nuevo Diario. ¿Está cortando el tránsito, coordinando el día de hoy?
3: Sí, sí, coordinado, pero está muy congestionado. Por tanto, se congestiona un montón. Sobre todo por la Pellegrini, que está cortada.
2: Cortada la Pellegrini ahora.
0: Ah, buena información, atentos.
3: Porque se saltó un caño, creo.
2: Los otros días.
3: Sí, sí, sí. Seguimos con el mismo problema.
2: Con el mismo problema.
3: Sí, sí, sí. Disculpe.
2: Sí, bueno, está trabajando ahí la.
1: ¿Desde dónde está? ¿Dónde está cortada?
2: Bueno, a ver, aquí no está cortado, ella está trabajando lo que es calle Buenos Aires y Libertad. Lo que sí te digo, el otro día lo cubrimos nosotros en ADN, la calle Pellegrini terminó parte de un carril totalmente inundado de lo que es la peatonal Azón Rojas hasta la avenida Belgrano, porque se rompió un caño maestro, trabajó durante el fin de semana, Agua de Santiago, supuestamente, a mí me dijeron, me voy a llegar a ese lugar ahora, me voy a llegar, que iban a trabajar a un espacio de 40 minutos, media hora, para restablecer el tránsito, pero evidentemente está cortado, sigue con ese problema, porque es un caño que ya se trabajó, aparentemente sería un caño viejo, porque la instalación, me contaba un operario de Agua de Santiago, que de la Belgrano a Pellegrini hay caños viejos todavía de agua, que hay que sacar todo y volver a invertir y realizar nuevas cañerías. Bueno, aparentemente se rompió nuevamente en el lugar Nancy y Víctor, que ya se trabajó. Eso es lo más complicado, ¿no? Se trabajó, se levantó el pavimento, pero ahora volvió a salir todo el agua el otro día, el viernes exactamente, y se ha complicado. Voy a llegarme a ese lugar porque me da una información bien.
1: Es la famosa montañita rusa que hay ahí. ¿Te acuerdas?
0: Sí,
1: vos transitas por la Pellegrini, desde la Absalón Roja hasta la Belgrano, a media cuadra, antes del acceso a la galería Leonardo, que tiene sobre Pellegrini, había una montañita. Había una montañita.
0: Perdón, mi vecino tentaron, un amigo que me está mandando mensajes por WhatsApp.
2: ¿A cuál te referís, Nancy? Bueno, esa montañita que vos decís, eso lo terminaron sacando.
1: Claro,
2: sacaron el pavimento, sacaron el caño nuevo.
1: Bien.
2: Perdón, el caño viejo, invirtieron, ponieron... ¿Qué pasa? Ahora aparentemente ese explotó el otro día, el viernes, ¿no?
1: Bueno, claro, bien. Bueno, hay que romper pavimento.
0: Hay que seguir rompiendo.
1: Hay que romper pavimento.
0: Métale nomás.
2: Bueno, me voy a llegar ahora para ver cómo está
0: por
2: la
0: favor.
2: Situación y hablamos con la gente por ahí, a ver.
0: Estaría fantástico, estimado. Vamos a hacerlo, ¿sí? Porque además también le damos información a la gente.
2: Exactamente, pero en un ratito me llevo por ahí, bastante movimiento en la capital, está hermosa la Plaza Libertad con las luces del LED que están
1: ¡Ay,
2: poniendo,
1: qué
2: no les
1: lindo!
2: cuento.
1: Ya comenzaron a decorar la ciudad capital. Vamos
0: Bueno,
1: todavía.
2: no,
0: ya
2: no lo voy
1: vamos.
2: a comentar, todavía no lo voy a comentar, mañana lo voy a comentar.
0: Bueno,
1: Bueno.
0: no lo encontraste todavía el candidato intendente, era tu
1: Ah,
0: gran objetivo y
1: cierto.
0: tu gran misión.
1: ¿Lo vas
2: No,
1: a
2: lo que pasa es que le
1: encontrar?
2: cambiaron la agenda, ahora lo veo mucho al mediodía a él. Y ahora, como tienen obviamente cada uno su vehículo oficial, la internet tiene la suya, obviamente, y él se maneja por otro lado, así que a la mañana temprano no lo veo, no lo estoy
0: Claro,
2: viendo.
0: vos que
1: Bueno.
0: ponderabas el camperón
1: Claro.
0: del candidato intendente, ¿te acordás?
1: Ya lo
2: Claro,
1: conocías.
2: ahora tiene un azul fuerte, tiene que ver con el símbolo del Frente Cívico, capaz,
0: Ah,
2: porque
0: bien.
2: después se puso una roja y va cambiando así.
0: Claro, roja de radicalismo, por ejemplo.
1: También, también,
0: Claro,
2: claro. Claro.
1: del
0: Bien,
1: federalismo.
2: quiero ser puro, le dice a Zamora, ¿no?
0: Claro, pura sangre. Bueno, muy observador. Y eso es una
1: Claro.
0: característica tan, pero tan importante en el cronista de calle, así que te felicito, estimado.
2: Bueno,
1: Gracias,
2: igualmente.
1: Javi.
2: Mira, estamos pasando aquí frente a la municipalidad ahora y están las luces prendidas del piso, muy particular, y está la gigantografía del logo de Santiago del Estero, 473 años. El
1: Bien,
2: logo, por
1: bien.
2: ejemplo, la gigantografía de Messi, en la explanada, en el frente, y está totalmente iluminado lo que es la explanada de la municipalidad. Es muy bonito.
0: Muy bien.
1: Bueno, muy bien.
0: Perfecto.
1: Bueno.
0: Bueno, esperamos tu contacto, Javier, estimado.
2: Exactamente, un nuevo contacto y vemos cómo está la Pellegrini.
0: Ok.
1: Gracias, muy bien. Vamos a ver
0: Hasta luego.
1: cómo circula la gente por la calle Pellegrini en el día de hoy, que están realizando algunos trabajos. Ahí enseguida nos va a estar informando más todavía nuestro compañero Javier Díaz Sandoval. ¿Sabe qué? La
0: Dígame.
1: legislatura provincial, acá
0: ¿Sí?
1: yo me estoy informando por el nuevo diario, la
0: Muy
1: versión
0: bien.
1: impresa, para que todo el mundo sepa, el nuevo diario La Verdad en sus manos, que ya está en las calles de nuestra provincia,
0: Muy
1: ¿sí? Es el
0: bien.
1: orgullo nuestro, ¿sí? El
0: Totalmente.
1: nuevo diario. Bien.
0: Voz de locutor.
1: Ah, bien, bien,
0: Oh.
1: porque falta poco para que celebremos el Día del
0: Ah,
1: Locutor.
0: ¿cuándo es el día del
1: Yo voy a
0: locutor?
1: celebrar el viernes, ¿eh?
0: ¿Este viernes el
1: El
0: día del
1: viernes
0: locutor?
1: voy a celebrar el Día del Locutor, así
0: Bueno,
1: que.
0: el viernes abre la feria artesanal, termina y vamos
1: Claro.
0: a celebrar con todos los locutores de Radio LV11.
1: Exactamente, sí, señor.
0: Hacemos un llamado telefónico y digo,
1: Sí.
0: prepárenme una mesa para los
1: Eso.
0: locutores de Radio
1: Los
0: LV11.
1: celebrados no pagamos.
0: Totalmente, vamos a ver si consigo el canje. Clean caja.
1: Bueno, ahí está, es más claro imposible. Bueno, ¿sabe que han entronizado la réplica de la Virgen de Huachana en la legislatura provincial?
0: Ah, mira.
1: El obispo José Luis Corral ha oficiado esta ceremonia, bendijo, por supuesto, también el lugar. Esto pasó ayer a la mañana. Estuvo el vicegobernador de la provincia, el doctor Carlos Silva Neder, los diputados provinciales que recibieron esta imagen de la Virgen de Huachana, ¿sí? En la
0: Bien.
1: legislatura provincial.
0: Buenísimo,
1: Eso.
0: genial.
1: Bien.
0: Bueno,
1: Nosotros aquí en el edificio tenemos la Virgen de
0: de
1: Sumampa.
0: su mampa.
1: Sí.
0: Y Mamantula también puede ser que no. ¿Hay una Mamantula aquí? No. No.
1: También,
0: Es una
1: también.
0: figura de madera que
1: No,
0: la
1: Annunziata
0: había.
1: Cochetti. De
0: Annunziata
1: Annunziata
0: Coquetti.
1: Cochetti,
0: Ahí
1: sí.
0: está. Yo las imágenes religiosas no las distingo mucho.
1: Exactamente.
0: Pero la vi ahora, es nueva, está aquí
1: Es la
0: abajo ahora.
1: patrona de LB11.
0: Ah, muy
1: Sí,
0: bien,
1: sí, sí,
0: perfecto.
1: sí, sí.
0: Annunziata Coquetti.
1: Annunziata Cochetti.
0: Muy
1: Bueno,
0: bien.
1: o
0: Muy
1: Cochetti.
0: bien. Dos
1: Bueno.
0: minutos de las 8 de la mañana. ¿Qué me
1: Vamos a una
0: ordena?
1: pequeña
0: Muy bien,
1: pausa y
0: vamos.
1: enseguida continuamos con más información en la radio de los santiagueños. 12 grados de temperatura en estos momentos, sigue ahí sin moverse la temperatura, el registro de las 8 de la mañana. Pausa, ya
0: Ok,
1: volvemos.
0: sí.
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0: Muy bien, queridos amigos, 11 minutos de las 8 de la mañana, muchos mensajes, ya los vamos a reproducir y vamos a ocuparnos de lo que sucedió en la provincia de Córdoba, en la provincia mediterránea, porque un sismo de magnitud 4 sacudió a varias ciudades de Córdoba. ¿Dónde fue el epicentro y qué zonas lo sintieron? Un sismo, como te decía, de magnitud 4 en escala Richter y de acuerdo con la información difundida por el Instituto Nacional de Prevención Sísmica, el IMPRES, el movimiento ocurrió a la 1:34 y tuvo epicentro a 30 kilómetros al suroeste de Dian Funes, 55 kilómetros al norte de La Falda y 77 kilómetros al este de Serrezuela. Además, se produjo a una profundidad de 11 kilómetros. El organismo indicó que el temblor alcanzó una magnitud de 4 y se sintió con mayor intensidad en Dian Funes y Soto. También fue percibido, aunque con menor fuerza, en Villa de Soto y Capilla del Monte.
1: Bien, bueno, entonces, a propósito de esto, agradecemos a una de nuestras oyentes que, bueno, que también se estaba comunicando con nosotros.
0: Muy bien, muchísimas gracias.
1: Bien, gracias, Marta, desde Fernández está comunicando con nosotros.
0: La capital del agro.
1: Exactamente, muchas gracias, Marta. Marta Ledesma dice, desde Fernández, los estoy escuchando, les mando un beso muy grande, muy buenos días, estoy muy bueno el programa, nos escucha desde allí. Y bueno, también nos hacía algunos comentarios con respecto a este temblor, a este sismo que se sintió en la provincia de Córdoba. Bueno, nos deja muchos besos y bendiciones. Por acá nos dicen felicitaciones, muy buena la entrevista con el doctor Nahuel Padilla. Bueno, que por acá nos dejaba también muchos saludos. Minga desde Isidro Casanova también, hoy se va a la feria en la Atalaya, dice.
0: Muy bien. Bueno, muy te bien. Cuento, mira Nancy, tenemos algunos saludos. Yo ¿vamos? Voy a ver si muevo el micrófono, la verdad, porque el monitor no me permite
1: verlo también. Muévalo, bien. Micrófono, no hay problema.
0: Gonzalo Ovejero, buen hola, día, Gonzalo. Saludos desde la banda, saludos para Rolfi y el Chon.
1: Bien.
0: Que tengan buen día, dice.
1: Muy bien. ¿Sí? Saludos.
0: Lidia Andrea Coria, buen día. Soy Lidia.
1: Hola Lidia, ¿cómo estamos?
0: De Gondra, departamento Moreno.
1: Perfecto, ¿sí? Muy bien,
0: muchas gracias. Augusto Díaz, buen día, dice, es impresionante la cantidad de motos sin luz y por la circunvalación a esta hora, un peligro, faltan operativos ahí.
1: Bueno.
0: Bien, esto en colación también en relación a lo que tiene que ver con la entrevista que hacíamos con el doctor Nahuel, ¿no?
1: Exactamente.
0: Con respecto a esto. Y este usuario que nos está siguiendo a través del streaming nos dice que un peligro en la cantidad de motos sin luz por la avenida Circunvalación.
1: Bueno, qué bueno, porque esto está teniendo repercusión, la columna que estábamos compartiendo hace un rato con el doctor Padilla, porque es importante. Nosotros lo que queremos es hacer que todos tomemos conciencia de que la vida es lo que está en riesgo, no lo material, es la vida lo que está en riesgo. Claro. Y es lo que procuramos seguir preservando de todos los santiagueños, tratando de alguna manera de reducir esta cantidad de accidentes de tránsito que hay en Santiago, en nuestra provincia. Y hablando

0: Eso, voy a actualizar la página de la página web del Nuevo Diario. Una nueva víctima fatal en un accidente de tránsito.
1: Bien.
0: Miren la hora que es y estamos hablando de un nuevo accidente de tránsito. Tenía apenas 21 años, fue chocado, abandonado a su suerte y nada se pudo hacer para salvarle la vida. Este informe y noticia que surge desde la ciudad de Añatuya. Recordemos que hemos estado leyendo ayer también algunas novedades y en el comienzo de la semana en algunas ciudades de la provincia donde se está acentuando severamente los controles de prevención, sobre todo los fines de semana en distintas localidades del interior de la provincia.
1: Muy bien.
0: Un doloroso desenlace para toda una familia, para la comunidad de Añatuya. Rogaban evitar un desenlace fatal, pero se terminó confirmando tras una dramática agonía de 23 días. Matías Nahuel Barraza se llama, un joven motociclista de 21 años que había sido atropellado y abandonado a su suerte a la vera de la Ruta 7, perdió la vida en el hospital regional debido a la gravedad de las heridas sufridas, lo que generará un inminente endurecimiento seguramente de la situación judicial del único detenido que tiene la causa hasta el momento. ¿Sí? Sobre la ruta provincial número 7, el pasado domingo 7 de junio, sucedió este accidente, 21 días de agonía para este joven que, bueno, en la jornada de ayer perdió la vida.
1: Muy bien, te cuento que también otro de los usuarios, Augusto Díaz también igual, haciendo referencia a lo que decíamos a los mamis y a las mamis y a los papis que estacionan en doble y triple fila.
0: Así es.
1: Nos dice también que en la normal también pasa, en la escuela normal, también sobre calle Independencia.
0: Bien, gracias por los datos. Entonces, que si bien es cierto, nosotros somos de recorrer mucho la ciudad capital y bueno, y tenemos muchos datos, pero siempre nos sirven lo que ustedes nos dicen, ¿no? El periodismo ciudadano.
1: Exactamente.
0: Ese es el que ustedes tienen el poder de ejercer, ya sea a través de nuestro streaming en los comentarios, como también a través de el 154-030-080, que es el número telefónico.
1: Exactamente. Como les decimos, siempre pueden ejercer periodismo ciudadano. Ustedes pueden ser corresponsales, no solamente nuestro, sino también de cualquier medio o a través de las redes sociales. Hoy en día, con un dispositivo móvil, ustedes pueden hacer periodismo también y les agradecemos muchísimo a todos los que nos envían información. Te cuento algo, una notita más que tiene que ver con el terremoto en Venezuela, pero esto ya, la verdad, lo hablábamos con la enfermera ayer, con Angelí González, que contactamos una muy buena nota, la verdad, muy buena nota.
0: Exactamente.
1: Ella es enfermera y estaba colaborando en la zona de desastre, que había miedo por el tema de esos aprovechadores que, aprovechando, valga la redundancia, la situación extrema que vive el pueblo de Venezuela y en cualquier otra catástrofe también, aprovechan y bueno, hacen robos y todo lo demás. Pero en este caso, cuatro policías fueron detenidos ayer martes en Venezuela, acusados de apropiarse de bienes económicos entre los escombros de edificios derrumbados en el estado de La Guaira, el más afectado por los terremotos de la semana pasada, según las autoridades. ¿Sí? Lamentable, porque estos cuatro policías, aprovechando la situación de vulnerabilidad, de desastre que vive el pueblo venezolano, comenzaron a hacerse, a levantar algunas cositas que veían por ahí de entre los escombros. Vergonzoso. Que cuatro efectivos que deberían cuidar y ayudar a los damnificados por los terremotos estén haciendo eso.
0: Exactamente. Bueno, ya trabajando a contrarreloj.
1: Sí.
0: Y cada vez se desvanece más la posibilidad de encontrar personas con vida porque pasó mucho tiempo.
1: Sí.
0: Sí, entonces se está trabajando con algún tipo de maquinaria también. Maquinaria liviana como para ir removiendo algunos bloques de cemento muy pesado como para ayudar también el trabajo humanitario que están haciendo los rescatistas, ¿sí? Que no dejan de trabajar ni de noche,
1: sí,
0: porque van rotando los turnos.
1: Y es impresionante cada vez que los rescatistas que están trabajando entre los escombros y además también los binomios de humanos y perros que también tienen una destacada actividad en la búsqueda de restos humanos y de sobrevivientes, cuando se percibe el mínimo, pero el mínimo sonido de que alguien pueda estar en los escombros

0: Es increíble el silencio.
1: Sí.
0: Porque todos se paran, se paralizan todos en el lugar en el que están.
1: Sí.
0: Nadie pestañea. Mm. Y es un silencio absoluto, un silencio ensordecedor para tratar de determinar dónde se encuentra una posible víctima. La verdad es escalofriante ver esas imágenes.
1: Veía también el rescate que se hace de noche, por ejemplo, con los perros entrenados.
0: Entrenados, sí.
1: No me estoy acordando la nacionalidad de estos perros entrenados, pero con un collar con luces.
0: Claro. ¿Sí?
1: Ellos de noche buscan gente, pero con un collar de luces. De noche, precisamente también aprovechando mucho más ese silencio que se acentúa, ¿sí? Que durante el día no es tan, pero a la noche se acentúa más todavía ese silencio total para largar los perros entrenados de rescate, pero con luces, con collares con luces.
0: Bien.
1: Así que bueno, eso también se está haciendo, y por favor, veamos también la manera de, nos vamos a volver a contactar con esta venezolana que ha vivido mucho tiempo en Santiago del Estero.
0: Sí, con Ana Salcedo.
1: Exactamente, sí. Y que sigue haciendo esta colecta para ayudar a sus hermanos desde Venezuela. Exactamente. ¿No?
0: Mañana podemos contactarla nuevamente.
1: Exactamente.
0: Les cuento, algunos datos de los policías detenidos pertenecen al Cuerpo de Investigaciones Científicas Penales y Criminales. El contexto en el que se dio, los funcionarios debían resguardar los inmuebles colapsados debido al doble terremoto el pasado 24 de junio. La ubicación, el robo ocurrió en la residencia Vallarta, ubicadas en el sector Playa Grande de La Guaira. El delito, los ex policías sustrajeron una bolsa con aproximadamente $10,000 en efectivo de los apartamentos derrumbados aprovechando las labores de rescate. Recordemos que la zona donde ocurrió el epicentro de los dos terremotos es una zona residencial de familias de alto poder adquisitivo, de empresarios y todo lo demás. Entonces, tenemos Moyano. ¿Sí? Bueno, ahí lo tenemos entonces ya en la parte final. Vamos a ver si podemos tomar contacto con él. Vamos a agradecerle, doctor Franklin Moyano, abogado. ¿Cómo le va? Bienvenido, doc.
2: ¿Qué tal?
1: ¿Cómo está? ¿Cómo le va?
2: Buenos días. ¿Cómo están?
0: Muy bien.
1: Muy bien y contentos de tenerlo, aunque sea un ratito, ¿sí? En la primera hora, porque, bueno, queríamos hacerle algunas consultas con Víctor Gaula.
2: Bueno, bien. Para mí también un gusto siempre estar con ustedes y compartir estas mañanas.
0: Bien. Bueno, mañana fría, Franklin.
2: Nos ha tocado una mañana fría.
0: Bueno.
2: Así que...
0: Buenísimo. Bueno, Doc, consultarte. ¿Cómo marcha la causa? Sabemos que vos sos patrocinante de una de las familias de este lamentable y horroroso accidente que tuvo como involucrado un vehículo de la policía de la provincia y que embistió a esta familia lamentablemente, ¿no? Este hecho.
2: Bueno, te cuento de que, bueno, es un caso que ha movilizado a todos los santiagueños, creo que incluso por lo que significa, ¿no? Institucionalmente y demás. Les cuento que en algunas novedades que ayer se ha hecho la apertura de los secuestros de lo que sería el padrón de cada uno de los policías para establecer justamente qué han hecho en el día, a qué iban, a qué se movilizaban y también los antecedentes médicos e institucionales que podrían tener. Esto creo que es importante porque justamente ellos plantean, como habrán visto, y ustedes habrán tomado conocimiento de que estas personas plantean de que ha sido un acto involuntario y que habría sido una consecuencia médica, digamos, de un problema médico. Uh-huh. Y el día de mañana se va a comenzar a hacer la pericia más importante en esta causa, que es la accidentológica. Lo va a hacer gendarmería directamente.
0: Bien. Que era lo que los abogados de vos y el del otro integrante de la familia estaban pidiendo, ¿no? Que se lo haga Gendarmería Nacional, que es lo correcto ante lo que está involucrado un efectivo de una fuerza de seguridad.
2: Es que por protocolo, en todas las instituciones cuando se interviene alguna fuerza, lo hace una fuerza externa.
0: Bien.
2: No porque nosotros tenemos excelentes profesionales dentro de la policía, pero también sí corresponde de que lo haga una fuerza ajena a la que está investigada.
0: Claro, exactamente.
1: Bien.

0: Bueno, en el accidente fallecieron dos personas, un matrimonio, en realidad cuatro personas, porque la señora estaba embarazada de mellizos, ¿sí? Y el padre de su esposo, una nena de 8 años que sufrió lesiones precisamente por ese accidente, pero también hubo otra motocicleta que fue embestida primero, solo que este conductor tuvo la suerte de ser expulsado hacia un costado, pero el vehículo de él también terminó hecho pedazo, ¿sí? O sea, se complica un poco más todavía esta situación por parte de los policías.
1: La verdad que le soy franco, yo veía la carátula y es un montón de delitos. Ahí tienes, en primera instancia, el delito de lesiones al señor, a la niña, que entre paréntesis le cuento que la niña
0: ¿Cómo
1: tiene
0: está?
1: una quebradura en una de las piernas. Entonces, estas lesiones no van a ser lesiones leves, sino van a ser lesiones graves.
0: Claro.
1: Y segundo, tenés el delito de daños, porque se ha producido daños en un colectivo al final, el delito de homicidio agravado, o sea, homicidio culposo agravado por fuga. Es decir, hay muchos, muchos delitos en realidad. Me ha llamado, sí, está muy complicado, la verdad, cada uno de los delitos tiene una pena, que si bien, siéndote sincero, son todas muy bajas. Yo creo que la que nos afecta a nosotros, digamos, como argentinos, digo, que el gran inconveniente que para estos delitos, porque por ahora es un homicidio culposo y es muy bajo un delito que la gente no termina muchas veces detenidos o terminan detenidos muy poco tiempo. ¿Y quién le da la satisfacción o realmente es suficiente si un tipo sale borracho y mata para que esté, bueno, 30 días, 15 días o un año, te soy franco? No es suficiente para lo que significa un homicidio con la gravedad. Pero bueno, es nuestra legislación actualmente.
2: Bien, Franklin, te consulto porque, bueno, se conoció algunas cuestiones que tienen que ver con el estado de salud de el chofer de este móvil del USAR. ¿Cuál es tu opinión? Porque, a ver, hay una cuestión que por ahí está como dividida la cuestión. Yo hice un sondeo, un pequeño sondeo con muchas personas en Santiago con respecto a este accidente. Hay mucha gente que no cree que este conductor presentase, más allá de que hay certificación médica y todo lo demás. Pero mi pregunta va a lo siguiente. Si esta persona presentaba una patología de base con medicación y que había pedido la baja, según como ha trascendido, ¿por qué seguir? ¿De quién es la responsabilidad directa?
1: Bueno, primero te digo mi opinión, como sabrás, el santiagueño siempre es opinólogo en estas cuestiones, pero yo te voy a decir mi opinión personal y como abogado. Yo no creo porque a mí también me toca, muchas veces me toca defender y el imputado puede decir lo que quiera, incluso mentir, y me parece bien. Yo no creo por una cuestión de que si bien él puede haber tenido una patología, no quiere decir que ese día la haya tenido. Primero porque estaba medicado. Y segundo porque nosotros tenemos el secuestro de las cámaras de todo ese momento, o
2: Además,
1: sea, de
2: perdón,
1: todo.
2: Franklin,
1: Sí.
2: yo veo, por ejemplo, ese día mismo, al día siguiente del accidente, vemos cómo la camioneta va directo, o sea, no zigzaguea en ningún momento. Yo no soy
1: Sí.
2: médico ni soy perito, pero si vos tenés
0: O a lo
2: un
0: mejor
2: ataque
0: en
2: de
0: el video en la
2: epilepsia,
0: cámara no se nota exactamente,
2: si
0: porque
2: vos tenés
0: puede
2: un ataque de epilepsia,
0: haber.
2: mínimamente el vehículo puede zigzaguear o irse a otro lado, qué sé yo, no sé.
1: 5 cuadras no zigzagueó.
0: Ah,
1: Cinco
0: bueno,
1: cuadras
0: ahí
1: no
0: está.
1: zigzagueó. Yo pienso lo mismo que ustedes en realidad. Ese, para mí no lo es. Para mí no ha habido un ataque, por lo
2: De
1: menos.
2: que pueda haber una patología preexistente, la puede haber.
1: Puede haber,
0: Claro.
1: pero es muy difícil demostrar ese momento. Y
2: Claro.
1: segundo, si es que ha habido algún planteo de esta situación de falta de respuesta administrativa y demás, deberá ser responsable otra persona, ¿no? Pero por ahora no está acreditada esta situación. Es una mera imputación, una mera declaración de una persona que puede mentir.
2: Claro.
1: A ver.

0: También el médico se le ha hecho al otro día, el día viernes, recuerden que esto fue el jueves a las 11 de la noche.
1: Sí.
0: Bueno, a las 9 de la mañana le ve el médico forense, a través de todas las técnicas, y el médico forense no constata ningún tipo de malestar ni ninguna patología, solamente aclara, dice, refiere a la persona que tiene una patología preexistente de epilepsia.
1: Bien.
0: Pero no hay nada, o sea, pero bueno, en su tarea defensiva creo que va a ir mutando. Y el santiagueño, creo que en su gran mayoría, como ustedes habrán visto, no le creen esta situación.
1: Bueno, Doc, vamos a seguir este caso de cerca. Seguramente mañana vamos a tener esta actividad que acabas de informar. Así que seguramente en los próximos días vamos a tener más novedades. Te agradecemos
0: Bueno,
1: infinitamente, como siempre.
0: muchas gracias a ustedes. Gracias.
1: Fuerte abrazo,
0: Bien, muy
1: gracias.
0: bien. Bueno, ahí está, estamos llegando al final. Bueno, ya hemos llegado al final, ¿sí? Del
1: Ellos
0: programa.
1: son, este es el territorio del pase con Duilio y Gaby.
0: ¿Qué pasó?
1: ¿Cómo les va?
2: No,
1: ¿Pero qué
2: no puede ser.
1: pasó?
2: No puede ser tanto frío seguido.
1: Pero
2: Sí,
1: hombre, ¿qué
2: ¿cómo?
1: está
0: Se
1: haciendo?
0: enfría hasta los
2: Gracias, me
0: huesos.
2: puse lo mejor que tenía.
0: Espectacular.
2: Hola,
0: ¡Qué
2: hermosos, ¿cómo les va?
0: pinta!
2: Buen día.
0: Muy bien, nos va muy bien.
1: No, hablando de qué pinta, yo he escuchado a muchas personas
2: Sí.
1: del sexo femenino
2: Cuidado que.
1: ponderar la pinta de Duilio Porello.
0: Pero ni
2: Muchas
0: lo
2: gracias.
0: dudes, ni
1: La
0: lo
1: pinta de
2: También me
0: Duilio.
2: gustaría que
0: No,
2: sea
0: no
2: de
0: hay
2: sexo
0: diferencia.
2: masculino.
0: Claro,
2: Pero
0: exactamente.
2: claro.
1: Que uno debe reconocer también cuando el otro tiene
2: Yo hoy
1: pinta.
2: le digo a usted
0: Claro.
2: o a Gaby, a los dos,
0: Sí.
2: caballeros, están muy bien aspectados.
0: Bien,
2: O
0: muy
2: sea,
0: bien.
2: tipos lindos, elegantes,
1: Claro.
2: jóvenes.
1: Está
2: Eso
1: bien.
2: está bueno, a
1: Está
2: mí me
1: bueno.
2: gusta,
1: Es
2: sí.
1: ponderar la elegancia del
2: De
1: hombre.
2: la señora ni voy a hacer
1: No,
2: mención
1: no,
2: porque
0: no.
2: ella rompe moldes
0: Muchas
2: todos los días,
0: gracias.
2: mi
0: Como
2: amor.
0: siempre, usted tan caballero
2: Una,
0: conmigo. Muchas
2: aparte sabe
0: gracias.
2: cuánto la quiero.
0: Sí, señor. No
2: ¿Eh?
0: dudo, no
2: Bueno,
0: dudo.
2: día lindo, hoy es miércoles, Gavito.
1: Y el cuerpo lo sabe.
2: Y nada
1: ¿Quieren
2: importa.
1: entrar en calor?
2: Vamos a ver.
0: Uy, Dios.
1: ¿Quieren entrar en
2: Sí,
1: calor? Les propongo
2: claro.
1: un ejercicio.
2: A ver.
1: Hagamos
2: Dios
1: a lo
2: mío.
1: noruego.
2: ¡Oh, Hanan!
1: Bueno.
2: ¡Oh!
0: A ver.
2: Bueno, listo.
0: Hasta ahí no va, señor. Hasta ahí no va, ya está, ya
1: Está,
0: está.
1: vamos a
2: Me hace bien
1: remar.
2: ahí por el herpes zóster, sí.
1: Claro,
2: Bueno.
1: claro. Hay que remarla todos los días, ¿eh?
2: Un
1: Sí, un
2: poquitito. Usted no, usted no. Usted
0: poquitito.
2: ya viene con botón fuera de borda. Nosotros
0: Epa,
2: todavía andamos con la chalana ahí. Sí.
1: bueno, hay que
2: Bueno.
0: Ya muy pronto la inauguración de la feria artesanal, muchachos. Al mediodía va a ser,
2: Con
0: ¿eh?
2: Víctor estamos limpiando cuál va a
0: Sí.
2: ser el camino más corto
0: Claro.
2: para encontrarnos al mediodía. Estamos
0: Eso.
2: acá a 70, 80 metros.
0: Nada ahí.
2: Para, sí, claro, para
1: Aparte,
2: meternos en la
1: no hay
2: empanadita.
1: excusa.
2: Andrea, si me estás escuchando, hablo a
0: Sí.
2: mi mujer, le digo. No, perdona a la audiencia
0: Sí.
2: también. Vas a perderme, por lo menos, ¿cuándo el viernes empieza?
1: El
0: El
1: viernes.
0: viernes.
2: El lunes
0: Sí.
2: siguiente vas a perder, pues sábado y domingo no voy yo al fiel.
1: Claro. No, no, pues
0: Bueno,
1: mucha
0: pero aquí hay un
1: gente.
0: dato muy
2: A
0: importante. El
2: ver.
0: próximo viernes 3 es el día del locutor.
2: Sí, está muy bien, lo vamos a festejar el lunes.
0: ¿Por qué?
2: Y con usted también.
0: Ah,
2: ¿Qué
0: bueno.
2: quiere festejar el viernes? ¿Dónde? ¿En la feria? No, mi
0: Claro.
2: amor, pero eso empieza a la tarde, no hay
1: Ah, aparte
2: comida.
1: hay mundial.
2: Aparte
1: Claro,
2: juega
1: no sé.
2: Argentina.
0: Ah, bueno, está bien.
1: Igual,
2: por eso. Aquí en la radio lo vamos a festejar, le digo, ¿eh?
0: Bueno,
1: ¿El viernes?
2: Yo
0: claro.
2: conmemoro el día del periodista,
0: Sí.
2: pero festejo el día del
1: El
2: locutor.
1: locutor,
0: claro,
1: exactamente.
2: Sí, yo
0: por
2: entré a este
0: supuesto.
2: universo y siempre lo digo y lo voy a repetir el viernes
0: Sí.
2: porque quería ser locutor. Después el resto vino por añadidura.
1: Claro,
0: exactamente.
1: Y yo creo que los locutores, así como los camarógrafos, aprovecho para dar un saludo a todos los camarógrafos que
2: Sí,
1: fueron hace
2: claro.
1: pocos días.
2: Ayer o antes de ayer fue.
1: Antes de
2: Sí,
1: ayer,
2: señor.
1: un saludo a todos los camarógrafos. El locutor es parte fundamental. Yo creo que es la pieza fundamental de toda emisora.
2: Tenés que hacer cosas para ser locutor.
1: Sí, sí, sí,
2: No
0: sí.
2: es que
0: Sí.
2: te sentás
1: No
2: en un
1: sé. No.
2: micrófono y te abren la
1: No,
2: puerta para que. No, no, no.
1: no, no.
2: Hoy estamos bastardeados, te digo, ¿no? Aquellos que nos hemos preparado, nos hemos estudiado, nos hemos recibido. Bueno,
0: Cierto.
2: y hay que tener cierta. Es como el jugador de fútbol, es como el médico. Todos pueden ser médicos.
1: Claro,
2: Pero el
1: pero.
2: buen médico es aquel que lo hace desde la vocación.
1: Exactamente.
2: Bueno, en la
0: Así
2: locución es
0: es.
2: lo mismo. Todos pueden ser locutores. Pero después hay otros. Está el Víctor, está el Gaby, que lo
0: Claro.
2: hacen de vocación.
0: Claro.
2: Que cambia,
0: Sí.
2: de Nancy.
0: Cambia.
1: Claro, bueno, yo
0: Cambia.
1: siempre digo.
0: Cambia incluso entre lo que hoy se denomina animadores y
1: Claro,
0: locutores.
1: y
0: Hay una gran
1: locutores.
0: diferencia
1: Hay una
0: también, por
1: diferencia.
0: supuesto.
1: A mí
0: Sí.
1: siempre, yo siempre me saludan para ir al locutor, pero no, yo siempre separo
0: Claro.
1: un periodista, claro, y está el locutor, y la verdad, ¿no? Yo pondero al locutor, es como dice Duilio, conmemoro el día del locutor y el reconocimiento para, claro, los locutores, que para mí es fundamental. Uh-huh. Es así.
2: Y festejas el día del periodista.
1: Y festejamos el día del periodista, y el viernes vamos a conmemorar y festejar todo, también.
2: Ya que está ahí medio cerca, el día del periodista deportivo, el periodista común, el locutor.
1: Día del productor, Mara Ledesma, día del productor, tenemos día del productor.
2: Le metemos, o sea, también a eso, si no importa.
1: Le metemos todo.
2: Claro, día de la comunidad de Galicia.
3: Todo.
2: Qué banco,
3: el
2: decía
3: de
2: uno.
3: Empanada. El día de la empanada.
2: Claro. Qué empanada que tenemos.
1: ¿Cuántas empanadas se comería,
2: Gaby? Todo depende del tamaño.
1: El tamaño, o sea, hay empanadas grandes, empanadas chicas.
2: ¿Usted, Gaby, cómo le gusta la empanada?
4: Mediana.
3: Con estándar, mucha masa, estándar, claro, con mucho repulgue, que sea gordito el repulgue. No,
1: no, ¿empanada gordita o...?
4: Lo que importa el relleno.
3: El relleno es lo que importa, está bien.
2: A mí, sí, eso del repulgue, no sé, me pasa, sí, de largo.
3: No. Ah, no te importa.
2: A mí tiene que ser una buena empanada. Una no empanada tan grande, me gusta, soy muy comilón.
3: Bien.
2: Me gusta una empanada grande y me deje comer unas 7, 8, 9.
3: ¿Con mucho huevo o con poco huevo?
2: No, ya no estoy midiendo eso, mi amor. Que tenga buen sabor, que tenga buen sabor.
1: Le gusta, a mí me gusta la empanada con aceituna.
2: También me gustan con aceituna, también me gustan con pasa. O sea, no soy del tipo que va en una sola línea.
1: Claro.
2: Me gusta la nuestra, la santiagueña nuestra, que es riquísima, pero esas otras versiones también las disfruto.
1: Yo me voy a un pastel de mondongo, por ejemplo. Para mí prefiero un pastel de mondongo antes que una empanada.
2: Bueno, yo pastel de pollito.
1: De pollo, sí, de pollo, sí. Con mucho limoncito.
3: A mí el de charqui.
1: El de charqui.
2: Ahí va. ¿Limoncito en qué?
1: En el
2: la
1: pastel,
2: cerveza.
1: En el pastel.
3: Empanada. Claro.
1: O la yagua, ¿vieron que
2: lo, a mí me gusta con yagua?
1: Sí, muy rico.
2: Muy rico.
3: Seguro.
2: Bueno, bueno, esa preparación de tomate con cebollita, sí, bien pisada, y con picante.
3: Y me parece locoto, que es hora locoto de desayunar.
1: Con locoto. Con locoto.
2: ¿Cómo dije?
3: Me parece que es hora de desayunar porque están con hambre.
1: Sí.
2: No, estamos hablando de gustos.
1: Exactamente.
2: ¿Usted me gusta con picante?
3: Sí. Sí.
2: Ah, que le entras a buscar pico de botella para bajar la temperatura.
3: Segura, claro.
4: ¿La empanada salteña con papa?
1: Con papa, claro. Ahí discrepo. Ahí la papa, la empanada.
2: Con todo le entramos. Una con adentro lechuga y tomate, cualquiera.
4: También, sí.
1: Bueno, usted está con hambre. Yo le decía a Nancy que, por ejemplo, en esta mañana yo me tomaría un tazón de loza,
2: sí,
1: como lo hacía mi niña y mi abuela en Clodomira. Tazón de loza de mate cocido con leche, un sándwich de mortadela y queso.
2: Bien,
1: eso,
2: bueno.
1: Sería mi desayuno ahora. Me parece que voy a hacer eso ahora.
2: Me parece muy buena medida, ¿eh?
1: Sí.
4: Fuerte.
2: Bueno, vicios. Bueno, los abandonos, ya estamos sobre las 8:38 antes que vengan las llamadas telefónicas.
3: Sí, nos vamos.
2: Nos estamos despidiendo, ¿eh? Saluda a la llamadora.
1: Teléfono para Duilio, teléfono para Duilio.
3: Que tengan una linda jornada, muchachos.
1: Lindo programa para hoy.
2: Besos, gracias, y abrazos a los dos de parte de nosotros dos.
1: Hasta luego.
3: Gracias, hasta luego.
1: Chao, nos vemos.

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0: 8:44 en la República Argentina. Hola, gente, buen día, bienvenidos como siempre. Qué lindo mirar la mañana de la radio, sí, estamos viéndonos en cámara. Bueno, bienvenidos como siempre, señores. Aquí arrancamos un nuevo ADN de radio. Por la radio de todos, ya sabéis, la gigante, la única, la del parque, la que te conmueve, la que te emociona, la que te informa, la que te acompaña, la que te musicaliza, la que te da vida todos los días, la que está con vos y te enterás pero no te enterás, o sea, no te molesta, ¿eh? Esto es LB11, señores, la radio señera, la del norte argentino más importante y la elegida por los amigos que van de Santiago al mundo. Juro que escuchamos un tango, chicos.
1: Casi, casi.
0: A ver. Ya nos fuimos para otro lado. Parece Donald. La joven guardia. Trocha angosta. Silvana Di Lorenzo.
2: No,

0: Roma. ¿Cómo se llama el amigo que canta el turf?
1: Es Levington.
0: Levington.
1: Joaquín Levington.
0: Joaquín. Pues es que, y esto le cuento a la gente por ahí. Tengo un ruidito aquí. Este chico lo conocí en el programa de canciones. De,
1: exactamente, del 13.
0: Haciendo jurado, claro, exactamente. Un tipo muy divertido, no sé cómo será después en la vida privada, ¿no?
1: Hincha de River.
0: ¿Hincha de?
1: River.
0: ¿Vos sabés cómo me gusta ver Pintos a mí? Impresionante, ¿no? La Mona Jiménez, todo me gusta.
1: También.
0: Bueno, pero este chico me divierte, ¿eh? Sí, es muy ocurrente. Y no sabía que era el cantante de Turf. Pasaron 1000 años de mi vida radial y recién me enteré de eso hace unos meses. Bueno, 8:45, mi hermano querido señor Gabriel Álvarez, a usted oficialmente le doy la bienvenida.
1: ¿Y cómo le va, Duilio? Un saludo enorme, ¿no? A toda la audiencia, un placer como cada día, ¿no? En este corte de semana, claro, exactamente, sí. En este corte de semana, no sabía cómo explicarlo.
0: Está muy lindo, le digo, ¿eh?
1: Gracias.
0: Pero en serio está muy lindo, siempre está lindo, pero hoy está como más brillante.
1: Hoy sí le metimos camisuli. Camisuli. Para los 12 grados, 2 décimas, estamos teniendo una madre de ciudades.
0: ¿No? ¿Y la máxima va a ser ahí cerquita o no?
1: Aproximadamente de 14 grados.
0: No, así que estamos cerca de la máxima.
1: Sí, con llovizna para toda la jornada.
0: Sí. Dejen de jorobar, ya está.
1: Recordemos que el territorio es amplio, pero hay lloviznas pronosticadas para la mañana, para la noche. Y lluvias aisladas en horas de la tarde, ¿no?
0: Bueno, 8:47, señores. Estamos con el señor Gabriel Álvarez. Estamos con Mara Villa Ledesma en la producción. Con el señor Maxi Reyes. Con mi querido Ariel Sequeira. Con Javier Díaz Sandoval. Con Claudita Nazar. Estamos equipo completo, chicos. En este día, miércoles, como bien dice el Gaby, cortando, no sé si cortamos la semana un poco, pero algo le hacemos.
1: Exactamente, sobre todo porque...
0: ¿Como hachas?
1: Sí, señor. Sobre todo porque el Mundial continúa, ¿no? Y mientras tengamos partido todos los días, ¿estamos bien?
0: Viste que... Sí. ¿Cómo decir esto sin herir susceptibilidades? Los relatores... Tenemos que fumar los relatores de Buenos Aires, porque ellos son los que tienen las empresas que pagan el canon para poder transmitir el Mundial y mandan su gente. Entonces tenés que fumar de tipos que gritan toda la hora, que hablan, buscan palabras toda la hora... Que quieren tener siempre como un destaque de lo que dicen.
1: Clank.
0: Entre tantos otros el amigo Clank.
1: Ahí le metí el...
0: Sí, claro, el empujoncito. Anoche escuchaba un relator, decía, y ahí es donde me mató el corazón. Me dice, quedan 27 partidos. Parece que se toman el tiempo de contar cuántos, porque ellos quieren ser, viste, los que tienen la información.
1: Los estadistas del gol.
0: No digan eso, hay gente como Gaby, como yo y muchos más que nos gusta el mundial, el fútbol, y esto nos conmueve.
1: Sí, nos pega directo.
0: Nos estruja el corazón un poquito. Bueno, me gusta más pensar que quedan todavía muchos partidos.
1: Sí, claro.
0: Y muchas emociones como las que se han vivido estos últimos 3 días, ¿no?
1: Exactamente, aparte estamos recién en octavos de final, ¿no? La próxima instancia.
0: Pasa que van pasando instancias y quedan menos equipos, entonces obviamente hay menos partidos.
1: Exactamente.
0: Pero bueno, déjenos pensar que vamos a tener 1000 partidos por día, qué sé yo, que la señora de la telenovela se enoja por ahí, bueno, un poquitito, es una vez cada 4 años.
1: Pero cada cuatro días seguro hay partidos. Así lo estipuló la FIFA, ¿no?
0: ¿Cuándo? ¿A partir de qué? ¿De cuarto de final?
1: Exactamente, sí.
0: Bueno. O sea,
1: la selección, supongamos, la Argentina juega y después a los 4 días tiene un partido.
0: Ahora entiendo, ya está. Sí, claro, el ciclo se da vuelta. Bueno.
1: Exactamente.
0: Ya vamos a ver lo que pasó ayer. Hubo algunos partidos, hizo con Haaland, mojó el negro Kylian Mbappé.
1: Sí, señor.
0: Lo digo negro, se lo digo descriptivamente, chico, ¿no? No se pongan ofendidos hoy, tan que son sensibles, tan maracas que son hoy. Cuando uno dice estas palabras, dice, ay, no. No, es una descripción. ¿Qué quiere que diga? ¿El verde?
1: El moreno.
0: Amarillo, Mbappé. El violeta, no. Es lo que es, chico, y como que me digan a mí el marroncito, y sí, vieja, ¿qué? No me ofendo por eso.
1: Somos.
0: No, usted es un gringuito. Bueno.
1: Hoy juega Inglaterra, Duilio.
0: Hoy juega Inglaterra, ¿la Inglaterra de quién juega? ¿Cómo se llama?
1: De Harry Kane.
0: De Bobby Charlton.
1: También.
0: No, me quedé en el 66.
1: De Michael Owen,
0: eso que fue en el 98.
1: 98, sí.
0: Bueno, ¿hoy juega Inglaterra con quién, mi amor?
1: Con República Democrática del Congo. Con el equipo de Lumumba.
0: Viste que se armó una serie intermedia para ver si había alguna sorpresa nada más.
1: Sí.
0: Porque estaban los partidos de la serie, ¿cómo se llama la primera parte?
1: La primera etapa, la primera fase.
0: Bueno, fase de grupos. La fase de grupos.

0: octavos. Y después saltábamos antes al octavo de final. Ya sí, quedaban señor. Los fuertes. Ahora con esta mezcla de tantos equipos y cuanto más, esta intermedia, que son los 16 avos de final, han permitido que haya selecciones que... A ver, la sensación que yo tengo es que hay partidos que se dan para ver si hay sorpresa.
1: Claro.
0: Nada más que eso, porque están todos los que tradicionalmente siguen avanzando y están los otros, como, por ejemplo, Paraguay, de una sorpresa.
1: Sí.
0: Porque el rival era potente. Pero bueno, juega Inglaterra, me decías, con...
1: La República Democrática del Congo.
0: Con Congo, sí, señor.
1: Bélgica.
0: Soy hincha de King Congo, yo.
1: Claro, totalmente.
0: Bueno.
1: Bélgica enfrentará a Senegal.
0: Un partido lindo ese, chicos.
1: Atrapante.
0: Sí, sí, sí, va a estar lindo. Inútil es todo, pero lo que tiene son emotivos.
1: Y el equipo de las barras y las estrellas, Estados Unidos.
0: Agrandados otros también.
1: Sí, señor, enfrentando a Bosnia-Herzegovina.
0: Bueno, interesante para ver, pero uno ya sabe cuál va a ser el resultado.
1: Y si le queremos...
0: Agregar.
1: Agregar, digamos, un condicionante. Bélgica, recordemos, clasificó con lo justo.
0: Sí.
1: Así que yo le pondría una ficha a Senegal.
0: Bueno. Hay que ver con quién juega la zona Senegal también, ¿no?
1: Exactamente.
0: Bueno, 8:51 o 7, perdón.
1: 53,
0: bueno. No me mientan con los relojes, chicos. Bueno, arrancamos con la tapa de Nuevo Diario. Ayer escuché este título que me lo leí esta mañana. Una mujer halló a sus hijos y a su nuera desmayados al costado de un brasero. Se ve que se habían acostado a dormir un poquito, a descansar, la señora había salido. Retornó, por suerte, antes que pase algo peor. Y cuando abrió la puerta se encontró con este cuadro, los hijos y la nuera inconscientes, producto de los gases que se largan del monóxido de carbono, la famosa muerte silenciosa. Que vos no te das cuenta, pero despacito estás respirando, y en un momento te empezás a bajonear hasta que perdés la conciencia. Es eso que pasa. Y si seguís respirando inconsciente ese aire, la muerte es el resultado. Bueno, como siempre hay que decir que hay que tener cuidado con
1: totalmente,
0: estas cosas, ¿no?
1: Totalmente, sobre todo, bueno, aquellas personas que no tienen calefacción y demás.
0: Claro, pelean como pueden.
1: Exactamente. Siempre tienes que tener una ventana abierta o algo para que ese monóxido se vaya. Lo mismo pasa con las estufas, ¿no?
0: Claro, que van quemando la condición del oxígeno.
1: Exactamente, sí.
0: Bueno, yo sé que alguien va a decir, bueno, pero si abrimos la ventana, abran un poquito, que se vaya ese monóxido. Un poquito, que haya una pequeña corriente, yo sé que les va a bajar un toque la temperatura, pero no va a seguir siendo el mismo frío, ni tampoco el calor que te abraza la muerte.
1: Lo que hacían antes, digamos, mis abuelos y demás, era poner el brasero, en todo caso si lo tenés que poner, abajo de la ventana.
0: Claro.
1: La ventana entreabierta, uh-huh. Para que el monóxido se vaya por allí.
0: Como un tirador de...
1: Exactamente, sí, ni señor. Más ni menos.
0: Bueno, ganó Francia ayer, ya vamos a hablar de eso. Otro título, hoy mucho policial, ¿no?
1: Sí, señor.
0: 2 apresados con 7 kilos de marihuana, 1.300.000 y balanzas. Evidentemente se dedicaban a esto, estos guanacos. Detuvieron a 7 policías federales tucumanos por coimas a tours. Algo que se ha vuelto una...
1: Lamentablemente, sí.
0: Insana costumbre. Otro titular, una persona murió 86 años tras un accidente, había agonizado 2 semanas. Y otro tema, un niño de 3 años fue empujado a la pileta por un perro de la familia, digo, o no, fue salvado por el perro, no entiendo. Niño de 3 años fue empujado a una pileta y está grave, por un perro de la familia.
1: Por un perro, exactamente.
0: Ahora entiendo, más o menos.
1: Sí, señor.
0: Bueno, noticias del ámbito nacional que están en tapa, asumió Santilli, lo contamos ayer, y se abrazó con Milei y Manuel Adorni. Che, yo trato de entender qué es lo que no entienden. Ya está, el tipo renunció, mandarlo a la casa, sacarlo de la línea de fuego, esconderlo un ratito en el placar de la abuela.
1: Por protocolo tenía que estar.
0: ¿Quién?
1: Adorni.
0: ¿Qué protocolo?
1: O al menos eso dice La Libertad Avanza.
0: No es que lo cambian porque el tipo hizo bien las cosas y lo mandan a otro puesto de trabajo. Lo sacan porque el tipo está haciendo cosas o hizo cosas oscuras que la justicia está investigando y que por presión social y política lo tuvieron que renunciar. Entonces, sacalo de la... Bueno, este Milei en ese sentido por lo menos es un pelotudo. ¿Qué más tengo? Gabriel Deck, el argentino, el santiagueño.
1: Sí, señor.
0: En la lista de los...
1: De los convocados a la selección nacional, ¿no? Recordemos, se está iniciando una nueva ilusión en el básquetbol nacional, teniendo en cuenta que se viene una nueva Copa del Mundo el año que viene.
0: Bien, bueno. ¿Hacemos un toque de música, le parece, amigo mío?
1: Lo tenemos.

0: A Javi Díaz, a Sandoval,
1: sí, de Unión,
0: los saludamos. Javito.
2: Hola.
3: ¿Qué tal? Buen día, Gaby querido. ¿Cómo le va, Duilio? ¿Cómo andan? Una mañana que hace mucho frío en la capital. Voy corriendo porque se me va la...
1: Ah, bueno, no, porque le iba a decir, vamos a empezar de nuevo el saludo, pero está bien, ahora entiendo.
3: Sí, sí, disculpen.
1: No, usted siempre...
3: La revisión de la obra de aquí de la calle Pellegrini,
1: ajá,
3: que se hizo un cráter directamente. Hay que remarcar que hay mucho problema con los vecinos también en este lugar, porque el otro día se rompió, ¿se acuerdan?
1: Sí, ¿no? Claro. Pellegrini y a la altura cayó, de...
3: Estamos hablando de sobre la Pellegrini, entre la peatonal Tucumán y la avenida Belgrano.
1: Bien, ese es el corte, exactamente.
3: Exactamente. Bueno, ahora te comento. Hay funcionarios de la Municipalidad de Capital que acaban de llegar. Está la secretaria de Planeamiento y Obras Públicas, Rosa Ayaya, que acaba de llegar también con el director de Obras Públicas, Trejo, y están reunidos ahora y revisando todo el trayecto, que está el cráter que rompieron por el Caño Maestro y está totalmente roto el pavimento. Están reunidos con la gente de Aguas de Santiago, con ingenieros de Aguas de Santiago, que esto...
1: Estamos viendo imágenes, sí.
3: De llegar, ¿no?
1: Estamos viendo imágenes mientras nos contás todo esto, Javito, las imágenes que mandaste.
3: Bien, exactamente, exactamente, Duilio. Hay que decir que cortaron la calle Plata, toda la calle está cortada, solamente están ingresando vehículos pesados que tienen que ver con lo alimenticio para descargar mercadería y después se retiran raudamente y después no dejan ingresar a nadie más. Esto va a ser hasta las 9 de la mañana, después se va a cerrar totalmente lo que es la calle Pellegrini. Recién tuve la posibilidad de hablar con la gente de tránsito, uh-huh. Hay que decir que hubo muchas problemáticas, sobre todo algunos autos que casi se hundieron,
1: claro.
3: Porque se terminó hundiendo el pavimento por el agua, y temen, eso lo va a preguntar el ingeniero Ayaya,
1: sí,
3: que si se va a seguir hundiendo lo que es el miedo que tiene la municipalidad, lo que es la calle Pellegrini, ¿no? Porque
1: bueno,
3: es un cráter realmente muy, muy, muy grande.
1: Muy grande, ocupa toda la calzada. La rotura exactamente es entre Absalón Rojas y Belgrano. Pasando al frente de lo que era Famularo antes, ahí.
3: Claro, que ahora es en la esquina de Balbi, ¿eh?
1: Claro, ahora es otra empresa, sí señor, bueno.
3: Claro, exactamente.
1: Por eso los camiones pueden llegar hasta la zona del mercado, que es antes de Absalón Rojas, pero hay que tener cuidado. Digo, la sugerencia, muchachos, rompan toda la cuadra del pavimento, arreglen la cañería y vuelvan a armar, esto no es tan para pensarlo, ¿eh?
3: Claro, no es tan complicado. Hay que recordar que hace meses atrás, el año pasado, por ejemplo, se levantó el pavimento, se trabajó, ahora donde estoy pisando, por ejemplo, que hay pavimento nuevo,
1: sí,
3: se levantó el pavimento, rompieron todo, ¿y qué pasó? Se rompió una cañería vieja, lo repararon, pero nuevamente se volvió a romper. Y eso es como medio complicado, ¿no? Porque ahora tienen miedo que ceda parte también del pavimento el trayecto al llegar a la peatonal a Sonroja, y un poco más allá, ¿no?
1: Claro,
3: están sacando fotos porque,
1: recordemos, sí, que el agua socava, chicos.
0: Sí.
1: O sea, todo lo que había como basamento, claro, sólido para que soporte toda una estructura comienza a licuarse y queda el hueco. Entonces, en algún punto, esta estructura no tiene dónde soportarse y se rompe. Entonces, es un problema grave. Bueno, Javi, espectaculares las imágenes que estás regalando a la gente que nos está viendo a través de YouTube. Nosotros le contamos esto a la gente que nos escucha a través de la radio, que son miles y miles y miles de amigos en toda la provincia, ¿eh? Bueno, ¿qué más?
3: Exactamente.
1: Sí.
3: A ver, Duilio, si puedo hablar con funcionarios, con la ingeniera, a ver, que está hablando por celular aquí en este lugar. A ver, el director Trejo. Director, disculpe, estamos en vivo para el EB11, Nuevo Diario. Bueno, están supervisando aquí la obra de el tema de la dificultad de la Pellegrini.
4: Sí, hablo.
3: ¿No quieren hablar? Bueno, por ahora no. Ingeniera, pero estamos en vivo para el EB11, ingeniera nomás. ¿Puede ser? ¿Puede ser? No está la portera, no quieren hablar, Duilio, bueno.
1: ¿Quién es la ingeniera? ¿Ayaya?
3: Ayaya, la Rosa Ayaya, que es de Planeamiento y Obras Públicas Municipal.
1: Bien.
3: Lo dice que lo dirijamos a la gente de prensa, obviamente, ellos se manejan así. Bueno.
1: ¿Qué pelotudez?
3: Ingeniera, una sola palabra, estamos en vivo para el EB11, ¿puede ser? ¿Puede ser? De Agua Santiago. Bien, bueno, pero ¿alguna palabra, ingeniera? Bueno, la ingeniera
1: Elude.
3: Sí, no.
1: Es genial, segundo apellido debe ser Mbappé, te elude.
3: Por teléfono, se hace que habla por teléfono, ¿no?
1: Claro, bueno, está bien, por eso te digo.
2: Sí, pero mal que son funcionarios públicos, ¿no?
1: Claro, si llegan a ser funcionarios. Intente hablar con alguno de Agua de Santiago, a ver.
3: A ver, vamos a ver con la gente de Agua de Santiago, que hay ingenieros.
1: Díganle que es una grabación, no le digan que es en vivo, a ver si dicen que sí.
3: Sí. A ver.
1: Claro.
3: Están hablando con los obreros.
1: Ahora todos hablan por teléfono, entre. Es maravilloso. Caben, muchachos, levanten las cosas, métanle operario. ¿Qué tanto teléfono?
3: Buenos días. Para LB11, nuevo diario cortito. Sí,
4: estamos trabajando.
3: ¿Usted es un ingeniero de Agua Santiago?
4: Así es. No puedo...
3: ¿Qué creo que qué sucedió, grande, ingeniero?
1: Qué grande, Gabi.
3: ¿Qué pasó? ¿Se piensa reparar? ¿Qué dijo la gente de la municipalidad?
4: Hablen con la municipalidad.
3: Bueno, muy bien.
1: Toma la voz, dame la mí.
3: O sea, a ver,
1: qué vergüenza que están pasando. ¿Te gustó? Es público.
3: Como si nada, subió la camioneta. A ver, vamos a seguirla, a ver si está hablando por celular o no. Porque...
1: Bueno, yo te digo, vas a perder el tiempo, Javito. Ya es público y notorio que no quieren hablar, decime.
3: Bueno, a ver, vamos a hablar con alguien, los frentistas de aquí, de este lugar. Hay una señora, creo que se llama Rosa, que es vendedora de este lugar, que estaba, obviamente, con un humor... Bueno, estamos viendo cómo ha cedido aquí, hay mucha agua, caños rotos en este lugar del cráter de la calle Pellegrini, mientras se van los autos oficiales en este lugar. A ver, señora, ¿cómo le va? Buenos días para LB11, Nuevo Diario.
5: ¿Qué puedo decir?
3: ¿Qué quiere decir lo que está sucediendo aquí en la Pellegrini?
5: Que está muy mal atendida la Pellegrini. Muy mal atendida. Han hecho un trabajo que está mal hecho. Para mí está mal hecho, porque si lo han hecho en 2 o 3 días y resulta que han puesto, ha caído un auto porque no han dejado que se seque el asfalto.
3: ¿Cayó un auto?
5: Ha caído un auto ahí. No sé de quién es, pero ha caído un auto.
3: ¿Y lo terminó sacando?
5: No sé cómo lo han sacado, porque yo ya me he ido a la casa, así que no sé cómo lo han sacado. Pero está muy mal atendido todo.
3: ¿Y ahora, señora, usted trabaja todos los días aquí en la Pellegrini?
5: ¿Usted se imagina los años que yo tengo aquí? Cuando la Belgrano era la calle, yo vendía verdura.
3: ¿Siempre lo...?
5: En la puerta del mercado tenía una venta de helado.
3: ¿Lo terminan reparando y lo vuelven a romper?
5: Corriendo, y sí, y lo vuelven a romper. ¿Qué le parece? Está muy mal esto. Mal que trabaja, bien, muy mal.
1: Irucha.
3: ¿Señor, su nombre?
5: Cardoso.
3: Cardoso. Bueno, ahí la señora que habló con nosotros, el tema de la calle Pellegrini.
1: La señora dice que un auto cayó adentro de la rotura.
3: Exactamente. Bien. Nos está confirmando eso, que ella estuvo presente el fin de semana. Porque hay que remarcar algo. Agua Santiago me dijo el otro día, el viernes, cuando cubrimos, que iban a trabajar, que era de pe a pa, que iban a trabajar en media hora, 40 minutos o máximo un día y lo iban a reparar. Pero aparentemente esto no está pasando, porque estamos viendo el cráter de otro enfoque y es total. Es más, se ven caños rotos, el agua que está estancada, que está subiendo ahora.
1: Claro.
3: Pero bueno, cortaron todo el suministro de agua en esta zona también, Duilio. Muy, bueno, pero muy complicado. Se ve la tierra, está roto el pavimento, ¿no? Se ve la tierra que está cediendo todo el frente de aquí, de grandes comercios que hay en este lugar, ¿no?
1: Complicado. Claro, es una cuestión bastante compleja, sí señor. Hay que analizar mucho y hay que, me parece, romper mucho más. Bueno, Javi, mientras tanto los funcionarios salieron todos de ahí, ¿no? Se escaparon.
3: Sí, se fueron.
1: Se escaparon. Nos molestó ver los medios de comunicación. Es una pena y es una vergüenza también. Javi, un abrazo, hermano. Gran tarea, como siempre. Venga, cuídese, porque nunca sabe estas cosas cómo terminan.
3: Un abrazo, Tulio, querido.
1: Gracias, papá. Gracias, en serio. Bueno, cielo cubierto en la capital santiagueña, ¿no?
2: Exactamente, estamos hablando de una temperatura de 12 grados, 2 décimas, esperando el reporte de las 9 de la mañana, Duilio, ¿no?
1: Hacemos la pausa, tocamos un toquecito de música, valga la repugnancia. Para vos que no te gusta dar declaraciones a los medios de comunicación, no sé por qué me huele que si fueran otros te pararías. Vienen las noticias, señores.

8 minutos han pasado de la hora 9 en Santiago del Estero y en todo el país. 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La temperatura en estos momentos, 12 grados, 2 décimas, cielo nublado. El porcentual de humedad del 77%, hay viento del sector sudeste a 4 kilómetros por hora. Noticias del ámbito nacional. Diputados tratará la ley antibarras en medio del Mundial 2026. ¿De qué se trata? La Comisión de Legislación Penal comenzará hoy miércoles el análisis del proyecto que crea un régimen especial para combatir la violencia en el fútbol y endurecer las penas contra las barras bravas. Así de esta manera, esta concentración de atención de millones de hinchas en la Cámara de Diputados pondrá ya en marcha un miércoles del tratamiento del proyecto de ley antibarras impulsado por el Gobierno Nacional, una iniciativa que busca fortalecer las herramientas legales para combatir la violencia en el fútbol y desarticular las organizaciones vinculadas a las barras bravas. Una comisión de legislación penal presidida por Laura Rodríguez Machado se reunirá desde el mediodía para iniciar el debate.

0: 4 días después de la tragedia y le dedicó unas sentidas palabras a su hermana. Más allá de cualquier cosa que haya pasado, las dos sabíamos lo que nos unía, dijo, y expresó, quebrada en llanto. Tras la muerte de Ernestina Páez, ocurrida el pasado viernes, generó una profunda conmoción en el mundo del espectáculo, pero además del dolor por la pérdida de la conductora, había una incógnita que muchos esperaban despejar. ¿Qué diría públicamente su hermana Federica Páez, con quien mantenía un conocido distanciamiento desde hacía varios años? La respuesta llegó el martes, cuando la periodista regresó a la conducción de su programa. Antes de comenzar con la emisión, decidió abrir su corazón y dedicarle unas palabras cargadas de emoción, en las que dejó en claro que el efecto entre ambas nunca desapareció. Toda la programación prevista para los festejos por el aniversario de Santiago del Estero, las noticias locales para esta hora, múltiples conciertos, actividades deportivas, el desfile cívico-militar y mucho más, ya se diagramó para vivir uno de los meses más importantes del calendario local. Todos los detalles en www.nuevodiarioweb.com.ar. Deportes. Entrenó a Cabo Verde y advirtió a Argentina. Ellos son guerreros, nunca se rinden. Fue lo que dijo José Ruiz Aguas, director técnico de la selección de Cabo Verde, del duro equipo. Analizó el histórico duelo ante la albiceleste y elogió a Lionel Messi. El partido entre Argentina y Cabo Verde por los 16avos de la final del Mundial 2026 genera una expectativa en ambos países. En la previa de un partido histórico para el seleccionado africano, José Aguas, ex entrenador del conjunto africano y ex jugador de la selección de Portugal, habló y analizó las fortalezas del equipo que va a buscar dar el gran golpe ante el campeón del mundo el próximo viernes. 13 minutos han pasado de las 9 en Santiago del Estero. La temperatura en la madre de ciudades. Es de 11 grados 4 décimas. El cielo está nublado, el porcentual de humedad del 78%. Viento del sur a 15 kilómetros por hora. Hoy la probabilidad de lloviznas, lluvias aisladas hacia la tarde, están presentes con una baja probabilidad entre un 10 y un 40%, con una temperatura máxima estimada en 14 grados. Más información en www.nuevodiarioweb.com.ar.
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0: Señores, las 9 y 20 de la mañana, mañana de mitad de semana. Iba a decir cualquier cosa.
1: No, bueno, pero es el día de la semana.
0: Sí, vos sabés que es el único día que a mí me incomoda, viste, que uno dice mañana de lunes, mañana de
1: miércoles. Sí, señor.
0: Decir mañana de miércoles es como que suena raro.
1: Sí, pero...
0: Pero es.
1: Es. Mañana de M.
0: Claro, la vela puerca suena, señores, de fondo a esta hora. Bueno, asumió Santilli y el gobierno dice que rearma la agenda.
1: Exactamente.
0: Van a poder rearmar muchas cosas seguramente ahora, ¿no?
1: Y bueno, muchos hablan de que...

0: se profesionaliza un poco el la política de, sí, del gobierno, sobre todo la coordinación de la jefa, de los ministerios, ¿no? Teniendo en cuenta la experiencia política de Santilli y que al haber fusionado Ministerio de Interior con Gabinete, se van a poder negociar más cosas con las provincias, algo que tenía bastante trabado Manuel Adorni, al menos en su función diaria, ¿no? Y muchos apuestan a que Santilli es parte de el regreso de la política formal, entre comillas, al gobierno nacional, ¿no?
1: 14 grados bajo cero, señores.
0: Sí, señor.
1: En Bariloche. Viste que gente dice, ay, qué lindo invierno en Bariloche, vamos a Bariloche. 14 bajo cero, no sé cuál es la belleza. Bueno, ¿cuánto tenemos aquí en este momento? ¿Me decía? Está buscando el ranking de las temperaturas, es un crack.
0: Estaba buscando el ranking de las temperaturas, ¿no?
1: Es un clank.
0: Aquí en Santiago del Estero tenemos una temperatura actual de 11 grados 4 décimas. Bajó la temperatura de
1: hasta bueno, la jornada. Bueno, para vos, barilochense.
0: Y en Río
1: 28
0: Negro.
1: 28 grados tenemos diferencia casi.
0: En Maquiao, para ser exacto. Maquiao. No, Maquinchao.
1: En Maquinchado, decía un amigo mío.
0: Claro. Por poco le digo Manny Pacquiao. En Maquinchao, en Río Negro, la temperatura es de 13 grados 2 décimas bajo cero.
1: Bueno, está en concordancia. A ver, nos reímos, pero es cierto que había entrado un frente frío en la zona patagónica que iba a llegar hasta el centro del país y algunos números que iban a manejarse, sí, en, señor, zonas como, por ejemplo, la provincia de Córdoba.
0: Exactamente.
1: Que iban a llegar fríos importantes durante estos días. De hecho, está que las máximas nuestras son muy bajitas, ¿no?
0: Demasiado bajitas, Duilio. De hecho, las primeras tres posiciones de este ranking en temperaturas bajas, lo decía Maquinchao de Río Negro con 13.2 bajo cero, Esquel en Chubut con 10 grados 9 décimas bajo cero y Francisco Pascal Moreno en Santa Cruz.
1: El perito.
0: Sí, señor, 9 grados
1: bajo cero. Es Pascasio, ¿no?
0: Pascasio.
1: Claro.
0: Pascasio.
1: Sí. Bueno, Juancito Ábalos, le mandamos un abrazo grande. Nos está viendo, nos está recibiendo y está compartiendo con nosotros. Muchas gracias por los saludos, amigo mío, porque así lo sentimos.
0: Por supuesto.
1: Realmente una persona que participa tiene mucha información, el amigo Juancito. Nos saluda, dice, bueno, hola Duilio y Gaby, y dice, qué barbaridad, qué vergüenza todo. Se refiere seguramente al momento que nuestro compañero Javier Díaz Sandoval con los móviles intentaba hace algunos minutos dialogar con funcionarios de la Municipalidad o de Aguas de Santiago en torno a este tema de calle Pellegrini. No era muy difícil, chicos. Venga, los voy a entrenar en cómo hacer este...
0: comunicación.
1: Claro, alguna declaración para quedar bien. Hola, buen día, soy el ingeniero Fulano de Tal. Bueno, estamos trabajando, queremos recuperar rápidamente este espacio para que los vecinos no tengan problema. El jefe comunal o la intendente nos ha dicho que esto tenemos que solucionar rápidamente. Así que bueno, esperamos que en muy poquitos días esto solucione y ya estamos trabajando sobre eso.
0: Ya está. No es tan difícil.
1: Te aplaudo, beso, medalla, ¿cómo dicen ahora?
0: Eso. Beso, medalla y beso.
1: Eso, bueno. Ay Dios, 9.24, me voy empezando a calentar de vuelta.
0: No, por favor.
1: Bueno, Scaloni va con Mbappé, va a decir.
0: También puede ser.
1: No lo quiero, negro, como vosotros. ¿Con Romero y Tagliafico va la selección?
0: Al menos eso parece, ¿no? Teniendo en cuenta el esquema, una selección argentina que se encuentra preparando, ¿no? Lo que va a ser su viaje a Miami, con cambios, no solamente en el equipo duro, sino también en la planificación, ¿no? Uh-huh. Teniendo en cuenta que va a partir antes de lo previsto a Miami. Sí. Scaloni todavía no confirmó el equipo y mantiene tres incógnitas. Viajará, bueno, completa su última práctica hoy en Kansas y por la tarde ya viaja a Miami, ¿no? Donde, recordemos, enfrentará a Cabo Verde.
1: Bien.
0: Hay tres dudas. Tagliafico y el Pata Medina se disputan un lugar. No estamos hablando del sindicalista, sino del jugador.
1: ¿Pata también le dicen a este?
0: Sí.
1: Mira vos.
0: No hubo originalidad. Es como...
1: Sí, no, me hace acordar al Pipita y así tantos nombres.
0: Exactamente.
1: Que... Bueno.
0: O a los burritos.
1: Claro.
0: También, bueno, resta saber si Cristian Cuti Romero, el cordobés, está en condiciones de regresar o si continúa Nicolás Otamendi, ¿no? Algunos le llaman el general. Mientras que el ataque de la...
1: River, ¿no?
0: Va River, sí. Lo están esperando con ansias, teniendo en cuenta los problemas que tiene River, uh-huh, que no está completando un 11 contra 11 dentro de su propio plantel, por la falta de jugadores. Y bueno, deciden acompañar a Lionel Messi. No sabe si va a ser Lautaro Martínez o la araña que pica, Julián Álvarez, teniendo en cuenta que ayer se lanzó el tráiler, ¿no? Del Hombre Araña.
1: Bueno, yo, claro. yo lo pondría a Juli.
0: A Julián, ¿no?
1: Sí. Quiero que gane minutos, no termina de recuperar su cualidad futbolística.
0: Claro.
1: Tras unas lesiones y qué sé yo. Aparte, digo, psicológicamente debe estar afectado por su propio presente, ¿no?
0: Exactamente.
1: Futbolístico.
0: El Atlético de

0: Madrid, que, a ver, ¿qué cosa extraña la de los equipos que piensan que tienen potestad sobre el jugador en etapas donde está con la selección, ¿no? Deberían claro. llamarse a silencio, pero bueno.
1: Exacto.
0: Son cuestiones que pasan. Lo cierto es que la selección argentina tiene todo listo. Tagliafico ya está recuperado de su lesión. Esto menciona el parte médico de la escaloneta.
1: Ajá.
0: Y bueno, todo listo para enfrentar al duro Cabo Verde, ¿no? Al Cabo bueno. Verde de los milagros, le dicen algunos.
1: Exactamente, habrá que esperar. Bueno, damos vuelta de tema. Ustedes saben que la morosidad es un hecho que en la Argentina en los últimos meses o en los últimos tiempos ha crecido de una gran manera. Morosidad, personas que no pueden pagar las cosas que consumen, los créditos y otras cosas más. Bueno, hubo una especie de relevamiento y dicen que la morosidad volvió a crecer en mayo. Casi 7 millones de personas ya no están en condiciones de recibir, qué lindo, un crédito. El incremento de la irregularidad en los préstamos a las familias creció en los últimos 19 meses, año y medio, de manera consecutiva. Y es un dolor para la gente porque ante la ausencia de elementos con que poder comprar, o sea, plata, física o virtual, pero plata al fin, la gente comienza a sacar fiado.
0: Exactamente, sí, sí.
1: Y llega un punto que ya no puede retirar cosas porque está inhibido. Entonces hay organismos que evalúan a las personas y dicen, bueno, por ello no puede sacar un crédito porque está afectado, por ejemplo, en el Veraz.
0: En el Veraz.
1: Famoso Veraz, que te rompe los nervios a todos. O los bancos no te dan crédito porque pagás tarde la tarjeta o porque estás pagando el mínimo. Entonces cuando vas te achican el espacio y te sentís en un cuello de botella. Bueno, esto es lo que está pasando en Argentina en los últimos meses, sobre todo desde mayo para aquí. Es realmente muy preocupante porque la gente necesita en algún punto consumir, ¿no?
0: Esto, Duilio, se desglosa desde un informe de la consultora 1816, ¿no?
1: Uh-huh.
0: Que afirma que las líneas de crédito más afectadas son dos: los préstamos personales, se entiende,
1: sí,
0: y las tarjetas de crédito, ¿no?
1: Ambas, los préstamos personales, ¿qué tema?
0: Ambas representan los productos más comunes entre las familias argentinas y el informe destaca que 26 de las 30 entidades financieras analizadas registraron aumentos en su morosidad durante el pasado mes de mayo, ¿no?
1: Uh-huh.
0: No se trata de un problema aislado en algunos bancos, sino de una tendencia que se generaliza día a día en la República Argentina. ¿Y quién es el grupo más vulnerable? ¿Usted me podrá decir jubilados? No, los jóvenes. La consultora hizo especial énfasis en la situación de los menores de 35 años,
1: uh-huh,
0: ya que casi el 40% de los jóvenes con créditos vigentes tiene al menos un préstamo irregular, es decir, se encuentra en el Veraz del Banco Central.
1: Bien, bueno, Gaby claramente desarrolló el tema para que usted tenga una conciencia un poco más aproximada de por qué está ocurriendo esto. Repetimos, 4 de 10 personas menores de 35 años con préstamos activos que presentan por lo menos una obligación en mora, tanto en entidad financiera como no financiera, son los que más afectados están, ¿no?
0: Bueno, el Banco Central de hecho lanza líneas de créditos, ¿no?, para tratar de pagar estas deudas. ¿Por qué? Porque esto tiene efecto en uh-huh. los números que quiere el gobierno,
1: sí,
0: en el consumo y en la capacidad de reactivación de la economía en la República Argentina, ¿no? De hecho, el vicepresidente del Banco Central dijo la semana pasada en Córdoba que la morosidad tendrá un pico en el tercer trimestre, y según su visión, los próximos datos podrían empezar a mostrar una desaceleración.
1: Bien, bueno, esperemos que así sea, digo, en pos de entender el bienestar de la gente, ¿no?
0: Sí, señor.
1: Bueno, Gabito, ¿qué más tengo? Quiero hablar de economía, no sé, ¿de cuándo soy economo yo?
0: No, bueno, es algo.
1: ¿Podrías hablar de cocina? Tampoco soy cocinero, chico.
0: O sí, no sabemos.
1: No sé, bueno.
0: El asadito cuenta.
1: Bueno, sí, claro, es así la cosa. Bueno, a ver, ¿qué más tengo? Murió Víctor Willis. ¿Se acuerdan de EMCA?
0: Sí, señor.
1: Taranana, el clásico repleto de controversias que se baila en todo el mundo todavía. EMCA y su música se baila desde el año, no sé, 77 más o menos. Este tema, el coautor del éxito de Village People,
0: sí, señor,
1: sostuvo hasta el final que la letra hablaba de deporte y camaradería en Nueva York y dejó planteada una ofensiva legal contra esa lectura popular. El fallecimiento de Víctor Wibis, vocalista y coautor de la legendaria canción EMCA, o sea, Young Men Christian Associations, revivó uno de los debates más intensos en torno a este clásico.

0: La apropiación y cómo su historia se cruza con movimientos sociales, sobre todo los de LGBT
1: y claro, Cumas.
0: Es los litigios que se han generado sobre este tema y fenómenos culturales que trascendieron a la propia banda de Village People. Más allá de la pérdida de Willis muy reciente, la canción estuvo en el centro de la conversación pública durante décadas. Impulsada esta conversación por los conflictos sobre su interpretación y su uso en la esfera política. Desde hace años, Víctor Willis defendió con firmeza que YMCA, esto que escuchamos, no es, ni fue escrita como un himno gay. Y en sus últimas declaraciones reiteró que la letra se inspiró en las actividades recreativas y deportivas, parece un club de fútbol, ¿no?, de jóvenes afroamericanos en los centros YAIM, o sea, Young Men Christian, Asociación Cristiana de Jóvenes Varones. Esto es en Nueva York, como deportes, por ejemplo, el básquet o la natación. Y la polémica se intensificó cuando este Willis anunció que a partir de enero del año 2025, el año anterior, su esposa iba a demandar a cualquier medio que califique la canción como un himno de la comunidad LGBTQ+. Willis argumentó que la interpretación de la canción como referencia a encuentros homosexuales es errónea y dañina, a pesar de admitir que no le molesta que la comunidad de gay la adopte como propia. Bueno, controversia por todos lados. Lo cierto es que uno de los autores de esta especie de himno musical, Víctor Willis, murió y la histórica YMCA, el clásico repleto de controversias, se sigue bailando en todo el mundo. Vamos a las noticias.

0: 35 minutos han pasado de las 9 en Santiago del Estero. La temperatura en estos momentos, 11 grados 7 décimas. 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Del ámbito nacional, el presidente de la Nación, Javier Milei, se reúne con diputados y senadores libertarios para impulsar proyectos claves en el Congreso y dejar atrás el capítulo Adorni. La cumbre fue organizada por la Secretaría General de la Presidenta de la Presidencia, Karina Milei, y los legisladores fueron citados a las 9:30. También participan Diego Santilli, Eduardo Lule Menem, Martín Menem y Patricia Bullrich. Del ámbito internacional, viven hace casi 30 años en Miami. Fundaron un club de fans de Lionel Messi y persiguen un sueño durante el Mundial. Los integrantes de Mesías 305 siguen a todos lados al capitán de la selección argentina y cuentan cómo palpitan la fiesta celeste y blanca que se espera en su ciudad. Estamos hablando de Miami. Una ciudad que vibra al ritmo de la selección argentina, no solo porque es ciudad en la que actualmente juega y vive Lionel Messi, sino porque será la sede en la que el conjunto nacional enfrentará a Cabo Verde por el pase a los octavos de final de este Mundial 2026. Por estas horas, hay un grupo de hinchas que atraviesan un momento especialmente particular y son los integrantes de Mesías 305. Más información del ámbito deportivo. BKCS anunció su salida de la selección de Ecuador tras la derrota contra México. No pudimos cumplir con la hazaña, fue lo que dijo el entrenador argentino, y confirmó que no renovará su contrato después de la caída del 2-0 en los decimoavos de final de este Mundial 2026. Del ámbito nacional, diputados tratarán la ley antibarras en medio del Mundial 2026. Una comisión de legislación penal comenzará hoy miércoles el análisis del proyecto que crea un régimen especial para combatir la violencia en el fútbol y endurecer las penas contra los barra bravas. Del ámbito local, diputados declararon de interés en la marcha de los bombos y de las cuerdas y fuelles. Se resaltó que ambas son expresiones auténticas de la identidad, la historia y el sentido de pertenencia del pueblo santiagueño. Se declaró de interés provincial la 14ª Marcha de los Bombos, que se va a realizar el próximo 18 de julio, y la 12ª Marcha de las Cuerdas y Fuelles Santiagueños, prevista para los días 17 y 18 de julio, en el marco de los festejos del mes aniversario de la Fundación de la Madre de Ciudades. 39 minutos han pasado de las 9. La temperatura actual, 11 grados 4 décimas. El cielo está nublado en la Madre de Ciudades. 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

0: Estoy a punto de empezar a cantar, chicos, ¿Te imaginas haciendo un dueto con Abel Pinto? Usted, no yo.
1: Sí.
0: Le cabe.
1: Ahí en el estadio de Vélez.
0: Una vez lo presentamos, una de tantas veces, lo presenté tres veces, pero una vez fue para la fiesta de Santiago, creo que fue la primera que se hizo en el parque.
1: Sí, señor.
0: El escenario mayor que se pone ahí cerca de la estatua de Aguirre.
1: El Festival Madre de Ciudades.
0: Exactamente. Fue una grilla tremenda. Entre eso estaba Abel Pinto, ¿no? Tipo muy amable.
1: Sí, señor.
0: Tipo realmente muy amable. Bueno, y hace poquito estuvimos charlando con él, hace un par de meses, antes de su venida a Santiago del Estero. Bueno, son las 9:52, Gaby, querido, vamos a reiterar la temperatura de esta hora en Santiago del Estero.
1: Actualmente en la Madre de Ciudades tenemos una temperatura que continúa, ¿no? Como lo estipulábamos hace un ratito nada más, estamos hablando de 11 grados 4 décimas, un cielo nublado, 14 grados la máxima que se espera el día de hoy, ¿no?
0: Vos sabés que a veces trato de entender a la persona, no soy psicólogo ni mucho menos, pero leo una información que hay, exactamente te digo, hay detenidos, 4 argentinos detenidos en Estados Unidos por querer ingresar a un partido de fútbol del Mundial sin entradas. O sea, trato de entender, digo, ¿qué creían que iba a pasar? ¿Que se iban a meter por abajo del brazo del...?
1: Piensa que están en los estadios de Argentina.
0: Claro, cancha de Vélez, Ferrocarril Oeste.
1: Claro, en la Ferrer.
0: Pero en serio, el Ministerio de Seguridad de la Nación ahora tiene que trabajar sobre eso porque ha difundido ya la información de estas personas que están implicadas con este tema, ¿no? 2 de ellos son residentes en aquel país, o sea, arreglátela como puedas, pero los otros 2 son residentes en Argentina y esos son los que van a tener más inconvenientes seguramente. Bueno, está el coordinador del programa de VIH, ITS y hepatitis, él nos va a ir repartiendo justamente cada una de estas siglas, del Ministerio de Salud de la provincia. VIH, ITS y enfermedades de transmisión sexual son estas, ¿no?
1: Sí.
0: Bueno, licenciado Victorio Ramos, ¿cómo estás, querido? Buen día, bienvenido.
2: Buenos días, muchas gracias por la invitación, ¿no?
0: Un placer que estés con nosotros, en serio. Bueno, contanos un poquito, ustedes desde el Ministerio de Salud, vos como coordinador en este caso de este tipo de enfermedades, ¿se está vivenciando todo esto? ¿De qué manera Santiago del Estero? Porque me contaba fuera del micrófono que hay algunos aumentos, algunos números que se han modificado y que a ustedes les genera cierta alerta.
2: En realidad, a ver, si ponemos a ver en todo el contexto de los medios, de lo que viene saliendo, del supuesto aumento, estamos hablando de un aumento a nivel nacional, no estamos hablando de un aumento como subdividido en provincia.
0: Bien.
2: A nivel nacional sí hay un aumento, se lo ve en las estadísticas como corresponde. Nosotros como provincia lo que sí podemos decir que estamos aumentando el acceso al test. ¿Pero por qué? Porque hay políticas de salud que nuestro gobierno, nuestra ministra, como el secretario de salud y el gobernador, está adquiriendo todas las herramientas para poder seguir testeando y testeando de manera temprana y oportuna.
0: Bien.
2: Esto habla de una gran necesidad de continuar las políticas de salud pública, no solo en VIH, en ITS y en hepatitis, sino en todas las patologías crónicas. Si vemos todas las notas que salen a nivel nacional, estamos hablando de que tenemos un gobierno nacional que nos viene a retroceder en acceso a salud. Eso hay que dejarlo en claro. El programa dependía

0: de la mayoría de los insumos de la Dirección Nacional, y hoy la Dirección Nacional cada vez nos recorta más insumos. ¿Quién se está responsabilizando de todo esto? Nuestra provincia, quien nos está gobernando, se está responsabilizando en todos los insumos. Yo siempre digo que se fijen dónde vemos campañas publicitarias a nivel nacional de hacerte un test del uso del preservativo o de cómo prevenir una infección. Si nos ponemos a ver en el historial, hace muchísimos años que no existe una campaña publicitaria que esté financiada por el gobierno nacional de autocuidado, de prevención. En cambio, nosotros en la provincia tenemos en todos nuestros medios campañas publicitarias diarias donde hablan de hacerte un test, de la importancia de hacerte un test de un diagnóstico temprano.
1: O sea, todo esto habla de la preocupación del Estado por tener una población con la salubridad a pleno. Ahora, ¿la gente responde a esto? ¿Se presentan? ¿Consultan? ¿Cómo lo meditúan?
0: Sí, nosotros, la verdad que como yo siempre digo, vamos a hablar de la población que ha crecido en testeándose. Uh-huh. Pero la población que ha crecido en testeándose es porque está teniendo la información correcta, yeah, está sabiendo y está teniendo el conocimiento y no la desinformación. Porque lamentablemente el VIH es visto como una patología social, uh-huh, no como una infección crónica como cualquier
1: todavía
0: otra.
1: Todavía se ve... Ah, claro, está bien. Sí, tenés razón, ahora te entiendo lo que me decís. Bien, ¿y entonces?
0: Y este cambio viene de poder generarlos nosotros. Primero, yo siempre digo que los medios de comunicación son muy importantes para poder transmitir un mensaje correcto, apropiado y con la información que necesita la población.
1: Bien.
0: Esto que nosotros podamos llegar al domicilio de la gente del interior a través de una radio, a través de la televisión, nos llega a que esta población pueda acceder a hacerse un test sin tanto prejuicio, ¿no? Uh-huh. Porque la verdad que, si retrocedemos a un tiempo atrás, era un prejuicio llegarme a un centro hospitalario o a una sala pedir hacerme el test, claro, porque aparte, me iban a ver mal socialmente.
1: Claro, convengamos que durante muchos años se estigmatizó, ¿no?, ciertos tipos de enfermedades como el HIV, ¿no? La gente dice, ¡ay!, oh, se espantaba. No, esto es un tema que hay que tratarlo, la gente puede vivir su vida aún estando enfermo, puede vivir con una buena calidad de vida, o sea, tenemos que entender eso y no asustarnos.
0: Sí, es como siempre digo, es una patología socialmente mal, uh-huh, pero bueno, hay que empezar el camino de cambiar eso, porque lamentablemente esto se dio impuesto en los años 80, sí, con esto, con una estima tan alto, con una discriminación alto, y con un contexto social que la población misma seguía estigmatizando, y no se hablaba como se correspondía hablar.
1: Claro. Me parece que también tiene mucho que ver el miedo al desconocimiento, ¿no?, que surgía. Uno decía, ¡ay, está enfermo de tal cosa!, y la gente se te aislaba, pero hoy no, hoy la cosa pasa por otro lado.
0: Sí, hoy
1: convivimos con eso.
0: Hoy lo vemos y lo vemos diariamente que la población está generando este cambio y no, uh-huh, no solo la población adulta, sino los adolescentes que llegan muy libremente a cualquier centro de atención nuestro a testearse sin necesidad de estar buscándola a la población ni nada. Ya es como se está viendo este cambio de que toman conciencia que el VIH está, uh-huh, podemos contraerlo. Cualquier persona que haya estado expuesta en una práctica sexual sin preservativo una vez en su vida está expuesta. No hay que esperar tener síntomas tampoco para poder hacernos, sino que tenemos que tomarlo como un control rutinario nuestro, ¿no?
1: Uh-huh. Bueno, ¿y la gente cómo acude? Tenemos la información, tenemos la posibilidad porque el Estado nos lo propone. La gente acude, pero ¿a dónde tenemos que acudir? ¿A los centros de asistencia comunes, las BUPAs y demás? ¿Así es la cosa?
0: El test está implementado en todo el territorio de la provincia, uh-huh, en todo, tanto en capital y en el interior. Nosotros podemos llegarnos a cualquier UPA, CAP, centro de atención primaria o hospital, uh-huh, o los consultores de adolescencias también. Todos están testeando, o si tenemos alguna duda nos pueden contactar por las páginas ya sea del Ministerio de Salud o del programa, que son páginas oficiales nuestras, consultarnos dónde el lugar más cercano que pueda llegarse, y si no quiere llegarse a esa UPA le podemos guiar a otra, y si está en el interior también puede llegarse a su hospital o a su sala de atención primaria, que también estamos trabajando en todo el territorio, ¿no?
1: Uh-huh. ¿Y el resto del país, algunas provincias van más o menos acompañando cómo va el ritmo de Santiago del Estero? ¿O están más relajadas?
0: Y depende, hay provincias que directamente no tienen insumo y no se preocupan en comprar los insumos, pero bueno, ya son decisiones de cada gobernante.
1: Ahí se ve la mano.
0: Sí, yo como siempre digo, yo Celebro de tener por ahí una ministra de salud, un secretario de salud, un gobernador que nos escucha diariamente para poder continuar esto y no retroceder en esto que veníamos trabajando hace muchos años, de poder generar este cambio y que el test rápido, el acceso al test rápido, que es tan simple, que es con un pinchazo en el dedo, que en 15 minutos lo tenemos el diagnóstico, pueda estar implementado en toda la provincia.
1: Es maravilloso el test. ¿Y con la hepatitis cómo vamos?
0: Nosotros, la verdad, que hepatitis, en todo el proceso que venimos testeando, no tenemos diagnóstico, gracias a Dios, de hepatitis.
1: Bien.
0: Venimos con un índice muy bajo, tenemos los diagnósticos de hace varios años, pero no tenemos incremento en hepatitis.
1: Como coordinador de este programa, ustedes tienen que evaluar y movilizar a la gente en toda la provincia, conectarse permanentemente, seguro, ¿no? ¿Es muy complicado esto o ya lo tienen aceitado?
0: No, no es complicado. Nosotros trabajamos mucho con Dirección del Interior, con la Atención Primaria de la Salud, digamos, el Ministerio, todo el equipo del Ministerio trabajamos muy conjuntamente. Si tenemos de Capital, trabajamos con Atención Primaria de la Salud, trabajando con las UPAs, la vinculación directa. Si es del interior, trabajamos con los hospitales del interior para la vinculación. Si hay necesidad de traslado, la trasladamos a la persona con los hospitales. Buscamos que la atención sea de la mejor tipo de atención, y trabajamos con los municipios también, muy fuertemente con los municipios. Sin ir más lejos, hace poco empezamos un trabajo con la intendenta de Termés Riondo, donde puso a disponibilidad una médica que atienda en una sala de primeros auxilios de ella, todas sus salas se encuentra testeando. Es uno de los municipios que puso toda la herramienta para poder continuar el trabajo que veníamos realizando en Terma, no solo con el municipio, sino con el hospital también, en prevención y en diagnóstico, ¿no?
1: Bueno, esto a nivel público. ¿Y hay entidades privadas que también se conectan con ustedes para consultarlos?
0: Sí, trabajamos de la mano con las obras sociales mayormente para poder brindar una respuesta y que la persona siempre tenga el tratamiento, en el caso que sea diagnosticada, claro, tenga el tratamiento y no corte su tratamiento y pueda continuar la adherencia a ese tratamiento, ¿no?
1: Hemos de entender que con todo esto que nos has contado, los casos evidentemente están muy controlados, ¿no?
0: Sí, nosotros en estadísticas de números tenemos casi similares a todos los años. No hay una alerta de diagnóstico en nuestra provincia, sino que viene manteniéndose los números de diagnóstico año por año.
1: Bueno, eso es muy bueno realmente.
0: Sí, esto habla de, como siempre digo, de poder llegar a la población y de salir constantemente a testear y ofrecer el acceso al test. Si nosotros no haríamos esto de tener los recursos y de estar testeando, sí tendríamos otro tipo de diagnóstico, ¿no? Porque estaríamos llegando tarde a la población para testear. Pero no me quiero olvidar también que es muy importante el vínculo que tenemos con las organizaciones de la sociedad civil, ¿no? Porque eso también nos ayuda mucho a llegar a territorios o a poblaciones claves, que es muy necesario.
1: Perfecto. Licenciado Vittorio Ramos, agradecer. ¿Tú sí tienes alguna consulta, Gaby?
2: Precisamente sobre las obras sociales, ¿no? Consultar si...
1: Claro, ese era un tema que charlamos fuera de micrófono.
2: ¿Tenían los reportes para mapear de forma quizá más intensiva la provincia en cuanto a los diagnósticos que se dan dentro de esas obras sociales?
0: Sí, una de las obligatoriedades para que Nación le haga reintegro de la cápita de la droga que le provee es que esté notificado en un sistema de vigilancia, y nosotros ahí, al ser notificado, tiene que pasar por nuestra oficina y podemos tener el registro y las estadísticas de esta población que tiene obra social, ¿no?
1: Espectacular. Vittorio, gracias, querido, muy amable, un placer tenerte.
0: Gracias a ustedes por la invitación.
1: Un gran gusto. Licenciado Vittorio Ramos, coordinador del programa de VIH, ITS y hepatitis del Ministerio de Salud de la provincia, hablando sobre testeos y el aumento justamente de estos testeos en la provincia, que generan mucha más tranquilidad a la población. Las 15:05.
2: Sí, señor. Nancy Urquiza y las informaciones en LV11.

0: 7 minutos han pasado de la hora 10. La temperatura en la madre de ciudades 11 grados 4 décimas. El cielo está nublado. Información del ámbito nacional. El vocero presidencial habló sobre una eventual designación de Adorni a un consulado. No escuché nada al respecto, dijo Adrián Rabier. Contestó sobre las versiones que indicaban que el ex jefe de gabinete tendría un destino en el exterior. El funcionario renunció en medio de fuertes tensiones por el avance de la causa por presunto enriquecimiento ilícito. Con la incorporación de Diego Santilli al gabinete, el gobierno está reeditando la estrategia para las elecciones 2027. En la jefatura de gabinete, con Santilli, el PRO apuesta a destrabar la relación con el gobierno. Del ámbito internacional, Venezuela encontró a su hijo bajo los escombros gracias a un silbido familiar. El menor había quedado atrapado bajo una estructura derrumbada y no podía pedir ayuda. Un gesto que ambos compartían desde hacía muchísimos años permitió que el padre lo encontrara y lograra rescatarlo con vida. Me acompaña donde quiera que vaya, es el desgarrador relato de un padre que carga el peluche de su hijo fallecido. El testimonio refleja el impacto humano de los recientes terremotos en Venezuela. Del ámbito nacional, un sismo de magnitud de 4 en la escala de Richter sacudió Córdoba y se sintió en varias ciudades durante la madrugada. Un movimiento que se registró a la 1:34 de este día miércoles tuvo una profundidad de 11 kilómetros. El epicentro se ubicó cerca de Deán Funes y fue percibido en la capital provincial y otras localidades. Del ámbito local, gracias a los controles, detectan 22 lesiones precursoras de cáncer de cuello uterino. Desde la incorporación del test de virus de HPV, se logró identificar casos de lesiones de cuello uterino entre el año 2023 y lo que va de este año 2026. 10 minutos han pasado de la hora 10. La temperatura 11 grados 4 décimas, el cielo está nublado, 74% de humedad, hay viento del sur a 15 kilómetros por hora. Hoy probabilidad de lloviznas, lluvias aisladas por la tarde, lloviznas por la noche. Un miércoles en el que vamos a llegar a tener una temperatura máxima estimada en 14 grados. 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
1: Estas fueron las noticias.

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0: 16 minutos han pasado ya de las 10 de la mañana en toda la República Argentina. Estamos en vivo a través de AM890, de FM88.1. Disfrutando de esta mañana tranquila en la madre de ciudades, tranquila en cuanto a lo que pasa en el cielo, porque el clima nos dice, o nos dicta, una temperatura de 11 grados 2 décimas en esta jornada.
1: ¡Qué viento!
0: Una jornada especial, ¿no? Porque estamos a 2 horas de llegar a la mitad del año, podemos decir, 1 de julio, pero no sin antes también recordar y mandar un afecto enorme a todos los historiadores, las historiadoras de nuestra provincia, ¿no? Una fecha muy especial que fue instaurada ya por el año 2002, haciendo historia precisamente, y la elección recuerda un día muy particular, ¿no? La formación del primer triunvirato. Pero para hablar de eso tenemos el placer de mantener contacto a través de videollamada con la magíster Adriana Medina. Ella es coordinadora de la licenciatura en Historia de la Universidad Nacional de Santiago del Estero, a quien le damos la bienvenida. Magíster, feliz día y gracias por su tiempo en el EB11.
2: Buen día, chicos, gracias por la invitación y especialmente por el saludo, y déjame hacerlo extensivo a todos mis colegas que se apasionan por la historia, y en este sentido recojo el pensamiento de uno de los historiadores más importantes de nuestro país, que fue José Luis Romero, que hacía historia política, y él decía que la historia apasiona a quien apasiona la vida, y realmente es así, ¿no?
0: Totalmente de acuerdo, magíster. Y sobre todo para romper el hielo, ¿no? En un mundo cada vez más acelerado y enfocado quizá en lo inmediato, incluso nosotros desde los medios de comunicación, ¿por qué sigue siendo vital celebrar el Día del Historiador hoy, en esta actualidad donde tenemos todo al alcance de la mano?
2: Bien, muy buena pregunta, sobre todo en estos tiempos de coyuntura, en donde lamentablemente la historia dentro del campo de todas las ciencias que conforman las humanidades ha sido cuestionada bastante, ¿no? Y sigue siendo cuestionada. Los historiadores hemos tenido que sufrir, y todavía lo sufrimos, aquel prejuzgamiento de que hacer historia es adoctrinar, cuando es todo lo contrario. La reconstrucción histórica es la base de la estructura de la vida ciudadana. Entonces, para ser un buen ciudadano, ese ciudadano tiene que conocer su historia, que le va a permitir marcar un buen rumbo, un rumbo positivo que le permita después construir una vida en democracia. Y esto, lamentablemente, ha tenido su eco en varias situaciones. Uno de los ejemplos más claros es, por ejemplo, en la renovación de las estructuras curriculares. La historia ha sido vaciada de tiempo frente al aula. Entonces, hoy en día estamos sufriendo dentro de esas estructuraciones que atañen sobre todo a la escuela secundaria, que tiene que ver con la formación de los jóvenes, un recorte importantísimo en la cantidad de horas que se dedicaban a la enseñanza de la historia.
0: Magíster, hay muchos mitos alrededor de el rol, ¿no?, del historiador o de aquel profesional de la historia, ¿no? Y suele existir ese prejuicio de que solamente memoriza el pasado. Pero le consulto a usted, ¿no?, como experta en la materia, ¿cómo definiría el verdadero trabajo de investigación histórica en la actualidad?
2: Bien, bueno, en realidad la ciencia histórica ha ido evolucionando bastante, y sobre todo en este último tiempo. Para darte un ejemplo y tratando de responder a tu inquietud, antes, cuando digo antes, hace unos años atrás, para ser considerado un hecho histórico debía

0: haber pasado no menos de 50, 100 años para que ese hecho pudiera ser considerado hecho histórico. Hoy en día las nuevas corrientes historiográficas nos hablan de la historia de tiempo presente. También se la conoce como historia reciente o historia inmediata. Es decir, esto que está sucediendo ahora es historia. Por lo tanto, la historia no solamente compete el tiempo pasado, sino compete los tres tiempos verbales, el pasado, el presente y el futuro. La idea es justamente reconstruir sobre las bases de las fuentes y de los testimonios los hechos históricos lo más fielmente posible que se pueda. Y en este sentido, también el tema de las fuentes ha cambiado fundamentalmente. Antes, una historia para ser científicamente válida solo debía basarse en fuentes escritas, por ejemplo, pero fuentes escritas que tenían que ver con la emisión de documentos oficiales, por ejemplo. En cambio, hoy en día, con la historia reciente, las fuentes tenemos un sinnúmero de fuentes que se han ido incorporando y que son validadas científicamente. Uno de ellos es la historia oral, por ejemplo, que en este último tiempo ha requerido un trabajo minucioso del historiador. Si tenemos que, nosotros que definir qué es, entre comillas, más fácil hacer o reconstruir. Lo más difícil es hacer historia reciente. ¿Por qué? Porque los sujetos históricos todavía están con vida, todavía están siendo protagonistas y cambian con el correr del tiempo. Entonces eso hace que las fuentes tengan mayor rigurosidad en su validación, donde la historia oral va a jugar, por supuesto, un papel importantísimo. Como así también las cartas que antes no eran tan validadas científicamente, o por ejemplo las imágenes, y en esto tenemos que ver la fotografía, los cuadros, las obras de arte, que hoy son una fuente de reconstrucción histórica invaluable.
1: Magíster, en Argentina, ¿no? Sobre todo en estos últimos años, o al menos los que yo particularmente recuerdo, ¿no? La historia se utiliza constantemente como una herramienta de legitimación, ¿no? Política. Distintos líderes, ¿no? En el kirchnerismo, el liberalismo, el radicalismo, apelaron al pasado para construir relatos, justificar cuestiones actuales y trazar líneas por ahí de continuidad o ruptura con la política, ¿no? ¿Cómo ven desde la cátedra, desde la disciplina, esta legitimación que quieren hacer los políticos, haciendo un uso político de lo que pasó en nuestro país?
0: Bien, es interesante lo que nos narras porque el sesgo que se hace a la historia muchas veces tiene que ver con la característica principal que tiene esta ciencia, porque no te olvides que la historia tiene por objeto de estudio un sujeto. Entonces, nosotros estudiamos a los hombres y sus actitudes y sus acciones. Entonces, te imaginas que es muy difícil el tema de la subjetividad. Ahora bien, ¿cómo hacemos los historiadores para reconstruir un hecho lo más fielmente posible que sea? Y en este sentido apelamos a la honestidad intelectual. ¿Qué significa esto? Que el historiador, cuando va en reconstruir un hecho, tiene que dar cuenta de su postura y su adhesión a determinadas corrientes historiográficas e invitarlo al lector a leer su producción desde el punto de vista del posicionamiento ideológico y teórico que tiene. Entonces ahí, quien lea un artículo de un marxista va a saber que lo está haciendo a la reconstrucción desde ese punto de vista, ¿no? O a un positivista. Entonces, el tema de la honestidad intelectual y sobre todo de la objetividad lo salvamos desde ese lugar, ¿no? Que antes no era muy común, había una historia muy sesgada, como comúnmente se decía, una historia de grandes héroes escrita por generalmente un oficialismo que solamente ponía en la vidriera a aquellos hombres que supuestamente convenían a sus intereses políticos. Hoy en día eso, gracias a Dios, ha cambiado porque hay una variedad y una vertiente impresionante de corrientes historiográficas que nos permiten ir salvando esas estructuras, ¿no? Sí.
1: No, no, escuchándola atentamente, ¿no? Mencionaba el tema de la actualidad y se me vino a la cabeza. Hoy, bueno, lamentablemente vivimos en una era que llamo era de la desinformación, donde abundan quizá datos históricos falsos o sacados de contexto en redes sociales, sobre todo, que ese

0: Lamentablemente por allí la principal fuente de consumo sobre todo de los niños o de los jóvenes, ¿no? ¿Cuál es el rol del historiador allí como garante de la verdad y del rigor científico, quizá, en esta era que en comunicación social o en el periodismo le llamamos la era de la posverdad?
1: Bien, bueno, en ese sentido te digo que el método historiográfico ha ido evolucionando, gracias a Dios para bien, y antes nosotros teníamos, por ejemplo, como dos oficios del historiador. Uno de ellos era la construcción de conocimiento histórico, que tenía que ver con la investigación y la producción de contenido, y otro era la transmisión de ese conocimiento a través de la docencia, es decir, la transposición didáctica que se hacía el docente hacia el alumno. Hoy en día la historia tiene tres columnas vertebrales. Uno es la producción de conocimiento, es decir, lo que tiene que ver con la investigación, y otra es esa transposición didáctica que se hace con la docencia. Pero la otra columna vertebral hoy en día es la divulgación de esos contenidos. ¿Qué quiero decir con esto? Antes nosotros, y esto tiene que ver con que los chicos por ahí decían que la historia no les gusta porque es aburrida, porque tiene esto, porque tiene aquello, entonces no era como fácilmente atraída hacia los alumnos. Hoy en día, sobre todo a los jóvenes, que es lo que vos me estás preguntando, hoy en día el tema de la divulgación es una de las columnas vertebrales y hablamos en este sentido de la historia pública. Es una corriente nueva que en Argentina la está motorizando mucho la Universidad de Quilmes y que nosotros desde la carrera de licenciatura en historia hemos abrazado esta corriente historiográfica a tal punto que en la nueva estructura curricular de nuestra carrera de la licenciatura en historia, uno de los seminarios justamente es sobre historia pública y divulgación. Es decir, la forma de narrar los hechos históricos es lo que va a atraer a ese público. Por eso hablamos de una investigación científica, pero en relato público. Es decir, una historia que sea abierta a la comunidad en general y no solamente para académicos, porque esa era una historia densa, muchas veces muy teórica y que quedaba hacia adentro de los escritorios de los historiadores. En cambio ahora, ya pasamos de esa historia academicista o de ese relato academicista a un relato público común y corriente, de tal modo que cualquiera que tenga interés por algún hecho histórico o un proceso histórico lo pudiera entender fácilmente. Es la idea de ganarnos, ¿no es cierto?, a ese público, y en este sentido valoramos lo positivo que tienen las redes sociales. Cuando hay historiadores que recurren al TikTok, que recurren a cualquiera de estas, de esta gama de que nos ofrecen las redes sociales y lo hace con seriedad, te aseguro que esa enseñanza o ese contenido los chicos no, y los jóvenes no lo olvidan más. Pero tiene que ver con gente profesional que lo haga, o sea, no cualquiera tampoco, porque si no ahí entramos en un sesgo intencionado. Y termino esto diciéndote, recogiendo un pensamiento de uno de los metodólogos más importantes que ha dado nuestro país, que es Samaja, sí, de Catamarca, un catamarqueño. Él decía, por ejemplo, que el método histórico es muy parecido, casi análogo al método criminalístico. Mira vos, ¿por qué? Porque cuando se reconstruye un crimen se lo debe hacer lo más fielmente posible. Vos coges un elemento físico y estás alterando la escena del crimen. Bueno, esa es la tarea del historiador, ¿no? Reconstruir el hecho histórico lo más fiel que se pueda.
0: Impecable, Magíster, agradecerle por su tiempo. Bueno, desearle en usted a todos los profesionales de la historia, sobre todo los de la universidad, ¿no? Un feliz día. Y por último, ¿qué mensaje le deja, ¿no?, a aquellos estudiantes que están cursando la carrera, aquellos que sienten la vocación pero aún no han dado el paso? ¿Qué le diría?
1: Mira, en este último tiempo no debemos dejar de desmerecer el gran trabajo que están haciendo los institutos superiores de los profesorados en historia de nuestra provincia, tanto de capital como del interior, que le han dado la oportunidad a aquellos que abrazamos la pasión por la historia, por lo menos de iniciarse en la carrera docente. ¿Cuándo se crea la licenciatura en la universidad pública? En nuestra UNCE, en el año 2000, a partir de allí se ha ido completando esa formación inicial de los profesorados, llevando hacia el área de la investigación.

0: Y eso hoy en día, después de haber transcurrido 20 y pico, 25 años, pero 26 años casi, podemos decir que la historia de Santiago está viviendo una suerte de primavera por la cantidad impresionante de jóvenes historiadores que hoy en día están tomando distintos rumbos. Unos hacen historia de la educación, otros hacen historia del deporte, historia política, historia urbana y un sinfín de temas abiertos a la comunidad. Entonces, esa era una gran deuda que tenía la historia santiagueña, ¿no? Estaban los clásicos, que no vamos a desmerecer el valor de estos historiadores clásicos que hemos tenido, no los quiero nombrar porque tengo miedo de olvidarme de alguno, pero a partir de ahí, estos noveles historiadores están haciendo una tarea impecable y de difusión de la historia santiagueña, que realmente es un orgullo, para nuestra comunidad.
1: Magíster, agradecerle el tiempo y muchísimas gracias, nuevamente.
0: No, por favor, gracias por los saludos y déjame mandarle un saludo grande a todos los historiadores, colegas de nuestra provincia, que aún sin ser profesionales de la historia, aportan mucho, ¿no? Y en especial a Historia UNCE, que es el equipo de investigación que tiene nuestra Universidad Nacional.
1: Por favor, abrazos, cariños, ¿eh?
0: Adiós.
1: La magíster Adriana Medina, coordinadora de la licenciatura de Historia de la Universidad Nacional de Santiago del Estero, hablando con la radio de los santiagueños. Recordemos, hoy, 1 de julio, se celebra el Día del Historiador en nuestro país. Nosotros a la comunicación con Javier Díaz
2: Claro.
1: Sandoval. Javi, te estamos escuchando.
2: Bueno, muy bien, Gaby, querido. Nosotros haciendo la recorrida que tiene que ver con el intendente de la capital, ingeniera Norma Fuente, con sus funcionarios. Primero, lo que es la Plaza Viano en el siglo XXI, acaba de visitar, se reunió con vecinos, con centros vecinales, con gente de salud del CAPS de la UPA, y tuvieron una reunión donde recibió, obviamente, destacar las cosas que se hicieron del barrio, pero también escuchar a los vecinos sobre la problemática que tienen, pedido de alumbrado público, de barrido, de limpieza también. En ese marco también dejó inaugurado algunas cosas muy importantes para el barrio que estamos hablando de este lugar, de la Plaza Viano. Ahora nosotros nos estamos dirigiendo rápidamente, porque va a hablar en un solo lugar, a lo que es la Plaza Lezcano, donde se está haciendo un operativo genérico. Está presente la ingeniera, también el coordinador de gabinete de la municipalidad, Mario Benavente, varios funcionarios de planificación de obras públicas, también lo que tiene que ver con servicios urbanos, servicios públicos. Están realizando también un operativo complejo en lo que es en el siglo XXI. Y en un ratito vamos a tener contacto con ella y va a detallar también la agenda del cumpleaños de Santiago del Estero, que está completo. Igualmente se van a agregar otros eventos en Santiago, ¿no?
1: Exactamente. Javito, bueno, estamos atentos entonces.
2: En un ratito, un nuevo contacto.
1: Abrazos.
2: Hasta luego, hasta luego.
1: Javi Díaz, a Sandoval en la mañana de la radio de los santiagueños, 10:36 las noticias con Nancy Urquiza.

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37 minutos han pasado ya de las 10 en Santiago y en todo el país. La temperatura en estos momentos 11 grados 2 décimas, el cielo está nublado en la madre de ciudades. Hay alerta amarilla por frío extremo en la provincia de Buenos Aires y otras 11 provincias. El Servicio Meteorológico Nacional advirtió por temperaturas extremas en gran parte del país. La alerta puede presentar un riesgo para la salud, especialmente en los niños, los adultos mayores y personas con enfermedades crónicas. Se ha emitido una alerta amarilla por frío extremo para hoy miércoles 1 de julio en la provincia de Catamarca, La Rioja, San Juan, Córdoba, San Luis, Mendoza, Entre Ríos, Buenos Aires, incluye Cava, La Pampa, Neuquén, Río Negro y Chubut. Estas alertas amarillas de nivel amarillo pueden ser peligrosas, sobre todo para los grupos de riesgo que implican los niños, las niñas, personas mayores de 65 años con enfermedades crónicas. Las recomendaciones, según el Servicio Meteorológico Nacional, evita exponerte por tiempo prolongado al frío en exteriores. En caso de tener que salir, abrigarte con muchas capas de ropa liviana. Generar más calor corporal mediante el movimiento, como caminar, levantarse, sentarse, mover las extremidades. Mantener la casa calefaccionada de forma segura. Evitar los cambios bruscos de temperatura. Tomar mucho líquido y evitar el consumo de bebidas alcohólicas. Si estás afectado por el frío, no te automediques. Consulta con un médico o dirigirte a un centro de salud más cercano. Son algunas de las recomendaciones por el alerta amarilla para estas 11 provincias de nuestro país por el frío extremo que se está sintiendo hoy, el primer día del séptimo mes del año. Noticias. Noticias de el ámbito local. Un bandeño acuchilló en el cuello y casi mata a su esposa delante de sus hijos. Uno de los chicos llegó desesperado esta madrugada a la garita policial de la autopista Juan Domingo Perón para alertar que su madre acababa de ser apuñalada. Núñez, de 45 años, el agresor, fue apresado. Alrededor de las 2:20, un jovencito llegó a la garita policial de la autopista Juan Domingo Perón para informar que su madre había sido lesionada en el domicilio. Los efectivos acudieron al lugar, dialogaron con la víctima. Una persona de 40 años, quien presentaba lesiones sangrantes en la zona cervical, al lado izquierdo, y los familiares la trasladaron en un vehículo particular al CISBANDA, donde era asistida y también se intentaba determinar la gravedad de las heridas sufridas. Las personas y el agresor fue apresado.

0: En el sitio, identificado como Jorge Núñez, de 45 años, convive con la víctima, con quien tiene 4 hijos, 3 varones de 25, 23 y 21 años y una mujer de 15 años. Las investigaciones que se realizan en las próximas horas intentarán determinar si los episodios de violencia de género eran habituales, si existían denuncias previas de la víctima contra el victimario. Octogésimo aniversario de una de las instituciones educativas en formación artística de Santiago del Estero. Estamos hablando del ESPEA número 1. Y el quichua y los medios públicos debaten el derecho lingüístico en la radiofonía local. Durante un encuentro con futuros comunicadores, la socióloga Silvia Sosa cuestionó la falta de estadísticas oficiales sobre los hablantes nativos de la provincia y analizó la necesidad de construir prejuicios históricos en el dial. En el marco de las celebraciones por el 85º aniversario de la Escuela Superior de Profesorado de Educación Artística ESPEA número 1, Nicolás Segundo Ginero, estudiantes de la carrera de Tecnicatura Superior de Comunicación Social orientada al desarrollo local participaron del taller El uso de la lengua quichua en la radiofonía local. ...43 minutos han pasado de la hora 10... La temperatura en estos momentos, 11 grados 2 décimas, el cielo está nublado en la madre de ciudades. 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

8 minutos nos separan ya de las 11 de la mañana en toda la República Argentina. Estamos en vivo a través de AM890, de FM88.1, de la radio de los santiagueños. Comunicados al 154-030-080. Hola, buen día. Estoy escuchando el programa de Nueva Esperanza. Quería preguntar, ¿cuándo está Marina en el programa y cómo está de salud? Que tengan un buen día. Se va recuperando, Emilio. Abrazos. Hola, Vicky.

0: gente de la radio de LV11. Los estoy escuchando, soy Victoria de aquí de San Felipe. Todos los días les escucho, me levanto tempranito para prender la radio, para escucharlos a todos los que van informando. De la mañanita, bueno, de las 6 empiezo ya.
1: Bien ahí.
0: Prendo y empiezo a escucharle a la Nancy, a Víctor, a todos. Y bueno, ahora me quedo con Don Duilio, voy a escucharlo. ¿Cómo está Don Duilio? Por acá le cuento que le estoy escuchando mientras tomo unos mate con pan. Así que la mañana está con un poco de frío, está nublada. Así que lo estoy escuchando. Hermoso todo lo que pasan por la radio. Así que lo pasen bien el día. Espero que no llovine. Así que por San Felipe los escucho todos los días.
1: Abrazos, Vicky Vicky. Me asomé para desearte un lindo día. Nos pone por acá, no nos deja el nombre, pero le dejamos un enorme abrazo. Lito, hola, buen día.
2: Mañana, Emilio. Mañana, buen programa. Para vos y para todo tu equipo de trabajo, un gran abrazo. Buen comienzo de mes. Ojalá que este mes sea muy bueno para todos.
1: Seguramente.
2: Y después, si puedes, poner un poquito de folclore como para ir calentando en la mañana, digamos. Un gran abrazo para todos.
1: Abrazos, Lito querido. Amigos, buen día, los estoy escuchando. Felicitaciones, soy Anselmo Carabajal. Hola, Anselmo. Buen día, ¿cómo están? Los estoy viendo desde Buenos Aires. Saludos a los santiagueños. Hernán Rodrigo Maldonado, abrazos, Hernán. Los vi en YouTube. Felicitaciones. Abrazos, chiqui. Hola, buen día, amigo genio. Soy Juan Cortés. Los estoy escuchando como todos los días de lunes a viernes mientras trabajo por Río Negro con una temperatura de 8 grados bajo cero. El programa 10 puntos. Quiero saludar a mi mamá Margarita Figueroa y a mi ahijado Aarón Benjamín de Colonia San Juan, departamento Figueroa. Gracias por su compañía, amigos. A vos por permitirnos estar con vos allí laburando en Río Negro, ¿eh? Feliz miércoles 1. Abrazo, Rodri. Feliz día para todos los arquitectos del país. Hoy, 1 de julio, Oscarcito Marcos los saluda con todo el elenco radial. Duilio, Gaby, Víctor, Nancy y todos los demás. Bendiciones y feliz julio para todos.

0: Buenos días, fresquito el viento. Hoy puede ser un rock nacional de Miguel Mateos, nos pregunta Berito, ¿eh?
1: Sí, claro, como que no. Pidió otro día tirar para arriba.
0: Sí, señor.
1: Hoy podemos poner este...
0: Manteca al techo.
1: Claro, no, podemos poner Bar Imperio.
0: Bar Imperio, listo. Lo anotamos.
1: 10:54.
0: Más mensajitos, yo soy inevitable y nos mando un meme de Julio Iglesias y... En esta etapa que todos ya conocemos, ¿no? Con Julito.
1: Sí.
0: Y Rambo de Santa Rosa de Lima nos manda un audio.
2: Hola, buen día, amigo, aquí de Barrio Industria, Rubén Montenegro. El Rambo de Barrio Industria, mal barajado. Pero bueno, hay que levantarse y siempre acompañado con el radio de Relevancia, Multimedia. Un buen tema de los Redonditos Ricota.
1: Bien.
2: Si puedes, para levantar un poco más el ánimo.
1: Bueno, Bar Imperio y los Redonditos de Tricota.
0: Sí, señor.
1: Aunque hace frío, Tricota.
0: Por supuesto.
1: ¿Sí conoce la Tricota o no conoce la Tricota?
0: No, pero...
1: Había cosas que en el servicio militar se usaba mucho, la ballenera y la Tricota.
0: La Tricota.
1: Sí, sí, claro, es un abrigo de tejido, como un pulovercito. Y la ballenera es una especie de camiseta.
0: Está lindo.
1: Claro.
0: Tricota.
1: Tricota. Pues de ahí viene la palabra Tricota, que todo el mundo lo utiliza para referirse al número 3.
0: Sí, señor.
1: Pero bueno, el origen más o menos pasa por una prenda de vestir que tiene ciertas condiciones de abrigo.
0: Si no me hubiese dicho que
1: soy la Real Academia ahora.
0: Una prenda de vestir hubiera dicho, ¿con qué se come?
1: Claro, sí, le podemos poner, por ejemplo, viene un... A mí me gustan mucho las hamburguesas.
0: Sí.
1: Que vienen las dobles y las triples.
0: Claro.
1: Que tenés que abrir la boca así como hipopótamo.
0: Oh.
1: Bueno, ahí viene la Tricota, es esa.
0: Espectacular.
1: Y bueno, no importa.
0: Riquísimo.
1: Sí,
0: la cuatricota,
1: claro.
0: También.
1: ¿La quién?
0: La cuatricota.
1: Claro. Vos me enseñaste la tetracota.
0: Tetracota.
1: Claro. Bueno, 10:55, señores. Sigue nublado el cielo. Estamos tratando de comunicarnos con amigos de Venezuela, de San Cristóbal, en la provincia de Táchira. El periodista Javier Escalante estaba recién, perdimos comunicación, queríamos salir para que nos cuente en vivo y en directo lo que está ocurriendo en estas horas. Me mató el corazón en los partidos del Mundial, creo que sobre todo fue en el día de ayer.

0: Cuando jugaba en México y Ecuador, antes de arrancar, la voz del estadio decía: "Estamos con ustedes", o algo así fue la frase.
1: Exactamente, sí, estamos con ustedes, Venezuela.
0: Y todo el mundo aplaudía y cantaba: "Estamos con ustedes, pa, pa, pa, estamos con". Me pareció algo conmovedor realmente, ¿no?
1: Sí, bueno, de hecho.
0: No, no te lleva nada, la persona que está allá no le lleva nada, pero es por lo menos un aliento que sepan que el mundo los mira.
1: Sí, de hecho, México fue uno de los primeros países, ¿no?, en hacerse eco de lo que pasó en Venezuela y en enviar sus recursos para ayudar al país que hoy lamentablemente se encuentra devastado, ¿no?
0: Bueno, vos sabés que hoy, ¿qué día de qué es? ¿Hoy día del arquitecto?
1: Hoy es Día del Arquitecto.
0: Mirá vos,
1: Sí,
0: uno, ¿hoy es
1: señor.
0: 1 de julio?
1: 1 de julio.
0: Hoy se recuerda la muerte de General Perón, o el
1: Exactamente.
0: presidente Perón. Ya vamos a hablar de eso. Creo que te conté las otras veces cómo me pasó a mí este tema, ¿no?
1: Exactamente, sí, cómo lo tomó la noticia.
0: Exactamente. Hoy día del arquitecto, saludamos a todos los arquitectos. Un gran abrazo para ellos. Hoy también es el día del ingeniero químico.
1: Sí, señor.
0: Ingeniero en química, viste que la ingeniería tiene muchas ramas. Bueno, la ingeniería química, en este caso los ingenieros. Un saludo para todos ellos. Y recién charlabas con la profesora, la
1: Es
0: magíster.
1: Adriana Maidana.
0: Ella es, bueno, en su persona y en tantos otros, saludamos en el día del historiador,
1: Sí, señor.
0: que no es lo mismo que historiógrafo, según tengo entendido, pero bueno. Quiero centrarme solamente en también evocar la memoria de la doctora María Cecilia Rossi, que fue también una de las grandes artífices de muchas cosas en la historia en Santiago del Estero, digo, como generadora de información, y tantos otros que, por supuesto, hacen de esto un universo de, no, de información, de cosas que a veces son novedades para uno, porque creemos que
1: Exactamente.
0: más o menos conocemos todo, y cuando te dicen: "Che, en Santiago pasó tal cosa", dices: "Ah, no la sabía".
1: Sí, señor.
0: Bueno, yo hace poco me enteré, hablando de bueyes perdidos, dos cosas. Primero, que donde es actualmente la municipalidad era el Palacio de Tribunales, allá por los inicios del siglo pasado, 1910, 15, por ahí, ¿no? Y la Casa de Gobierno era donde es el Centro Cultural de Bicentenario.
1: Claro.
0: No, no recuerdo nombres, pero hubo un asesinato que fue muy memorado ahí, en ese espacio, en Plaza Libertad ocurrió el tema. Porque había una disputa judicial y que se estaba tramitando justamente en ese edificio de Palacio de Tribunales que, insisto, estaba frente a Plaza Libertad, donde actualmente es la municipalidad.
1: Sí, señor.
0: Entraba uno, salía otro. Había uno que hacía, creo que había un señor que hacía periodismo y había hablado un poco vehementemente de una situación que se estaba, insisto, dilucidando en los tribunales. Una mañana de la semana, creo que fue un día martes, salieron los contendientes. Uno de ellos se quedó en un banco en la plaza, frente, insisto, de lo que es la municipalidad, y el otro caminó hasta la esquina de lo que es actualmente Independencia y Libertad, que es la esquina que hoy es un edificio de alto, en Sarquís. Estaba la confitería El Águila.
1: Diputado provincial y opositor Pedro García.
0: Pedro García. Bueno, tenés la historia más firme que yo, porque estoy recurriendo a la memoria de algo que leí así
1: Sí,
0: rápidamente.
1: señor, este crimen enmarcado en un violento periodo de disputas marcó profundamente los anales provinciales de la provincia. Sin embargo, en la historia contemporánea, bueno, no es recordada de forma trágica, si bien existió el asesinato, pero es epicentro histórico, nos dice por
0: Claro,
1: acá.
0: bueno, uno de ellos, este señor que mencionaste,
1: Sí, señor.
0: fue hasta la confitería a las cerca de las 9 de la mañana, era esto. Estuvo unos minutos ahí y volvió, otra vez caminando por la Plaza Libertad, la vereda de la plaza sobre calle Libertad, volvió hasta enfrente de, repito, lo que hoy es la municipalidad, que era el Palacio de Tribunales en aquel momento.
1: Sí, señor.
0: Se encontró con su oponente, que había dicho algo, porque la disputa era esa, ahora estoy memorando. Uno era periodista y el otro era este caballero. Bueno, ¿cómo dicen los chicos ahora? ¿Se tiraron la bronca?
1: Exactamente.
0: Bueno, comenzaron los reclamos de por qué había hecho y había escrito todo lo que había escrito. Y casi sin mediar palabras, no me acuerdo si sacó un arma, un revólver o si sacó una especie de daga. Y tac, terminó ahí la disputa.
1: Sí, señor.
0: Uno se pudo liberar, hubo otro que quedó herido. Uno muerto, bueno, esas cosas pasan. Yo a veces camino por la plaza cuando uno comienza a conocer la historia de Santiago, Y miro detalles y digo, ¿cuántas cosas habrán ocurrido? Así como esta historia trágica de diferencias y de muerte, también hay cosas que pasan por el amor, cosas que pasan por la inspiración, cosas que pasan por el conocimiento, cosas que pasan por la literatura. Tantas cosas han inspirado una Plaza de Libertad que tiene tantas maravillas y que generalmente la transcurrimos...
1: Exactamente.
0: Como quien pasa por cualquier parte.
1: Hay una obra que se llama Historia de Santiago del Estero de 1890-1900, uh-huh. El asesinato de Pedro García, sí. Publicada en 2017. Leo textual, ¿no? Los sucesivos gobiernos provinciales entre 1886, Absalón Rojas y el de Adolfo Ruiz, que finaliza con una intervención federal en agosto de 1898, debido al asesinato del diputado nacional en ejercicio, Pedro García, efectuado en su propia vivienda, a media cuadra del Cabildo, por una patrulla policial que le había llamado.
0: Otro tema es ese, sí.
1: Exactamente, a las 3 de la mañana por órdenes del jefe de la policía. García estaba políticamente distanciado con el gobernador Ruiz. Y ahí, bueno, habla del autor que encontró un resumen del expediente criminal sustanciado por ese homicidio, un expediente desaparecido. Como
0: un Nisman de la época ese.
1: Y con las declaraciones de los testigos recrea vicisitudes de la época, explicando que la falta de un órgano periodístico opositor motivó la fundación, de otros medios. Uh-huh. Y la obra muestra cómo fue Santiago del Estero al fines del año 1900, uh-huh. incorporando fotografías, personalidades de la época y demás, ¿no?
0: Bueno, ese es también otro caso. A veces entramos al Centro Cultural del Bicentenario. No sé, ¿lo tengo al doctor Avendaño en línea telefónica? Lo tengo, bueno. ¿Lo tengo por Meet? Lo tengo por teléfono. Bueno. Muchas gracias, perdón. Lo voy a saludar, ya sigo con el tema. Pancho, querido, Duilio y Gabriel para LB11, te saludamos. ¿Cómo estás? Muy buenos días.
2: Buenos días, ¿cómo están?
0: Bien.
2: Perdón que no pueda atenderlo por Meet, pero estoy aquí en la feria y tengo poca señal.
0: Tranquilo, no hay ningún problema. Bueno, Panchito, perdona a vos por la espera, no sabés que ya te teníamos, gracias a la producción que me está advirtiendo. Bueno, amigo mío, ¿cómo estás hablando de la feria? ¿Cómo van todo?
2: Muy bien, estamos aquí ultimando los detalles, ya en el territorio, acomodando tanto el espacio de la feria como del Rosedal. Contento porque es una oportunidad nueva de trabajo para mucha gente, es una iniciativa de la ingeniera Norma Fuentes para sostener estas propuestas culturales que no solo implican una posibilidad de trabajo para los artistas, para los emprendedores, sino también una fuente de ingreso por el turismo, ¿no? Porque todos los años mucha gente viene a nuestra provincia y a nuestra ciudad puntualmente para darse con estos festejos que tanto convocan y que también son tan particulares. No hay una cosa como esta en el resto del país. Aquí lo que se vive es auténtico y verdadero y realmente es convocante por eso, ¿no?
0: Claro, totalmente. Bueno, se espera mucho público, ¿no? Y hay una feria que otra vez engalana no solamente Santiago del Estero, sino que llega a todo el norte argentino. Tengo amigos que me comuniqué en estas horas en otras provincias, concretamente uno en Tucumán y otra gente en Catamarca, me decías, la feria empieza estos días, me preguntaban.
2: Sí, claro, se espera con ansia la feria por varios motivos. Principalmente es una de las ferias más largas del país, seguro la más larga del norte en cuanto a duración. Sí. Estamos hablando de una feria que se extiende por más de 20 días, donde la posibilidad de trabajo en un espacio que se encuentra con todas las comodidades, estamos hablando con seguridad, con electricidad, los servicios, la posibilidad también de un escenario con una actividad permanente en el sector del Rosedal, donde se ha ampliado la feria. Tenemos también un sector cerrado perimetralmente con propuestas para las infancias, comidas al paso, tenemos también un sector de emprendedores. Vamos a tener una feria que va a generar posibilidades de trabajo para más de 1000 familias, si uno lo piensa. Desde la cantidad de artesanos que forman parte en el predio ferial, tenemos alrededor de 650 artesanos. A eso hay que agregarle las propuestas de comidas regionales, que son 35. Tenemos también comidas, un patio de comidas étnicas. Tenemos también el espacio, como te indicaba, del Rosedal, con las propuestas para lo que es un julio que esperamos que convoque mucha gente, porque usualmente... tenemos turistas que año a año vuelven a venir, porque una vez que prueban esto, ya quieren continuar, y gente que se incorpora en una vacación de invierno que va a ser diferente.

0: lo que han vivido en otros lados, ¿no? El que viene buscando música, cultura, danza, aquí en Santiago se va a ir muy contento y va a querer volver. No nos olvidemos que además de la feria tenemos otros eventos que son destacados, como por ejemplo la marcha de los bombos, la intervención, la acción teatral urbana, el mega evento que es la vigilia, y bueno, lógicamente la grilla de actividades que ha sido dada a conocer recientemente en el, perdón.
1: Sí.
0: Disculpame, estoy por estornudar, estoy aquí en medio del frío. Pero bueno, estamos contentos porque tenemos una oportunidad de trabajo para mucha gente, para muchos santiagueños, y sobre todo el sostenimiento de las expresiones culturales, Duilio, porque estos festejos lo que hacen también es afianzar nuestra identidad. Cuando termina el festejo de este mes tan intenso y tan justamente tan vívido y tan importante para nosotros, somos más santiagueños que antes, ¿no?
1: Totalmente de acuerdo. Yo te digo, disfruto como un ciudadano más, que de hecho lo soy, un vecino más, tremendamente de la feria. Vos sabés que charlo mucho con los feriantes, ¿no? Con lo cual me contan algunas historias de su llegada a Santiago del Estero, pero siempre lo hacen en gran cantidad, ¿no? O sea que hay mucho pedido de gente que quiere mostrar lo suyo.
0: Sí, claramente. Y hay muchos feriantes de afuera. Acabo de conversar con un hombre que hace cuchillos, que es su primera vez en la feria, que está aquí en el predio. Como vamos a estar inaugurando las actividades el día viernes a las 12:30, estamos trabajando a toda máquina para poder ubicar todas las propuestas para que justamente tengamos un comienzo de feria importante, y sabiendo que se nos viene un lindo mes de trabajo por delante, pero gozoso, naturalmente, porque es algo de lo que disfrutamos todos aquí.
1: Bueno, realmente es algo que a mí me llama mucho la atención. ¿Va a ver cómo se llama ese espectáculo musical que se hace el día 25, que dura muchas horas, generalmente ahí en la intersección de Núñez del Prado y Diego de Rojas?
0: Sí, claro, el Festival Madre de Ciudades.
1: Que exacto, gracias.
0: Festeja el cumpleaños de la ciudad. Oh. Que curiosamente también es el día fuera del tiempo para los mayas, ¿no? Nosotros tenemos esa particularidad. Santiago ha sido fundado el mismo día.
1: Ah, mirá vos, qué interesante. Bueno, siempre se aprende algo. Hablamos de eso recién, ¿no? Siempre se aprende algo nuevo. Bueno, Panchito, ¿y en este momento estás aquí cerca, en la zona del predio, de la feria?
0: Así es.
1: Tenemos a 30 aquí, metros.
0: Sí, ya estamos muy cerquita con la radio, y bueno, obviamente siempre los esperamos aquí en el predio de la feria, porque es un elemento destacado también el móvil, que permite también ese contacto directo con la prensa.
1: No dude, mi amigo, que vamos a estar permanentemente ahí como todos los años, el Multimedio, el Nuevo Diario, el EB11 y todo lo demás. Vamos a estar acompañando y abrazándonos, que nos gusta tanto, ¿eh? Bueno, gracias, Panchito querido, te dejo un abrazo gigante, gracias.
0: Un abrazo muy grande, muchas gracias por la nota.
1: Dale, nada más. Ahí está, el señor director de la municipalidad, director de cultura.
2: Exactamente.
1: El doctor Francisco Mendaño charlando con nosotros a las 11:10.
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la hora 11, 12 minutos. La temperatura en la madre de ciudades se mantiene en 11 grados, 2 décimas. La temperatura máxima para el día de hoy será de 14 grados según el Servicio Meteorológico Nacional. Títulos del ámbito local, policiales: un joven motociclista está hospitalizado tras chocar un caballo en la dársena. Todo ocurrió alrededor de las 7 en la ruta provincial número 8. El animal fue trasladado por personal de la montada y el conductor por una ambulancia del SEACE hacia el CIS de la ciudad de La Banda. Alrededor de las 7 de la mañana de este día miércoles, la policía fue alertada por un accidente de tránsito en la ruta provincial número 8 en la dársena, departamento Banda, y esto motivó la intervención de la subcomisaría de dicha localidad. Al lugar llegaron los uniformados, hallaron a un hombre lesionado con múltiples golpes y escoriaciones, a quienes identificaron como Ariel Manuel Lescano, 30 años, domiciliado en Los Acosta, localidad de Los Quiroga. Se movilizaba en una moto de 150 cilindradas de sentido norte a sur cuando repentinamente se le cruzó un caballo y al no poder esquivarlo, derrapó. Título 11 del ámbito deportivo. Quimsa sigue armando su plantel y anunció el regreso de Nicolás Copelo. El base santafesino vuelve a vestir la camiseta de la fusión tras su última temporada en Instituto. Será su segundo ciclo en el club, donde ya conquistó el Basketball Champions League Américas y el Super 20. Más deportes. Mundial 2026. El equipo de Pochettino va por más ante Bosnia y Herzegovina. Desde las 21 horas, el anfitrión Estados Unidos recibe a los europeos de los Balcanes en otro duelo del 16º de final de la Copa del Mundo.

0: Hoy es 1 de julio. Y comienza la semana de la dulzura con lo tradicional y las novedades asiáticas. Uno de los vendedores que participaron de este relevamiento del nuevo diario de Santiago del Estero explicó que existe una alta demanda de productos extranjeros. Con la llegada de la Semana de la Dulzura, los comercios de la ciudad de La Banda ya comenzaron a registrar un mayor movimiento de clientes que buscan sorprender con un obsequio. Y en este contexto, los locales de golosinas, los snacks saludables, son una de las opciones. Aumentó la temperatura, en estos momentos tenemos 12 grados en Santiago del Estero. El cielo está nublado en la madre de ciudades. La temperatura máxima para el día de hoy será de 14 grados. Más información en www.nuevodiarioweb.com.ar.
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0: Hora 11, 20 minutos en la República Argentina. Señores, estamos ADN de Radio, estamos entrando en la última, casi última hora y media, ¿no?
1: Sí, señor.
0: ¿Me parece o fue muy rápido la mañana?
1: Demasiado.
0: ¿Demasiado, dice usted?
1: Pendiente, sí.
0: Sí, señor. Bueno, bueno, ahí estamos, ¿no? Estamos con los amigos. Mirá cómo come la selección en Kansas City después de los entrenos.
1: Hay de todo un poco, sí, sobre todo si hay victoria.
0: Sí, ¿por qué no me dediqué al fútbol, chicos? Yo. Ah, porque no iba a ser bueno, me dicen acá. Pero digo, hacemos un esfuerzo para comer así, hacemos un esfuerzo.
1: El Chiqui Tapia hace los asados también.
0: ¿Que ¿no? ¿El Chiqui Tapia hace los asados, en serio?
1: Sí, también en el video se lo ve.
0: Tiene más cara de asador que el presidente de la AFA, me dicen acá.
1: Ahí está el Chiqui Tapia.
0: Mira, toma. Bueno, está bueno eso. Sí, señor. Estamos viendo acá en alguno de los monitores. Gente que deja mensajes al teléfono de la radio y a nuestra columna de YouTube, chicos.
1: Sí, señor, 154-030-080. Por acá saludamos a nuestra querida Ana María, que nos deja un mensaje. Saluditos, ¿no? Los estoy escuchando como todas las mañanas, tomando un rico mate. Miren ahí la compañía, ¿no? De la gente a través del WhatsApp de la radio de los santiagueños.

0: Bueno, el amigo Juan Ávaro, que hace un rato no tengo la hora, pero me dejó algunos mensajes interesantes. Pero yo te acuerdas que dije que nos genera mucha información.
1: Sí, señor, exactamente.
0: Bueno, dejó alguna información, quiero entender lo que nos está contando. Me suena esto a una estafa, así que ya lo vamos a tratar de entender. Bueno, repetimos el dato del tiempo, perdón.
1: Sí, señor, 12 grados la temperatura, según el reporte de las 11 de la mañana.
0: En un ratito hablamos de los partidos que se juegan hoy para el Mundial, señores, que empieza creo que a partir de las 2 de la tarde la jornada.
1: Una de la tarde con Inglaterra.
0: Una de la tarde, chicos.
1: Sí, señor, con Inglaterra ante el Congo.
0: Tengo que apurar la sopit. Una de la tarde salimos de acá ahora.
1: Sí, exactamente.
0: No
1: sí,
0: podemos mandar la lluvia que se dilate un poquito.
1: Un poquitito más, ¿no?
0: 40 minutos denme para llegar, chicos.
1: 5 de la tarde, Bélgica, Senegal. Y 21 horas, el equipo de las Barras y las Estrellas. Estados Unidos ante Bosnia.
0: Vos que te gusta el deporte, que sos un especialista en la materia, no como yo. Tengo acá un gran campeón. Sí, Maxi, a vos que te gusta también el boxeo. Tengo un gran campeón de boxeo, señores. Campeón argentino de peso mediano, campeón mundial doble, federación de boxeo. Qué cosa loca decir campeón del mundo, campeón argentino. Como que quedó muy lejos en la historia de Santiago del Estero en cuanto a los campeones que tuvimos el orgullo en las últimas décadas de tener varios de ellos, y acá tenemos uno con nosotros. Diego Díaz Gallardo, querido, ¿cómo estás? Bienvenido, acércate al mic, buen día.
2: Buen día, Julio, ¿cómo está? Y muy buenos días también a los oyentes. Aquí disfrutando un poco del fresco, ¿no? Aprovechando.
0: A él le gusta el fresco, me decía, yo no sé qué ponerme, chico. Qué lindo. Bueno, ¿cómo estás, Dieguito? ¿Bien?
2: Bien, bien, gracias a Dios, bien.
0: Qué lindo, disfrutando de la mañana, tranqui. Y de la vida, ¿cómo va la vida de un campeón del mundo? Ya aquí, relajado en esta situación.
2: Exactamente, relajando, dedicándome más que nada a mi gimnasio, ¿no? Uh-huh. Dedicándome al boxeo recreativo.
0: Sí.
2: Y bueno, con proyectos que, bueno, en estos momentos está un poco medio frenado, ¿no?
0: Claro, bueno, esos son los tiempos también, ¿no?
2: Exactamente, la palabra correcta, ¿no?
0: Bueno, Dieguito, contale a la gente, vamos a repasar tu historia. ¿Desde qué le empezaste con el mundo del boxeo y por qué te metiste en esta? Porque podría haber sido, con lo que te veo, un montón de cosas también.
2: Mirá, yo he empezado el boxeo en grande, a los 19 años.
0: Ah, mirá vos. Cuando generalmente a los 19 años ya tenés una formación y qué sé yo.
2: Sí, sí, exactamente. Bueno, yo era un chico medio complicado en la calle, pero siempre me gustó el tema de pelear.
0: Sí, claro.
2: Y bueno, gracias a mi hermano siempre, lo digo esto porque él fue el que me llevó a un gimnasio, que es César, el mayor, César Díaz Gallardo.
0: Ajá.
2: Empezamos con el Chueco Jerez, el que me formó como boxeador.
0: Ajá.
2: Y bueno, hice las peleas amateur con el Chueco, después hice 15 peleas como profesional con él, y después partí a Santa Fe a trabajar con Amílcar Brusa, con el que nada fue más, entrenador de Monzón, ¿no?
0: Claro, alguna vez hicimos una entrevista con él aquí en la radio también. Sí, gracias a Mariano que nos hizo el contacto en aquella época.
2: Sí, yo creo que fue cuando hice una pelea aquí en Santiago, ¿no?
0: ¿En vino, Juventud puede ser?
2: No, en el Club Belgrano.
0: Ah, en el Club Belgrano, bien.
2: Ahí hice una pelea donde me fue bien. Uh-huh. Sí, él vino a
0: bueno,
2: ver.
0: Ya tenías la condición de chico, con tus hermanos empezaste a canalizar esto a través del entreno, de aprender la técnica seguramente, ¿no? O eras de ir a meter esos catazos nada más.
2: Somos cuatro varones. Imagínate, era pelear entre nosotros constantemente, era hacerla renegar a mi vieja, pero bueno, con el tiempo, sí, me gustaba mucho el tema de pelear, y bueno, hasta que conocí el gimnasio, que gracias a Dios, gracias al deporte este, al boxeo, uh-huh. Pude cambiar mi vida, ¿no?
0: Claro, claro.
2: Gracias a Dios, hoy tengo otra cabeza y tengo un proyecto también lindo que es para, más que nada, para un gimnasio de barrio, uh-huh. para animar a los chicos de barrio.
0: Bien.
2: Que hoy en día se lo ve a los padres muy desesperados por la situación que están viviendo los hijos, ¿no? Uh-huh. Tratar de

0: inculcarle mucho el deporte, no solamente el boxeo, inculcarle distintos deportes, ¿no?
1: Claro,
0: Que
1: sí.
0: eso es lo que muchas veces te cambia, ¿no?
1: Bien.
0: Yo creo que gracias al boxeo soy lo que soy hoy, ¿no?
1: ¿En qué momento de tu vida te diste cuenta que podías pelear por un título del mundo y ganarlo?
0: La verdad que no, nunca se me cruzó por la cabeza de pelear por un título del mundo, pero sí estaba enfocado que tenía que llegar a algo. Y el primer paso que fue cuando gané el título argentino, ahí es donde me motivó más a seguir, ¿no? Bueno, ahí estuve a la orden de Amílcar Bruza, que en la primera pelea por el título argentino no me va bien. La segunda, la revancha, que ha sido en Tres Arroyos, provincia de Buenos Aires. Ahí ya estaba con Amílcar Bruza. Pude lograr el campeonato, ¿no? Y con el tiempo dejé. Y después siempre está la gana de volver.
1: Para, ¿cómo que dejaste? ¿Dejaste de entrenar
0: De
1: y
0: boxear,
1: boxear? Ah,
0: sí.
1: mira vos.
0: Porque es como que por ahí también. El hacer a ver la continuidad de hacer siempre lo mismo es como que llega un momento donde te cansa un poco también, ¿no?
1: Le veo las manos a Darío y a Diego, perdón, y tiene ese gesto de boxeador, fíjate el pulgar. Ese que como acomoda, viste la mano, que es una maravilla. Y como ves un jugador de fútbol, ves un jugador de vóley.
0: No, tengo mis dos hijos que son futbolistas,
1: Ah,
0: ¿no?
1: qué lindo.
0: Matías Díaz Cantoni y Facundo Díaz Cantoni.
1: Bien.
0: Matías estuvo en Central, empezó en Mitre, después se pasó a Central Córdoba, donde tuvo la posibilidad de estar en el banco
1: Bien.
0: de la primera, y después se pasó a Unión Santiago.
1: La cosa más inteligente que hizo.
0: Salió campeón con Unión
1: Es la
0: Santiago y
1: única
0: ahora
1: forma.
0: este año está jugando el Federal con Sarmiento,
1: Con
0: ¿no?
1: Sarmiento de la Banda.
0: Y bueno,
1: Bien.
0: Facundo es el arquero. Bueno, Matías es delantero, el 9.
1: ¿Y Facundo dónde
0: Y
1: está
0: Facundo es
1: ahora?
0: arquero. Y ahora está Facundo en la reserva de Unión
1: Los
0: Santiago.
1: chicos son inteligentes, saben qué colores tienen que elegir.
0: La
1: Bueno.
0: verdad que, bueno, está haciendo un buen trabajo
1: Qué
0: el
1: lindo.
0: presidente de.
1: De
0: De
1: Unión.
0: tanto como de Unión como de Sarmiento, ¿no?
1: Sí, claro, las dos instituciones, sí,
0: Sí,
1: señor.
0: sí, sí, sí.
1: Bueno, che, Dieguito, bueno, ¿y a qué edad fuiste campeón del mundo?
0: A los 37 años
1: O sea, que ya eras un
0: ya. Un poquito
1: chavo
0: medio ya.
1: grande.
0: Sí, sí, sí,
1: Pero
0: sí.
1: bien, bien, bien trabajado, bien entrenado. ¿A dónde ganaste el título?
0: Fue en Francia, en la isla Martinica.
1: ¿Contra quién?
0: Contra Michel Momora.
1: ¿Era el campeón o era un título
0: Sí, él era el
1: vacante?
0: campeón, él era el
1: Ajá,
0: campeón.
1: era el campeón.
0: Esa pelea me la consiguió Martín Coschi, el hijo del ex campeón del mundo, que él
1: Claro.
0: fue a pelear por esa federación, es una entidad nueva. No le fue bien y me la consiguió para mí también,
1: Bien,
0: para
1: bien el
0: pelear.
1: gringo,
0: Y la verdad que me fue muy bien en esa pelea, ¿no?
1: Y después de eso, ¿cuánto más estuviste que...?
0: Después hice una defensa aquí en Quimsa contra un brasilero que me fue bien, que le gané en el noveno round por nocaut. Y después peleé en Sudáfrica, que no me fue bien. Y después ya como que ya me costaba los entrenos
1: Claro, ya empezaste a mirar
0: y
1: de
0: sí,
1: la
0: sí, sí,
1: relaja.
0: sí, el retiro, ¿no?
1: Bien. Bueno, y actualmente me contabas fuera de micrófono, más allá de la familia, tenés un gimnasio.
0: Sí, lo tengo en el barrio Sarmiento, en Solano de Paz 374. Bueno, me estoy dedicando a
1: Barrio
0: esto.
1: Sarmiento.
0: Sí, barrio Cabildo, perdón,
1: Ah,
0: barrio
1: Cabildo.
0: Cabildo, barrio Cabildo.
1: Ahora no me daba la calle con el barrio, pero bueno, preguntaba.
0: Sí, bien, bien. Y bueno, hace 3 años que estoy ahí. Ya me estoy en el rubro del gimnasio ya hace 20 años, más o menos, fácil. Empecé en la Sarmiento, entre Moreno y Santa Fe. Después de la pandemia empecé en el Frente Lisi,
1: En
0: en la calle
1: 24.
0: Ejército Argentino, cerca de la cancha de Unión.
1: Bien.
0: Y después me trasladé al Barrio Cabildo, ¿no?
1: Bien, bueno.
0: A donde hoy estoy.
1: Es un gimnasio de tipo integral, o sea, uno puede hacer todo tipo de actividades.
0: Exactamente, uh-huh. Exactamente. Donde tienes boxeo.

0: También.
1: Musculación y el trabajo de función. Ah, y también ahora hemos agregado una disciplina que es el aerobox, ¿no?
0: Dame la dirección de nuevo, Barrio Cabildo, ¿dónde?
1: Cabildo es Solano de Paz, 674.
0: Anote, porque no solamente va a tener un buen gimnasio, sino también va a tener un gran entrenador como este caballero, Bueno, y estamos viendo, para los que están en cámara, si no, los otros lo van a poder ver en las páginas de la radio.
2: Sí, señor, en radioleviance.com.ar.
0: Ha traído el cinturón con el que ganaste el campeonato
1: sí,
0: en Francia,
1: sí,
0: ¿no?
1: De la federación.
0: Qué bueno, maravilla.
1: El título argentino... Le regalé al promotor Raúl Camacho, por eso no lo
0: Raulito,
1: traje.
0: Claro.
1: Raúl Camacho, quien es el que tiene, él me manejó la cartera también. Ajá. Y es el que tiene el estadio en la banda, ¿no?
0: Claro, claro, el Coliseo, exactamente.
1: El Coliseo.
0: Sí, para los que piensen que el cinturón es. Yo nunca había agarrado uno, vi una vez de cerca, creo que fue con el Chango Córdoba en su momento. Pero Diego tuvo la gentileza de traernos este cinturón para aquí y te digo.
2: Pesadito.
0: Es pesado.
1: Sí, sí, sí.
0: Y yo me imaginaba, digo, termina la pelea. ¿Con quién peleaste esa vez que ganaste el campeonato? Me dijiste con...
1: Michel Momora.
0: Con Momora. Se mataron a palo los tipos arriba. ¿Cuántas? ¿15 rounds fueron? 12.
1: En el octavo.
0: Lo terminaste antes. Ajá.
1: Le gané por nocao.
0: En los 8 rounds paleándose. Y te termina y viene el árbitro, te levanta la mano y vos entras a la felicidad. Y te ponen el cinturón en el hombro. Yo me arrodillo, te digo eso ahora, ¿no? Pará, flaco, sacame esto. Qué maravilla. Bueno, tampoco sabía que se lo quedaban. No tenía idea.
1: Sí, sí, era. Sí. Eso más que nada, el promotor es el que te lo tiene que...
0: Conseguir a eso.
1: Conseguir, ¿no? Sí, sí, sí, sí.
0: Bueno, Diego, ¿y cómo ves el boxeo hoy en Santiago del Estero?
1: Y hoy en día, a nivel nacional, está muy, muy parado el boxeo. Es más, aquí en Santiago, sobre todo, que no se hace una velada... Desde que ha empezado el año, ¿no? La verdad que hoy en día es complicado para los chicos de hoy, ¿no? Que imagínate de entrenar y no pelear, es como que por ahí muchas veces te pincha, ¿no?
0: Claro. Aparte, un organizador, un promotor que tiene que tener la plata para pagar cuando ya sos profesional o semiprofesional... hay algún dinero que en juego siempre y eso hay que lograrlo.
1: Obvio. Hoy en día no tenemos un ring. La asociación santiagueña no tiene un ring donde si no tener el elemento base, el fundamental para hacer velada no se puede, ¿no?
0: Correcto.
1: Y después, bueno, tratar de abrir más escuelas de boxeo, ¿no?
0: Uh-huh.
1: El proyecto mío, que lo tengo, que se lo había presentado, lo había hablado mucho yo con el precandidato, con Francisco Bonacina, que él fue un ex boxeador también, Francisco, bueno, no se le dio, pero le gustó mucho el proyecto de tratar de inculcar mucho el boxeo en los barrios, ¿no?
0: Bien.
1: Que es un boxeo, el boxeo es un... Un deporte popular.
0: Muy popular.
1: Era uno de los preferidos. Puede ayudar mucho a los chicos de barrio. Esto lo vengo gritando hace rato, que sería bueno esto, ¿no?
0: Uh-huh.
1: Y se va a ver mucha... Se va a ver los resultados en poco tiempo, ¿no?
0: Claro, totalmente.
1: A mí me ha cambiado mucho el boxeo. Te hablo de mi experiencia. Yo
0: bien.
1: Todo lo que hablo, siempre hablo de mi experiencia. Tanto en el deporte, en mi enseñanza, a mí el boxeo me ha cambiado mucho. ¿Por qué? Porque vos desde que sos amateur te llaman a pelear en Tucumán, vas con todo pago, vas a un hotel y vos dices, qué bueno esta vida, quiero esta vida. Y vas conociendo gente distinta donde te va cambiando la cabeza. Por ahí el barrio... Yo soy chico de barrio, te enseño mucho la calle, pero también por ahí, si no te sabes manejar, te puedes llevar a
0: claro,
1: lo más hondo, ¿no?
0: Nos equivocamos ahí,
1: claro. Y el proyecto mío está en eso, de tratar de transmitir lo mío y tratar de también de ponerle un día sábado, ¿no? Entrenar y darle una charla con un profesional para hablar con los chicos, para tratar
0: proyecto.
1: De cambiarle un poco la cabeza, ¿no?
0: Me encanta, bueno. Y la educación, el estudio, ¿no? Que es
1: exactamente, lo fundamental.
0: Yo creo que no conozco más que lo que me contás, pero me da la impresión que eso también te ayudó mucho a poder encontrar otros rumbos, otro camino, y también disfrutar de la actividad deportiva.
1: Sí. Bueno, hoy en día en los barrios se ve la desesperación de los padres, ¿no? Uh-huh. Y ahí vos ves en los barrios también que muchas veces los padres no pueden solventar un gasto de una internación privada o más allá que no sea privado, el sacar una moneda le cuesta a ellos, porque uh-huh. la verdad que se nota mucho en los barrios eso, ¿no?
0: Claro, totalmente.
1: Yo, gracias a Dios, tengo una familia que siempre me ha apoyado, uh-huh. pero imagínate, hay chicos que no tienen eso, ¿entiendes? Claro. La contención de la familia, ¿no?
0: Uh-huh. Dieguito, agradecerte, en serio, haberte recibido, que hayas venido a visitarnos este rato, contarle a la gente parte de tu historia, contarle a la gente parte de tu presente, y que reflexiones todo esto que nos estás diciendo, ¿no? Proyectos y los porqué de esos proyectos. Muchas gracias.
1: Muchísimas gracias a usted.
0: Bueno, le voy a tomar el cinturón un ratito más también.
2: Sí, señor.
0: Voy a sacar una foto con el cinturón. No, esto es único, ¿no? Nunca más en la vida. Hermano, gracias, un placer.
1: Muchísimas gracias.
0: Señores, 11:38 minutos, ya hacemos la pausa de las noticias.
2: Sí, señor, con Nancy Urquiza y regresamos.

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Es la hora, 11:42 minutos. La temperatura, 12 grados en Santiago del Estero. Noticias del ámbito local. El Fórum será nuevamente epicentro de fanzón gratuito para alentar a la selección argentina en el Mundial. El patio del Centro de Convenciones va a albergar una propuesta creativa masiva este viernes 3 de julio para vivir en comunidad la previa y el partido del combinado nacional en la Copa del Mundo. Más noticias del ámbito local. La ingeniera Norma Fuentes presentó una agenda de rugby de primer nivel con eventos nacionales e internacionales para el mes de julio. Y en el marco de las actividades y de los festejos por el mes aniversario de la Madre de Ciudades, la intendente de la ciudad capital, ingeniera Norma Fuentes, junto al secretario de Deportes de la provincia, profesor Carlos Dapelo, y el subsecretario de Turismo, Nelson Bravo, formalizó la presentación de una histórica agenda de rugby de jerarquía nacional e internacional que se va a desarrollar en Santiago del Estero.

0: Ante la alarmante ola de accidentes de tránsito en Santiago del Estero, un especialista exige controles viales estrictos los 7 días de la semana. El abogado del foro local y especialista en derecho vial analizó la crítica realidad de la provincia en manera siniestralidad. Tras advertir que Santiago del Estero registra una alta tasa de mortalidad por accidentes de tránsito más elevadas en la Argentina, el profesional reclamó a las autoridades la implementación urgente de operativos de control de manera ininterrumpida los 7 días de la semana. Una problemática de inseguridad vial en Santiago del Estero que ha afectado y ya ha alcanzado niveles que los expertos consideran una extrema gravedad. ...44 minutos han pasado de las 11 en Santiago del Estero. La temperatura en estos momentos es de 12 grados. La temperatura máxima para el día de hoy será de 14 grados. Más información en www.nuevodiarioweb.com.ar.
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0: Qué linda versión cuando hoy pedíamos otra vez a Abel Pinto, chicos.
1: Sonado.
0: No, en serio, no jueguen con los sentimientos. Somos gente muy seria. Estelares suena más. Es sí, otra, esa es otra onda, ¿no?
1: Claro, es el amor.
0: ¿Es el amor de Estelares o el amor suyo?
1: De
0: es un
1: Estelares.
0: Tipo enamorado, amigo, nunca le pregunté.
1: Sí, hace 11 años y contando.
0: Estás entregado, te digo, de pies y manos.
1: Pero atado.
0: Sí,
1: Macar Matadero.
0: Me dan, ¿cómo se llama el teléfono de los...? Sí, uy, no mire usted, no me da caso. Eso es detrás de cámara para la gente. Bueno. Señores, el querido Daniel Sandoval está aquí.

0: Y Dani, querido, ¿cómo estás? Un placerazo tenerte, hermano. Buen día.
1: Buen día, Duilio, Gaby, a la gente que se va sumando. El placer de charlar con ustedes, así que, bueno, estamos juntos. Cortando la semana.
0: Sí, señor.
1: Qué lindo.
0: Como hachazo.
2: En el barro.
1: Exactamente. Corte de semana y sí. Con calendario deportivo, obviamente, a la orden del día.
0: Alguien me habló hablando de sonidos, del sonido del silencio, ¿no?
2: Sí, señor.
0: ¿Lo podemos escuchar?
2: Cuando te vas.
0: ¿Cómo?
2: El sonido del silencio que dejas cuando te vas.
0: ¡Epa! Bueno, ¿sí lo podemos escuchar cuando terminamos la nota?
2: Sí, claro.
0: Simon y Garfunkel, ni hablar pedo hoy. Bueno, sí, Dani, querido, bueno, estás viendo el Mundial, me imagino, hermano.
1: Sí, estamos en el partido número, hoy se acaba la cuenta, número 79 de
0: sí,
1: los que vamos.
0: Pero no empiecen con locura, eso, chico.
1: Es una locura. Del formato nuevo de esta edición que estamos viendo en este 2026 del Mundial,
0: ya partido, tendríamos que estar en cuarto de final con eso.
1: Ya tenemos que estar, claro, analizando, haciendo el pro de cada uno. Pero bueno, partido número 79. Se acaba la cuenta, me llamó mucho la atención. Claramente es porque, bueno, este formato de las 48 selecciones,
0: sí.
1: El total del partido, de lo que demanda el Mundial, 104.
0: 104 partidos.
1: 104 partidos, exactamente, si vamos recién apenas
0: bien.
1: 79.
0: Me gustó eso, me gustó, me da mucha esperanza.
2: Sí,
0: hoy arranqué el programa enojado, sí. Enojado, qué sé yo. Criticando en todo caso, sí, que el periodismo también. De los medios porteños... te dice ya quedan cuántos partidos quedan. Y a mí me parte el corazón eso. Yo sí. Quiero que el Mundial no termine nunca.
1: Es verdad. Y bueno, vamos a estar acostumbrados. ¿Quién te dice que por ahí haya un cupo más?
0: No, ya está.
1: Para los próximos...
0: ¿Hagamos la misma cantidad de público o de equipos o de selecciones?
2: Sí. Yo tengo una idea más...
0: Pero cada dos años.
2: Disruptiva, pero no sé, me van a cancelar.
0: No, diga.
2: ¿Cuántos países hay en el mundo? Más de 190, ¿no?
0: Sí. No, más, 105, 100, algo así.
2: Exactamente. Que jueguen todos, los que tengan... Bueno, y hacemos como la Liga Mundial de Vóley que juegan en los países, ida y vuelta, tipo Copa Libertadores.
1: Pasaría a ser como una Champions.
0: ¿No hay un lugar en Venezuela para este, en serio?
1: No,
0: no, pregunto.
1: Pasaría a ser como una especie de Champions, ¿no? Una edición así larga.
2: Claro.
1: O la Libertadores, si vamos más cercano.
0: ¿Dicen que la Libertadores va a pasar a jugarse toda en Estados Unidos?
2: La Copa América, sí.
0: Ah, la Copa América,
2: sí,
0: perdón.
2: La Copa América ya está.
0: La de selecciones es eso, ¿no?
2: Exactamente, ya está la discusión sobre los escritorios de la Conmebol.
0: ¿Por qué tenemos que ir a jugar la Copa América, la de selecciones, en Estados Unidos?
2: El primer paso para la...
0: Domínguez ya entregó todos los colores.
2: Todos.
0: Incluyendo el marrón.
2: Exactamente.
0: Claro.
2: Sí.
1: Ya se disputó también en el aniversario del centenario de la Copa América.
0: Está bien, bueno, en una Estados excepción Unidos. Podés hacer y qué sé yo. Pero ¿por qué ir a Estados Unidos a jugarla?
2: Y ya podríamos unificar ya que estamos la CONCACAF y la CONMEBOL, ¿no?
0: Bueno, pero la Copa América, ¿cómo se juega? ¿No se juegan? ¿No? ¿Ellos hacen sus propios seleccionados?
2: Claro, ellos tienen la Copa de Oro.
1: Copa de Oro.
0: Nombre peor.
2: Sí, México y Estados Unidos son los máximos campeones.
0: Entra la selección de Barbados.
2: Claro. Santo Tomé y Príncipe.
1: Claro.
0: Dios mío, bueno.
1: Pero bueno.
0: Bueno, ahí estamos, no se preocupe, estamos viendo el Mundial. Bueno, ¿qué te pareció anoche? ¿Viste México?
1: Me gustó y me llamó mucho la atención la decisión de Becachese, pese a que no es de mi estilo, de mi gusto, mejor dicho, como de té, pero siento que a Ecuador lo ha potenciado y lo ha posicionado. Primero, no se entiende lo que sí no se entiende de eliminar... de avanzar, mejor dicho, o ganarle a Alemania en la fase de grupo,
0: sí.
1: A quedar afuera con, ya lo podemos candidatear a México, digamos.
0: Sí, claro, candidato hasta cuarto de final para mí.
1: Hasta cuarto de final, comparto. Entre los anfitriones, hoy pensaba...
0: No sé con quién le tocaría, más o menos.
2: Con Inglaterra o con Congo.
1: Bien, claro. Hoy pensaba, digo, entre los que han organizado esta edición, México, Estados Unidos y Canadá. Para mí, bueno, México lo veo avanzando hasta cuartos de final.
0: Sí.
1: Lo veo también un poco más firme que el otro a Canadá por sobre Estados Unidos, por
0: ejemplo. ¿Canadá más que Estados Unidos?
1: Para mí, sí, por lo que hizo. Sí.
0: Bueno.
1: Sí. Estados Unidos, a ver, finalizó...
0: Pero Estados Unidos te viene avasallando, es una estropadora.
2: Estados Unidos, la NBA del Mundial.
1: Claro, finalizó en su fase de grupos con una derrota en el último partido, más allá de que metió un equipo alternativo, pero esa derrota... golpeó emocionalmente un poco, lo que llevó a que Pochettino, antes del partido de hoy, ya pida disculpas anticipadamente y diga, che, bueno, estamos ya concentrados para lo que va a ser esta este encuentro que estamos por disputar,
0: sí,
1: sepan disculpar que nos relajamos un poco de lo que fue el último partido por la fase de grupos, pero uh-huh, a lo que voy es que para mí, de los candidatos, como lo decía, México lo veo más firme, quizás se le

0: envión, la euforia de ser también local.
1: Sí, sí, yo también lo veo más firme, ¿no?
0: Canadá, que también está haciendo lo suyo, un poquito más prolijo que Estados Unidos, que arrancó bien y después se fue quedando en el camino. Pero bueno, hoy va a ser, para mí, de los encuentros quizás más parejos, porque desde que comenzó la llave de los 16avos, hubo cruces que marcaban ya la jerarquía de cada selección antes de jugarlo, ¿no? O sea, ya sabíamos lo que iba a pasar, que bueno, fue épico, pero más o menos uno lo tomaba, digamos, como análisis al tema del partido de Paraguay, por ejemplo, que disputó contra Alemania. Antes de jugarlo, uno decía, che, Alemania va a ganar, digamos, y pasó lo que pasó, de ir a tiempo suplementario, a penales, a la épica de Paraguay, pero a lo que quiero ir es que esos partidos ya marcaban como que hay un candidato claro. En estos que se va a jugar hoy, que lo tenemos por acá, que es en el día de hoy Inglaterra ante República del Congo, bueno, Inglaterra que en su fase de grupo finalizó Congo, regular.
2: Congo.
0: No fue de las mejores que sacó puntos, sacó lo necesario para clasificar, es más, compartió misma cantidad de puntos con Egipto, nada más que se clasificó primera por la diferencia de
1: goles. ¿Egipto quedó fuera?
2: Egipto...
1: ¿O todavía tiene que jugar?
0: Entró segunda.
2: Entró segunda, claro, sí, clasificó.
1: Clasificó. Todavía no jugó la...
2: Segundo detrás de Bélgica.
0: Claro, ahí está, de Bélgica, sí, sí.
2: Sí, señor.
1: Sí, pero... ¿Y con quién juega Egipto? Porque yo soy hincha de Egipto.
0: ¿En serio?
1: Sí, claro, me encanta Salah.
2: Egipto con Australia.
1: Salah. Pero soy muy, muy hincha de Salah.
2: De
1: digo,
2: Mohamed.
1: ¿No? Haga lo que quiera, Salah nomás.
2: Australia-Egipto, de ahí saldría el rival de Argentino de Cabo Verde, en potencial.
1: Ah, claro, ahí está.
2: Exactamente, cuartos de final.
1: Sí, señor, aquí Australia-Egipto, correcto. Bueno, de ahí va a salir el rival que jugaría con el ganador de Argentina y Cabo Verde.
2: Sí, exactamente.
1: ¿Están preocupados por Cabo Verde?
2: No.
1: Jugamos con Policía de la Sexta, muchacho.
0: Cabo Verde.
2: Pero
0: no, quizás lo que a mí me mantendría alerta, si nos ponemos muy técnico, es el hecho de que pueda ser una selección que te va a correr hasta el último minuto.
1: Y hay que poner francotiradores en lo alto del estadio.
0: Sí.
1: Cuando agarren la pelota, ¡tum!
0: Rápido.
2: Bueno, Estados Unidos tiene experiencia.
0: Claro, físicamente hay que ver cómo... cómo lo afronta. No digo que Argentina finalice sus encuentros muy cansado, pero me da la sensación que Cabo Verde, al no tener su arma fuerte de calidad individual, va a apostar por el contragolpe. Va a ser un equipo rápido.
1: Sé que yo no entiendo con eso, porque vos sabés, no soy técnico, pero
0: claro.
1: algún fútbol uno ve. Y digo, no entiendo cuando vos tenés un equipo de estas características.
2: Sí. Sí,
1: no. Cuando puede recuperar la pelota, pum, pelotazo para que algún rapidito la lleve. Digo, si vos ves eso, tratá de pararlo, frenarlo, obstruirlo, incomodar algo al que va a patearla.
0: Eso, que lo hizo Japón contra Brasil, derivó en el primer gol de ellos, presionó, recuperó y sacó una velocidad.
1: Pero bueno, vuelvo.
0: De tres cuartos en adelante.
1: Ahí tenés que estar atento a que si perdés la pelota, marcá los que van a sacar el pase largo.
0: Claro, sí, claro, claro.
1: Bueno, por ahí es una utopía.
0: Sí.
1: Bueno, hermano, Inglaterra, ¿gana Inglaterra para vos?
0: Para mí va a ganar Inglaterra. Cierto, quedó pendiente porque habíamos hecho un pro de la vez pasada que estuve visitando por acá. Sí. ¿Cómo iba a salir el partido de Paraguay a Alemania?
1: Perdí.
0: Y yo dije, iban a ir a los penales. Y había dado por ganado a Alemania. Le acerté a medias porque fueron a penales y ganó Paraguay.
2: Yo le acerté a Marruecos.
1: Pero ¿de ese partido hablamos todo o no?
0: De ese partido, sí. De esa fecha.
2: No, le fié 2-1 a Alemania.
1: Sí, yo también le puse ganador a Alemania.
0: Yo también, no. Puse que ganaba Alemania por penales. O sea, le daba vida a Paraguay. Sí. Y le di mucha. por lo visto, pero bueno.
1: Bueno, ¿Marruecos le pusiste vos?
0: Marruecos. Sí, una de la tarde estará jugando Inglaterra.
1: Nos vamos. perdón.
2: No, todavía no.
1: Listo.
0: Y por el otro lado, Bélgica contra Senegal también va a ser otro encuentro.
1: Partidazo.
0: Me gusta.
1: Va a haber mucha emoción, me parece. Ahí,
2: sí, señor.
0: Me gusta. Lo veo con expectativas. Pongo expectativas sobre Senegal antes que Bélgica. Y bueno, se estará dando a las 17 horas el encuentro, va a ser el segundo de esta jornada de miércoles. Y por otro lado, para cerrar lo que va a ser este corte de semana, Estados Unidos, uno de los locales, ante Bosnia.
1: Todos somos bosnios hoy.
0: Hoy todos somos bosnios.
1: Sí, por el Lovic.
2: Gabriel
1: Lovic. Barcelian, sí.
2: Sí.
1: Bueno, qué sé yo, cualquiera decimos aquí. Bueno, ¿qué más nos queda? Comenzó, no sé si están viendo a alguien, porque en medio de la parafernalia de mundiales también se está jugando, empezó a jugarse Wimbledon, ¿no?
0: Sí, hay mucho tenis.
1: Sí. El abierto de Wimbledon creo que lleva dos días ya, esta es la tercera jornada. Hay que estar atento, hay que ver un poquito de tenis también,
0: sí,
1: chicos,
0: señor,
1: que hace bien al ojo.
0: Un polideportivo. El mercado de pases de la Liga Nacional de Básquet, Quimsa, cerró en el día de hoy también, que se sigue moviendo, como lo vinimos comentando, la incorporación de Nicolás Copelo. Vuelve a vestir la camiseta de la Fusión por segunda vez. Ya lo hizo en su etapa en la que salió campeón con la Fusión, Champion Básquet, y en el Super 20, así que vuelve a sumar un base más de experiencia. Estuvo en la última temporada en Instituto, el hombre santafesino, así que es el base que se suma a las filas de Lucas Victoriano. Eso es lo que tiene el técnico de Quimsa, la jerarquía que tiene él y el peso al llamarte, al decir, che, quiero contar con vos. Eso influye mucho en seguramente las fichas, en las próximas que van a estar cayendo para la institución. Ya lo fichó a Taya Galici. Confirmó a Solanas, que va a continuar, y por supuesto ahora que se suma Copelo, que es el sería la tercera incorporación para este Quimsa.
1: Bueno, el único Copelo famoso que yo conocí hasta este chico era uno que corría autos. Allá por los 60, más o menos. Mirá. Copelo, Pairetti, claro, qué sé yo, algunos buenos de la época. Bueno, ¿qué más quería? Creo que con eso cerramos.
0: Sí, damos.
1: Me olvidé que te iba a preguntar,
0: no,
1: por eso.
0: Hablamos de esto. No, me hizo acordar de los intres colegiales de la época del básquet y eso.
1: Sí, pero hoy no voy a contar la anécdota. No, está que no me cuente la anécdota.
0: No, sí, lo quería llevar para acá porque
1: Un saludo a la familia de Proserpio, de Dani Proserpio, un genio. Sí, una vez nos pegó un baile jugando para la escuela normal de la banda.
0: Tremendo.
1: Tremendo. Nadie sabía quién era el pibe, recién estaba explotando, ¿no? Era un ídolo en Olímpico ya.
0: Qué lindo desafío esos torneos, ¿no? Porque te enfrentaba a que vos con tu curso armes un equipo.
1: Claro.
0: Y ahí tenés una variedad de aquellos que jugaban al básquet, aquellos que no jugaban, aquellos que se dedicaban a otro deporte, pero que se animaban a hacerlo. Era lindo. En mi caso, en mi curso, yo me acuerdo, este es muy chistoso porque éramos dos únicamente los que en ese momento hacíamos un poco de básquet. Tenía mi compañero que en ese momento jugaba en Juventud, yo jugaba para Sportivo Colón.
1: Bien.
0: Éramos los únicos dos.
1: El club de los Iturres.
0: Sí, que el club de Zona Norte, en la que me formé.
1: Gran entidad.
0: Sí, está creciendo cada vez más. Y jugábamos, éramos dos. Ya hemos armado un equipo de siete, porque había que tener dos suplentes. Y la indicación era clave, era como al que no sabía jugar, le decíamos, vos, cuando agarres la pelota, un rebote o te demos pase, devolvele al base, que era el que jugaba en Juventud.
1: Había que poner un cartel para que él sepa cuál era el base.
0: Dale a él, él sabrá qué va a hacer. Y en ese momento, bueno, Dani...
1: No sea quemador.
0: Dani iba al poste bajo.
1: Iba al poste bajo
0: y agallaba los rebotes. Era esa la indicación. Bien. Y así, bueno, así ganamos dos partidos.
1: Después dos partidos sobre 100.
0: No. Ya perdimos después con los otros que jugaban en Quimsa Olímpico. Bueno,
1: qué lindo.
0: Esa parte es linda.
1: Uno se sintió alguna vez que era profesional de algo y perdíamos todo. Pero bueno.
0: De verdad.
1: Dani, querido, gracias por venir como siempre.
0: Un placer, chicos, de compartir con ustedes y de cortar la semana. Para mí, hoy va a ganar Inglaterra.
1: Sí.
0: Va a ganar Senegal sufriendo, yendo a tandas de penales. Y por el último partido, sí lo veo ganando Estados Unidos, pero por la mínima, creo.
1: Bueno, el señor tiró el prode.
2: Sí, señor.
0: Ya hice mi prode, por las dudas.
2: Yo lo hice yo también.
1: ¿Qué
2: acabo de hacer? Inglaterra 3-0.
1: No diga los números, de Inglaterra. Listo.
2: Bélgica.
1: Bélgica, segundo partido.
2: Y Estados Unidos.
0: Los locales, digamos.
1: Bueno,
0: sí. Ahí está.
1: Sí, yo también. Inglaterra es un hecho. Senegal me gusta. No sé cómo va a ser, si por penales, pero Senegal me gusta. Y para el otro lado me parece que Estados Unidos sigue pasando.
0: Bueno,
1: Dani, un abrazo, hermano. Te estamos disfrutando en la redacción de Nuevo Diario.
0: Por favor, placer de compartirlos. Y bueno, que sigan a Nuevo Diario Web también.
1: Daniel Sandoval, señores, con nosotros. 12:06, tiempo de noticias en el mediodía de un miércoles.

minutos han pasado ya del mediodía. Y en Santiago del Estero la temperatura en estos momentos es de 12 grados, cielo nublado en la madre de ciudades. La información del ámbito internacional, el presidente Javier Milei no viajará a Washington por las celebraciones del 4 de julio y enfocará su agenda en las reformas legislativas. En Balcarce 50 sostienen que el vínculo con la administración Trump sigue siendo una prioridad de la política exterior. Buscarán que ambos presidentes vuelvan a encontrarse antes de fin de año. En la Casa Rosada buscan bajarle el tono a la decisión y remarcan que no implica un cambio en el alineamiento con Washington. Por lo tanto, sostienen que el vínculo con la administración de Donald Trump sigue siendo una prioridad de política exterior y que el gobierno intentará generar otro encuentro entre ambos presidentes a lo largo de este año en un formato similar al de el CPAP. La definición se tomó en medio de un reordenamiento interno que abrió la salida de Manuel Adorni y la llegada de Diego Santilli a la jefatura de gabinete. Mientras tanto, sí se dijo que el viaje no está en agenda, que nunca estuvo confirmado. Así expresaron una frase que apunta a desactivar la lectura de una cancelación formal o a ordenar el mensaje oficial después de que distintos medios habían informado que el presidente podría participar de los festejos centrales en Estados Unidos por el aniversario número 250 de la independencia norteamericana.

0: Del Atlántico. En la habitación de Víctor Díaz Monteiro no hay cuadros, no hay fotografías familiares ni recuerdos de la isla donde nació. Tampoco camisetas de la selección de Cabo Verde. En esta semana se convirtió en la revelación del Mundial. Puso a millones de personas a buscar en un mapa dónde queda ese pequeño archipiélago africano. En una de las paredes cuelga una sola camiseta, roja y blanca, la de Estudiantes de La Plata. En una entrevista, uno de los medios de comunicación dijo: la tengo hasta el cajón, dice entre risas, como si estuviera hablando de un viejo amigo. Lo más sorprendente no es que sea fanático del Pincha, lo extraordinario es que empezó a hacerlo cuando todavía vivía en África, mucho antes de pisar suelo argentino. En el ámbito nacional, la Cámara de Diputados comienza a debatir el proyecto de ley antibarras en plena disputa de este Mundial 2026. En coincidencia con el desarrollo de la Copa del Mundo, la Comisión de Legislación Penal de la Cámara de Diputados iniciará este miércoles el debate en comisión de un proyecto de ley clave contra la violencia del fútbol. Además, también, diputados, inicia el debate del proyecto de ley enviado por el gobierno para endurecer los castigos contra las barras bravas. Un plenario parlamentario que está buscando avanzar en consensos para desarticular el accionar de las organizaciones delictivas que operan tanto dentro como fuera de los estadios nacionales. Arrancó el séptimo mes del año, pero también a partir del día de hoy arranca la Semana de la Dulzura. Del ámbito internacional, escándalo en Estados Unidos, 4 argentinos entraron colados a ver a la selección. Fueron detenidos y les cancelaron la visa. Una burda avivada en suelo norteamericano terminó de la peor manera para un grupo de hinchas nacionales. Tras intentar burlar 2 exigentes anillos de seguridad en el estadio de Dallas para presenciar el partido de la escaloneta, la tecnología local los delató. Terminaron tras las rejas y ahora afrontarán durísimas sanciones migratorias y deportivas. 15 minutos han pasado del mediodía. La temperatura en estos momentos asciende a 12 grados. La temperatura máxima para hoy en Santiago del Estero está estimada en 14 grados. El pronóstico del tiempo nos indica que mañana jueves tendremos una temperatura mínima de 7 grados, una máxima de 13 grados. Por la madrugada, entre un 10 y un 40% de probabilidad de llovizna. Cielo nublado durante todo el día, mañana jueves, reiteramos, con una temperatura máxima de 13 grados. En estos momentos hay viento del sector sur a 17 kilómetros por hora, 12 grados 2 décimas, la temperatura actualizada al mediodía. 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

0: 4 minutos, han pasado ya de las 12 del mediodía en toda la República Argentina. Estamos en vivo a través de la radio de los santiagueños y nos vamos con Javi Díaz a Sandoval. Javi, te escucho.
1: Bueno, muy bien, Javi, querido. Tiene que ver con la actividad del intendente de la capital, ingeniera Norma Fuentes, que visitó en dos plazas exactamente que están en obras. Una que tiene que ver con dos, obviamente las dos, en el barrio Siglo XXI, Viano, por un lado, y Lascano, la otra plaza que visitó la ingeniera. Una vez de recorrer con Benavente, con los funcionarios municipales, habló con la prensa y dijo lo siguiente, también tocó el tema de los festejos de Santiago del Estero y la feria artesanal.
2: Y consolidar sobre todo un trabajo de incorporación de elementos que tienen que ver y consolidar sobre todo un trabajo que se viene haciendo con el Ministerio de Salud a través de las plazas saludables, sumando equipamiento, en este caso en la Plaza Francisco Viano, que tiene también obviamente una tarea de mantenimiento que se está realizando complementariamente entre la Dirección de Parques y Paseos, la Dirección de Electricidad, para volver también a recuperar y en muchos casos también modificar LEDs, como hemos estado en la plaza también, profesor Lascano, en la plaza anterior, y en simultáneo se está trabajando en 6 espacios similares para entender que estos espacios tienen que ver justamente con la práctica deportiva, pero sobre todo poder que la familia se incorpore, que esté presente en este espacio, en estos espacios que son de dimensiones importantes y que permite también diversas actividades en paralelo.
3: Porque importante también la participación del vecino cuidando el espacio también, ¿no? En este sentido, más allá de usarlo, es importante el cuidado que tiene que darle, ¿no?
2: Sí, bueno, en eso todo les recomendamos porque cada inversión y cada elemento que uno repone viene, obviamente, como todos saben, el municipio lo que hace es administrar los recursos de la coparticipación, y en este sentido tratamos de invertir en todos los espacios verdes con estos equipamientos que son adquiridos por la municipalidad y obviamente tiene que ver muchísimo la tarea del cuidado y complementaria que tiene que ver no solamente con el mantenimiento de los elementos en sí, sino también con el tema de la limpieza, que eso también se está trabajando, Servicios Urbanos está trabajando de manera permanente y sostenida y en todos los casos tratamos también de hablar con los vecinos para consolidar este trabajo permanente que es unida y vuelta con el vecino pidiendo obviamente siempre que uno va, siempre hay pedidos, siempre hay solicitudes y nos llevamos también compromisos que tienen que ver fundamentalmente

0: con la iluminación.
1: Ingeniera, se ha difundido lo que va a ser la fiesta de Santiago del Estero, muy nutrida la agenda, sobre todo la feria. ¿Expectativas?
0: Bueno, obviamente hoy, 1 de julio, aprovecho también para saludar a todos los arquitectos en este día. Y por supuesto, empezando con el encendido de luces, que lo vamos a hacer ahora, hoy a las 19 horas, dando inicio a este mes de julio con la expectativa de que cada vez que se proponen actividades que tienen que ver con lo cultural y con lo propio de Santiago del Estero, va acompañado de masivas participaciones, así que el viernes, considerando que es el partido de Argentina, vamos a empezar temprano, a las 12:30 vamos a habilitarlo junto a la presencia del señor gobernador y obviamente y esperamos que también la agenda permita que esté presente el senador y muchos funcionarios que forman parte de este trabajo articulado que significa la feria. La feria no es solamente un patio donde uno puede disfrutar del escenario, de la comida, sino también es el arte, es la cultura. Va a estar presente muchísimas instituciones que nos acompañan, los ministerios, buscando también promover acciones que tienen que ver con el cuidado en general de todos los vecinos de la ciudad.
1: Ingeniera,
2: Javi.
3: Bueno, muy bien la palabra ahí de la ingeniera Norma Fuentes, intendente de la capital, hablándonos sobre estas obras que están realizando las plazas del barrio siglo XXI. Si no recuerdo mal, antes que me despidas, Gaby, creo que va a ser la primera vez que va a comenzar a 12:30 al mediodía la inauguración de la Feria Artesanal. Siempre fue a la tarde o si no, a la noche. Creo que es la primera vez, ¿no?
2: Exactamente, sí, o al menos de las que yo recuerde también, ¿no? Bueno, sí, todo sí. Por el efecto selección, ¿no?
3: Claro, exactamente. Bueno, se va a nutrir la agenda de la selección mientras pase de fase, ojalá que sea así, que llegue a la final, pero la feria y toda la actividad se va a ir adaptando, teniendo en cuenta la selección argentina. Se sabe, Gaby, que se van a ver los partidos, las pantallas gigantes que va a tener el escenario que se están colocando actualmente, así que bueno, la gente por lo menos que se quede tranquila en ese marco, ¿no?
2: La próxima vez que la vea la intendente, por favor, dígale que el partido se vea con los relatos del EB11.
3: Claro, claro, obviamente. Bueno, sería perfecto, ¿no?
2: Sería hermoso. Javito, le mando un abrazo enorme.
3: Que no levantemos mucha polvadera tampoco, ¿no? Así que,
2: no. Hasta luego, hasta mañana. Hasta luego, Javi Díaz, Sandoval en la mañana de la radio.

0: 12:56 minutos ya en la República Argentina. Bueno, la buena música que suena en ADN de radio.
1: Baile inolvidable.
0: ¿Cómo?
1: Baile inolvidable.
0: Baile inolvidable.
1: Oh, de Bad Bunny.
0: Mirá vos, qué lindo. Baile inolvidable. Me acordé de la final de Qatar.
1: Sí, ¿cómo olvidarse de eso?
0: Bueno, digo, por lo de baile inolvidable.
1: Sí,
0: bueno. ¿Nos vemos en la final otra vez con Francia?
1: Yo creo que sí.
0: Yo creo que podría ser en el camino, ¿eh?
1: Sí. Esperemos.
0: No vamos a decir que, ay, vamos a pasarlo todo por arriba. Porque en Qatar tampoco se pasó a todos por arriba.
1: No, pero...
0: Fueron muchas veces que sufrí y mucho la selección para llegar a la final, ¿no?
1: Pero fuimos constantes, ¿no?
0: Está bien, bueno, eso es interesante. Bueno,
1: esperemos que Paraguay nomás lo haga jugar a Francia un partido de Copa Libertadores. No están acostumbrados a eso.
0: Está bien, sí, Alfaro, que es muy defendible.
1: Sí, señor.
0: Propone un juego más tranquilo. Yo creo que se va a dar cuenta que hay que tapar a los lanzadores y hay que... trabar, si se quiere de alguna forma, a los receptores veloces.
1: Sí, señor.
0: No dejarlo, papel, claro, ¿no?
1: Odyssey.
0: No dejarlo que vayan a buscar la descarga.
1: Exactamente.
0: Bueno, ¿querés descarga? Sí, metelo en el enchufe, decía un amigo mío. 12 grados, un poquito más.
1: La temperatura 12 grados con el reporte del mediodía. 12 grados, 2 décimas. Recordando que para hoy tenemos una máxima estipulada en 14 grados y una condición térmica, condición climática, perdón, que nos dice lluvias aisladas en horas de la tarde y lloviznas hacia la noche.
0: Bueno, anticipamos.

0: Para mañana jueves.
1: Sí, señor, mínima de 7, máxima de 13 grados.
0: Con algunas lloviznas por la madrugada, después el resto del día se anuncia con nubes.
1: Sí, señor.
0: El viernes más frío todavía.
1: Mínima de 1, máxima de 12.
0: Bueno, va a estar con algo de sol, pero mayormente nublado.
1: Sí, señor.
0: Hermano mío, como siempre, el placer de haber estado juntos en la mañana de ADN de Radio. Ya llega el señor Ariel Sequeira junto con el señor Gabriel Álvarez al universo de actualidad de política, un mediodía con...
1: Sí, señor. Invitados,
0: ¿cómo apelo a tu memoria, rápidamente?
1: Invitados de lujo, María Elena Herrera, la presidenta interventora del Consejo General de Educación de la provincia.
0: ¡Uy, qué tema esto, eh!
1: Exactamente, para hablar sobre la actualidad docente y...
0: ¿Sigue interviniendo el Consejo?
1: Exactamente, sí.
0: Bueno.
1: Sí. Y Guillermo Novara, desde la ciudad de Bandera, a través de una videoconferencia.
0: Con los Fiat.
1: Exactamente. Es candidato a concejal. Por esa ciudad, en el departamento Belgrano, así que vamos a tener esos dos invitados el día de hoy.
0: Me encanta, tremendo programa, señores. ¿Hoy relatamos fútbol, chicos?
1: Hoy sí, tenemos transmisión a través de la radio de los santiagueños, Bélgica-Senegal.
0: Bueno, gran partido que vamos a tener, señores, en la jornada de hoy, ¿eh?
1: Sí, señor.
0: Hermano mío, el placer de cada mañana.
1: Igualmente, por ahí lo querido.
0: Un beso a todos, gracias Mara, gracias Maxi, gracias Javier Díaz Sandoval, gracias Claudita Nazar. Mañana volvemos, como todos los días, 8:30, apenas se va a primera hora.

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0: Sí, señor, 8 minutos de la 1 de la tarde, apertura, inicio, comienzo para esto que es actualidad política en la radio de los santiagueños. En la apertura misma del programa, el saludo correspondiente de sus conductores, el señor Gabriel Álvarez y Ariel Sequeira. Colega, compañero, amigo, muy buenas tardes.
1: Buenas tardes, Ariel. Buenas tardes, naturalmente, a toda nuestra audiencia. ¿No? Este mediodía fresco en Santiago del
0: Estero. Para mí, tarde. ¿Sí? Ya estamos en la siesta de Santiago.
1: Bueno, sí, claro, sí, por supuesto.
0: Nublado el cielo, cubierto.
1: Pero es julio, hay actividades por doquier, así que
0: frío.
1: No se duerme.
0: Primero de julio.
1: Sí, señor, exactamente.
0: Estás muy, muy entusiasmado en el mes de julio. Bueno, es aniversario de la ciudad madre de ciudades.
1: Como no podía ser de otra manera, por supuesto.
0: Sí, señor. ¿Ya comenzó la feria?
1: El próximo viernes al mediodía.
0: Ah, muy bien. Sí, dentro de 2 días.
1: Exactamente. Sí, bueno. Sí. Vamos a estar, ¿no? Con sí, la radio de los santiagueños, transmitiendo todas las novedades en este sentido, porque bueno, es una feria especial con un mundial en el medio.
0: Claro.
1: Inicia al mediodía por cuestiones de logística, porque a la tarde juega la selección nacional, lo vamos a transmitir nosotros, ¿no?
0: Sí, señor.
1: Pero hay un despliegue muy, muy importante.
0: Me imagino que habrá una pantalla como para verlo.
1: Sí, así, señor. ¿No? Pantalla. Buena gastronomía.
0: También. Sí, siempre propuestas lindas.
1: Exactamente.
0: Lindo lugar para pasear, para distraerse, distenderse. Además, el parque es el mejor escenario. Y en este contexto de circunstancias que vamos analizando, bueno, uno separa la paja del trigo. Hay temas que son importantes, temas que son relevantes y temas que son verdaderamente vitales en cualquier gestión de gobierno.
1: Sí, señor.
0: La educación es una de ellas cuando el gobierno está bien enfocado. Caso concreto, la provincia de Santiago del Estero, donde ha marcado políticas de Estado ya desde hace casi dos décadas.
1: Sí, señor.
0: Se marcaron políticas de Estado muy claras y muy concretas. La educación es una de ellas. Y creo que no recuerdo yo, y mirá que tengo primero memoria y años aquilatados en mi trayectoria, digamos, en este oficio. No recuerdo otra gestión de gobierno, por ejemplo, donde se hayan inaugurado tantas escuelas. Se hayan refaccionado tantos edificios escolares, tantas obras vinculadas con la educación, o de repente tantas acciones, obviamente enfocadas a que precisamente el servicio de educación sea lo mejor posible cada año, con una buena inversión presupuestaria, porque se puede, la injundia, el relato, las palabras y todo esto, que no es tan demasiado, me parece muy importante que el gobierno sepa comunicarse, pero después tiene que trasladarse a hechos, a acciones concretas, y esto acá en materia educativa lo vemos, ¿no?
1: Exactamente, sí, bueno, jornada a jornada, semana a semana, ¿no? Recordemos, venimos de maratónicas inauguraciones de colegios, refacciones, jardines de infantes, no solamente en cuanto a educación, sino también, bueno, para una buena educación necesitas niños y jóvenes bien alimentados, ¿no? Hay programas también específicos
0: también
1: para eso, incentivando también el deporte.
0: Y el ámbito de la formación de formadores en el nivel terciario también, ¿sí? Sí. La excelencia,
1: sí, señor,
0: en la enseñanza, en la educación, la preparación de los futuros docentes, una vocación muy marcada en la provincia, ¿no? Siempre hay jóvenes, todos comienzan jóvenes, en la mayoría de los casos, el 99%, jóvenes con inquietudes en este sentido muy loables y muy valorables. El otro día ¿cómo se dice? Se me perdieron algunos términos en materia educativa. Cuando van a hacer las prácticas educativas,
1: sí, señor,
0: antes de recibirse docentes, vi a un joven rodeado de niños con un carisma impresionante y con muchas ganas de ejercer esa profesión. Esperemos que... Bueno, en realidad la juventud de Santiago del Estero tiene muy en claro lo que quiere, y me parece que tiene una provincia donde hacerlo. Tenemos invitados.
1: Exactamente, ¿no? Y para hablar de este tema, precisamente tenemos el placer de contar con la presencia de la doctora María Elena Herrera. Ella es presidenta del Consejo General de Educación de nuestra provincia. Doctora, gracias por su tiempo y bienvenida a la radio de los santiagueños. Un placer.
2: Bueno, buenas tardes, me subo el buenas tardes. muchas gracias por recibirme, muchas gracias por la invitación, la verdad. Y bueno, me voy a sumar a sus palabras. Me parece que son acciones concretas que venimos demostrando desde el gobierno de la provincia,

0: vamos a inaugurar simultáneamente 13 escuelas en el departamento Banda.
1: ¿Tres escuelas? ¿De qué envergadura, disculpe?
0: Y eso es lo que quería comentarles, porque la verdad que se ve en la educación que llega en forma igualitaria y a territorio, porque estamos inaugurando una escuelita con pocos alumnos, como 27 alumnos, otra escuela con 79 y otra escuela con 438 alumnos. Entonces, de igual forma, con la misma calidad, con la misma la posibilidad de acceso a todos nuestros alumnos, estamos llegando al interior de la provincia y a una zona más urbana. Estaríamos en el tramo 16, en Las Abras y en la tabla redonda, que ya es más zona urbana de la ciudad de La Banda. Así que para nosotros es una alegría, demuestra el acceso real de la educación en Santiago.
1: Yo me emociono cuando escucho que se inauguran obras como estas escuelas, en donde hay pocos alumnos, porque primero uno tiende a pensar es, son tan poquitos, vamos a concentrarlos en algún otro lugar, lo cual implica, no digo un desarraigo, pero sí ya moverse en distancia, porque la provincia es muy grande. Y cuando uno evalúa esto, dice, y no parece porque no nos pasa a nosotros, que vivimos en la ciudad capital y tenemos en todos los barrios escuelas de todos los niveles, pero donde hay que recorrer distancia es marcar una diferencia, y que alguien tenga la escuela cerca de su casa sirve para constituir y educar a la persona de una forma distinta.
0: La verdad que sí, por eso en las dos localidades que vamos a, en el interior ya, en el interior de La Banda, porque uno piensa en La Banda y está cerca y no es tan así. Claro. El territorio es tan distinto en la provincia que hasta en el departamento Banda vemos lugares que son más difíciles de acceder. Y en esos lugares la educación llega no solamente con escuela primaria, sino también con jardines anexos, que cuando tenemos poquitos chicos, en una escuelita tenemos 8, en otra 20, pero también se llega con la educación inicial. Y eso es un valor muy grande, porque es una provincia muy distinta en su territorio, y estamos llegando hasta con la educación inicial en el lugar y cerca de sus hogares, como decía usted. La verdad que hay que ponerlo en valor y abrazarlo.
1: Una cuestión, confírmela usted o la rectifica, pero hablamos de una escuela, por ejemplo, 8 alumnos, 10 alumnos, lo que sean, pero estamos hablando de los docentes en plural, estamos hablando del personal administrativo, del personal de maestranza y del impacto en una comunidad. Una escuela, uno dice 10 alumnos, y parece que esto fuera nimio, y no es así.
0: No es así, porque la verdad que siempre la escuela es el motor de la comunidad, ¿no? Es el corazón que transforma las comunidades, y eso, esa es la apuesta. Y siguiendo sus palabras y su reflexión, la verdad que estamos en esa línea de acción, porque sabemos que el corazón de toda comunidad es la escuela, y queremos docentes también capacitados para ellos como líderes de su comunidad. Y por eso este año quiero destacar, aprovecho esta invitación para destacar que hemos asumido el desafío desde el gobierno de la provincia, por supuesto con la decisión del gobernador, del señor gobernador, de abrir a concursos de oposición los cargos directivos, director, vice, de los niveles inicial, primaria y secundaria, que es un cambio grande de paradigma, es un gran desafío para todos para transformar el sistema, porque apostamos a un docente líder, y el ser líder es líder de su comunidad para poder acompañarla, para poder asumir los desafíos actuales que no son comunes, y ha cambiado tanto la realidad de la comunidad educativa, porque el alumno es distinto, no es como uno ha transitado, como uno ya tiene sus años, es distinto y las problemáticas son distintas, y para eso necesitamos docentes actualizados, y esa es la propuesta de trabajo que tenemos ahora. Y de hecho estamos en una etapa de ratificación de la inscripción para estos docentes interesados en concursar, que es hasta el 14 de julio. Tenemos muchos aspirantes, para nosotros también es una alegría, porque están abrazando el futuro de nuestra provincia con el hecho de capacitarse y poder brindar lo mejor de sí para atender estos desafíos actuales. En eso estamos, así que la verdad que es una alegría. Y siguiendo su comentario de brindar oportunidades también en los jóvenes, sí. Nosotros también hemos pensado en eso y la definición de trabajo de este año del gobernador es ver de dar oportunidades a nuestros jóvenes docentes, que es una realidad del sector. El sector nuestro es complejo, hay distintos actores que integran, y tenemos un docente con larga carrera docente

0: que para eso hemos pensado en el concurso de oposición, para dar la posibilidad de jubilarse en mejores condiciones, de reconocer su tarea, porque estamos pensando en un docente con mayor antigüedad y que tenga a su vez un servicio o haya elegido el servicio público, o sea, la gestión pública, para dedicar su vida, porque lo dedican su vida y ese docente lo vamos a priorizar para el concurso. Y a su vez al joven docente darle la oportunidad y la prioridad de acceder a los cargos docente, tanto horas como cargo, a aquel docente joven que todavía no tiene cargo docente ni administrativo. Ese tiene prioridad para optar y para poder ingresar al sistema. Y como nosotros también tenemos que pensar en todos los sectores, para aquel docente que tiene ya su camino hecho en la docencia, le damos la posibilidad, a lo mejor de renunciar a su lugar y ponerse en prioridad para que mejore su situación en revista, para que se acerque a su casa. Y eso, la verdad, es que es una visión de grande transformación. Pensar en la persona y capacitar a la persona es un desafío grande y creo que es una alegría ver cuando uno va a las escuelas que se acerca el profe, la maestra contenta por poder haber ingresado o haber mejorado su situación o poder concursar, como les contaba, en este concurso de oposición para cargos de directores de nivel inicial, primario y secundario.
1: Doctora, ¿cuál es la recepción por parte de los docentes, sobre todo aquellos, ¿no?, que ya cuentan con una dilatada trayectoria a estos cambios, teniendo en cuenta que la tecnología avanza, la provincia ya puso de base a todas las escuelas interconectadas a través de Internet, y bueno, es un desafío, imagino, la actualización a las nuevas formas de comunicación y de enseñanza?
0: Es un desafío, por eso también nosotros el compromiso de acompañarlos en todo este cambio y en esta etapa en este proceso perdón, de concurso, se prevé una capacitación en servicio gratuita por parte del Estado para acompañarlos y poner en valor esto, digamos, porque los conocimientos son dinámicos y son muchos. Entonces, ¿qué necesitamos para nuestra escuela? Eso queremos priorizarlo y eso va a ser dado en todos los trayectos formativos que vamos a brindar en forma gratuita para acompañar a nuestros docentes a que se actualicen los desafíos actuales. Y a su vez, quiero destacar que, porque por ahí uno hace obras y se ve como obras estancas. Yo creo que mañana también se va a poner en valor la acción que lleva adelante el gobierno de la conectividad de las escuelas. Porque en forma simultánea se inaugura gracias a la conectividad también. Vamos a estar, digamos, transmitiendo simultáneamente, que es algo hermoso, pero se imagina por la localidad del interior poder verse e interactuar con el gobernador que va a estar en una de esas escuelas que inauguramos mañana y conversar y verse, digamos, también cómo son reconocidos con la visita del gobernador virtual.
1: Pero visita al fin.
0: Visita al fin.
1: Visita al fin. Doctora, ¿cuál es su mirada, ¿no?, respecto también a los nuevos paradigmas de educación, teniendo en cuenta que, si bien, bueno, la prioridad siempre va a estar en la educación primaria y secundaria, pero hoy también estamos viendo que desde el gobierno de la provincia se está dando prioridad a las primeras infancias o a los jardines de infantes en cuanto al contenido pedagógico, a los lugares, a las inauguraciones, refacciones y demás?
0: El nivel inicial, como les decía, también ocupa un lugar de prioridad, está impactado dentro del plan del gobierno de refacciones, como también de acompañamiento a nuestras instituciones escolares. Y estamos llegando a todos los puntos de la provincia, ¿no? Eso es muy importante. Dicho esto, más allá del que vemos un decrecimiento también de la natalidad, que también nos golpea, ¿no? O sea que hay muchos desafíos que de golpe en el sistema educativo, es una transformación que estamos transitando, la estamos viviendo y tenemos que repensarla. Y también pensar en acompañar a los jóvenes con capacitaciones en oficio, que también lo está llevando adelante el gobierno de la provincia, que lo traigo a colación porque me parece muy importante, porque en esta era de transformaciones que vemos que lo digital se impone y la IA por ahí está desplazando. El otro día veía cantantes y por allá, ya todos vamos a ser, parece, sustituidos

0: ya, ese es el miedo, el temor que tenemos hasta la educación también está interpelada por la IA. Digo que el factor humano hay que potenciarlo. Contra este avance, el factor humano lo tenemos que acompañar más, y hay cosas que lo tenemos que potenciar, como inclusive los oficios. Uno dice, los oficios es una salida laboral importante, y que en el interior, nosotros lo vemos de la capital, pero en el interior no hay tantos oficios, y por lo cual esto es un tema a que tenemos que profundizar en la llegada a todo el interior, y que de hecho lo estamos ya haciendo.
1: Seguramente el impacto de la presencia del gobernador en una localidad, no nos pasa a nosotros en nuestro oficio, ya tenemos experiencia en esto, encontrarse con el gobernador es siempre un momento especial. Que el gobernador esté ahora a través de la comunicación vía internet presente en todas las localidades, espero que no se pase este detalle. El gobernador va a estar minutos, estará un poco más de minutos, estará una hora, no sé, lo que esté. Y seguramente va a ser muy apreciado porque se va a referir a estas comunidades. Pero el gobernador se va porque tiene su agenda y su actividad. Lo que queda es el servicio. Totalmente. Lo que queda es el servicio. Y no, a mí me resulta muy complejo evaluar la importancia y el impacto que esto va a tener.
0: Es así, efectivamente. Y sobre todo que sea una herramienta para que lo usen cotidianamente en el aula. A eso aspiramos. Entonces que la escuela no sea una escuela retro, digo, que sea una escuela del siglo XXI, y la infraestructura va avanzando, pero también tenemos que acompañarlos con conocimientos y saberes del siglo XXI. Por eso es algo complejo, que hay que asumir este desafío, y lo estamos asumiendo, digamos, eso es lo que quiero destacar.
1: Me quedó muy claro todo lo que nos estuvo explicando y este acontecimiento importante que es el concurso por oposición docente. Cuéntenos la importancia, ¿por qué es importante esto? ¿Qué es lo que hay que valorar en este contexto? ¿Y cuál es el beneficio que va a otorgar esto?
0: Nosotros estamos asumiendo este desafío porque pensamos profundamente que va a transformar el sistema, porque un docente capacitado en el aula potencia las posibilidades de cada alumno en cada lugar de la provincia. Estamos con muchos inscriptos en el tránsito de cada etapa del concurso, que hay una primera instancia que se inscriben, se evalúa sus antecedentes, porque el concurso de títulos, antecedentes y oposición. Hay una instancia de evaluación de antecedentes y va avanzando el concurso. Bien. En ese avance tenemos el trayecto formativo, que es una capacitación profunda, viendo qué saberes son importantes para este siglo XXI, y en eso está la apuesta, porque todas las personas inscriptas, a lo mejor no todos lleguen a ganar un cargo, pero todos van a estar capacitados.
1: Bien.
0: Y esa es la ganancia del sistema. Porque no, con esta apuesta porque hubiese sido fácil llamar al concurso, fijo fecha de examen, y se acabó ahí. Uh-huh. Pero no, el gobierno quiere que efectivamente acompañemos a nuestros docentes, demos esta capacitación que es obligatoria en servicio a aquellos que se hayan inscrito, rindan el examen, puedan rendir también presentar un proyecto, que eso es lo valioso también. Cada docente va a presentar un proyecto de escuela, que eso va a ser un insumo también de gestión nuestra, digamos, y ver que, porque esta escuela que pensamos es una construcción colectiva. Entonces, ¿por qué no recibir el aporte del docente también para ver qué escuela ve? Que a lo mejor uno no lo está viendo. Por eso es como una retroalimentación, es lo que pensamos de este proceso. Y a su vez, como le digo, todos no van a ganar, pero todos van a estar capacitados. Y en el hecho de estar capacitados, tenemos la convicción que ese esfuerzo que ha hecho el docente, ese esfuerzo que ha hecho también la provincia por este concurso, va a llegar en calidad educativa a cada alumno de la provincia.
1: 27 minutos de la 1:00 p.m, la conversación con la señora presidenta del Consejo General de Educación en Santiago del Estero. No sé si quedaba algo más, estamos casi sobre el final de este primer bloque.
2: Sí, señor. Doctora, no, por último consultarle, o mejor dicho, ¿qué mensaje le puede dejar a los docentes, no, santiagueños, que la están escuchando y la están viendo a través del evento?

0: sé.
1: Yo me permito el espacio para agradecerles a todos el esfuerzo que hacen en una escuela de este siglo XXI con tantos desafíos, y que sé que la escuela ya no solamente enseña, sino también contiene y abraza a las necesidades de la comunidad. Así que sepan todos ellos que los acompañamos, que estamos para acompañarlos en ese desafío, y a su vez que todos los interesados, por último, todos los interesados en este concurso, que sepan que pueden acercarse al Consejo de Educación a ratificar su inscripción hasta el 14 de julio del corriente año.
0: Doctora, muchas gracias.
1: Muchísimas gracias.
0: La doctora Marilena Herrera, pasando por los estudios de la Radio de los Santiagueños, presidente del Consejo General de Educación de la provincia.
2: Pausa necesaria. Ahí cortito ya estamos con más invitados con nuevos temas.

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0: Más de la una de la tarde, la continuidad, por supuesto, actualidad política en la radio de los santiagueños. Bueno, estamos ahí, ¿no? Inaugurando el mes de julio, seguramente para los capitalinos, para la gente que vive en la ciudad capital, en realidad para toda la provincia, en el mes aniversario de la ciudad de Santiago del Estero, que no es un dato menor, pero en otro segmento, en otro estamento, también este mes de julio, debería ser y será, no me cabe ninguna duda, intensa campaña política porque el próximo 2 de agosto se realizarán las elecciones municipales. Y en la línea vía comunicación, sí, videollamada en la línea telefónica, Guillermo Novara, está en línea. Muy buenas tardes, ¿cómo le va?
1: Hola, ¿qué tal, Ariel? ¿Sos vos, Ariel?
0: Sí, el mismo que viste y calza.
1: No, porque por ahí te confundo con Dante, viste, son muy parecidos. Che, un gusto saludarte, Ariel.
0: Guillermo, todo el equipo. Guillermo, ya que estamos en ese grado de familiaridad, que te quede en claro que me estoy riendo, ¿no?
1: Ya sé. No, en serio, encantadísimo. Hacía mucho tiempo que no hablábamos.
0: Sí, esto es cierto. Bueno, sé que estás como candidato a concejal en primer término. Ya me vas a hablar de la lista, por supuesto, que estás acompañando. ¿De quiénes más están como candidatos a concejales por el Frente Cívico en Bandera? Dame estos detalles que son, digamos, que los formales y entramos en la charla política, ¿sí?
1: Bueno, en primer lugar, como candidato a intendente, Jairo Colaneri, que es el actual intendente y pretendemos que renueve su mandato. Sí. En primer lugar, de concejales estoy yo, luego me secunda Sandra Montenegro, en tercer lugar está Hernán Guzmán, cuarto lugar Curi Francario, actual directora de una escuela. Sí.

0: Diego Celarayán y sexta titular sería Natalia More. Bueno, son todos referentes, de luego
1: Sí.
0: como suplentes, Rubén Dutto, ex un referente muy conocido acá de la zona de Cuatro Bocas, actualmente radicado en Mandera.
1: Sí.
0: Luego Teila Nievas, más abajo Santiago Lenarduzzi. Estoy haciendo memoria, por eso no
1: Está
0: tengo
1: bien, está
0: anotado
1: bien.
0: acá. Santiago Lenarduzzi, después está Eliana Miños, Coita Sequeira, que es un referente de los empleados municipales,
1: Sí.
0: y finalmente Marcela Mangini. Esos
1: Te
0: son
1: pregunto algo más. Te pregunto algo
0: los
1: más.
0: 12 candidatos a...
1: Sí.
0: Sí.
1: Generalmente los procesos internos son arduos. Ardorosos, si quieres, los ponemos un poquito más exaltados. En algunos casos son bastante discutidos y conversados. Pero, ¿cómo fue todo esto en Mandera? ¿Cómo llegaron a la lista? ¿Cómo sucedió todo esto hasta este momento?
0: No, no, sí, así ocurre en otros lugares, con nosotros nos pasa lo mismo.
1: Bien.
0: En primer lugar, que con Jairo tenemos una excelente relación.
1: Sí.
0: Lejos de estar peleándonos por ver quién es el candidato, al
1: Bien.
0: contrario, yo le he pedido que sea él me pedía que sea yo, así que pasó más que nada por ver quién convencía a quién.
1: Bueno.
0: Creo que gané esa disputa,
1: Está
0: lo
1: bien.
0: convencí yo a él. Así que no, no, esos procesos internos engorrosos no los tenemos, gracias a Dios.
1: Bien.
0: Y después, bueno, entre ambos fuimos delineando la lista de candidatos a concejales, que no nos resulta fácil porque en realidad no, obviamente uno no busca simplemente rellenar una lista, sino buscamos ciertas características siempre. Y no es sencillo hoy comprometerse, ¿no? Así que encontrar referentes sociales,
1: Sí.
0: barriales, de los trabajadores y demás que quieran comprometerse con nuestros objetivos, con nuestra forma de trabajo, con nuestra gestión, con todo lo que venimos haciendo, la verdad es muy gratificante.
1: Y en tu caso particular, bueno, a vos te conocemos no solo de la actividad política, sí, sino también de la gestión y hemos charlado en tantas oportunidades. No digo que te conocemos a fondo, pero ponemos por lo menos una mano en el fuego ponemos.
0: Bueno,
1: ¿Cómo,
0: gracias, gracias. Tené
1: cómo,
0: cuidado, no te va a quemar.
1: cómo, cómo, cómo se llega a esto? Digo por la coyuntura. Es compleja a nivel nacional, más que
0: Sí.
1: compleja, se viene deteriorando bastante. Siempre uno cree que ve la peor cara del gobierno de Milei y 24 horas después te encontrás con algo todavía peor, ¿sí? ¿Cómo se tomó la decisión de ponerse al frente de todo esto? Vas a encabezar la lista de concejales. Tenés experiencia, ya además, obviamente, en la gestión, pero ¿cómo se llega a esta convicción de que hay que ponerse adelante en un momento tan complejo para el país y con tantas restricciones?
0: Mira, la verdad es que me pongo en el lugar de Jairo, pero no, pero, a ver, no solamente de él, sino de cada uno de quienes, de cada uno de los intendentes que le ha tocado gobernar estos últimos 4 años.
1: Sí.
0: Lo mismo que el gobernador actual, ¿no? De Elías Suárez. La verdad hay que ser un verdadero piloto de tormenta, ¿no? Para poder gobernar en esta coyuntura. A mí me han tocado, vos sabés, ¿te acordás? Procesos climáticos muy difíciles, un par de inundaciones realmente muy complejas, históricas, te diría, para nuestra ciudad. Me tocó la pandemia también.
1: Claro.
0: Pero es muy diferente a esto que estamos atravesando ahora, porque en aquel entonces la inundación era percibida por todos. Era una situación absolutamente entendible. La pandemia mundial, más allá de las diferencias en cómo proceder de unos y otros y los aprovechamientos políticos, ocurrieron a nivel mundial, en todos lados, o sea, no somos la excepción,
1: Claro.
0: también es entendible. Pero un proceso como el que estamos atravesando ahora tiene otras características porque va mellando de a poco la capacidad. En cuanto al ingreso, la capacidad económica de
1: Sí,
0: cada
1: sí.
0: una de las familias, hay todavía una cierta gente, bueno, que es entendible, ¿no? Que ha apostado a este modelo y todavía cree en ello. Y entonces todas esas cuestiones hacen que a la hora de gobernar,
1: sí.
0: con una coparticipación en baja prácticamente todos los días, o sea, con absolutamente menor cantidad de recursos, sin ningún tipo de planes que apunten a un apoyo o un fortalecimiento de los municipios, como lo hemos tenido, creo, con todos los gobiernos, ¿no?
1: Sí.
0: Más o menos, digo la verdad, a mí me ha tocado incluso la época de Macri, que si bien no nos quitó el Fondo Federal y muchas cosas que hemos atravesado, y pero alguna que otra cosita podíamos conseguir, digo la verdad.
1: Sí.
0: Pero esto... es algo, la verdad, muy complejo, nunca visto, al menos a mí no me ha tocado. No quiero estar en el cuero del intendente ni de los que le toca gobernar ahora.
1: Sí.
0: Sobre todo porque muchas veces la gente no lo entiende, Ariel. Es muy difícil transmitirle a la gente que la situación ha cambiado. A nosotros nos pasa ahora, por ejemplo.
1: Sí, sí.
0: La gente lo compara a Jairo conmigo. Entonces dice, ¿cómo Guillermo pudo hacer y vos no? Y la verdad, yo conozco de los sueños y de las ambiciones de Jairo, sí, sí. y de las ganas de hacer cosas, y te encontrás absolutamente limitado a poder garantizar los servicios básicos, y estar al lado de la gente que más lo necesita, y no mucho más que eso. Y las obras son muy limitadas con lo
1: ¿Vos
0: poco que nos queda.
1: Vos sabés, Guillermo, vos sabés que, permíteme también a mí sumar algo,
0: sí,
1: porque
0: sí, claro.
1: la verdad que hay una muy buena sintonía siempre cuando uno hace análisis político contigo. Me toca ver, son casos excepcionales, pero los hay. Aquí estamos hablando de la ciudad capital con sus cientos de miles de habitantes. Y por allí hay alguien que se queja y dice, no tengo los remedios. Y resulta ser que el gobierno de la nación es el que cortó los planes nacionales. No voy a mencionar puntualmente esto, pero cortó los planes nacionales que asistían con medicamentos a las personas de escasos recursos, medicamentos que llegaban a las UPA, que se repartían por toda la provincia. El PAMI está sufriendo las consecuencias del mal manejo de todo lo que está haciendo el gobierno de la nación, y algún jubilado se queja y mira a la provincia cuando en realidad es un organismo nacional. Y no es que esté defendiendo la gestión de nadie. Digo, si no enfocamos bien lo que está pasando en la Argentina, difícilmente vamos a cambiar lo que nos está sucediendo hoy. Y esto es lo lamentable. Acá yo veo de charlo con los funcionarios casi todos los días. Se hace cargo la provincia de los pasajes que antes venían con sustento de la nación. Se hace cargo de remedios oncológicos. Se hace cargo de situaciones que antes estaban directamente vinculadas con todo lo que maneja la nación, con nuestros fondos, ¿no? Porque esto no es plata del mileísmo, ni plata de los libertarios, ni plata del bolsillo de vaya uno a saber quién. Es el dinero que todos... Porque la plata del Estado es el dinero de nuestros impuestos. Y la gente hace un mal enfoque en todo esto, e incluso es más. La provincia se hizo cargo, por ejemplo, aquí en el verano, de la factura de luz. ¿Sí? ¿Sí? Se hizo cargo de un 40% de factura, que fue fundamental para pasar el verano, ¿no? Como decía Alzogaray, pasar el invierno. Fue fundamental para pasar el verano. Y después la gente te mira y dice, ¿qué espera la provincia para...? No, no, un momento. El subsidio era nacional, lo quitó el gobierno de la nación, el infame de Milei lo quitó, y por eso estamos como estamos. Y además permite que las tarifas sigan creciendo, sigan aumentando con salarios pisados. Eso es responsabilidad de la nación. Qué complejo esto, Guillermo.
0: Sí, sobre todo porque cuando uno trata de explicarlo, Ariel, muchos lo consideran una excusa, ¿no? O sea, vos le decís, pero escúchame, esto es de nación y estamos tratando de palearlo como se pueda y no llegamos. Y hay muchos que otra vez echándole la culpa. La verdad, a ver, sin ir más lejos, mirá, a nosotros nos pasa acá. Antes que... Y ojo, yo... Y lo hablo con absoluto respeto al votante de Milei,
1: sí,
0: ¿no? Que también entiendo a muchos, que a muchos entiendo, ¿no? Son distintas circunstancias, hay distintos sectores, cada uno con sus motivaciones.
1: Bien.
0: Pero bueno, también en la búsqueda permanente de poder salir de alguna manera... y de encauzarnos, bueno, la gente va probando alternativas, ¿no? Como es, y mira, te decía, nosotros acá se estaba haciendo ya en ejecución, estaba una ruta largamente anhelada, que es de Une Bandera con los juríes. Ya se había comenzado, estábamos en obra. Milei venía anticipando que si él ganaba las elecciones iba a terminar con la obra pública, era una obra financiera.

0: financiada por Vialidad Nacional
1: Sí.
0: y ejecutada por una empresa privada acá en Mandera. Y bueno, Milei cumplió con su promesa, así que ni bien entró en el gobierno, se paralizó la obra pública. Esta fue una de las tantísimas obras que se paralizaron, y ahí está parada,
1: sí.
0: Y obviamente lo poco que se hizo se deterioró, y el resto es un desastre, y la gente no le echa la culpa a Milei, el que transita, le echa la culpa al gobierno de la provincia, le echa la culpa al intendente de una punta y del otro de la ruta, y cuando vos le recordás y tratás de hacerle entender, otra vez con la excusa y echándole, ¿viste? O sea,
1: bueno,
0: no es fácil,
1: hace horas de esto nada más charlamos en estos días con el intendente de Beltrán, y nos destacaba él todo lo que está haciendo en la ciudad, en lo que la provincia obviamente participa, interviene y ayuda para llevar más obras todavía a la ciudad como corresponde, como tiene que ser. Y cuando preguntábamos por la falencia, lo primero que nos marca es, claro, la ruta 34. Y esa es responsabilidad de la nación, dice él. Nosotros limpiamos la banquina, pusimos iluminación, pero no podemos hacer más que eso porque es lo que nos corresponde, no más de eso. Y entonces la verdad que uno dice, ¿qué pasa con la gente que no ve bien esto? Pero te hago un punto ayer porque no quiero perderme. Hagamos vuelta de página, Guillermo. Yo sé que me vas a entender. Te quiero preguntar, contame cómo está Bandera hoy. ¿Qué quieren hacer con Bandera en una próxima gestión si lo reeligen al intendente Golaneri?
0: Sí, nosotros lo que pretendemos es seguir gobernando de la forma en que lo venimos haciendo. O sea, nuestro eje de campaña es la gestión, precisamente. Lo que venimos haciendo desde ya el año 2014, que estamos al frente del municipio. Somos un equipo de trabajo, más allá de quien le toque estar más arriba o más abajo, somos un equipo. Tratamos de hacerlo más plurales y representativos en el ámbito local.
1: Sí.
0: Justamente por eso nuestra lista de candidatos a concejales y demás. Y hemos venido demostrando, sobre todo en nuestros últimos 4 años de Jairo, una administración absolutamente prolija, responsable, con equilibrio fiscal,
1: bien.
0: Que tanto se habla, así como lo tiene la provincia, lo tenemos nosotros,
1: bien.
0: En un contexto absolutamente difícil, estamos con los sueldos al día, con los proveedores, con los pagos al día, cumpliendo con todas los aumentos y bonos que anuncia el gobierno de la provincia, y obviamente lo hacemos con recursos propios. Tratamos en lo posible de hacer, como te decía, alguna obra dentro de lo posible, pero primero garantizando, como te digo, los servicios básicos y poder cumplir con todos. Y pretendemos seguir en la misma línea, o sea, administrando seriamente, responsablemente, con humildad y con mucho trabajo. La verdad es que contamos con un equipo con la experiencia suficiente, la gente nos conoce de sobra, creo que deposita mucha confianza en nosotros, y aparte se presenta ahora una circunstancia muy particular en Mandera, de que no tenemos prácticamente oposición, y eso obviamente implica para nosotros una responsabilidad muchísimo mayor, ¿no?
1: Seguramente. ¿Qué tienen para todo este mes de julio? ¿Cómo se estructura la campaña? ¿Qué es lo que van a hacer? ¿Van a recorrer? ¿Van a andar? Obviamente charlar con los vecinos, pero contame vos.
0: Seguir haciendo lo que estamos haciendo. O sea, nuestra campaña va a estar basada en el trabajo.
1: Bien.
0: Porque, o sea, no es que vamos a hacer algo especial en el último mes de acá de cara a campaña.
1: Sí.
0: O sea, hay que ser absolutamente sincero y franco con el vecino. Sí, obviamente. Va a implicar salir un poco más, que la verdad está muy bueno hacerlo,
1: sí.
0: Para tener más contacto con el vecino y escucharlo, pero en definitiva, nuestra campaña es la gestión, como te decía.
1: Sí,
0: te vuelvo a repetir, tenemos un contexto local atípico,
1: bien.
0: Incluso creo que atípico a nivel provincial. No hay otro candidato a intendente más que Jairo Colaneri, no
1: bien.
0: Se presentó otro candidato a intendente.
1: Bien.
0: No, La Libertad Avanza no presentó candidato a intendente, el Partido Justicialista no presentó candidato a intendente.
1: Sí.
0: Hay otra línea dentro del peronismo que hizo una colectora, pero también apoya, por lo tanto, a Jairo Colaneri.
1: Bien.
0: Así que el único candidato a intendente en Mandera es Jairo.
1: Bien, bien, bien, bien. Bueno,
0: hay elecciones, digamos que hasta ahora hay elecciones a concejal nomás.
1: Claro, claro, se entiende perfectamente. Contigo sí, me encanta charlar la cuestión nacional, por eso dame una visión ahora. Hablamos recién de lo que están trabajando ustedes de cara a las elecciones y nos acabas de informar acabadamente de todo esto. Pero ¿cómo está la...? Porque estamos

0: hablando de bandera, sí, en el contexto de lo que es la provincia, una comunidad siempre pujante, como tantas otras, desde luego, pero particularmente bandera. ¿Cómo están, bueno, sufriendo el gobierno de la nación? ¿Cómo está el contexto más allá de lo institucional político? ¿Se entiende? Lo social.
1: Y a ver, nosotros tenemos una sociedad muy heterogénea, es una zona muy productiva, quizás la más importante de la provincia, con un montón de multinacionales instaladas acá y con unas 500.000 hectáreas de producción acá a la vuelta, pero eso no refleja todo lo que es bandera. Y a veces a nosotros nos toca, a ver, de alguna manera, a la hora de gestionar incluso, padecemos de esa imagen porque se piensa que bandera es todo eso y no. Bandera de necesidades como en todos lados. Hay gente que no depende ni directa ni indirectamente del campo. Y entonces tenemos que atender esas necesidades en forma primordial. Pero al mismo tiempo entendemos también la matriz productiva que tenemos, lo que implica para Bandera y lo que implica para la provincia. Cada cosecha a Bandera le genera un movimiento económico muy importante, al margen de los gobiernos, al margen de los gobiernos, ¿no? Ahora bien, en este último tiempo, un poco por lo que te decía recién, tenemos, por un lado, contingencias climáticas, tenemos zonas que todavía están muy anegadas, no se puede levantar gran parte de la producción. Producción que necesita la provincia, no se está pudiendo levantar. Se anticipa un super niño para septiembre, octubre, que puede complicar muchísimo más las cosas. Estamos trabajando en ese sentido también, con un tema de limpieza de canales, descubrimiento de agua, etcétera, ya anticipándonos, pero los suelos están saturados, así que esto puede ser realmente un problema mayúsculo. En el medio de un contexto nacional que, volviendo a tu pregunta, la verdad, en este tipo de contingencias mucha ayuda no brinda. Hemos visto en situaciones como las padecidas en Bahía Blanca, los incendios en Corrientes y otros lugares, así que no podemos esperar nada de ese lado. Y bueno, tenemos, o sea, la realidad nuestra en cuanto a caminos y demás es compleja, te vuelvo a repetir, rutas que se estaban haciendo y se pararon, un movimiento de camiones muy grande, nosotros tenemos, qué sé yo, un desvío del tránsito pesado acá en Bandera, de un lugar que va a las plantas de acopio, de unos 200 camiones diarios, con cada uno 30.000 kilos, te imaginas que se rompe todo. Y tenemos que muchas veces estar destinando incluso recursos propios para el pueblo, gestionando con la provincia lo que se pueda para poder sostener y mantener, y desviamos un poco a veces la atención de cuestiones más urbanas, pero lo tenemos que hacer porque si no se nos desvirtúa todo. Así que es complejo, es complejo.
0: Me
1: A
0: imagino.
1: ver, Bandera tiene una característica muy particular, te vuelvo a repetir, respecto a muchos otros lugares de la provincia, ¿no? Desde lo político, desde lo económico y desde lo social. Entonces, la verdad, teniendo eso en cuenta, teniendo en cuenta el contexto y demás, que ahora se presenta una elección a intendente y que no haya candidatos más que el oficialismo, bueno, creo que requiere una lectura más que particular, ¿no?
0: Seguramente, Guillermo, ya para cerrar el contacto, te pido a través de la radio un mensaje, obviamente, para la comunidad, para la gente en bandera de cara a estas elecciones. Con tus palabras cerramos, pero antes no quiero que se me escape. La semana que viene nos tenemos que encontrar con el intendente, pero aquí en los estudios, ¿no?
1: Sí,
0: Por ahí
1: así es, así es. Te
0: pueden, se
1: agradezco
0: vienen,
1: nuevamente y
0: por ahí
1: públicamente la invitación y vamos a estar ahí.
0: si puedes venir con los concejales también y charlamos de todo esto, que la verdad es una zona muy rica
1: Va
0: de
1: a ser
0: bandera.
1: difícil juntar a 11 personas más, cada una con sus cosas y su tiempo,
0: No,
1: pero bueno, vamos a ver si alguno, aunque sea, nos puede
0: no
1: acompañar.
0: veo cosas imposibles en tu vida. El mensaje, Guillermo, dale.
1: Bueno, el mensaje hacia la comunidad de Bandera, sobre todo en este marco de estas nuevas elecciones, es que ya nos conocen, saben quiénes somos, nuestra forma de trabajar desde hace mucho tiempo. Pretendemos seguir en el mismo camino, en el mismo rumbo. Tenemos el respaldo del gobierno de la provincia. Estamos avanzando un poco más lento que.

0: en otras épocas, pero lo seguimos haciendo,
1: Sí.
0: pretendemos seguir así. Y a ver, la comunidad en su conjunto sabe que puede contar con nosotros, así que esperemos
1: Sí.
0: que convaliden ahora a Jairo Colaneri en
1: Bien.
0: esta nueva etapa para poder seguir trabajando y haciendo de Bandera una ciudad cada vez más linda, a la cual en la cual muchos tuvieron la suerte de nacer y otros
1: Sí.
0: la hemos elegido como nuestro lugar en el mundo.
1: Guillermo, una vez más, gracias por tu tiempo. Seguimos en contacto. Nos interesa, obviamente, charlar contigo para tener la referencia, creo que más acabada, de lo que es esta región tan importante de la provincia. Muchas gracias, ¿eh?
0: No, gracias Ariel y a todo el equipo. Muchísimo, un abrazo grande y nos estamos viendo la semana que viene.
1: Sí, exactamente. Guillermo Novara, candidato a primer concejal por el Frente Cívico. No hay oposición, lista opositora en Bandera.
2: Exactamente.
1: Llamativo, pero interesante.
2: Interesante y bueno, seguramente también habrá las claras, ¿no? Del consenso.
1: Sí, no, está bien.
2: Sea, por ahí muchas veces hay ese comentario de decir, no, pero ¿por qué no hay opositores? Y demás. Bueno, si llegan a un consenso, estamos hablando de una
1: Evidentemente.
2: sociedad madura.
1: No, no, evidentemente, evidentemente. Bueno, Novara ya fue intendente. Una
2: Exactamente, ¿eh?
1: época bastante compleja. Él dice, no más compleja que esta, que le toca con la Neri ahora, quería por su reelección. Pero parece un diálogo maduro y muy interesante, con una visión muy clara de trabajemos por
2: Es
1: bandera.
2: más, pudiendo él tranquilamente con su currículum haber ido por la intendencia.
1: También, también, también. Pero bueno, no, no me parece que hay. No, yo siempre manejo esto. Primero, hay en la Argentina, desde hace bastante tiempo, una onda como de lo popular es populismo. Así se toman estas cuestiones. La militancia es arribismo. Vamos a ver qué conseguimos, ¿no? En interés personal. Y ser un político es ser un chanta. Hay sectores que manejan esto y una parte de la sociedad compró esto. Por eso terminamos con este adefesio que gobierna la nación hoy.
2: Ajá, pero si
1: No
2: hacer
1: nos llevó a eso.
2: política es ser chanta, entonces, ¿por qué tuvieron un Adorni, un
1: No,
2: Españolo, un...?
1: estamos de acuerdo, pero no, no solamente por eso. Lo que quiero decir es que se ha tergiversado mucho algo que es muy vital.
2: Sí,
1: Los
2: por
1: partidos
2: supuesto.
1: políticos en el numen de la República y la democracia. En partidos políticos eso no funciona.
2: Igualmente, Ariel, si vos le preguntás qué es populismo, no te saben contestar.
1: También es otro problema. No, recién me estoy asustando, vuelta de página.
2: Sí.
1: La secretaria Adorni dice que firmó, en la justicia, ¿no? La secretaria Adorni dice que firmó la compra de un lavarropa por 3 millones de pesos. Yo sé que los lavarropas son caros. Por ahí no me asustó tanto la cifra, pero puede costar 3 millones de lavarropa, no sé.
2: No, no. Ya mismo, aquí tengo la
1: No, no,
2: computadora. No,
1: pero digo,
2: no.
1: no, porque yo sé que los electrodomésticos son caros, que no es fácil el acceso, que hoy no sé, qué sé yo. Ustedes me dirán, no bajaron mucho los precios porque no se vendía nada, no sé. Yo tengo bien en claro que todo lo que sea este tipo de mercancías o de artículos tienen un costo que a veces.
2: Medio millón.
1: Ah, bueno, y el otro millón, ¿por
2: Medio
1: qué lo
2: millón.
1: pagaron? Tres pagaron
2: Medio
1: por
2: millón.
1: lavarropa. ¡No!
2: 549 mil pesos de base.
1: ¿Y los 2.500.000?
2: Ahí te quiero llevar. A menos que
1: Sí.
2: haya sido un, ya te digo, lava
1: A ver.
2: secarropas.
1: Epa, epa, se va complicando la cosa.
2: Que ahí, bueno, pero un lava secarropas, 1.000.000 de pesos.
1: ¿Y los otros dos?
2: 600.000. Después hay uno, sí.
1: Ah, ya sé. Los otros dos es para pagar las expensas en el country.
2: Capaz, en Indio Cuá.
1: Supongo, no sé, qué
2: Hay
1: sé
2: un
1: yo.
2: lava secarropas grosso, pero de mucho peso, que sale 6 millones.
1: No lo dejen escapar a Adorni como se escapó Pepín Rodríguez Simón en su momento. Que no, que le van a dar una embajada, que no, que lo van a poner de cónsul en, no sé, en Birmania. No lo dejen escapar a Adorni. Si quieren hacer las cosas bien, no les, yo sé que no les interesa, ¿no? El negocio del gobierno, de los funcionarios del gobierno de Milei va por otro lado, empezando por el Toto Caputo. No lo dejen ir. Y la gente, si es que lo dejan ir, entiendan esto. Si dejan que Adorni se vaya de la Argentina, es porque está. Tienen, a ver, voy a decir un viejo dicho, es porque tienen la cola muy sucia.
2: Lamentablemente, esa es la política que nos toca vivir. La política oficialista del gobierno de la nación, ¿no?
1: Sí.
2: Por las dudas, porque hay buenos políticos
1: También.
2: y hay cosas que se hacen.
1: También.
2: Ariel, llegando al final.
1: Al final.
2: Sí,
1: Sí,
2: buen
1: sí.
2: programa hoy.
1: Creo que sí, creo que sí.
2: Exactamente,
1: Nos
2: sí.
1: esforzamos un poquito.
2: Un poquitito. Sí, mañana
1: No,
2: también.
1: mañana está bien.
2: Hasta mañana.
1: Hasta mañana.

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0: quien no lo merecía.
1: Las manos en el aire, aplauso para
0: muchísimas gracias.

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0: Dale todo,
1: 35 todo. Minutos pasaron de las 6 de la tarde. ¿Cómo te va vos?
0: ¿Qué pensás? Amigo, yo que creo que ya es como ya un show que vos en este momento te tomes 10 minutos, no, 20 minutos para presentarnos.
1: No,
0: es un montón.
1: Para mí era de, hemos tenido reuniones con otra gente, era picnic aquí al frente. Sí, hasta las 8 sí, y después irnos, digamos. O sea,

0: Ahora estamos aquí contándole a la gente que bienvenidos a todos, ¿cómo andan? Vamos a estar hasta las 20 horas como siempre en el Día Nacional del Chiste. ¡Qué mejor que Mamá Mía para que
1: qué
0: te
1: cague
0: de
1: linda! Escucha, hay una que se llama, ya te voy a decir, pero lo buscas en YouTube.
0: A tu hermana.
2: ¿YouTube? Publicando el link, che.
1: Se llama Showmatch. Showmatch Chiste. Y te sale como un background. No, te sale Showmatch Chiste y sale otra.
2: Shake it up, baby, now. Shake it up, baby.
1: No, ¿qué digo?
2: Twist and
1: ¿vos? Shout. ¿No? Hoy vamos a hacer un vivo con 10 personas.

0: Escuchá, no cante tanto vaca. Encima vos.
1: ¡Amiga, volviste!
0: No, es una falsa, no, pues, una falsa.
2: No, sí,
3: negra. Negra, no, vos sí sabes, negra, de toda la vida.
2: Begu.
3: Eternas, eternas de siempre.
0: Escuchen, si llegamos a 20, si llegamos a 20, sorteamos una moto 0 kilómetros.
3: Si llegamos a 40,
2: hasta cuá.
0: Un montón, gorda.
3: Si llegamos a 40.
0: ¿Qué? A ver, ¿qué? ¿Qué vas a hacer?
3: Sorteo una cena conmigo.
2: ¿Hasta cuá mucho
3: más? La pagan ellos.
0: No, gorda, no, no.
3: Yo conozco gente que sí quisiera tener una cena conmigo. Ah, me están haciendo cancelar el macho hoy porque nos juntamos con esta. Reunión de urgencia.
2: Se reúne el comité trans.
3: Hoy, comité trans en la 24266.
2: 466.
3: 466.
0: A las 10 de la noche me duermo hoy.
3: Hoy es reunión trans.
2: Mucha energía hoy.
0: Hoy voy a tomar dos cervezas. No, no, una, no, dos, no, que no, se haga no, mierda no, el colon.
2: No, porque el día previo a su, ¿a cuándo te operas vos?
0: No, de entre el 15 y el 20 de julio.
3: Escúchame, para, Leandro me está sonando 15 canciones a la vez, hijo.
0: ¿Qué le pasa a Leandro hoy? A ver, ¿qué le pasa gogo, Leandro, a Leandro hoy? Escucha.
3: Sácamelo si quieres la de
2: sí,
3: la del chistecito. Mañana te vamos a dar una solución con eso igual.
0: Claro.
3: Tranquilo, que ya hemos reclamado.
0: Antes vamos a mandar a Lotit, ¿no? ¿Cómo se llama? A Lotorino.
3: Estaba sonando el background y estaba sonando el...
0: No, estaba sonando, Capaz que sos sordo vos, amigo.
3: O yo soy tonto, o soy puta, no sé. Una de dos.
2: Escuchame, Leandro, el logo ese que dice mamá mía, que está en la esquina, a la par de mi cabeza, subilo un poquito más, mi amor.
0: No.
2: Gracias.
0: Y el parlante, es que lindo el parlante ese que está aquí abajo,
2: ¿no? No, tengo que estar del mismo tamaño de todos, boludo.
3: Ay.
2: Achicar todo.
3: No me muevas.
2: Me haces bebotear.
3: No, sientes que te manosea cuando te mueve así, te toca.
2: Y qué hombre encima.
3: No.
0: Ahí te va a tocar.
3: Bueno, verás. ¡Ay! ¡Ay! ¡Ay!
2: Te ha tocado los pechos.
3: ¡Ay! ¡Pará! No, parece. ¡Ay, soltame, boludo!
0: Che, espíritu. Chapulín.
3: ¡Ay, me lastima!
0: No. Un poquito más chiquito.
3: Ay, a mí me encantaría hacerle eso, hacerme la loca con un hombre así, en una plaza o algo. Y yo, ¡soltame, me lastima, pelotudo!
0: ¡No,
3: soltame, que voy a llamar a la policía!
4: Están todos de negro, ¿qué
2: pasa? Venimos de un velorio.
3: Carne fainada, te va a decir.
2: Escúchame, no, que asca serías vos. En la plaza haciendo quilombo.
0: No le hagas así, lo van a meter preso, no lo largas más, boluda. Así
3: le hagas huevo.
2: No, a mí me gustaría el quilombo en el boliche. Ay, como me encanta el quilombo en el boliche. Yo, soltame, Gordy, soltame, te van a pegar a las chicas.
0: No.
2: Soltame, te estoy diciendo. ¡Soltame! ¡Soltame, te estoy diciendo!
0: No. Y ahí le mete una piña, güey, y le gana la pelo. No, pero al final...
3: No sé, pero a mí me han contado que te han hecho una escena una vez y te han puesto... ¿Te acuerdas cuando, cuando se ponía oscuro?
2: No, qué insoportable. Qué mal, que era.
3: Gorda, era insoportable. Encima eran 3:30, 4 de la mañana. O sea, cuando estás en pleno boliche y este se ponía oscura porque el otro se ponía oscura.
2: No, yo no me ponía oscura, el otro me apagaba y yo me tenía que ir a la mierda del boliche con él.
0: Claro, bueno.
2: Estas me odiaban porque no, iba al baño y de allá, chicas, me voy. ¿Qué? Me dice el Sancho una vez. Me voy, le digo. Y nos íbamos porque me he hecho quilombo con un amigo de él. Encima porque el amigo me bailaba. Y yo, mi amor, si tu amigo me viene a bailar, yo no tengo la culpa, o sea... Sí, me lo comí el amigo después, no te lo voy a negar, pero bueno.
0: Bueno, entonces, a ver.
2: No, después.
3: Che, ha sido muy fuerte todo.
2: Y ese día...
3: ¿Cómo nos calentábamos ese día con la Sánchez también? Porque, a ver, la Faceli es buena para la joda. Pega sus bailongos que nos sirven a nosotros, tiene una buena gestión, gestiona
2: encima
3: bien la bebida.
2: Estaban en mi jurisdicción, estaban.
3: Claro, jurisdicción. Claro. Cuando estamos zona Aguillo y Alsina, Aguillo y Solís, perdón, es jurisdicción de la Faceli.
0: Claro.
3: Entonces la Faceli nos da el aval ahí.
0: Más poder.
3: Mi jurisdicción es autopista, por ejemplo.
1: Ah,
3: claro,
2: cada una tiene su zona.
3: Y sabe que se tiene que portar con las amigas. O sea, yo voy a la de ella y yo sé que ella me tiene que conseguir las pulseras, la bebida gratis, las entradas.
2: Mira, cuando vamos nos hacen entrar por otra puerta que no entra nadie.
3: Sí,
2: te digo,
3: sí,
2: ¿no?
3: Nos hace una entrada ultra mega VIP. Ahora, 3-0, ¿quién ha ganado 3-0?
0: No, seguí hablando
3: y
0: la
3: y
0: concha.
3: Y allá, cuando van a mi jurisdicción, también es todo en orden, servidito. Tiki tiki, entradita, pulserita, sin espera.
4: Tu jurisdicción autopista, ¿significa que vos vas a votar intendente de la banda a la hora de
3: ¿Podría
4: votar?
3: Podría llegar en algún momento. Claramente. A votar intendente de la banda, sí.
4: Negra, o sea, vos podrías ir como defensora del pueblo, digamos.
3: Defensora
4: de la
3: del pueblo, sí, sí,
4: claro,
3: sí.
4: Claro, y vos de Santiago Capital, digamos.
2: Obvio. Bueno, nada, la cosa es que ese día vengo del baño y yo me voy, le digo a estas otras, me voy. No, imagínate que yo les diga a estas, me voy. La Sánchez, vos me estás cargando, me dice yo, no, amiga, me voy. Me han pasado las ganas de estar aquí. Y cuando nos íbamos, porque él me había dicho, vamos a casa, no sé qué, me había hecho un escándalo. Estábamos yendo a su casa a dormir, supuestamente en el camino que me dice el niño, te voy a llevar a tu casa. Y yo, ¡ay!
4: No.
2: Yo en el semáforo le he apagado el auto y le he dicho, escucha, giras en U y me dejas de vuelta en el boliche. Porque yo te puedo llegar a prender fuego a vos y al auto.
4: Es un montón de tu parte, para mí, muy agresivo.
2: O sea, no me interesa. Y me llevó de vuelta el boliche. Estas otras no podían creer.
3: Lo hacía de malo, ¿me entiendes? Lo sacaba,
4: o sea, lo sacaba bajón, del entorno.
3: Como para llevárselo a fornicar, te va a decir una. Y era para llevárselo a la casa porque él estaba pasando un mal momento.
4: Claro, él se quería ir y quería no quería que vos te quedes,
2: sí,
4: digamos.
2: Sí,
4: ah,
2: así.
4: Sí, bien.
2: Y nada, y como eso, como yo puedo entrar y salir del boliche las veces que se me antoja.
4: Bien.
2: Yo, me llevas al boliche de vuelta. Yo no voy a ir a mi casa, vete vos a tu casa si te quieres ir, le digo. Y me llevó de vuelta al boliche, obviamente con unas cachetadas de por medio. Pero imagínate cuando, encima yo, obviamente, les iba a aparecer a mis amigas y tenía que aparecer bien, amigo. Pasó mangueando una botella de Absolut y he llegado así, con los vasitos. Cuando esta me han visto, yo llegaba con la botella y los vasos. ¡Negra! No, se escuchaba a la 22. Imagínate, a la 22 le apareces con alcohol.
3: Claro, me apareces a las 4 y media de la mañana y ya
4: es
3: sabes
4: que estoy vida.
3: Ida encopada.
4: El paraíso hecho persona.
3: No, negra, para mí no hay mejor cosa. A mí no me aparezcan con pelotudeces. Que gracias, me han mandado un llamito de bonobón.
4: Ah, pero parece que son tontos. Gracias. No entienden que no les gustan los dulces. Gracias. Hoy arranca la semana de la dulzura y en este programa no vamos a tener nada para ustedes.
2: Ay, hoy me han escrito que nos querían mandar.
4: Vamos a tener dulces en este programa. Vamos a tener un montón de cosas dulces en este programa.
2: No, pero para nosotros, no para estos atrapas para que nos vean.
4: No, no, sí, vamos. Yo tengo una sorpresa para ustedes.
2: Ah, ok, ok.
4: Pero tengo que preguntar.
3: Yo he traído chupetines para todo. Igual te he dado, no te he dado a vos tu chupetín todavía.
4: Quiero agradecerle a Chizo 22, alias Chizo 22, que ha sido hasta este momento la única persona que me ha regalado algo dulce en el comienzo de la semana de la
2: cultura. Alias Carta puntos 22.
3: Obviamente que a todos les he regalado y allá en zona redes he exigido mi beso por golosina.
2: ¿Cuál te gusta de los redes? ¿El flaquito?
3: Me gusta
2: o el
3: de anteojitos más.
2: Ah, mejor porque el otro me gusta a mí.
3: El otro tiene pinta, tiene tu
2: mi target.
3: Pinta de que se bajonea, pinta de.
2: ¿De que lo puedo maltratar?
3: Sí, sí, sí,
4: no,
3: sí,
4: no.
3: Sí, sí.
2: Bien, bien.
3: Y a mí me gusta más el anteojito porque lo tengo más visible, más vistoso. Es para que yo lo salga a hacer pantomima nomás.
4: Quiero contarte a vos
3: mascota.
4: Y a la gente, no a mi co-keeper, porque mi co-keeper estaba en el momento que casi pierdo mi trabajo por tu chupetín.
3: Casi,
4: porque estaba con mi chupetín y entra el señor José María Cantos. Y claro, yo justo en el momento que él entra, yo hago así, tiro el palito. Había...
3: Sos daña
4: no,
3: también.
4: No, pero yo soy ansioso.
2: Ordinario,
4: yo
2: no, ordinario.
4: Yo no chupo todo el tiempo, yo muerdo ahí nomás porque yo, obviamente soy ansioso. Entonces,
2: no, yo al chupetín lo chupo hasta llegar al chicle o al caramelo. Este tenía caramelo.
4: Claro, yo muerdo porque quería el caramelo, estaba riquísimo. Y cuando tiro el palito, entra el señor José María Escanto y me dice, ¿qué acabas de tirar?
2: No, te ha dicho,
4: ¿vos estás fumando?

0: así.
1: ¿No?
0: No.
1: ¿Y qué acabas de tirar?
2: Helada.
1: ¿El palito del chupetín?
0: Se va.
1: Le mando un mensaje. Y le pongo... No fumo nunca. No fumo nunca en vida. No fumo. No fumo yo. Tengo asma.
0: Y no, pone, aparte si vos fumas en el amenity va a venir olor a pucho.
1: Te molesto nomás. Y me contesta, tengo mis dudas de que era cigarro.
0: Y bueno, y le jugó un asado.
1: Le ha puesto un asado que vea las cámaras. Obviamente que nos aceptó, pero sabía que iba a perder. Lo hacía para romper la terlipe nada más. Pero bien. Bueno, casi pierdo el trabajo por el chupetín.
2: Amiga.
1: La próxima regálame no algo bien que entre. Juego.
2: Ah...
1: Capaz que vos les mando provecho, de hecho, me has dado el chupetín y les he dicho,
2: es que ahí está Augusto fumando. Te doy el chupetín, claro. ta, entra él y bueno, ahí está. Qué chao, vale. Despedida. Y hoy la tenía gente, el medio.
1: La gente también te pregunta por qué estamos de negro. Nos ha pasado un montón de veces ya de venir sí, como... Sí, sí. ¿Cómo se dice cuando sí, vienen con
0: mimetizado.
1: La mimetizado.
0: En composé.
2: En composé, en computa.
0: Tengo la cara flaca.
2: Compota que viene.
0: No sé por qué. Habré bajado de como 5 o 6 kilos ayer, chico.
2: ¿Qué onda con tu enfermedad? ¿Cómo ha sido tu secuencia?
0: Yo te voy a decir algo. Yo, mi enfermedad no es enfermedad. Mi enfermedad es un ataque al hígado por todo lo que vive el astro la semana pasada.
2: Bien.
0: Claro. O sea, yo puedo hacer, puedo enumerar todo lo que he comido. Desde pasteles el lunes a la mañana, pizza el lunes a la noche. El martes a la mañana he comido guiso. A la noche he comido ravioles.
2: No,
0: miércoles a la mañana he comido milanesa napolitana. Miércoles a la noche, pancho. O sea, malísima mi alimentación de la semana pasada.
2: Genera una ansiedad que él utilice el lunes a la mañana, toda la mañana, cuando come el mediodía.
0: Bueno, pues, claro, mediodía.
1: Me da como 9 de la mañana.
0: ¿No? Jueves al mediodía he comido bombitas de queso, pasteles y milanesa, porque era mi cumpleaños y mi madre me había hecho eso.
1: No, pero
0: he comido sándwiches de miga, torta. A la noche he comido carne con papa al horno, torta de vuelta, chocolate a la madrugada. Porque encima...
1: el bajón.
0: No, claro. Me da unos 2-3 trucos y le metió el bajón como 2-3 noches chocolate, porque encima me regaló cajas de chocolate. No, horrenda.
1: Dudoso tu reposo, dice la gente.
0: No, esa mina es una odiadora cereal, así que eso no le puede...
1: Igual yo creo que el error es comer tan mal de noche. Me da a mí la impresión.
0: No, y la remató comiendo locro y pasteles el domingo.
1: Claro, claro.
0: Y a la noche he vuelto a comer el locro y el lunes al mediodía he comido tacos al mediodía y a la noche, o sea, yo el lunes a la noche ya me sentía más o menos.
1: Bien.
0: Pero le metí una milanesa al napolitano de pollo con fideo, 2 platos.
1: No,
0: gordo,
1: es un montón.
0: Ahí sí, la cagó. Porque a la madrugada... No, amigo, por Dios.
1: Literalmente la has cagado.
0: Sí, le cagado.
1: Claro, literal.
0: Me despertó porque me tiró un pedo y le había embarrado.
1: ¡No!
0: Me despertó cagado. Me tenía que levantar al baño. No, pero encima esos...
2: Bebé sucio.
0: No. Pañal cagado estaba ayer.
2: Bebé sucio.
1: Aparte con el frío que hace para levantarte la madrugada y cagado.
0: No, encima de boxer, cagado y de remera, porque duermo de remera y de boxer.
1: Dormí solo.
0: Sí.
1: Yo hubiera dudado y me dormí, quedaba. No me levantaba.
0: Sí, ya veo, con la cagada que me pegó.
1: Si estaba calentito, o sea, si el termostato de mi cuerpo
2: todo
1: estaba caliente. No me levanto, me quedo cagado.
2: La cosa robusta era.
1: Me quedo con la chocotorta hasta que me levanto.
0: No, ni un puré. Ni un pedo.
2: Chin, ¿qué hora he puesto el puré de garbanzo aquí abajo? Así, se escuchaba nomás.
0: Y nada, y después, bueno, al mediodía me he puesto una inyección. Pensaba que me iba a sentir mejor y no, después digo no, porque estaba impiloteable.
1: Claro.
0: Porque yo puedo venir con dolor de lo que sea, pero ya fiebre y así estamos con chucho.
1: La fiebre te hace mierda, aparte. Y a ver, a la gente de LB11 nos están escuchando, capaz que no. Pero bueno, igual. La gente sepa que cuando la cacate no puede ser controlada, es muy complicado vivir. O sea, vivir con cacate floja es fuerte. No sabes cuándo va a suceder,
0: no,
1: cuándo
0: si
1: va a
0: ganar. Imagínate que las chicas trans... Del multimedio, Finter ya no lo conté.
2: Yo ya cuando yo sé que tengo diarrea es tapón seguro.
0: ¿Tampón?
2: No, tampón seguro porque no aguanto, negra. Es claro. Un montón. Una está ya está baqueteada por los
0: No,
2: ya está en modo...
0: Menos mal que hace
2: disparada,
0: una, menos mal que hace un año y medio que estoy en modo activo, así que...
2: Claro, estás como más ordenadito.
0: El modo avión. Globo está ajustado.
1: Modo avión. Pero avance eso, ajusta un poco.

0: puto día.
1: Pero ay, bueno, qué feo, amiga, igual, qué feo, no llegas. No. ¿Has visto cuando no puedes, como dices, no puedo ni aguantar, tengo que ir al baño?
2: No, pero aparte no es que no llega. Miren qué importante es lo que estamos hablando. No es que no llegas, no sabes cuándo viene.
3: Es que vos puedes
2: tienes todo el tiempo, constantemente, la sensación, claro, que ahí viene.
3: Lo peor es que vos cuando estás así, vos puedes estornudar y te desgracias.
2: Esa es otra cosa.
3: Y toses y te desgracias.
2: Otra cosa, no intenten tirarse un pedito cuando están con cupcake, no, porque falla. Mira. Falla.
3: Con colitis.
2: Sí, falla, así que no lo hagan. A la gente de LB11 que nos está escuchando, que nos pueda mandar audio si quieren, o a la gente de stream, ¿algún remedio casero para cortar la caquete que no sea la popular pastilla de carbón? La omeprazol ya es re careta, perro.
3: Casero. Con queso.
1: Claro. ¿El omeprazol te sirve para eso?
3: No, el omeprazol es para el dolor de estómago.
2: No, no
3: es
2: omeprazol aparte.
1: Loperamida. Yo te digo,
2: abres la alacena y salvas tu vida. Eso quiero que me digan. ¿Qué? Arroz.
3: Arroz con queso. No, verdura es peor, boludo.
1: La verdura termina en eliminando el segundo. ¿Qué onda? El arroz,
3: la fibra, ¿es para eso también?
2: Sí.
3: ¿La fibra es para eso?
2: Estoy experto en eso ahora.
3: De una.
2: Sí.
3: Entonces un arroz integral con queso.
2: Todo lo integral suma, no todos los quesos te hacen bien en esta situación.
3: Bien.
2: Una cosa que he aprendido.
1: Ralladito.
3: No, amiga.
2: Es bueno el...
3: Boludo, el ralladito no es queso, chicos.
2: No, boludo, el queso...
1: Bueno, el queso...
3: Para rallar.
2: Para rallar.
1: Y el queso rallado sí es queso.
3: No, amiga, vos fíjate cuando compres, el único queso que es queso... Es el que te venden en hebras, de una marca específica.
2: Claro.
3: Después los otros dicen aderezo a base de queso.
2: Claro.
3: No,
1: ¿todos?
3: Sí.
1: Yo pensé que solamente los negros esos eran cholos.
3: No.
1: ¡Ay, no!
2: Es la ispa de la vaca hecha blanca.
1: No, estás inventando ya cualquier
2: cosa. Boludo, pero te puedo analizar y fíjate. ¿De dónde sale el queso? El queso que ustedes compran, muy bien, mi querido gastrónomo, el queso que compran en bolsa, rallado, no es el mismo queso picantezón, rico, que vos rallas.
1: ¿Qué significa picantezón?
2: Un poco más de picante. Un poco más de picante.
1: ¿Existe la palabra picantezón en el mundo?
2: Desde este momento, es más, va.
1: Si yo quiero que el picante sea más picante, me voy a la feria y le digo, quiero que sea más picantezón.
2: Sí.
3: Picantón sería, pero bueno.
2: Picantezón es un poco más que el picantón.
3: Picantezón.
1: Claro, te quejas vos, ¿eh?
3: Picantezón los pasteles que comí.
1: Después te calienta. Mira cómo estás con el
3: picantezón. No, hay que prestar mucha atención a lo que comen. Porque, claro, por ejemplo, también están las famosas hamburguesas que tienen 80% soja y 20% de carne.
2: Claro.
3: Hay muchos alimentos que te meten el peso, así que nada que ver, digamos.
2: Igual en ese sentido, el color ya lo delata.
3: No, porque aquella, mira, y la otra morocha compran unas que ellas juran que son 100% vacuna.
2: No.
1: Yo sí sé que las hamburguesas son hechas con fideos vivos.
2: No. ¿Vos escuchás? ¿Vos haces?
1: Sí. Lombrices.
2: Hay una hamburguesa que es la que a todo el mundo le gusta.
3: La tipa.
2: Que viene finita y viene de otro tipo. Bueno,
3: la clásica.
2: Abrite una de esas.
1: La tipa.
2: Cruda, ¿no? Cruda.
3: La
2: cruda.
3: Tipa.
2: Claro, la tipa.
3: Se sentó, boludo.
1: Son de curiosa
3: tipa. Hamburguesa tipa.
2: Ya veo que lo podés contar.
3: De la maña.
1: Para eso vuelan, no vuelan para eso. Ah, pero pediles de álgebra ellas. Pero ella al toque en cámara, la tipa. Al toque las abuelas.
2: Yo no había caído, abrí unas tipas crudas, poner en el mesón y abrí de la que compra vos. Cruda y poner en el mesón. Cruda las dos y te vas a dar cuenta cuál tiene 100% carne
3: las
2: y cuál
3: clásicas,
2: no.
3: Las clásicas, las gruesas.
1: Esa. Yo he hecho un vivo antes de ayer, creo. Bueno, con la Isa estaba ahí
2: el viernes pasado.
1: El viernes pasado he hecho un vivo cocinando unas hamburguesas, una cagada.
2: Pero se te han quemado, todas gorda,
1: pegoteadas, no sé qué, así. O sea, así eran las dos hamburguesas juntas.
3: No.
1: O sea, finitas láminas eran.
3: ¿Sabes cómo despegar las hamburguesas?
1: No, las he

0: hecho mierda todo.
1: No, no hay que meter cuchillo, no hay que cortar con nada. Vos cuando quieras despegar las hamburguesas, abres el paquete, la sacas así en la bolsa como está nomás, que trae dos, la golpeas. ¡Tuc! La haces golpear contra el mesón y solas se despegan.
0: Se le rompió el mesón.
2: Y otro dato a las hamburguesas que generalmente vienen semi congeladas o semi frizadas, cocínenla así, frizada, para que estén duritas, porque si no se te desarma la hamburguesa, que creo que es lo que te ha pasado a vos. Me comentaban en casa el sábado, ¿vos crees que me levanto el sábado? Y me contaban cómo cocinaba la 22 por TikTok. Es
0: un éxito.
2: Es un montón.
0: 190 personas han estado.
2: En mi casa me han dicho, ¿por qué no se juntan todos los
0: ayudándome a cocinar?
2: Y 190 personas me han dicho.
0: Sí, han estado ayudándome a cocinar una hamburguesa con verduras. He hecho verduritas hervidas.
1: Hamburguesa con verduras.
0: Me han enseñado que no se pela el zapallo. El zapallo coreano no se pela.
1: ¿No,
0: no
1: comes la cáscara vos?
0: Yo lo he pelado todo el zapallo porque no...
2: ¿Cómo iba a poner? Coreano,
0: es que estaba mugriente esa parte.
2: Y pásale agua, pásale agua con la canilla.
0: No, le
2: he puesto
0: agua y empezó con el pelapapa, empezó a pelar.
1: Alto, ¿vos de cuál me estás hablando? ¿El coreano?
0: El coreano en naranja.
2: ¿El anquín?
1: Bueno, yo como hasta la cáscara del zapallo brasilero. Ese zapallo negro que tiene la cáscara.
0: Sí, puede ser.
1: Sí, amiga.
0: No, me ha dado asquito encima sacarle la pulpera esa que tenía. La paupérrima. Esa cosa
1: con
0: también.
1: Con semillas y todo eso.
0: Empezó a querer chuñar esa hora también. No. Me ha costado horrible cocinar eso, me ha sido terrible para mí. Pero sí, ahí he hecho unas hamburguesas fieras que estaban enfrizadas.
1: Enfrizadas.
0: Las he sacado del freezer. Y como se han descongelado, se han hecho como...
1: Claro, como albóndiga.
0: ¿No? Que eran testículos negros, esas cosas, así no se podía agachar.
2: Testículos de changuito de 7 años.
0: No, de viejo.
2: Así, una cagadita. Ahora lo que yo te digo es, no de freezer, claro, no la descongele las hamburguesas. Así tú congelar tienes que mandar.
1: Escucha, ¿qué les gusta más, hamburguesa de marca o de carnicería? ¿O casera?
0: No, mira, vos sabes que en
2: casera, yo casera toda la vida.
1: O sea, para mí casera y carnicería es lo mismo, digamos.
0: Mi lado capitalista, consumista, excesivo, me tira a la tipa. A la tipa, ¿cómo te cuesta, González, eh? Tampoco has hecho diptongo y triptongo, parece aprobado, ¿eh? Me llama, ¿me entiendes? Por ejemplo, yo comerme en tal lado o en tal local que vende comida rápida, la como con todas las ganas.
1: No, obvio, yo
0: pero
1: también.
0: No te voy a negar que una buena hamburguesa es una potencia.
1: Con arroz. No.
0: Claro,
1: negra. A mí esa de carnicería. Me gustan al plato, con puré, con arroz, con fideo, con guarnición, te va a decir.
2: ¡Qué hambre que tenemos! ¡Pará, gorda,
0: hacete unas hamburguesitas con puré hoy!
1: No, escúchame, vengo de recuperarme de casi muerto ayer.
0: Voy a pedir un lomito.
1: Hoy no he comido. Escúchame, ahí la show nos pone, las de la Taylor también es de dudosa procedencia.
0: Ah, las de la Taylor también son de dudosa procedencia.
1: Las de la Taylor... Pero las de la Taylor tiene unas que son caseras, que son así enormes. Esas son 100% carne también.
0: No sabemos.
1: Las Taylor caseras.
2: Para las Taylor
1: parrilleras.
2: Las Taylor parrilleras son muy buenas.
0: ¿En serio?
2: Sí. Aparte son gigantes.
1: Sí,
2: una cosa así.
0: Para que queden ahí.
1: No, original. Hamburguesa que es 100% carne vacuna, no se achica cuando la cocinas.
2: Igual, le voy a dar un tips para aquellos.
1: No, que sí, amiga.
2: Por ahí hacen.
0: Unas hamburguesas de burro que son, se achican al toque.
2: Hacen la hamburguesa. Le voy a dar un tips para hamburguesa de parrilla y plancheta y sartén, que medianamente lo mismo.
0: Tip para todos los santiagueños. Escuche, señora.
2: Para que no se te achique la hamburguesa cuando la pones en la sartén o en la plancheta, si no tienes la
1: espátula.
2: La espátula, agarras un cuchillo
1: y le haces los cortes.
2: Y le haces, cuando ya están, escucha, gorda, para que no se te achique. Sí. Cuando ya está, le vas haciendo unos cortes.
1: Unas rejitas.
2: Entonces ahí sale un poquito el jugo y no se hace gordita y se achica.
1: Bien.
2: Y en la parrilla, para que no... Escuchen, hijos de... En la parrilla, para que no se les achique, es mucho fuego. Mucho fuego, vuelta y vuelta. Ta, ta, ta, ta, la saca y sirves.
1: Mirá.
2: En cuanto la dejas mucho, se te achicharra.

0: De una.
1: Y, en el, y, como, y cuando haces con mucho fuego, ¿qué onda? ¿No se quema?
2: No, no, no. No, porque aparte, vos una hamburguesa en el fuego en un, 2 minutos, 3 minutos, ya
1: de
2: está.
1: De una, de 10. Qué
2: vuelta,
1: chico.
2: Vuelta, vuelta, poblas.
1: Me han dicho la gana comer hamburguesa, boluda.
2: No, no puedes. A ver.
3: Ustedes cómprense una máquina de picar carne y vayan a la carnicería y eligen el mejor corte de asado de vacío.
2: Ese es otro.
3: Y en su casa lo hacen. Ese es otro. Bueno, mezcla.
2: Ese es otro.
1: Yo para mi Gordi, una vez le he hecho hamburguesas de entraña.
2: No, un montón, amigo.
1: No, amigo, es una locura. Yo las he probado en un bar. Y después hemos comprado entraña y hemos hecho hamburguesas de entraña. Es una locura.
2: No, no, es tremendo.
1: Es una locura. Imagínate el sabor. La entraña es sabrosísima.
2: Es tremendo.
1: Imagínate en hamburguesa. Para mí la hamburguesa es la... Bueno, yo he dicho el otro día, si tendría que elegir una comida para comer todos los días de mi vida, es hamburguesa.
2: Elijo hamburguesa.
1: Hamburguesas. Hamburguesas Taylor. Hamburguesas Tipa.
2: Yo quiero que me la haga un chongo la hamburguesa.
1: Si vos sos vaga, chica. Vos sos vaga.
2: A la comidita. Hoy iba a comer hamburguesa con un chongo y tiene que suspender por usted.
1: ¡Ya anda!
2: Nah,
0: nah. Ya, veo que se va a perder el chisme.
2: No, es que hoy tenemos bajada de línea, gorda, ¿eh?
0: Oye, ya hay una autoridad en el rollo.
2: Que le avise para la comunidad, tipo 12:30, 1 va a salir el vivo recién. Primero nos vamos a reunir, después claro. Va vivo en TikTok.
1: Bien. Porque van a estar a chico paladas, chicas.
2: Claro, negra. Bien, bien. Ay, no, qué chico. Chicos, me han hecho llegar hambre.
1: Bueno, a ver si alguna marca nos... Hoy nos por quiere Instagram, mandar una hamburguesa. Nos quiere mandar unas hamburguesas.
2: Uy, yo no comí, yo no he almorzado.
1: Yo tampoco he almorzado hoy, yo boludo. Sí. ¿Qué has comido?
2: Mi madre ha hecho tallarín.
1: Unos fideos, también. Mira, me empieza a arder el estómago del hambre. Unos fideos, tengo ganas de comer unos fideos verdes con quesito rallado.
2: Ayer he comido eso.
1: Sí, te he visto.
2: Mi amiga ha hecho, Jens ha hecho guiso de fideo. Regular, te va a decir. No, ese es guiso de
1: fideos verdes eran.
2: Fideos verdes.
0: De fideos de moco, diría más.
2: Fideos verdes. Sí, sí, sí. El regular es el que se hace pastoso, ¿que no?
1: No, el regular es como un entrefino, pero en nidos.
0: Claro.
1: Es como un espagueti en nidos.
2: Bien.
0: Y hoy al mediodía tenía una cita romántica. Tenía mi cita del mes con mi mujer. Hemos salido, hemos escapado.
1: De una, ¿dónde has comido?
0: Al súper, hemos ido, culiao. De ese es mi sitio romántico.
1: Igual amo ir al súper, boludo.
2: Para nosotros...
1: ¿Has ido al súper nuevo?
0: No. Nosotros vamos a uno que queda aquí cerquita.
2: Aquí vienen a estos, gastan un montón.
1: ¿Al de aquí?
0: Sí, nos gusta, nos parece copado.
2: Bueno, tiene gustos caros, negra, ¿no? Se hace la humilde.
1: Se hace las pudientes.
2: Pero esto sí les gusta comprar cosas bien.
0: Saliendo, tenemos ahí la cafetería que también está copada.
2: No, digo la González, es ella. Porque ahí la plata...
0: No, yo soy ordinario y pobre, amigo. Yo manejo el carro, claramente. Es un re plan para nosotros solos.
2: Escucha, sí. Pero vos cuando van así, ¿quién elige? ¿Ella es la que va poniendo en el carro o vos pones las cosas?
0: Yo soy el que cocina en casa, soy yo. Yo soy lo que falta. Ella me pregunta.
2: Ella es más macho que vos, entonces.
0: Totalmente.
2: Así,
0: sí,
2: ella
0: sí,
1: pasa. ¿Puede decir que sos
2: amor,
1: la mujer de la pareja?
0: Yo sí. Sí, claramente sí.
2: Claro, el agarre te dice, anda trolita, elegí lo que vos vas a cocinar. Exacto. Cociname bien.
1: Putita.
2: Exacto. Claro.
1: Sin remericosita.
2: Claro, dale, busca
1: cocina rápido. Cocina sin remericita.
2: Sí, podemos llevar esta... ¡No, no me gusta esta harina!
1: ¡Fuera! ¡Fuera! ¡No vas a cocinar!
0: Ella por ahí va...
1: ¡Compra polenta suelta!
0: No, ella es la que va por ahí y yo... ¿Ese fideo? ¿Por qué ese fideo?
1: ¿Ese fideo?
0: Ese fideo es caro al pedo.
2: Es una mujer negra, uy.
0: Uy, en un momento me metió 2 cajas de chocolate en el carro. ¿Y esto?
1: ¿Lo pagas vos?
0: La semana de la dulzura a medias.
2: A medias.
1: Bueno, se hace el culo, entonces.
2: Una media y otra media.
0: No, entonces yo pregunto, ¿esto por qué? Semana de dulzura para los chicos. Bueno, listo.
2: Ahí va.
0: Y vamos. No, ella pregunta, ¿qué falta? Yo digo aceite y ella elige el que quiera.
1: Bien.
0: ¿Qué falta? Fideo, arroz, vamos, hacemos así,
2: gorda,
0: el zigzag.
2: Pero qué fuerte, mi papi dice eso, le dice eso a la mierda.
0: Claro, de góndola por góndola vamos y ahí vamos viendo. Bueno, aquí góndola de fideo y arroz, ¿qué falta? Bueno, falta este tenemos, nos llevemos, hay que llevar este.
2: Vos ya sabes todo lo que tienes.
1: Y si te está diciendo que esta cocina, pues...
0: Yo soy el que cocino, yo soy el que sabe.
1: Igual que hermoso saber que hay en la casa de una. A mí me pasa, bueno, es súper vivo solo, obviamente, pero... También sé, por ejemplo, un día hemos ido con el chiso, este no voy a comprar porque este compré la vez pasada hasta donde oferta tengo. Mira. Ahora no tengo nada, estoy esperando cobra para el súper.
2: Mi papi la otra vez me mandó a comprar fideo, me mandó a comprar carne, todo, y mami había tenido todo eso para la casa.
4: No
2: saben, mi papi no sabe ni qué hay.
4: Incluso, escuché lo que te voy a decir. Vamos a llevar esto. No, porque a la Isa y a la Emma no le gusta. Yo. O sea, si vos me sientas a mí con ella y preguntas qué les gusta a los hijos, no, yo sé todo y ella sabe casi nada.
2: ¡Ay, me encantas, Chechu! Sí. Somos che mujeres, entonces nosotras es modernas.
4: Moderna.
1: Mujeres del futuro.
2: Mujeres del futuro, claro.
4: Lo único que no hago, lo que no me gusta, yo traigo la mercadería y la pongo ahí, el despensero que lo acomode otro. No me gusta, mira, cómo
2: darle. Claro. O sea, vos te mueres en el cine, escucha. Te mueres en el súper si vas conmigo, porque yo caso. No. Por si hay en la casa y si no hay, no hay, si hay de nuevo. No. Entonces, cuando llego a casa tengo 3 fideos del mismo y tengo 7 fideos largos cuando ya tengo de distinto. Encima yo te caso de cualquier marca. O sea, lo que venga.
1: Ah, eso tiene la gorda. Eso yo compra es cualquier como, marca.
2: Bueno, fideo largo. Fideo largo. Dice, ahí dice fideo largo, entonces este es fideo largo. Fideo tiro buzo. Este dice fideo tiro buzo. 15 marcas distintas.
1: De todos los
2: y
1: colores.
2: Y cuando llego a casa, ya tenía fideo largo, ya tenía fideo tirabuzo. Yo llego, bueno, vuelvo a poner de nuevo ahí y queda ahí los fideos.
4: No, bueno, a mí
2: las bolsas
4: pasa,
2: de
4: fideo
2: están ahí, parece. Mira, bolsín.
4: ¿Por qué ponen ese fideo y le digo si a los chicos no les gusta? Ah, no le va a gustar. No les gusta. Lleva, no les gusta. Al mes siguiente, cuando vamos al súper, ella abre el despensero. ¿Tal fideo, le digo, de lo que has comprado el mes pasado? Sí, no les gusta. No lo han comido.
1: ¿Cuál fideo, por ejemplo, no les gusta?
4: El codito.
1: Ah, sí, fiero. A mí no me gusta codito, caracolito, fusili tampoco. Si yo voy con guiso, dame moñito y tirabuzón. Esos dos. Y el mostachol o el pene shigacho.
4: Yo compro mostachol, tirabuzón y el anchito que viene como en... ¿Cómo se llama?
1: El fusil
4: es
1: ese.
4: Es el fusil, sí. El que son largos pero anchos. Claro. Bueno, esos. Esos son. Compro un arroz copado, que es el que viene en caja, y el barato.
1: De una.
4: Si hago con salsa como un guisito de arroz, va el barato. Si quieres comer unas buenas hamburguesas con arroz, va el de caja.
1: Mira, para mí el arroz, yo hago lo mismo igual, pero para mí el arroz de caja es para ensalada.
4: También.
1: Ensalada de arroz, tomate y huevo, ponele. Durito, es sí. Más duro. Sí. No se pasa. Pero para mí, yo siempre digo, todos los arroz que hay, cualquier marca, para mí son iguales, menos el de caja.
4: Exactamente.
1: Yo te puedo comprar el arroz más barato que hay y me sale bien. Oye, depende, chicos, no, de cómo cocine uno.
4: Mira, ahí dice, el estrés que me causa ir sola al súper y que la cajera empiece a pasar rápido los productos y no llego a embolsarse, me empieza a amontonar todo y la gente mira como diciendo qué inútil que sos. Eso es algo que le solía pasar a mi mujercita, de que mirá la cola que hay, apúrate, en donde
2: pip,
4: yo...
2: ¡Pip! ¡Pip! ¡Pip!
4: No, no,
2: ¡pip!
4: Pero,
2: ¡pip!
4: Yo le digo...
2: Te va alargando eso encima.
4: Le digo, tranquila, este es nuestro momento, no hay problema. Y una vez, un cajero le dice, señora, yo trabajo 8 horas de corrida. Quédese tranquila. Yo me tomo el tiempo para atenderlo a ustedes. Claro, le digo.
2: ¡Qué buena onda!
4: Y ahí es como que acalmado un poquito. Yo dice, no, ay, chicos, del... ¿cómo que tenga gorgojo? Dice la novia del señor. No.
2: Es que yo soy medio en esa onda también, ¿eh? O sea, yo bien, miro si está. O sea, yo es más. Quiero comer algo. Voy a comer fideo, listo. Caso uno. ¿Está bien que no?
4: No,
2: sí,
4: gorda.
2: Va. Listo, al agua. Listo.
4: No, gorda.
2: Nos vimos. Así.
4: Mira, ahí aparece un italiano de ley que ha vivido hasta hace muy poco en Italia y dice: no, po, tirabuzón es lo mismo que el fusili. Yo sabía, pero no quería decir nada porque mi amigo es chef.
1: No, tienes razón. Claro. Se llama Celetano. Este, dices vos.
4: ¿El que me gusta a mí?
1: No, el otro que es parecido al tirabuzón.
4: Claro.
1: Este es.
4: Sí, bueno, no, ese no lo compro nunca. Yo voy tirabuzón, el largo.
1: Tienes razón,
4: que
1: Tony.
4: Se llama fideo cinta, que es como el tallarín infinito. Este es como anchito, ese.
1: No, el
4: que
1: chatito. Ayer, ¿no? ¿Tallarín?
4: No.
2: Es de esos cinta. Que vienen como en
1: eso,
2: en,
1: los nidos.
2: Son como
1: ¿verdes?
2: Repulgues.
4: No, boludo, el nido es como el cabello de ángel, pero más grande. El que yo te digo, el fideo cinta, que
1: pero
4: viene así.
1: En nidos también.
4: Claro, ¿nidito se llama?
1: Todos se llaman nidos, nada más que, por ejemplo, viene el nido de entrefino, nido verde.
4: Bien, sí, ese.
1: Ese.
2: ¡Muda! Bien. Sí, no, yo la verdad, encima me he ido ahí, hemos comprado el fideo, porque nosotros

0: Hemos ido ayer a ese súper.
1: Bien.
0: No te dan bolsa.
1: ¿No tienes que comprar?
0: No, no tienen tampoco para vender.
1: ¿A dónde? No, yo he comprado hoy 10.
0: ¿Has comprado ahí?
1: Sí, sí, sí.
0: Ah, no tenían cuando yo me...
1: ¿Bolsa de
0: residuos? ¿Bolsas ecológicas? Ah. ¿Vos compras bolsas de residuos para poner las cosas?
1: No, boludo. No, residuos, perdón. Las ecológica. Bolsas verdes. Las bolsas...
0: Ecológicas
1: de plástico.
2: No, sí, descartables.
0: Bueno, no.
1: Descartables.
0: Mira, este lugar no. No tiene bolsas. No tiene bolsas para vender las que vos dices y no vende bolsas ecológicas tampoco, no les han llegado, así que está vendiendo a la nada.
1: Ah, no, hoy había,
0: hermano. Es que yo no te hablo de este, yo te hablo del de allá.
1: Ah, bien, bien.
0: Del nuevo.
1: Ah, bien.
2: Mira,
0: no tiene ninguna.
2: Ahí la show pone, el fideo cabello de ángel siempre se me pega y queda una cosa pastosa.
0: Es que
2: el fideo cabello de ángel es para hacer sopa, nada más.
0: Sí,
2: no tiene otra
1: rapidito,
2: función.
1: Y rapidito.
0: Claro, pasa yo, que vos yo estás hablando una... con vagas atormentadas. Estas dejan el fideo a ver qué
2: no.
0: se haga.
2: El fideo cabello de ángel, vos le largas. Se
0: va.
2: Ha desarmado. O sea, que yo, por ejemplo, ni siquiera largo el nido entero. Yo cuando hago sopa, lo picajeo
0: claro.
2: entero. Yo hago una sopa de fideo cabello de ángel. Pregúntale a mi amiga.
0: Tremendo. Gorda, no, mi amiga una vez, varias veces, de esas veces que vos estás en plan tocando fondo... No tienes un peso, no tienes. No tienes ñaca de plata. Llego yo a la casa, estábamos muy pobres. Le digo, hey, amiga, tengo ganas de... Bueno, juntémonos a comer algo. Mi amiga también estaba crocante. Y me dice, gorda, ¿qué hay? A ver, decime. Bueno, yo 5,000 pesos. Ella tenía unos 5,000. Bueno, dame.
2: Seca estamos.
0: Déjame. Dos huevos, un poco de fideo suelto, cabello de ángel, no sé qué. Ha hecho unos menjunjes, una cosa con un caldo, una cosa así. Ha salido una sopa, amiga. No, no, no, de cabello de ángel con huevo, como el huevo poché, no sé, una cosa.
1: Así se hace el huevo.
2: Es una...
0: No.
2: Es una sopa que me hacía mi mamá de chico cuando estaba mal del estómago.
0: El plato se llama Come Vos. Yo ya estoy lleno.
2: Son mal. ¡Mándala! Mira cómo se ha reído. ¡Qué mala! Momentos come vos, yo ya estoy llena de tu vida.
0: No, y casi siempre, negra, porque cocino fiero yo.
2: Pero momentos de tu ma, cocinándote cositas así.
0: Ah, de mi ma, humildes, y sí, tengo. Pasa que mi mami... Lo que pasa es que mi mamá es muy ordenada con la comida. Muy ordenada, es muy fácil.
2: Pero
0: y
2: nunca
0: fuerte.
2: Te he hecho. Mi mami, por ejemplo, en algún momento de la vida no habremos tenido un mango, porque creo que en algún momento a cualquiera le ha pasado. Mi mami me hacía pisetas con pan. Pan con puré de tomate y queso.
0: A ella le he visto una historia que sube que le gusta la pizza.
2: Sí, bueno,
0: con pan.
2: No, yo odiaba.
1: No,
2: o sea,
1: escuchá.
2: Odiaba,
1: vos,
2: amigo.
1: Vos no has estudiado en Córdoba siendo estudiante, hermano. Los changos llegaban y tenían la priti, el vino tinto y te quedaba para el pan.
2: Piseta de pan.
1: Piseta de pan. Escuchá, sin queso, amigo, ¿eh?
2: ¡No!
1: Piseta de pan y esa era la previa del baile. ¡Tácate! Y salió.
2: ¡No! Después, ¿sabes qué me hacía también? Bueno, eso sí le pedía siempre, hasta más grande. Me rallaba tomate.
1: ¿Sándwich de tomate?
2: No, no, me rallaba tomate. Me ponía como en un bowl con sal, orégano y aceite. Y yo amaba mojar el pan. Comer
1: qué
2: eso.
1: ¡Qué belleza!
2: Es como era como un plato eterno de juguito de tomate. ¿Has visto claro. cuando hace? Mira, se me agua la boca, boludo.
1: Ah, es tremendo.
0: Amiga, qué pobreza. ¡Ah!
2: No, bueno, nera, imagínate.
0: Yo cuando sé que mi mami estaba tocando fondo es cuando comíamos jamón y queso. Cuando hacía...
2: Boludo, pero el fiambre siempre ha sido caro.
1: No, pero pará.
0: Yo detestaba.
2: Te daban japaleta.
0: Yo detestaba.
2: ¿Jamón o japaleta? Espera, ¿jamón o japaleta?
1: Eso te iba a decir.
0: No, jamón. Mi mami compra jamón.
1: Clase alta.
0: Cuesta comprar paleta porque a mi papi no le gusta.
1: Clase alta. Si vos a fin de mes,
0: aquí la comida
1: tu poca comida es jamón, clase alta, amigo.
0: Aquí mi papi, todo depende de mi papi la comida. Todo depende de mi papi.
1: Ajá, dale al padre de esta japaleta, mira.
0: No, todo depende de mi papi. O sea, ¿mi papi no come jamón? No se come jamón. Ah, no se come paleta. Pero nosotros lo más... Ahí yo ya sabía que estábamos medio ahí porque mi mamá me decía... No, estamos... mal, era porque compraban jamón, queso, paleta.
2: Boluda, pero ¿cuánto compraban? Porque decimos, ustedes son de buen comer.
0: Claro, compraban abundante para hacer una picada.
2: No, para.
0: Y decían, no.

0: mostrar algo. Claro. Yo llego a la noche acá, se le digo, le metemos unos sanguchitos de jamón y queso que está tremendo.
1: No, detesto yo esa cosa porque me hace acordar cuando no había plato.
0: No, pero en esa época, sí, boludo.
1: Y la complicado. Pizza también. Mi abuelo vos le hacías pizza y decía, ¿qué? ¿Estamos pobres aquí? ¿Qué está pasando?
0: Claro,
1: ¿qué me dan esta tortilla con queso?
0: Es una época.
1: No,
0: claro.
1: Mi abuelo detestaba eso. Mi abuelo era...
0: Bueno, culiao, vos sos igual. El otro día yo te mando una foto que estaba haciendo pizza al mediodía y me has criticado.
1: Ah, al mediodía no se come pizza, ¿no?
2: No, yo te he criticado las hamburguesas.
1: En mi casa no se come pizza. Hamburguesa. En mi casa no se come pizza al mediodía.
2: No, hamburguesa. No tener plata. Hamburguesa es comida de noche. Hamburguesa no, vos no me puedes dar hamburguesa al mediodía.
0: Hoy le echo hamburguesa a los chicos.
2: A mí, escucha, a mí dame aunque sea... Fideo hervido con dos huevos al plancha, para mí es comida. Pero hamburguesa no, amigo.
0: Bueno, hoy...
2: No, hamburguesa es un snack.
0: Para, yo hoy como tenía que hacer algo rápido porque íbamos al súper y de ahí ya venía, le he hecho unas buenas burgers a los chicos. Tomate, jamón, queso, hamburguesa, pan así copado, aderezo, flat, ahí.
1: No me gusta el sándwich de hamburguesa al mediodía. Yo sí comería una hamburguesa con
2: no,
1: cosas.
2: No, yo al plato sí, pero hamburguesa sándwich no. Al mediodía
0: tengo una pregunta.
2: No.
0: ¿Y por qué comías hamburguesa comprada al mediodía cuando teníamos el programa La Siesta? ¿Ves cómo cambia?
2: Bueno, pero
0: porque no estás en tu casa.
1: Qué épocas esas, ¿eh?
0: Pero ahí, ¿por qué cambia tu chip?
2: Los viernes
0: porque no
2: comen
0: la comías
2: aquí.
0: En tu casa. ¿Qué no?
1: Ah, claro.
0: Claro, si vos la llevas a la hamburguesa en sándwich, a la mesa con tus viejos, te mata.
1: Mi mami, creo que en la vida, y esto lo puedo firmar en cualquier lado, jamás ha hecho al mediodía salchicha. Jamás ha hecho hamburguesas así por hacer. Jamás ha hecho pizza. Cuando hace pizzas, hace caseras y las hace
2: variedad.
1: Calzones, hace mucha variedad. Y sabe que a mí me tiene que ser distinto porque no como pizza. Pero después, al mediodía.
0: Comidas no, que no van al mediodía para vos, no para tu familia. Digamos.
1: Y jamón y queso ni en pedo, no me
2: comida
1: puede
2: comida que no van al mediodía, bueno, hamburguesa, pancho.
1: Bien,
2: sopa. Sopa al mediodía, no. Sopa, tomate una sopa a la noche, tranqui, que no quieres acostarte lleno. Sopa,
0: pero
2: para
0: la sopa no es un plato principal.
2: No, pero hay gente que sí, amigo. Bien. Hay gente que sí toma sopa.
1: Me muero. La Sánchez que te comía esas ensaladas, no sé qué le hacía la cosa, la quería moler al mediodía yo. No, que te hace esa cosa de ave, mayonesa de ave, ¿vi? Dame algo.
2: Una guarnición.
1: Una guarnición, dame, poneme un... Mata un pájaro, aunque sea, tíralo ahí al piso. No, negra, ¿qué me viene con esas cosas de invento? No, niña.
2: Bueno, yo, por ejemplo, en mi casa, mi mami tampoco nunca nos ha dado así hamburguesas, salchichas, esas cosas, claro. Jamás. O sea, sí nos daba, pero de noche y de vez en cuando. Pero en mi casa, mi vieja siempre ha cocinado.
0: Claro.
2: Y fiambre no comíamos, nunca.
0: Es que era en la época nuestra de chicos, incluso la mía e incluso la de ustedes... Era muy distinta que ahora.
2: O sea, fiambre era, para nosotros fiambre era una merienda en verano.
0: Claro.
2: Unos sanguchitos de jamón y unos carlitos con licuado, ponele.
0: Claro, claro.
2: O un vaso de yogur con un sanguchito.
0: Claro.
2: Pero así de cena, fiambre, sándwich, no. Fiambre, jamás.
1: Bueno, mira, qué fiero es el mundo de las mamás que no cocinan, me he dado cuenta.
2: Sí.
1: He descubierto, y esto no es que quiera hacer nada machista, pero he conocido, y para mí era totalmente raro ir a casas de mis amigos donde las mamás, normalmente las mamás no cocinan todas, ¿entiendes? No es una normalidad que cocinan. Entonces, las mamás no le cocinaban y era como, ¿y tu mamá no se va a poner a hacer algo elaborado? No, si cocina fiero cada vez que cocina, o sea...
2: Claro, y vos venías de una mamá copada.
1: Raro. Claro, y nosotros hemos criado con mamá que cocina.
2: Sí,
1: claro. Que cocina y cocina, negra.
0: Ahora, o sea, ahora es recontra normal que las mujeres no sepan, no quieran y no cocinen, digamos. Es muy normal.
2: Yo tenía una tía que cocinaba muy fiero y yo me iba a los findes a la casa y ellos tienen empleada. Y me acuerdo que yo salía los viernes del colegio y me iba a la casa de mis primos y me quedaba hasta el domingo de la noche que mi papá me buscaba. Y me acuerdo que el viernes la empleada les había cocinado polenta y había puesto, ¿has visto? ¿Usted se acuerda de esas ensaladeras grandes? De vidrio, esas verdes o esas marrones.
0: Sí, sí, sí.
2: Bueno, la empleada había puesto toda la polenta que quedaba ahí con pedazos de queso y salsa arriba. La cosa es que mi tía no sé qué había cocinado el sábado o el domingo, fiera la comida, que me acuerdo que le hemos llamado a la empleada, hermano, y nos dice, ponen a baño María a calentar la ensaladera ese de vidrio. ¿Qué hemos puesto a calentar baño María? Mira, de la ensaladera comíamos esa

0: También estaba...
1: Lea, vos, comida que no se comen al mediodía o que te han criado con esas comidas que no se comen al mediodía.
2: No, lo mismo que ha dicho Diego, de hamburguesa, punch, cosas así. Además, cosas pesadas, ¿no? Para todo el día, no.
3: Primero, capaz, Lea, sopa, sí. ¿Lea tiene familia? Capaz que le estamos preguntando. Sí. Ah, bien, bien. ¿Y son de cocinar? ¿Quién cocina? ¿No cocina nadie?
2: Y mi vieja, más que nada, pero alguna vez que tengo ganas de cocinar yo, hago yo.
3: ¿Vos cocinas para la familia, por ejemplo?
2: Es muy raro porque, bueno, no estoy en los mismos tiempos, pero... Si puedo, no sé. Cocino más de mi novia, que ahí me gusta cocinar. A mí me encanta cocinar cualquier pelotudo.
3: Ah,
2: no,
3: mira.
2: Me gusta hacer comidas básicas. Si hago un bife, yo prefiero sazonarlo bien, meterle, no sé, algo extra. No me gusta hacer cocinar básico.
1: Claro, bien. A mí me pasa lo
2: para
1: mismo.
2: Mí cocinar es un arte.
0: Eso es lo que yo, a mí me pasa. No me inviten a cocinarles una milanesa con fideo. No, si vamos juntos no comer... Yo tuve que cocinar una lasaña, un pastel de papa, canelones, ñoquis, fideos caseros. No me invites a que te cocine arroz con salchicha, ¿entiendes? O sea,
1: después es una falta de respeto. En donde, por más que te encante la cocina, que es como me gusta a mí, o lo que me pasa a mí, llega un momento que vos dices, ¿qué mierda cocino? Ya estoy podrido, ayúdenme.
2: Y hay que tener tiempo.
1: ¿Cómo? Sí. ¿Qué quieren comer hoy? ¿Has visto? Cuando ya empiezas a preguntar, bueno, vos vivís solo, gorda, pero claro. Yo tengo que complacer a los 5.
0: Claro, claro.
1: Y hay alguno que no come esto, no come otro, y no, yo no voy a hacer 2 comidas. Entonces siempre tengo que congeniar algo que coman todos.
0: Sí, mira, Ailén nos pone, mi tía abuela agujereaba el pan francés y lo llenaba con aceite. Le quedaba como un vaso de aceite y ella decía que era sándwich de aceite.
1: No, qué asco.
0: En España y no sé en qué otras partes de Europa desayunan pan con aceite de oliva. Ese es el desayuno.
1: Bueno, no está
0: como
1: bueno.
0: Como pan con manteca, pero en vez de manteca, pan con aceite de oliva. Tremendo. Y hacen como un sanguchito. He visto mucho en TikTok eso.
1: Tremendo.
0: No, me muero yo. Puse a morir, me dio un ataque al hígado en la primera semana nomás.
1: Sí, es como sin sentido también. Me parece como que...
0: Pan raro. Con pan, comida de tonto, te va a decir.
1: Raro, digamos, ponerle un tomate de última, no sé.
0: Y sobre las mujeres que no cocinan, ponen, no cocinan y tienen un cuerpazo de modelo. Qué bronca, bueno, ese ya va por otro lado.
3: Ya va la envidia, ¿eh?
1: Bueno, hay un montón de chefs, yo sigo mucha gente que cocina y están esas chefs que van a la casa de los futbolistas y le cocinan para toda la semana.
0: Lucía Scarpa.
1: Dale,
0: la amo.
1: Dale, si están ahí en la casa, cocinen ustedes. Si está rico el pan con aceite de oliva, no te hace mal, dice la Martu.
0: Pero comería un pan casero con aceite de oliva. No, un pan francés.
1: Vos lo llevas a otra dimensión.
0: No, ¿sí? Obvio, amigo. ¿Qué es eso de comer pan francés con aceite de oliva? Me muero.
2: Un orégano lo haces fritar, le metes.
1: El pan saborizadito.
0: Sí. ¿Saben que tengo ganas de cocinar unas pastas tipo, no sé cómo se llaman? No sé cómo se llama bien el plato.
3: Pasta
0: Winton. Pero, no. Es como saltear tomatitos cherry con ajo y albahaca y después agregarle crema de leche y al fideo y a precocido largarlo ahí.
1: Ah, es tremendo. Tremendo. Riquísimo.
0: ¡Wala! ¡Ulala! Voy a estar.
1: Gorda, cómprate un pan francés.
3: No me pidas
0: comprate
3: que cocine.
0: Comprate la Thermomix, Gordi.
1: Escuchá, boluda, escuchá. Corta rodaja, agarró un pedazo de ajo y hacele así.
3: Yo creo que vos en este momento estás perdiendo muchísimo tiempo de tu vida.
1: Raspar el ajo... Orégano arriba.
3: Explicándome
1: y mándalo al
3: horno. Serio, que no voy a hacer nada de lo que me
1: estás
3: diciendo.
1: La belleza.
3: Tu sueño es que yo por lo menos llegue a casa.
1: No, yo sueño que algún día me digas, gordo, vení, te voy a cocinar, te invito a comer.
3: Te invito a comer en algún lado y te lo pago una comida.
1: No
3: tengo drama.
1: Cocíname vos, boludo.
3: No, amiga, por favor, no me pone mal la situación, lo que me estás diciendo. Me bajonea.
0: Pásase mal. La pasa
3: mal,
0: fiero.
3: Me empieza... No me siento, mira, no me siento bien, tiemblo, mira cómo tiemblo.
1: No,
3: me generó una ansiedad, una tristeza en el alma cuando me has dicho. Pero bueno, cocinen en la casa si quieren,
1: si no quieren,
3: no hagan ñaca.
1: Claro.
3: Ya hemos dicho las cosas,
2: quiero saber cuál es el plato estrella de cada uno que se tienen que defender, no sé, primera vez que conocen al suegro, qué sé yo. Este plato cocino y le saco 5 estrellas, ni chilena cualquier.
3: Primero que nada, yo soy un travesti, medio complicado que me presenten a suegras. A suegros, a suegras. No me presentan con la familia,
0: no
3: estoy escondida.
0: Bueno, pero en algún momento tiene que llegar uno que te lleve a la casa de la suegra.
3: Después, segundo, era un chiste, para que lo tomemos y nos riamos todos. No ha pasado, hemos abierto debate. Tercero,

0: Vamos de nuevo. Me gusta hacer guiso. Estamos a 20 minutos de irnos, amiga.
1: ¿Guisardo? Nunca he comido comida hecha por vos, no, igual, te digo.
0: No. Creo que puedo hacerle no a la gente puré con milanesa o milanesa con puré. Y después, si no, guiso.
1: ¿Son dos comidas?
0: Sí.
1: ¿Puré con milanesa o milanesa con puré? Son dos.
0: En ese orden.
1: Dos opciones. Bien.
0: O guiso. Pero guiso, no te prometo que me va a salir rico.
2: Bueno.
0: ¿Vos?
2: Y yo tengo así como las marineras, pueden ser.
1: Hace mucho que no como marineras, Julián.
2: Las marineras pueden ser.
1: ¿Con
2: dicen
1: qué,
2: en
1: con
2: mi casa,
1: qué hacen las marineras?
2: ¿Con qué? ¿Cómo?
1: Guarnición.
2: Y puede ser con un buen puré de papa.
1: Rico.
2: Buen puré de papa, bien cremoso.
1: ¿De carne las marineras?
2: ¿De carne o de pollo? Me gusta más la de carne.
1: A mí me gustan las de pollo, boludo.
2: Bueno.
1: Muy buenas.
2: Bueno, y si no, un platito así como para vender humo. Unas entrañas al verdeo con unas papitas rústicas ahí. También. Ese no falla. La entraña no falla nunca, en realidad.
0: Escuchen, nosotros tenemos videos de Amarillo que nos está mandando el WhatsApp. Si podemos, lo vamos a cargar y cuando vos lo tengas, Lea, nos dices.
2: ¿Tenemos Amarillo?
0: ¿Lo tienes listo?
2: Bueno, ¿él ya está?
0: Él está. No sé dónde está. Nos ha mandado videos. Acabo de ver a Ailén Bechara, no sé qué ahí
1: sí,
0: también.
1: Sí, creo que
0: no.
1: O sea,
0: está como movida la cosa. Vamos a ver el primer video, a ver qué nos manda.
2: Al estilo Amarillo.
3: Vamos a más de 20 que va a llover. Mira, por la lluvia no hemos podido bajar a Miami y estamos aquí en Orlando. Igual que vayamos a los parquecitos, ¿no? Montaña rusa, todo. Que acá hay mi gente, está Agustín, ¿verdad?
1: Mira,
3: sube aquí de mamá mía.
1: Ahí está poniendo una publicidad
3: decían
1: fuerte.
3: Había cantitos, había todo. Bueno, perracas, más pronto.
1: Uy, que van escuchando música en el avión.
0: Van escuchando música, parece.
1: Puede cerrar la publicidad desde al lado,
3: Hola, gente.
1: ¿Cómo ¡No! Va? ¡No! ¡Qué feo, móvil!
3: ¿Qué pasa, mamá mía?
0: Ay, parar un segundo.
1: Así va a ser nuestro enviado
0: nuestro
1: en el mundial.
0: Nuestro móvil puede ser así. Le claro tiene que ganar, en teoría, Marta Ford.
1: Claro.
0: Vamos a ver. Va a estar complicado. Blender está metiendo mucha plata.
1: No. Bueno, aquí hay que decir que va ad honorem, digamos.
0: No, papi, no, hay un subsidio. Hay un
1: ¿fuerte?
0: Subsidio que se ha bajado de la empresa. Pero, por favor, no hables así.
1: No.
2: Que tiene que trabajar con el que el de al lado la ponga y sea publicidad aquí. Sponsor aquí, claramente.
0: Yo quiero que...
1: ¿Esos dos no me han mandado?
0: No, se ha mandado, ha mandado una fotito también. Ahí.
2: Os quiero decir que sea Jetta Amara, pero tenía que bajar a Miami por la lluvia. Tenía
0: no,
2: que
0: hay
2: bajar
0: dos,
2: en Orlando,
0: hay dos más.
2: Guarda.
0: Hay dos más.
2: Guarda, llovía. No llueve nunca en Miami. Amara llueve
1: en
2: Miami.
1: No, ¿cómo que no, amigo? Oh, no. Llueve un montón ahí.
2: No sé, yo porque sí. Para mí vos lo quieres, Amara,
1: no,
2: y lo estás tratando
1: no.
2: de defender. Mira, a ver.
3: No. Seguimos en el avión parado, esperando que el clima pare en Miami para seguir volando.
1: No, es un personaje. Los sobrinos los quiero ver.
2: No, los, ya están allá los sobrinos.
0: Ay, mira.
1: Yo te voy a decir algo. Si los han hecho bajar en Orlando en vez de ir a Miami, porque debe estar diluviando.
2: Claro.
1: Y el avión, porque el avión puede volar con lluvia y aterrizar con lluvia, pero debe estar muy feo realmente el tiempo para que no puedan aterrizar, digamos.
0: Diluviando.
1: Y no le deseo a nadie estar en una tormenta y en el avión, chica.
2: Tenemos la primera entrevista de Amarillo con famosos en el Mundial o camino al Mundial.
0: Sí, hasta ahora de la entrevista hemos sacado una foto.
2: Claro.
0: Pero no sirve igual, negra, pero
2: escucha,
0: por favor.
2: Amiga, esto es un adelanto de lo que ha sido una charla que no se puede perder a la
0: íntima,
2: gente.
0: Obvio, pero por favor.
2: Miren.
0: Ahí estamos, miren. La foto de Amarillo Chabut con Ailén Bechara, literal, icónica, mujer empoderada.
2: Hablando de todo en el viaje,
0: sí,
2: cosas
0: sí,
2: que
0: sí.
2: nunca nadie ha sabido.
1: Ailén Bechacha.
0: Bechacha.
2: La van a ver en, bueno, en los lunes, en el programa de Ferrer Peña.
0: Sale en
2: sí, edición sí. mundial.
0: Edición mundial. Así que nada, amigos, ahí nuestro amigo Amarillo Chabut. Desde Estados Unidos, que le
2: llegando,
0: está pasando bomba.
2: Llegando.
1: No, sí, encima ahí. Amo que manda la foto con Ailén Bechara y manda el Instagram, cosa que si no la conocemos.
0: Para alguna guasa que babito que te salta, que no sabe quién es.
1: Todas son modelos, todas son modelos.
0: Pero todas están yendo al mundial.
1: ¿De qué viven?
0: Chicas, pero hicieron un bailando en 2008. ¿De qué viven hasta ahora, chicas? No sé.

0: ¿qué onda? ¿De qué viven?
1: Dios.
0: Porque aquí las chicas mulean toda la semana, no llegan a pagarse la luz.
2: ¿Van a ir de vacaciones este año?
0: Me voy a ir de vacaciones.
2: Sí, de una.
1: Yo me voy todos los años, trato de irme todos los años. Hasta ahora venimos bien. Queremos cambiar el rumbo.
2: Bien.
1: Vamos siempre a un mismo lugar. Queremos ver si el verano que viene podemos cambiar de rumbo.
2: ¿Mete playita?
1: Vamos a meter playita.
2: Qué belleza.
1: Capaz vamos a meter playita. Los chicos no conocen, así que no conocen el mar.
2: Qué hermoso, amigo. Yo literal toda mi vida he dicho, el día que conozca el mar va a ser fuera de Argentina. He conocido el mar caribeño.
0: Divino.
2: No, casi me largo. Me largo a llorar cuando he visto el mar. No puede
1: ¿Puedes
2: creer.
1: Pescar mojarritas también ahí con,
2: obvio.
1: Con la red?
2: Tienes que llevar choro, ¿eh?
0: Que llevar uno. No vale sin choro.
2: Choro no prenden eso.
1: Esa es la idea, amigo. Pueden pasar un montón de cosas en el verano.
2: Igual, bueno. Mira, me acuerdo cuando me he quemado y toda la sal del mar y parece ácido, amigo.
1: Hace mierda.
2: No.
1: ¿Vos no te yo gusta mucho el solcito?
0: No. Yo sí tengo ganas de. Estoy con unas ganitas así como de irme a Chile.
1: Mira.
0: Estaba pensando ahí.
2: De Chivirica.
1: Te vaya a Viña del Mar.
0: Mi sueño era Viña del Mar, güey.
1: Huevón.
0: Perdón, yo soy mujer. ¿Qué te pasa?
1: No, bueno, pero es una mujer.
2: Huevona.
0: Me tengo ganas de ir a Chile o si no podría ser.
2: Es
0: algo
2: frío
0: de
2: el mar
0: Paraguay,
2: ahí, ¿no?
0: Uruguay, Uruguay.
2: ¿Qué quieres en Paraguay?
1: Escucha, yo te voy a decir algo.
0: No, tengo familia
1: si
0: ahí.
1: Si vas a Paraguay y si vas a Asunción, es. Si no conoces Asunción y te llevas por todo lo que se dice de Paraguay, te vas a recontra sorprender. No sé lo que es Asunción.
2: De buena.
1: No tienen idea. Es espectacular.
2: Yo quiero ir a Foz. Ya conozco Foz. Quiero ir a las cataratas. No he ido a las cataratas.
1: Hermoso.
2: Y tengo ganas de ir a Río de vuelta.
1: ¿Y aquí a 4 cuadras?
2: No, mi vida es Río de Janeiro, no aquí.
1: Ah, bien.
0: Así que bueno, nada, ¿qué hacemos? Tenemos tema del día de hoy.
1: Tenemos que empezar casi las 8:20.
2: Yo diría que juguemos al Tutti Frutti en vivo.
0: al Tutti Quanti.
2: Choco Crispy, estás vos.
1: Escuchá,
0: hemos
1: amigo,
0: hecho Tutti Frutti una vez.
1: Nosotros hemos choreado con el Tutti Frutti.
0: Hemos choreado un montón con el Tutti Frutti. Ya daba vergüenza el Tutti
1: Hora
0: Frutti.
1: Y cuarto de
2: eso
1: programa.
2: Eso porque no han jugado conmigo. Se mueren la hora que jueguen conmigo.
1: No, a mí no me gusta el Tutti Frutti porque yo escribo lento. Y no, pierdo siempre.
2: Siempre este viejo fiel. Quiero arruinando el momento.
1: Calenta. El otro día jugó con Amaru y me ganó, boludo.
2: No, para que te gane Amaru.
1: Me tiraba el par de carrito y ya iba 5 palabras.
2: No, esa es mala mina, esa es bueno, tramposa
0: pero
2: también.
0: Amaru también es de esa, sí.
2: Esa tercera.
0: Empiezo a escribir la última. ¡Para el carrito! ¿Listo? Ya está escrito.
2: Inicial pone. Claro. No,
1: jugar con la Isa.
0: O el escribo fiero para que no se entienda y no escribo ñaca.
1: Escucha, jugar con la Isa y que te invente colores, por ejemplo. Esto que solamente ella los conoce. No, en casa jugaba pa' quilombo, boludo.
2: Colores que inventabas cuando jugabas al ABC.
0: Humo.
2: No.
0: Es muy bueno. Es brillantoso. Muy bueno.
2: Coral.
0: ¡Déjense de joder con el coral! ¡No existe!
2: ¡Salmón!
1: El humo es buenísimo. Es bueno, porque aparte H es complicadísimo.
0: Es una cagada.
2: Índigo.
0: Ivo, así de la nave.
2: Esmeralda le mandaban.
1: Sandía, y le pones en color y en fruta también.
2: No, después esmeralda,
1: claro. Y le metes ahí en color y en nombre, los dos. No, muy choreo, muy choreo.
2: Bueno, amiga, has traído el tema del día.
0: Traído
2: la
0: una
2: palabra.
0: Columna armadita. La palabra hoy, más que nada, es relacionada al día. Hoy tenemos Día Internacional del Chiste.
2: Bien.
0: Y la verdad que a mí me ha gustado. No.
1: No.
0: Y tengo
1: bien.
0: Una cuestión porque tengo una frasecita que dice así como tipo: dicen que Sheir alegra la vida. Así que hoy venimos a regalarnos unos años más. Porque hoy, en el Día Internacional del Chiste, y sí, aunque algunos hagan reír sin querer, hoy todo vale. supuestamente el Día del Chiste se ha originado oficialmente por una fecha que ha priorizado celebrar el humor.
1: No puede haber día del chiste, boludo.
2: ¿Cómo que no?
0: Y sí, hay día del peludo, hay día

0: el, no sé.
1: Tampoco puede haber
2: día del perro. Hay día de la mujer. La bajaba, la bajaba. Cancelada en 3, 2, 1, ahora.
1: Igual lo has dicho en serio, ¿no?
2: No, pero por favor, jamás lo diría en serio. Vale. Porque supuestamente reconocer el chiste como algo valioso es importante. El chiste reduce el estrés, libera endorfinas y mejora el estado de ánimo. También incluso fortalece vínculos. ¿No ves que nosotros nos la pasamos re bien? Porque nos vivimos riendo. Gorda. Las que se ríen lo viven mejor.
0: Sí, sí.
3: Boluda, nos tenemos una capacidad para reírnos de cualquier cosa.
0: Opa, igual, yo soy una persona súper fácil de tentar, digamos.
3: No, no. ¿Vos sabes lo que es ir por la calle riéndote de, la, de nada? De nada, amigo. De cosas ínfimas nos reímos.
0: Y aparte, a ver, vamos a ser sinceros. Nos causa gracia cosas que le malas que le pasan a alguien. Como, por ejemplo, la señora que se tropieza.
2: No, no. Sí. Pero nosotros somos muy coloquiales para el chiste. Nosotros somos del chiste de salón. El chiste de salón es el popular. Estás parada en un velorio, estás viendo el muerto y de la nada entra la mujer y a la par entra la amante. Son chistes de salón, te da gracia la situación.
0: No, esa historia es real.
2: Sabes de, no, es historia verídica. O sea, una le da la gracia inteligentemente, ¿entiendes? No es que vemos, no sé, un pájaro que ha chocado un árbol y nos cagamos risa al toque, no. Elaboramos nuestras cosas, nuestra mente. Bueno, a vos capaz que te pasa un poquito más, pero no somos tan... Somos como muy pensativas de lo que vamos a hacer. Nosotros somos muy con la gorda, no sé por qué nos reímos a veces.
0: No, yo trato de no reírme de todo, pero yo soy fácil de reír.
3: Boludo,
0: me río fácil.
3: Díganme si no les ha pasado en la vida de tentarse en situaciones en las que no ameritaba reírse. Cuando nos retaban los profesores en el colegio, preguntarle a 22.
2: Qué gordas atrevidas, chicas.
4: Así estaba yo.
0: A mí me ha pasado una vez. Capaz que pierde el trabajo porque voy a contar.
2: No.
0: Estaba en una reunión con el jefe. Él muy enojado.
3: Y se equivocó.
0: No, se atrabó con una letra. Cagándome a pedo. Mal. Se traba con una letra. Se vuelve a trabar. Y yo no podía más. No había
2: burlista
0: forma,
2: encima gorda.
0: No, pero ha sido muy gracioso el momento. Y no había forma. Y me empezó a reír. Le digo... Perdón, no aguanto más.
2: En eso sí controlamos nosotros igual.
3: En ese sí controlamos.
0: En ese momento él me ha ayudado a que la puteada no sea tanto, digamos, porque él se ha dado cuenta que ha sido muy cómico el momento.
2: En este, incluso hasta cuando se ríe, hasta cuando estamos hablando de cosas serias, nosotros no nos reímos. Perdón,
0: paren,
2: chicos.
0: Pues.
2: Me agacho un bostezo y decir, che, qué hinchada que estoy de cara.
3: Parece una Jolly Bell.
2: Che, estoy... Che,
3: un menuco pepona. Parece, gorda.
2: Estoy una pepona. Esta mierda.
3: Ella sacó de la caballera. Pepona 22.
2: Claro, gorda, mirá. Ahí no es lo mejor.
3: A ver, amiga, ¿tuviste una fotito?
2: Te había hecho una pepona.
3: Parece a ver, menuco, mírame. Dice.
0: Ahí está bien.
2: Divina. Me pedí a
3: Chipite que te haga pepona.
2: Pero bueno, ahora tienen la oportunidad de contar un chiste. Vamos a hacer sonda de chistes. Mira, no estaba amarillo, gracias a Dios.
3: Ojo que puedan sorprender.
2: Ojo que puedan aparecer chistes.
3: Hay audio de chiste de amarillo, guarda. Mira, si en el día del chiste él va a quedar fuera.
0: Ya veo.
2: Sí, empecemos.
0: Vamos con él.
2: Empecemos la cancelación y con ella.
0: No, wow. un montón. Gorda, ¿qué te pasa?
2: Me ha atacado.
0: A ver.
2: No.
5: Dice que estaba un paciente y va después de la operación y el médico va y le dice: bueno, hermano, recién terminamos con la operación, te tengo una buena noticia y una mala. No me digas, dice el tipo, el paciente, no me digas. Bueno, no, me dice, arranca por la mala. Bueno, mira, la mala, le dice el doctor, es que te he cortado las dos piernas. No. Y la buena, doctor, que el pingo te va a llegar hasta el piso ahora.
2: ¡No!
0: creo que podía haber sido peor. Yo creo que teniendo...
2: En el aire podría haber sido peor.
0: Sí, teniendo en cuenta que no estaba aquí, viendo nuestras miradas como lo atosigamos, podría haber sido peor. Pero bueno.
2: ¿A dónde? ¿Me decís a dónde?
0: No,
2: aquí.
0: Adelante, adelante. Ahí. Ahí.
2: Estos compañeros que tengo, mira, ya veo que te van a tirar algún tipcito, ¿eh? Mierda, ¿cómo me quieren ver tirada? Me quieren ver destruida.
0: ¿Qué hora
2: ¿eh?
0: Arrancaron? Me cansé de actualizar. Dice que si yo, no, nosotros hemos arrancado a las 5 en punto. No sé qué le habrá pasado a tu computadora.
2: Después puedes ver la repetición. Hace para atrás y ahí te vas a poder ver este.
3: Vuélvela, mi amor, vuélvela. Tengo foto de vos versión pepona.
2: No, a ver.
0: No, haga poco clavo bullet esta noche.
3: Versión pepona, amigo, no Barbie.
0: Ah.

0: Enchizate con la Chexo 22.
1: No, boludo, es muy buena.
0: Ah, oh, muy buena.
2: Boludo, estoy amada con mi versión pepona.
0: Vallina de oro, no,
1: boludo. No, te pone en tu cuadro.
2: No, estoy amado con mi versión pepona.
0: No, es tremendo.
1: Peponesca está.
0: Estás muy dable. Muy dable.
1: Le vamos
0: estás
1: a decir la Pepo ahora.
0: La Pepo.
2: La Pepo. No.
0: Va a venir el Pepo.
1: Tiene uno de ojos de la Pepo.
0: No, mira, mira. No, miren claro qué. Para, si hay alguien que no la veo contando un chiste. No, es que
1: ¿cómo,
0: no
1: era, ¿cómo era la del la del león?
2: Se me ha ido la del león. Esa estaba buena encima, esa estaba buena.
0: Hay, bueno, los clásicos de mamá, mamá. Eso no pasa, eso no falta
1: nunca. No, el del león, ¿vos te acuerdas?
0: ¿Cuál del león, boludo?
1: El de la gorda, que nos hacía repetir el del león, que cambiábamos el tono de que decíamos. ¿Cuál es el animal más fiero? ¿Cuál es el animal que le tiene más miedo, que es más fiero, no sé qué?
0: No me acuerdo.
1: ¿Cuál? El león. ¿Por qué? ¿Te acuerdas?
0: Pero para que no me acuerdo. Era mal contado, sí, algo así.
2: Escucha, poneme la musiquita del jueguito, la otra, la que vos quieras. Así cambiamos y vamos a contar chistes. Pero bajito.
1: Pero bajito,
2: arrancó
1: amigo
2: el show.
1: Tiene un problema auditivo.
2: Mañana te arreglamos. Mañana te arreglamos eso. Escuchen, bueno, dice que Jaime. No. ¿Cómo se llama el padre de E.T.?
0: Yo siempre te sirvo porque yo estoy el de la decisión fácil.
2: ¿Cómo se llama el padre de E.T.?
1: No sé. No, no sé.
2: ¿Cómo se llama el padre de E.T.?
0: La verdad.
1: No sabe.
2: ¿No sabe?
1: De
2: el padre de E.T. se llama Donete.
1: No.
2: Bien.
1: ¿Donete? O Don... No.
2: Bien. ¿Tienes libros sobre el cansancio?
1: No.
2: Dice que viene el changuito que llegó y ha dicho, ¿tienes libros sobre el cansancio? Y el changuito ha dicho, sí, pero están todos agotados.
1: ¡Muy bueno!
2: Ay, chicos, yo me muero de hambre si hago tal chiste. No sé cómo hago un monólogo de stand-up y la gente se chíe, literal. Porque yo no soy graciosa.
1: Es que te ven la cara de pelotuda, gorda. La cara
2: de pepona.
1: ¡Mucho fuerte aplauso! ¿Quieres más?
0: Otro, gorda, dale.
2: ¿Qué sonido hace un teléfono en un carpintero?
1: Lo contó mal. ¿Lo contó? ¿Aleó bien?
2: Sí. ¿Qué sonido hace un teléfono? ¡Ah! ¡Ay! ¡Me confundí, boluda! ¡Mándale música! Así. ¡Eso! ¡Vamos de nuevo! ¿Qué sonido hace el teléfono de un carpintero?
1: Ahora sí. Yo lo sé, pero nada.
2: Decilo, de última vez.
1: Acerrín.
2: ¡Eso! ¡Muy bien!

0: ¿Qué me he ganado?
1: ¿Qué me
2: nada,
1: ganado,
2: porque no ha dado chiste.
1: Actually, no.
0: Dice que, que he ido al cine con mi papi y te metí a ver.
3: Carlito, ¿cuánto es 2x2? Empate. ¿Y cuánto es 2x1? Oferta.
0: Malísimo, boludo.
1: Somos fieras, negra, ¿eh? Somos
3: fieras. Nos
1: cagamos
3: de hambre, llegamos
1: no,
3: a dedicarnos
1: nos cagamos
3: a
1: de... Así queremos sacar un teatro, todo eso, ¿eh? Mirá
4: ¿qué hace un tsunami en África?
1: ¡No! No. Eso es un... no.
4: ¡Chocolatada!
1: ¡No! No, no, yo no voy a... Yo no me voy a meter en esa.
3: Soy Diego Faceli y no avalo nada de todo lo que están diciendo.
0: Fuerte un aplauso para Lea Chaud.
1: Mucho fuerte aplauso. ¿Qué baile le gusta más al tomate? Y la salsa. Salsa.
0: Vos tienes chiste de niño, de jardín.
1: No me meto con África. No, perdón, no. Perdón. ¿Quién no? Ay, no, este era el mismo. ¿Quién le dice un espagueti a otro?
3: No sé.
1: Oye, mi cuerpo pide salsa. No. Yo ando de chiste.
3: Doctor, doctor, ¿tendré cura? Por supuesto, cura, misa y funeral.
1: No. No chiste, no lectura. Mierda, ¿qué dice?
3: Público difícil, ¿eh?
1: No, sí, el público está difícil.
0: Ay, Dios.
1: ¿Qué dice la gente? Dice, falta la carpa de Bartolito y estamos. No chiste, no lectura. Mierda, que somos perseverantes en quedarnos. Este gripe.
3: ¿Cómo
1: este
3: se llama el primo vegano de Bruce Lee?
1: ¡Brócoli! ¡Eso!
3: ¿La habías leído?
1: No, amiga, pero terminó sala de 5. Gorda, por favor.
3: ¿Te suicidado? ¿Cómo se llama el campeón de buceo japonés? ¡Sí!
1: ¡Eso! ¿No se te ha escuchado? ¡Ah, es un chiste!
4: ¡Toco fondo!
0: ¡Qué pelotudo! ¡Ey, cómo lo necesito! Amarillo para que haga mierda el momento. ¡Ay, Dios! Después no saben por qué llega la carta de documento. Dice, después cuando llenemos un teatro contando chistes, no vengan a querer pagarle, que les regalemos entrada, ¿no? Paguen. Podemos hacer un...
3: ¿Cuál es el animal más antiguo?
1: Latín.
0: Latín. El animal.
3: ¿Qué has escuchado?
0: ¿Idioma?
3: No, ¿cuál es el animal más viejo?
1: Ustedes saben que yo este live no lo estoy viendo. Claramente lo están viendo allá y nosotros, yo no. No, pero amiga, pará.
3: ¿Cuál es el animal más antiguo?
0: La cebra.
1: ¿La cebra?
3: Sí, porque está en blanco y negro.
0: Pelotudo. Mierda, que hay que creer en este stream, dice.
1: hay que tener una fe. Y va. Suben las views, no entiendo.
3: Yo no entiendo.
1: Mira. ¡Váyanse!
3: Claro, pues ya no vamos en cero. Dejen en cero.
1: Pará.
0: ¿Cuál es el animal más viejo? Latín.
1: No. Bueno, pará, Pochi Chávez.
3: Hoy no tendremos que meter a Pochi.
1: Había una vez una piña colada y la sacaron de la fila.
0: No.
1: Muy bien, muy bueno.
0: Ey,
1: muy bueno.
0: Mejorando el acento al contar. Muy bien.
1: Hay que hay tonalidades.
3: Sí.
1: Tonalidades.
3: No. Buscó unos picantes. No. Un marido le dice a su mujer, ojo, apuesto a que no puedes decirme algo que me haga feliz y triste al mismo tiempo. ¿Qué le contesta a la mujer? No. Tu polla más grande que las de tus hermanos.
0: O sea, ni lo traducido. ¿Cómo
1: ni
0: estaba?
1: Lo traduzca, gorda, tampoco. Estaba bien, no hay drama. Tu polla y todas, bueno, será que tiene un pollito.
3: Llega el marido a su casa y encuentra a su mujer en la cama. Y debajo de ella ve a otro hombre escondido. Y le pregunta, ¿qué hace ese hombre bajo la cama? Mira mi vida, abajo no sé, pero arriba se maravilla.
0: No.
1: A tu germu por las dudas se escuchaba nomás.
0: No.
1: ¿Qué le dice una uva verde a una morada?

0: ¡Respirá!
1: ¡Respirá! Bien, bien, bien, bien.
0: Guarda, a mejor un montón desde el primero al que vas contando al último.
1: ¿En serio?
0: Sí, sí, sí.
1: No me hagas sentir bien el pedo.
0: No, no, no. Tienes una tonalidad pochichavesca.
1: Gracias.
0: Ya está.
1: Gracias, gracias.
0: Tampoco para que salgas a chorear con un monólogo
1: de
0: chiste.
1: ¿Cuál es el baile favorito del tomate?
2: La salsa.
0: Ya lo contó recién. Acabo de contarlo el mismo.
1: Se puede repetir el chiste.
2: Ah, bien, bien, bien.
1: Se puede repetir.
2: Bien, bien, bien.
1: Sí, sí, sí, sí.
0: ¿Te podemos dar
2: mamá, mamá, la escuela me dicen que soy muy distraído. Te has vuelto a equivocar de casa. Vos vives al frente.
1: No, no, no voy a aceptar porque nos vamos a empezar a reír por reírnos. No nos vamos mamá. A reír ni de los chistes. Nos no. va a dar gracia ser nosotros.
0: Mamá,
1: ya
0: mamá.
1: Ya porque nos estamos yendo, nada más.
2: Para, ¡hola, Antonio!
1: Yo, había dos media mandarinas y una le dice, ¿y tu media naranja?
2: Ah, no, mandarina.
1: Pará, y había dos naranjas sentadas y una le dice a la otra, ¿y tu media naranja? Jugó conmigo.
0: No.
2: ¡Boludo! Eso no...
1: Está buena, está buena, Lo tendría que haber ido mejor, nada más.
0: El peor homenaje del chiste, Julio.
1: Cambié naranja por mandarinas. Sí, sí, sí, ¿qué vamos a traer esos chistólogos? Todos están cancelados. Escucha, ajá. Bien, vamos con la siguiente, amiga.
2: No tengo.
1: ¡No!
0: Mamá, mamá, hay olor a muerto.
1: No.
2: ¿Cómo se llama? ¿Cómo se llama el que contaba chistes en Showmatch?
0: No sé, todo.
2: No, había uno.
1: A la crán.
0: Yayo.
2: Yayo.
0: Ese amarillo.
2: Estoy buscando chistes de Yayo.
1: A la crán también era bastante fuerte.
0: A la crán era fuerte.
1: Amigo, sí.
0: No, era mamá, mamá, hay olor a muerto. Mamá, mamá, hay olor a muerto. ¿Mami? ¿Mamá?
1: No.
0: Ya no podremos ir yendo.
2: Estábamos en una cena con la familia de mi novia y me suelto la de solo hay tres cosas que no tolero. La homofobia, el racismo y el negro trolo que vive a la vuelta de mi casa.
1: ¡No! Yo, ¡no! ¡No! ¡Pará! No. Sí. ¡Pará! Sí. ¡Love wins! Hemos estado saludando a la gente, a la diversidad.
0: Vamos. Cerramos el Día Internacional del Chiste con un chiste
2: de la Pepo 22. ¡Dale, Pepo!
1: ¿Por qué el sol no va solo a la escuela?
0: ¿Por qué?
1: Porque ya brilla solo...
2: Qué programa fiero, chicas. Ya no más vamos
0: ya. El señor Leandro es nuestro operador. Martu es nuestra community manager, que si logra sacar un clip de este show del chiste en el Día del Chiste, es una cosa que no se puede creer. En la conducción, no quieran imitarlos, ni mucho menos igualarlos, son únicos. El señor Diego Faceli y la señorita Chizo 22.
1: ¿Cuál es el baile que le gusta favorito del tomate? La salsa.
2: Otra vez, boludo. ¿Qué pasa?
1: Ahí está.
2: El señor Augusto González. Chao, y esto ha sido Mamma Mía.
1: Chao, amor.
2: Chao.

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0: Hola, hola, hola, hola, hola. ¿Qué tal? ¿Cómo les va? Muy buenas noches. Bienvenidos a una nueva edición del Deportivo Mundial. Bienvenidos a una nueva edición de fútbol. En estos 16avos de final estamos para contarles una nueva definición, una nueva historia, un nuevo equipo que avanza de fase, un nuevo equipo que se queda en estos 16avos de final de esta Copa del Mundo que está entrando en su etapa de definición, la etapa más emocionante que tiene la Copa del Mundo y por supuesto lo estás viviendo como todo este campeonato a través de Radio LB 11 de AM 890, de FM Digital 88.1, también por la web www.radiolb11.com.ar, en este partido importantísimo, decisivo, que jugarán Estados Unidos y Bosnia. Por supuesto, ya nosotros listos para comenzar a sentir la pasión del fútbol para que vos también lo puedas vivir a través de Radio LB11 con los micrófonos de la red de los santiagueños, con voces santiagueñas, como en este ha ocurrido a lo largo de toda esta Copa del Mundo. Mi nombre es Alfonso Díaz, en la puesta al aire está nuestra compañera Pilar Ábalos y por supuesto también saludamos a nuestro comentarista en esta tarde de fútbol, en esta noche de fútbol aquí en Argentina, tarde en Estados Unidos. ¿Cómo le va, Iván Arias? Buenas noches, bienvenido, comentarista.
1: El saludo grande para usted, relator, para todos los oyentes que nos escuchan desde el otro lado. Nosotros ya ubicados en la cabina de este mítico estadio para vivir un nuevo compromiso del Mundial. Estados Unidos, uno de los anfitriones, enfrentando a Bosnia y Herzegovina, con obviamente la clasificación, la obligación de cada uno de poder lograr la clasificación hacia la próxima fase de este torneo. Estados Unidos, que ganó dos partidos, perdió el último, mientras que el conjunto de Bosnia, en cuanto a la zona de clasificación, hay que remarcar que entró como uno de los mejores terceros en el grupo B, porque estaba con Suiza, Canadá, estaba con Qatar, logró prácticamente la heroica para que hoy se encuentren los 16avos.
0: Exactamente, sí señor, con etapas que se van definiendo, ya con cruces de octavos de final que tenemos confirmados, y por supuesto con historias que se vendrán impresionantes para los próximos días. Bueno, hoy también hemos vivido partidos muy emocionantes. Esperemos que el de hoy no sea la excepción, Iván. Esperemos que hoy Estados Unidos y Bosnia nos entreguen lo que venimos a buscar en esta noche de fútbol.
1: Sí, por supuesto. Además, hay que remarcar que se dieron grandes encuentros que nos terminaron sorprendiendo. Aquellos que parecían dar el batacazo y se terminaron quedando en el camino a lo largo de los minutos de cada partido. Por ejemplo, lo que había pasado con el conjunto de Sudáfrica, que lo pierde sobre el final frente a Canadá.

0: Ese fue uno de los primeros partidos de los 16avos. La victoria de Brasil frente a Japón sobre la hora, logrando la clasificación. Importante triunfo en la tanda de los penales del conjunto guaraní, dejando afuera a Alemania. Estamos hablando de Paraguay. Después, bueno, el gran duelo de Marruecos frente a Países Bajos, sí, que para mí termina siendo el partido del lunes. Y lo remarco porque lo ganaba el conjunto de Países Bajos sobre la hora. Lo igual a Marruecos y en la tanda de los penales consigue la clasificación el equipo marroquí. Después, por otra parte, entre otros duelos que se han dado, algunos terminaron siendo goleada. Caso de Francia, que sacó un gran resultado de cara a la clasificación sin dejar dudas de nada. Y después, bueno, lo que tuvimos el día de hoy, la clasificación del conjunto de Bélgica, que lo perdía 2-0 frente al equipo de Senegal sobre la hora. Terminó igualando las acciones y lo terminó llevando al tiempo extra, lo terminó llevando al alargue. Y en el alargue, en el minuto final, en los 120, ya estaban en el descuento, consiguió a través desde el punto del penal la clasificación hacia los octavos de final. Partidazo que tuvimos el día de hoy. Y sí, ahora nos acompaña Estados Unidos frente a Bosnia y Herzegovina.
1: Claro, casi todos los partidos se definieron sobre el final, ¿no?
0: Sí, por supuesto.
1: Salvo el de Francia, y no, bueno, y el de México ayer, pero después... Sí. Todos han tenido emociones hasta el final del partido, muchos que se han definido por los penales, muchos que se han definido en tiempo extra, uno en realidad que se definió en tiempo extra, pero muchos partidos que se han definido en los últimos minutos del partido.
0: Por supuesto, se terminaron definiendo en los 90, caso de Brasil, después tenemos el caso
1: bueno, Inglaterra,
0: de
1: hoy sobre la
0: bueno,
1: hora,
0: Inglaterra también, que lo terminó ganando sobre la hora, dio vuelta un resultado.
1: Canadá,
0: otro de los anfitriones que continúa dentro de esta competencia mundial, y vamos a ver qué pasa con Estados Unidos. Bueno, me había olvidado de Noruega. Noruega que lo perdió 1-0 frente a Costa de Marfil y lo terminó dando vueltas sobre la hora con Erling Haaland.
1: Bueno, va a comenzar el partido, va a arrancar el juego entre Estados Unidos, el último de los locales que sale a escena enfrentando el equipo de Bosnia. Vamos buscando una presentación y de a poquito comenzamos a conocer quiénes son los 11 de un lado y los 11 del otro.
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0: Y vamos con los 11 de Estados Unidos, que sale a la cancha con la número 24 para Fries, la 16 para Freeman, la 3 para Richards, la 13 para el capitán, estamos hablando de Rim, la 5 para Robinson. En el doble 5 con la 4 estará Adams, la 17 para Tillman, la 10 para Pulisic, la 10 para McKinney, la número 2 para Dest y la número 20 para Balgún. Son los 11 de Estados Unidos. Así sale a la cancha el equipo de Pochettino.
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0: Por el otro lado, Bosnia y Herzegovina, que va a salir a la cancha con Basil, con la número 1, la 18 para Katic, la número 21 para Dajesic, la 4 para Mujorbevic, la número 7 para Dedic, la 8 para Zijović, la número 14 para Sunčić, la número 5 para Kolasinac, la número 19 para Aljevovčić, la número 11 será para Dicheco, el capitán histórico en el conjunto de Bosnia, y con la 10 estará Demirović.
1: Va a comenzar el partido, lo presentamos en Estados Unidos.
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1: A rodar, mi amor, ya tiene vida el fútbol, ya están jugando Estados Unidos ante Bosnia, ya juega el local ante el equipo que viene del repechaje en esta Copa del Mundo. La va dominando en la salida Demirović, descarga sobre el fondo del campo de juego para Vasilić, la va dominando el número uno, mete el pelotazo largo, intentaba ir contra el costado, la va cubriendo a la pelota Freeman, se va contra el costado, se la saca lateral favorable para el equipo de Pochettino, viene jugándolo con las manos Freeman, descarga para su arquero Fries, viene Fries con la pelota, intenta salir desde el fondo del campo de juego. juego, descarga sobre la mitad del campo de juego, aquí lo va descargando Adams, viene Adams con la pelota, viene contra el sector medio, la va ensanchando con tres costados para Rim, viene Rim con el pelotazo largo, atención, termina devolviendo Katic con la pelota en el aire, la va buscando en la mitad del campo de juego Pulisic, recupera Pulisic la pelota por el equipo de Estados Unidos, juega la pelota para que la vaya dominando Dest, viene Dest con el balón, juega hacia adelante, Adams que la tiene otra vez, descarga para Dest, por la derecha viene el conjunto estadounidense, viene con la pelota el equipo norteamericano.